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7: De veras que nos llenan de alegría, de cariño, de calidez. Y en retribución a ese cariño que nos están dando, les vamos a nosotros dar una alegría enorme, seguramente, a recibir a estos, dentro de esas cosas que hemos cosechado en este camino, tantos amigos con los que hemos tenido la oportunidad de cruzarnos en los escenarios, y bueno, y que cada vez que llamamos a alguno de ellos para que nos den una manito, siempre están ahí. En este caso, dos gurises que ya son consagrados, a pesar del poco tiempo, digamos, en términos musicales que llevan en el trillo, pero tienen una producción fantástica. Están consagrados gracias a un talento fantástico que tienen por las voces, porque son tremendos músicos, porque tienen un repertorio propio. Y bueno, nosotros solamente queremos decirles que tenemos un cariño enorme para ellos y que nos llena de alegría el éxito que están teniendo, no solo por ellos, por el talento que tienen y por lo que lo merecen, sino por además por nuestro amigo Sergio Rodríguez. Por eso nos alegra muchísimo el tremendo éxito de Copla Alta. Gracias, muchachos. A ver si aprende algo mi guitarra, a ver si toca un poquito mejor.
8: Buenas noches. Bueno, un placer. La idea es que nosotros vinimos a cantar, no vinimos a hablar, pero da gusto reencontrarse con ustedes en este lugar y con ellos, que son parte de nuestra historia musical. Nosotros también crecimos escuchándolos, porque es verdad que somos muchos más jóvenes, pero muchos más jóvenes. Se ve, no precisa ni que lo diga, es notoria la diferencia de edad que tenemos. ¿Cuánto, bebé? ¿45?
7: No, lo que pasa es que hoy no nos maquillamos nosotros.
8: Mira que él venía barbudo y todo, pero se afeitó como para... Bueno, un gustazo. Vamos a cantar, que es lo que vinimos a hacer.

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14: Es lindísimo que el tiempo no se nos pase, que se quede en nosotros para siempre. Y se nos ponga a vivir en la ternura. Y entonces rescatar esas cosas. Esas pelucitas dulces y chiquitas con las que hacemos el montoncito de amor que tenemos para darnos. No quiero rincones vacíos en mi alma. Me gusta estar tomado por tus lágrimas, tus palabras, misteriosas caricias, tu sonrisa de desnudas mañanas. Nieve y sol sobre tu techo. Quiero ser el invasor de tu melancolía y esconder en tu isla amarilla la bohemia temblorosa de mis labios. Busco puerto. ¿Quiénes son? ¿Dónde están las campanillas azules a lo largo de las vías con sus verdes lagartijas y aquel sol del mediodía? ¿Dónde está el arenal inmenso con el plata poniéndole las puntillas? ¿Dónde está la casa con pájaros y plantas y hermanos y veredas barullentas? ¿Dónde los tiznados de las 5:30 de la mañana que inundaban la calle con aquel olor a jabón, olor a limpio, a fresco y con la bondad de la gente linda, mi gente? ¿Quiénes guardan aquellos amores? El de los transparentes, robados, enteros, inocentes. ¿Quiénes saben que no sé defenderme del amor? Que vivo hasta el mango y sonríen porque no están solos. Los amigos, el permanente asalto a la belleza. A nosotros, a ti, los amigos, mis compinches, mi costado, mi memoria, mi cariño, mi fuerza, mi niño.

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Y que cuando se va deja en el corazón un vacío sin fin.

0: Gracias.
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0: En esta canción nos va a acompañar un gran amigo y un gran músico, Miguel Insunza. Quiero que por favor le den un aplauso muy fuerte. Muchas gracias.
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0: Muchísimas gracias, muy buenas noches. El que canta sabe que a veces no hay mejor arma que el desprecio, para que lo vuelvan a amar simplemente. Así es que nos vamos con esta canción del maestro Marco Antonio Solís.
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3: El saludo cordial, deseando que en todos los hogares reine la paz, la dicha, la tranquilidad. Qué lindo, qué maravilloso poder siempre estar a través de las ondas potenciales de esta maravillosa radio, a través de este audio poder llegar también a través de los mensajes, las llamadas, las comunicaciones, poder darle participación a toda la gente que busca una real ayuda. Aquellas personas que viven en la duda y la incertidumbre de qué va a pasar con su suerte, si su vida va a tomar un rumbo positivo, si alguna vez va a poder ser feliz, si alguna vez va a poder retirar las trabas y envidias de su camino para abrir los caminos a la felicidad, si alguna vez va a poder mejorar de las dificultades que tanto le afectan, que tanto le pasan, que tanto le molestan, si alguna vez va a poder revertir esa mala energía que prácticamente contraría su suerte a pesar de que tiene buena disposición, pero es como que siempre hay una yeta, siempre hay un obstáculo, siempre hay una piedrita en el zapato que no le deja caminar con tranquilidad, avanzar y lograr lo que se propone. Amigos de la sintonía, es hora de combatir los problemas, es hora de decir necesitamos mejorar de una vez por todas y que se acabe esta situación negativa que tanto nos pasa. Es hora de que usted verdaderamente sea consciente que nació para ser feliz y no para ser una persona infeliz, que nació para vencer y no para ser vencido, que nació para pensar en positivo y no para pensar siempre en negativo. Todo lo que intenta o trata, que se le corta, que se le traba. No puede ser que usted viva siempre en luna llena, prácticamente cortada su suerte. No puede ser que usted siempre viva en penumbras. No puede ser que para usted nunca salga el sol. No puede ser que usted sea una persona merecedora de tanto fracaso. Si usted hace las cosas bien, es para que le salgan bien. Si usted busca mejorar su suerte, es porque quiere estar bien. Pero ¿por qué se le trunca todo? ¿Por qué todo le sale negativo? ¿Por qué su negocio no le entra clientela? ¿Por qué su almacén está corto? ¿Por qué un dinero que entra por una mano se le sale por el otro? ¿Por qué si es una persona buena le hacen un mal, un trabajo, un daño, un gualicho, un trabajo de negromancia, un trabajo de umbanda, un trabajo de religión, donde le cortan su suerte, le quitan la posibilidad?

0: probabilidad de éxito y no logra salir de sus dificultades. ¿Por qué usted compra un auto y pasa en el taller? ¿Por qué la casa que compra siempre se le rompe todo, se le llena de humedad, de bichos? ¿Por qué se le mueren los animales? ¿Por qué el campo no produce? ¿Por qué sus energías siempre están tan contrariadas que todo lo que toca le da corrientazo? ¿Por qué usted siempre vive en los nervios, en la intranquilidad, teniendo sueños a toda hora como pesadillas, soñando con cosas negras, con bichos, con cosas raras y como que lo persiguen, como que siempre lo están sugestionando, siempre percibiendo como que hay una ley, una atracción negativa constante hacia usted? ¿Por qué todo lo que usted intenta se le daña? No puede ser, mi estimado amigo, amiga, esto hay que combatirlo. Estados de angustia, estados de malestar físico, mental, espiritual, estados de depresión, estados de desacierto, de desasosiego, de intranquilidad, de duda, falta de fe. Recuerde que donde hay duda no hay fe, y donde no hay fe no hay esperanza. Recuerde que si usted es de aquellas personas que todas estas cosas negativas se le van sumando, no es que van a disminuir porque usted cierre los ojos y no quiera pensar en los problemas. Al contrario, los problemas van a tomar fuerza, van a seguir avanzando, y usted, en vez de adelantar, evolucionar o mejorar, lo único que va a hacer es fracasar y sumirse en una tristeza constante en la que, honestamente, de todo corazón, después va a ser más difícil, más caro, más complicado, más dificultoso ayudarse o salir adelante. Por eso siempre he dicho y bien sabido que las cosas hay que resolverlas a tiempo antes de que sean grandes. Las cosas a tiempo son problemas pequeños, las cosas a destiempo son problemas grandes. Problemas grandes, situaciones más difíciles, situaciones más caras, situaciones más complicadas de tratar. Problemas chiquitos, problemas fáciles de solucionar. Es así de sencillo. Por eso recuerde que nosotros siempre vamos a tener la intención de curarle, de ayudarle y de abrirle los caminos. Hay una mano amiga al servicio de la comunidad. Visítenos personalmente. Por ejemplo, la señora María Clara, que nos consultó por un problema bastante delicado de salud. Una mujer con todas las enfermedades, prácticamente queriendo dejar todo. Le dijimos: no, señora, usted no puede dejar al médico. El médico es el que la está sosteniendo, el médico es el que le está salvando la vida, el que la está prácticamente teniendo en pie. Pero ella, descreída. ¿Por qué? Porque así es la gente cuando se cansa de algo, y no es así. Muchas veces hay situaciones en las que tenemos que aguantar, hay tratamientos que llevan tiempo, como el de esta señora María Clara. Si no se toma todo el medicamento que le dice el médico, si no hace todo lo que el médico le dice, ¿cómo se va a curar? Tenemos que tener paciencia, tenemos que tener fe, tenemos que tener convicción y hacer las cosas bien. No desesperarnos, porque cuando nos desesperamos, lo único que pasa es que alteramos un proceso, y créanme que hay cosas que no son de rapidez, son de precisión. Tienen su tiempo, tienen su lapsus, tienen su momento, su metodología y su manera en las cuales se van a proyectar en bien. Para eso es que nosotros le queremos decir: su problema tiene solución. Téngalo por seguro que le garantizamos la solución a su problema. No importa si su problema es grave o difícil. Lo que es para nosotros, con mucho gusto le atenderemos y le daremos una solución alternativa a su problema. 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Pero lo que sea para nosotros, con mucho gusto le vamos a ayudar. 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
0: 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Estamos en presencia de una de las tantas personas que se está tratando directamente con esta maravillosa institución. ¿Cómo le va, hermana? ¿Cómo está?
2: Muy bien, mejorando.
0: Gracias a Dios, esa es la idea. Cuénteme una cosa, antes de venir acá, ¿cuáles son las manifestaciones de sus problemas, hechos directamente, toda su situación? Cuénteme, reláteme sus dificultades.
2: Todo marchaba mal en la casa, no había trabajo, se retiraron todas las amistades, los animales se murieron, mi pareja se fue, todo mal.
0: ¿Cuántos años esa situación?
2: No sé, alrededor de 10 años tal vez.
0: Bueno, pero ahora que ve una lucecita de esperanza, cuénteme, ¿esto está comprobando realmente o es algo que se lo cuentan?
2: Estoy comprobando porque me estoy empezando a sentir mejor, estoy mejorando.
0: ¿Qué le recomienda a la gente que ha perdido la fe, su creencia, que piensan que van a otros lugares y le lastiman la fe, la creencia? No hay un cambio. ¿Qué les recomienda?
2: Que vengan, que hagan un sacrificio porque es por su bienestar y por su vida.
0: Muchas gracias, Dios la bendiga.
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0: Existe un hongo que se llama cándida, da candidiasis. La candidiasis, por lo general, exceso de azúcares, falta de ciertos nutrientes, problemas también, temas de estrés, ansiedad, generan este problema. Pero hay un crecimiento de ese hongo en el organismo que le va reduciendo su salud, le va apagando, le va generando malestares internos. Y es importante algún tipo de antibiótico, pero natural, como el ajo. Es importante que el ajo se muela en una tacita, usted muela un diente de ajo todas las mañanas, un diente de ajo pequeño, y esto le coloque media tacita de agua tibia. Esto inmediatamente va a ser como una purga, pero es importante en las mañanas para que desde el inicio del día ya le empiece a funcionar como tratamiento. También consumir tés, pero con canela, bastante canela. La canela es muy buena y ayuda a que el cuerpo vaya regularizando. De hecho, la canela también sirve para los problemas de diabetes y va bajando bastante el tema del azúcar. Es un tema de cuidarse en la salud. Por lo general, a todo lo que agregamos cosas que no lo necesitan, nos termina afectando con el tiempo. Es importante controlar temas de ansiedad, de angustia, de depresión, lo que hace que te levantes en la madrugada, abrir la heladera y a consumir, a comer, a gestar todo el tiempo. Cuando usted realmente sabe que está en descontrol físico y orgánico, pero no sabe cómo tratarlo, nosotros, a través de tratamientos de fitoterapia, plantas, naturismos, panaceas, productos naturales, le regularizamos su cuerpo para que funcione mejor. Va a respirar mejor, va a sentir que su cuerpo camina mejor, que no se ahoga, que no se agita, que duerme mejor. Todo es parte del cuerpo, del físico, de la mente y del espíritu. Consúltenos que le ayudamos.
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0: 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Uno de los primeros síntomas que una persona, cuando es poseída por artes oscuras o temas demoníacos o trabajos de nigromancia, es sentir y escuchar ciertas voces que no solamente le quieren hacer cosas malas, sino también autoinfringirse dolor, lastimarse o lastimar a los demás. Hay personas que escuchan eso en su propia voz, en su cabeza, en su mente, como deseo de hacer daño o deseo de hacer mal. Pero muchos dicen, si yo soy bueno, si yo no le hago mal a nadie, ¿por qué sueño tantas cosas malas? ¿Por qué sueño con muertos? ¿Por qué atraigo tanta negatividad? ¿Por qué le deseo el mal a los demás si yo no soy una persona mala? Y realmente tenemos que empezar a analizarnos, no solo en la cabeza, en la mente, en el espíritu, sino en nuestra energía. Y te das cuenta por cómo te ven, te tratan, por cómo te miran, por cómo eres pateado por todo y la vida, para todas las cosas que se te van proyectando para después y no las terminas. Es decir, que todo te va prácticamente, te van pateando. Y así como se le va pateando y usted es el último para las cosas y nada le sale bien y se le cortan los proyectos y nada le sale positivo, entonces efectivamente guardas más ese rencor, esa negatividad y asimismo despotricas negatividad para otras personas. Ojo con estas artes oscuras, trabajos de nigromancia, atan a una persona y lamentablemente destruyen hogares, destruyen familias, destruyen vidas. Y si usted escucha esa voz interior que lastima a otros o quiere lastimarse a sí mismo, inmediatamente consúlteme, Brian Internacional, solucionamos sus problemas.
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4: Con toda la fe del mundo tenemos una persona que se ha sanado, se ha liberado, se ha limpiado de toda energía negativa que contenía durante años de trabajos que le venían haciendo. ¿Cómo se siente, hermano?
5: La verdad que me siento pero muy cambiado, sé que nada que ver con antes, gracias a ellos, después que fui a ellos, pero ha sido un gran cambio. La verdad que nunca pensé que pudiera existir, porque hace años que padezco esto, y gracias a ellos me siento bárbaro.
4: Ha sido una cura que hemos encontrado a la vera del camino en su cuerpo, demasiados malestares que liberar. Unos han sido de la parte orgánica, otros estomacal, otros se han liberado por el cuerpo a través de la materia, ha alargado cosas horribles, pero su cuerpo por lo menos ya se estabilizó, se ha sentido mejor, también en la suerte, en cambios económicos, también en el progreso. Es muy importante saber que la fortuna ahora está de su lado y que la suerte está cambiando. ¿Qué le recomienda usted a la gente que no se ha hecho tratar todavía, que no ha consultado, que tienen dudas, que muchas veces la piensan?
5: Sí, que vengan, que nos sigan esperando como yo, que al final esperen un tiempo, porque sé que he ido a mucho y todo, una fantasía, y pensé que no era así la cosa, pero después vi y lamento que no vine antes, pero esto es la verdad, que pueden confiar, que pueden venir tranquilos, que es real.
4: Dele gracias a Dios que lo puso en el camino, y bueno, nosotros también, porque cada paciente que tratamos es una experiencia nueva en la cual vamos llevando a la cura, y verle hoy la sonrisa de mejoría, de alegría, de que se siente mejor, también es importante. Por lo menos su servidor, el maestro Brian, se lo dice de todo corazón: me alegra verlo bien, lo recibo con la energía que se merece, sabe que lo tratamos como uno más del grupo, y es una persona para nosotros que le hemos agarrado mucho cariño, y eso es importante también, que sepa que es bien tratado. Amigo, ¿cuántos años tiene usted?
5: tengo 72 y la verdad que le agradezco mucho a Dios, como siempre estoy agradeciéndole siempre. Gracias, gracias, gracias a Dios y a nuestro Baraño también.
4: Muchísimas gracias. Que mi Dios me lo bendiga y vamos a seguir adelante para que todo siga marchando positivo.
5: Que así sea.
3: 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Un saludo especial para la señora Carla, 50 años. Me dan espasmos estomacales, siento que algo se me mueve en el vientre, me hice ver y no dan con lo que tengo. Puede ser que tenga alguna maldad, gracias. Señora Carla, usted nunca tuvo hijos, ¿verdad? Parte de un trabajo de negatividad que le hicieron es que le hicieron un trabajo de velación oscura para secarle el vientre. Y esas velaciones oscuras para secar vientre, las personas no pueden tener hijos, luchan, batallan por años, pagan tratamientos y nada que funciona. Hay un trabajo que se hace primero para ritualizar en el vientre y en la parte estomacal. El organismo va a depurar y va a arrojar ciertas impurezas, que es como algo negativo o oculto que cubre en la parte de las trompas, en el útero. Ya sabe usted que allí hay una humedad constante, entonces eso nunca cierra, es como una herida que nunca sana. Y efectivamente emplean esos artilugios para dañar y secar a una persona de vientre. Usted no me lo consulta por un tema de hijos, pero sí se da cuenta que tiene unos dolores, espasmos y molestias. Hay que tratarse. Visíteme. No necesita ni siquiera mostrar su parte íntima, no necesita nada de eso, se cubre con una toalla, pero sí se emplea una palangana y se hace una depuración con agua bendita, donde lava varias impurezas que salen de su cuerpo. Y es garantizado. Consúlteme. Amigos de la sintonía, ten compasión, enamórate de la vida, no te quedes en el karma porque vas a generar aún más tristeza. Que lo bueno, lo bonito y lo mejor del universo siempre les suceda.
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4: Recuerde que la fe es la base fundamental de nuestras propias convicciones hacia Dios, y esa fe se imprime en todo lo que hacemos, en nuestro ser, en la voluntad, en los propósitos y designios para salir adelante. Le pedimos que alice el vasito con agua. Vamos a hacer la oración bendita.
6: Te purifico, criatura de agua, en el nombre de Dios Padre Omnipotente. o por virtud del Espíritu Santo, a fin de que te conviertas en agua bendecida para ahuyentar o expulsar a el mismo enemigo, por virtud del mismo Señor nuestro Jesucristo, que ha de venir a juzgar a los vivos y a los muertos. Dios, que para salud del género humano pusiste la mayor parte de tu sacramento en las sustancias de las aguas, atiende propicios nuestras invocaciones y a este elemento preparado con diversas purificaciones, infunda la virtud de su bendición. Recibe el afecto de tu divina gracia para arrojar los demonios. Se aparten todas las acechanzas del enemigo oculto para que la salubridad pedida por medio de la invocación, tu santo nombre, se vea libre de toda impugnación.

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de mañana muy temprano por Internacional, 5:33, 5 de la mañana, 33 minutos, a esta hora en Rivera la temperatura es de 6 grados 8 décimos. Los vientos soplan del sector este a 15 kilómetros, la presión a nivel de mar 1021.8 hectopascales. Humedad alta 92%, 10 kilómetros la visibilidad. Para hoy martes, Inumed indica que tendremos una temperatura máxima posible de 19 grados. La mañana se presentará con cielo algo nuboso y nuboso, probables heladas agrometeorológicas, nieblas y neblinas. A la tarde algo nuboso y nuboso. Mañana miércoles 15, mínima 7 grados, máxima 21. Nuboso, periodos de algo nuboso, neblinas y bancos de niebla en la mañana, a la tarde nuboso. Jueves 16, cambia el tiempo, cambia todo. Mínima 13 grados, máxima 22. Cubierto, precipitaciones y tormentas durante toda la jornada. Para el viernes, continúan las tormentas, probabilidad alta de lluvia. Sábado, alta probabilidad de lluvias. Domingo, lluvias, alta probabilidad. Lunes 20, continúan las lluvias y algunas tormentas.

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La mañana se presentará con cielo algo nuboso y nuboso, probables heladas aerometeorológicas, nieblas y neblinas. A la tarde algo nuboso y nuboso. Mañana miércoles 15, mínima 7 grados, máxima 21 grados. Nuboso, periodos de algo nuboso, neblinas y bancos de niebla matinales, nuboso a la tarde. Y atención, porque el jueves 16 cambia totalmente el clima. Mínima 13 grados, máxima 22. Cubierto con precipitaciones y tormentas intensas durante toda la jornada del día jueves, y así sucesivamente continuará por lo menos hasta el día lunes 20 con lluvias, alta probabilidad de lluvias todos los días desde el próximo jueves.

0: Se amplía peligrosamente la violencia en torno al estrecho de Hormuz. El ejército estadounidense anunció una nueva ola de bombardeos contra objetivos iraníes. Y la República Islámica de Irán, en tanto, amenazó a los países del Golfo con la guerra en cualquier colaboración con los Estados Unidos. Ahora mismo, los hutíes, aliados de Irán, atacaron un aeropuerto en Arabia Saudita. Vamos en breve por todos los detalles de esta y otras importantes noticias del día. Soy Jenny Pérez, aquí en Berlín. Destacamos. Trump anuncia el bloqueo del estrecho de Hormuz y un 20% de compensaciones por protección de navíos internacionales ante ataques iraníes. El régimen islámico dijo que de ninguna manera permitirá que Estados Unidos interfiera en el estrecho. Ampliamos en Washington. Volodymyr Zelensky pide a Europa más misiles de defensa aérea Patriot. Lo hace durante la reunión de 9 líderes occidentales en París que impulsa un sistema de defensa antimisiles para toda Europa. Y decenas de miles de damnificados en Venezuela a la espera de un nuevo techo tras el doble terremoto. El gobierno bolivariano anunció la entrega esta semana de 200 primeras viviendas. Se lo contamos. Estados Unidos restablecerá el bloqueo naval a Irán a contar del martes. Así lo anunció el presidente Donald Trump, quien dijo que su país será el guardián del estrecho de Hormuz. Trump anunció que Estados Unidos pedirá un importe de hasta un 20% del valor de la mercancía a los barcos que atraviesan el estrecho a cambio de la seguridad que les proporciona Estados Unidos. El bloqueo naval afectará a embarcaciones iraníes y de sus socios comerciales. El resto de países quedará exento. La Guardia Revolucionaria iraní aseguró que no permitirá que Estados Unidos interfiera en la administración de esta estratégica ruta marítima por la que pasa casi una quinta parte del comercio mundial del petróleo. Y el presidente Trump dijo otras cosas más y por ello conectamos con el periodista José Briceño en directo desde Washington. José, muchos saludos. Y el presidente Trump anunció que Estados Unidos golpeará duramente objetivos iraníes este lunes y martes, concretamente. Por otro lado, Irán amenaza a los países del Golfo y los hutíes de Yemen, decíamos, aliados de Irán atacan objetivos sauditas. ¿Qué se dice allá en Washington sobre el peligro de expansión de esta guerra?
1: Así es, el presidente Trump, con palabras sumamente agresivas, que asegura básicamente que seguirán los ataques, no solo hoy muy duros en contra de Irán, sino el día de mañana también. Todo esto en una entrevista radial donde incluso el presidente Trump dijo que Irán puede estar seguro que golpearán un sitio nuclear cerca de Natanz, que consideran los expertos no ha sido accesible para los bombarderos estadounidenses. En inglés, este sitio se conoce como la montaña de Picaxe, y es ahí donde el presidente Trump asegura habrá ataques en contra de ella. Hay que decir, sin embargo, que el comando central del Pentágono ha sido mucho más limitado al decir que los ataques constituyen la tercera oleada después de 3 días de bombardeos, pero que estos se enseñen específicamente a instalaciones estratégicas de misiles y de drones iraníes, desde donde han salido ataques en contra de los cargueros que cruzan por el estrecho de Hormuz. Lo que es claro es que la guerra ha llegado en pleno y el memorando de entendimiento firmado a mediados de junio pues ha prácticamente quedado sin efecto.
0: Y a todo esto que lo mencionas, José, ayúdanos a entender un poquito, porque cuando Trump aceptaba ese acuerdo de paz con Irán, lo hizo

0: con una fuerte presión interna de cara a la precampaña electoral de las elecciones de medio término. ¿En qué pie queda entonces el factor electoral?
1: Así es, el presidente Trump realmente, aseguran los analistas aquí, se enfrenta a una elección difícil. Por un lado, no tener un acuerdo y por otro lado, tener un acuerdo básicamente imperfecto. El presidente Trump se está dando cuenta que el memorándum de entendimiento no resolvía las cuestiones fundamentales como era justamente los compromisos de Irán para evitar avanzar en la carrera nuclear y al mismo tiempo tampoco dejaba claro el tema del control del estrecho de Hormuz, dado que los temas fueron irresueltos en este memorando. El presidente Trump pues se enfrenta a una situación difícil, pues justamente la población en Estados Unidos ve con mucho recelo el incremento en los precios del petróleo para el golpe directo en los bolsillos de los estadounidenses, que es el tema principal de la campaña y que puede afectar duramente a los republicanos. Veremos qué ocurre si el presidente Trump decide avanzar en un acuerdo imperfecto o simplemente seguir una guerra sin acuerdo con Irán.
0: José Díaz, muchas gracias en Washington. Y en medio de todo esto, Europa impulsa una alianza de defensa paralela a la OTAN. Sucedió este lunes en París, donde tuvo lugar la primera reunión de la llamada coalición antibalística. A la reunión asistieron 9 países occidentales, entre ellos Francia y Alemania, y el presidente de Ucrania, Volodymyr Zelensky. El objetivo de la coalición es disuadir futuras amenazas con misiles mediante el desarrollo de una arquitectura de defensa integral. El presidente anfitrión, Emmanuel Macron, anunció que Francia proveerá a Kiev de aviones de combate franceses Rafale y que facilitará las licencias para la fabricación de misiles de crucero Scalp y además armamento en Ucrania. En la cita, Zelensky volvió a pedir más misiles de defensa aérea Patriot. Y vamos por los detalles hasta París con la periodista Diana Jayón. Ahora mismo con los detalles, Diana, muchos saludos. Y bueno, en primer lugar, y concretamente, Diana, ¿en qué consiste la coalición antibalística europea? ¿Y es un plan que funcionará acaso al margen de la OTAN?
2: Hola, ¿qué tal? Un cordial saludo desde la capital francesa. Como bien lo acaban de decir, esa importante reunión que se ha dado el día de hoy y es algo que está conformado, importante decirlo, por los principales países o las potencias más fuertes de Europa que hacen parte de la OTAN. Sin embargo, en esta ocasión no ha tenido participación ningún representante de ese organismo acá en la capital francesa en la reunión de hoy. Las principales potencias, entre ellas Francia, España, Alemania, Reino Unido, Países Bajos, y lo que tienen que hacer ahora es una hoja de ruta y para eso se han reunido. Consiste justamente en crear una manera de accionar y cómo a partir de ahora van a crear ese frente armado para la defensa de Ucrania, no solamente ahora, sino de cara a un restablecimiento de la situación normal en ese país. Han demostrado así que siguen apoyando al presidente Zelensky y esto tiene que ver también con cómo se van a organizar, como decían, en su armamento, cómo van a organizar sus flotas aéreas, sus flotas marítimas y terrestres, cómo cada país va a poner, qué va a aportar y de qué manera va a trabajar para que sean un grupo de apoyo como se lo han dispuesto el día de hoy y se tomen decisiones también conjuntas de cara a esta guerra que ya sigue avanzando de Ucrania haciéndole frente a la invasión rusa.
0: Y ahora que lo abordas, Diana, ¿cómo se va a financiar esta iniciativa?
2: Bueno, importante decir que no se ha dicho todavía si va a haber un fondo común, eso es algo que aún se está discutiendo, pero lo que se sabe es que la manera en que se va a financiar es que de parte de cada país, cada uno va a dar el aporte que por el momento tenga o cuente con su armamento. Se estima que se van a necesitar entre 200.000 y 400.000 millones de euros para llenar, digamos, todo este plan que ellos han trazado, pero por el momento no habrá un fondo común, algo que sí se está estudiando. Una parte también del financiamiento no solamente vendrá de ese armamento y esta ayuda que va a dar cada país, sino también del Fondo Europeo, de la Unión Europea y de los fondos que tiene para la defensa. Eso sí ha quedado estipulado, pero aún no hay exactamente una cuota para cada país, sino por el momento cada uno va a aportar el material y la estrategia con la que puedan ayudar a hacerle frente a Rusia, a Ucrania en esta defensa que continúa siendo prioritaria, no solamente para el bloque europeo, sino para todo el mundo.
0: Diana Jayón, muchas gracias. En París. En otras noticias de este día, el Tribunal Superior Regional de Múnich condenó este lunes a cadena perpetua a un iraquí residente en Alemania por haber esclavizado y violado a dos niñas yazidíes, entre otros delitos. El tribunal considera probado que él y su mujer vivieron en territorio controlado por Estado Islámico, primero en Irak y luego en Siria, compraron a dos niñas yazidíes, las explotaron como esclavas y que el hombre además abusó sexualmente de ellas. La mujer, también iraquí, y que al inicio de los hechos se les imputan que no había alcanzado la mayoría de edad penal, fue condenada a 9 años y medio de prisión. La Fiscalía General alemana había solicitado una condena de cadena perpetua por genocidio, crímenes de guerra y crímenes contra la humanidad. Y la situación está escalando en el estrecho de Hormuz, y lo saben, los precios del petróleo. Rosa Casals, mi colega, con todos los detalles. Bienvenida.
3: Así es, muchas gracias, Jenny. Pues sí, el petróleo se dispara casi un 9,6% este lunes hasta superar los $83 por barril después del nuevo ataque de Estados Unidos contra Irán y el reinicio del bloqueo naval sobre el país. El alza despierta el temor de los inversores. Un crudo más caro puede alimentar la inflación y complicar las perspectivas de tasas de interés a nivel global. La confianza del mercado se deteriora por el recrudecimiento del conflicto durante el fin de semana y las versiones contradictorias sobre la situación en el estrecho de Hormuz, lo que alimenta las especulaciones sobre posibles interrupciones en el suministro de crudo. Pues vamos a comentar este asunto con nuestro corresponsal financiero allá en Nueva York, Argemino. Muy buenas tardes. Cuéntanos cuál ha sido el impacto del anuncio de Donald Trump en la economía.
4: Bueno, el impacto más inmediato, como has comentado, es ese aumento de precio del barril de petróleo Brent, un 9,6%, puede cerrar esta jornada el barril con el mayor aumento desde mayo del 2020. Esto, por supuesto, puede tener consecuencias muy notorias en la economía, la subida de la inflación, la subida del galón de gasolina en un país, Estados Unidos, altamente dependiente del precio de la gasolina, ya que gran parte del transporte se realiza en camiones, no tiene una red de ferroviaria tan potente como otros países desarrollados o alternativas energéticas. También hay que tener en cuenta que ahora mismo los inventarios de crudo en Estados Unidos están al nivel mínimo desde el año 1983, están almacenados en una infraestructura envejecida debajo de Luisiana, Oklahoma y Texas. Si las autoridades continúan quitando petróleo ante la crisis energética, si esta se reanuda por este cierre, este bloqueo anunciado del estrecho de Hormuz, es posible que esta infraestructura dé problemas. Y en resumen, toda una serie de cosas que añaden incertidumbre a la economía y que también ha podido reflejarse en la bolsa. Los tres principales índices norteamericanos de Wall Street han cerrado a la baja.
3: Aunque hay que decir, Argemino, que no es la primera vez que Donald Trump promete una operación militar que luego no se concreta. ¿Está previsto realmente que controle el estrecho de Hormuz?
4: Es muy complicado por varias razones. Una razón es la económica, ya la hemos mencionado. Recordemos que Donald Trump ya ordenó un bloqueo naval que duró entre abril y junio de este año y lo acabó levantando porque los inventarios de crudo en el mundo entero están bajando y esto puede desencadenar realmente una crisis energética gorda. Diferentes analistas del mercado energético la anticipaban para julio o para agosto. Hace apenas un mes hacían estos comentarios. Otra razón es que Irán no va a permitir que Estados Unidos controle el estrecho de Hormuz. Es su gran palanca de poder geopolítico, tiene los arsenales de drones y misiles todavía con abundancia y va a continuar atacando barcos como ha hecho hasta ahora e incluso puede atacar a barcos estadounidenses, con lo cual el factor militar. Y finalmente, el factor legal. Es paradójico porque varios miembros del gabinete de Donald Trump, como Marco Rubio o Mike Waltz, el embajador ante Naciones Unidas, han dicho que las vías marítimas tienen que ser gratuitas, que nadie tiene el derecho a imponer peajes. Y sin embargo, el presidente ha anunciado un peaje del 20% sin ningún tipo de autoridad ni de infraestructura para cobrarlo. Con lo cual, esto nos hace ser bastante escépticos.
3: Me imagino, Argemino. Muchísimas gracias por ampliarnos todos estos asuntos. Gracias.
4: Gracias. Hasta otra.
3: 12 estados de Estados Unidos demandaron este lunes la compra de Warner Bros. Discovery por parte de Paramount Skydance, un acuerdo de 110.000 millones de dólares por considerarla una amenaza para la libre competencia. La demanda, encabezada por el fiscal general de California, argumenta que la fusión aprobada por el Departamento de Justicia del gobierno de Trump violaría las leyes antimonopolio y encarecería el contenido para el público. La empresa resultante controlaría cerca del 27% de la distribución de cine en salas y de las licencias de canales de cable, incluiría activos como CNN y HBO Max. Los estados piden frenar el cierre del acuerdo hasta resolver la demanda. La Comisión Europea también debe pronunciarse antes del 22 de julio. Volkswagen, el mayor fabricante de automóviles de Europa, se ha pronunciado sobre el número de empleos que planea suprimir. El consejero delegado del grupo, Oliver Blume, confirmó una cifra que ya se había filtrado la semana pasada a la prensa. En una entrevista interna en la intranet de la compañía, dijo que se deberían eliminar otros 50.000 empleos. Estos vendrían a sumarse al recorte de 50.000 puestos de trabajo que la compañía ya acordó llevar a cabo hasta 2030 para todo el grupo, incluidas sus filiales Porsche y Audi. Según Blume, estas medidas son necesarias para recortar costes administrativos de infraestructura y para alcanzar un nivel competitivo en el sector. Y vemos otras noticias económicas de la jornada en formato breve. Estados Unidos anunció nuevas sanciones contra varias entidades cubanas, incluido el Ministerio de Turismo. Las nuevas medidas representan un revés para la presencia hotelera extranjera en Cuba. Tras las sanciones de mayo contra el conglomerado militar cubano GAESA, varias cadenas internacionales cesaron sus actividades con ese grupo, pero algunas, como las españolas Meliá e Iberostar, aún mantenían establecimientos en asociación con dicho ministerio. La inflación en Venezuela creció un 13,8% en junio, según el Banco Central del país. La agencia Reuters afirma que el acumulado interanual es del 544%. El principal factor ha sido la fuerte depreciación del bolívar frente al dólar. La menor entrada de dólares dificulta que el Banco Central intervenga para sostener el tipo de cambio. Esta situación se ha intensificado tras el endurecimiento de las sanciones estadounidenses. Vamos con política de nuevo, pero seguimos en Venezuela, Jenny.
0: Es así, Rosa, porque esta semana el gobierno bolivariano aseguró que comenzará a repartir las primeras 200 viviendas para realojar a los miles de damnificados por los terremotos en Venezuela. En medio de la enorme emergencia, no está claro aún cómo van a ser canalizadas esas ayudas. Las reticencias de algunos gobiernos latinoamericanos para que las ayudas lleguen donde deben llegar y no sean instrumentalizadas políticamente. Las cifras del doble terremoto aumentaron a casi 4.500 personas y 17.000 heridos. La cifra de desaparecidos, en tanto, sigue siendo un misterio para las autoridades venezolanas.
5: Alejandra estaba reunida con un grupo de 9 amigos en un edificio de La Guaira cuando el techo se le vino encima. La joven de 17 años logró sobrevivir tras casi un día enterrada bajo los escombros. Pero 4 de sus compañeros de colegio no corrieron la misma suerte.
6: Es fuerte, pues, porque fue muy inesperado y justo estábamos hablando de que no nos íbamos a ver más después de la graduación, pero los quiero mucho y por lo menos sé que muchos no sufrieron.
5: Antes de que la tierra temblara, el grupo estaba ensayando para el acto de graduación en un salón de fiestas ubicado en la planta baja de uno de estos edificios. Alejandra logró salvarse porque había subido a la tercera planta a buscar agua. Imágenes de alegría que los dos sismos de 7,2 y 7,5 que sacudieron La Guaira en un intervalo de menos de un minuto enterraron para siempre. Los familiares de las víctimas se preguntan ahora qué hubiera ocurrido si la ayuda hubiera llegado antes. También el padre de Isabela, una compañera de Alejandra.
7: Sin palabras, un poco el bosquejo, la ayuda llegó tarde. La ayuda llegó con un grupo comando de la Policía Nacional de Caracas, ni siquiera de La Guaira, y dieron lo mejor posible los muchachos, de verdad, fueron como si hubiese sido su hija y el comandante de verdad como si hubiese sido su hija. Dimos todo lo humanamente posible para rescatarla después de 20 horas y no lo logramos.
5: Historias como la de este padre se escuchan a miles en Venezuela. Las cifras oficiales hablan de unos 4.500 muertos, pero el número real de víctimas es sin duda mayor, ya que el gobierno no contabiliza los desaparecidos, que son unos 50.000 según estimaciones de la ONU.
8: No puedo sacar a mi familia, eso es todo, hijo. Lo más complicado es eso, que yo lo que quiero es mi familia, mi hijo, mi nieto y mi yerna, es lo único que yo quiero. Es lo único que le pido a mi Dios, ya que pasó lo que pasó, pero que me entregue los cadáveres de mis hijos. Eso es lo más complicado que yo tengo aquí.
5: Cuando han pasado ya casi 20 días de la catástrofe que cambió sus vidas para siempre, las familias siguen buscando bajo las ruinas de concreto para encontrar el único consuelo que les queda, hallar los cadáveres de sus seres queridos para darles sepultura.
9: Aquí hay, quiero echar bola.
0: Claro, la historia de Venezuela habla de mucha resiliencia, pérdida, pero también esperanza, y de aquello queremos hablar con quien ven, a mi colega Johan Ramírez, quien estuvo 10 días cubriendo desesperadamente la catástrofe en Venezuela post-terremoto, y Johan está con nosotros para compartir ese testimonio. En primer lugar, muy bienvenido a Berlín y de regreso a HBL de nuevo, Johan. En primer lugar, la gran pregunta que nos hacemos es, ¿la ayuda está llegando donde tiene que llegar? ¿Qué te tocó ver?
10: Sí, Jenny, te cuento precisamente es lo que yo vi. Visité el refugio más grande en La Guaira. Es un polideportivo acondicionado para recibir unas 1.700 personas. Allí tienen comida, dos comidas al día. Les dan el desayuno a eso del mediodía y el almuerzo a eso de las 5 o 6 de la tarde, es lo que nos dijeron. Tienen servicios médicos, servicios psicológicos, atención para los animales, veterinarios. Como es un polideportivo, hay una cancha de fútbol, allí juegan los niños, los adultos, una pantalla gigante para que vean los partidos de fútbol, para que vean películas. En fin, hay un esfuerzo. Todo eso de la mano del gobierno nacional con la comunidad internacional, una veintena de organizaciones nacionales e internacionales permiten todo eso. La alimentación viene del Programa Mundial de Alimentos de Naciones Unidas. Hay un esfuerzo. Hablé con la gente en la calle, que no está en refugios. Reciben comida, sea del gobierno, sea de voluntarios, sea de la comunidad internacional. Eso ahora está llegando, pero está llegando ahora. Creo que la gran crítica, Jenny, es los primeros días después de la catástrofe. Esos días 1, 2, 3 y 4, cuando no había máquinas, cuando no había agua, no había alimentos, cuando no había rescatistas internacionales. Creo que todo eso hizo una gran diferencia y que fue la vida o la muerte, representó la vida o la muerte para miles de venezolanos. Y creo que es donde allí tenemos que poner el foco ahora.
0: Y tú ya lo decías un poco, llegaron rescatistas de todos los países y quizás esa mancomunión en torno al dolor y la urgencia de Venezuela también marca esta catástrofe. Johan, ¿ha sido de capital importancia entonces esa ayuda internacional y lo seguirá siendo de cara también a la perspectiva futura?
10: Yo creo que es fundamental, porque hay que entender que este doble terremoto, si bien yo he hablado con muchos expertos hasta ahora, y todos coinciden en que un doble terremoto de esta magnitud le habría hecho daño a cualquier país del mundo. Pero hay que entender que esto le pasa a Venezuela, un país que desde hace 27 años vive en crisis política, económica, social, de gobernabilidad. Durante años un aislamiento por la propia ideología del gobierno venezolano, los tiempos de Chávez, de Maduro, luego un aislamiento internacional a causa de sanciones. Todo eso ocurre en ese contexto. Entonces, un doble terremoto, muchos me decían, este es un doble terremoto que llega después del terremoto que hemos vivido durante décadas los venezolanos. De manera que la catástrofe, que ya es de unas dimensiones monumentales, se ve magnificada, por supuesto, por ese contexto en el que ocurre. De manera que sin la ayuda de la comunidad internacional, yo creo que sería muy difícil, infinitamente difícil para los venezolanos superar esta tragedia.
0: Y sin ningún estándar de construcción, también vimos lo que pasó en los edificios de La Guaira, claro, magnificando la catástrofe, ¿no? Tú lo decías también en tus informes, muchas veces que enviaste desde Caracas. ¿Cuán importante en este momento y cuán grande también, además de importante, naturalmente, en apoyarse en todos los planes de ayuda que hay, es la desconfianza que hay hacia el aparato estatal por todo esto que estamos anunciando?
10: Yo creo que es importante, sobre todo, esa desconfianza que se genera a partir de ese vacío que hubo durante los primeros días. Todavía no hay máquinas. Yo regresé el fin de semana de Venezuela y todavía había muchísimas ruinas donde no había máquinas todavía, maquinaria pesada para retirar los escombros. Y están allí los voluntarios, los familiares de las víctimas, sacando escombros con las manos. Jenny, es dramático, porque no quieren dejar allí a sus familiares fallecidos o con vida tal vez debajo de los escombros. Hay mucha desconfianza, pero yo creo que ahora mismo la energía de los venezolanos está enfocada en rescatar a los que podrían estar con vida y si no, sacar los cuerpos sin vida para darles sepultura. Yo creo que esa es la gran prioridad y ese descontento por lo pronto no se manifiesta en la dimensión que podría manifestarse porque, como te digo, la energía está enfocada en eso en este instante.
0: Lo destacabas también en uno de tus despachos, Johan, en su momento, la enorme resiliencia del pueblo venezolano en los momentos más difíciles de la catástrofe. En medio de toda esta catástrofe, ¿qué aspectos positivos destacarías de todo lo que te tocó ver?
10: Me alegra que me preguntes eso, Johan, porque tenemos semanas hablando de la tragedia de los venezolanos y creo que si bien la tragedia es enorme, creo que en paralelo hay todo un país que se ha levantado. Tenemos años hablando de un país polarizado, dividido, y creo que esta tragedia, lamentablemente, que ha ocurrido, ha despertado una gran solidaridad nacional en la cual venezolanos de todas partes del país han llegado. Escuché historias de gente desempleada, sin dinero, que cruzaba el país pidiendo aventones, que la gente lo llevara en auto, que dormían en la calle durante días para por fin llegar a Caracas, bajar a La Guaira y ayudar. No eran rescatistas, no tienen formación en la materia, simplemente querían ayudar. Gente repartiendo comida, gente cocinando, llevando agua, llevando medicinas. Los médicos ofreciendo consultas gratuitamente, los ingenieros verificando los edificios dañados para verificar que todavía son habitables. Es decir, una gran solidaridad, Jenny, que es absolutamente admirable y conmovedora.
0: Johan Ramírez, muchas gracias por tu testimonio.
10: Gracias, Jenny.
0: Y en otras noticias, México presentará denuncias penales en Estados Unidos por la muerte de 17 ciudadanos mexicanos que, según el gobierno mexicano, fallecieron bajo custodia o durante operaciones de control migratorio en territorio estadounidense. Y lo anunció este lunes la presidenta de México, Claudia Sheinbaum, tras la muerte el martes pasado de Lorenzo Salgado Araujo, de 52 años, que fue abatido por disparos de un agente migratorio del ICE. El gobierno de Sheinbaum trasladó al embajador de los Estados Unidos su preocupación por lo que considera presuntas violaciones de los derechos humanos contra mexicanos en centros de detención migratoria. Sheinbaum descarta que las acciones penales por muerte de migrantes afecten en todo caso las relaciones bilaterales con los Estados Unidos. Y ponga atención a lo siguiente, porque un informe de la Agencia de la ONU para la Infancia, UNICEF, publicado este lunes, alerta de una crisis humanitaria temprana y de extrema gravedad en Afganistán, donde la inseguridad alimentaria expone a 3,7 millones de niños menores de 5 años a un riesgo crítico de desnutrición. Sucede bajo el régimen de los talibanes. El estudio revela un preocupante deterioro de la situación en 26 de las 34 provincias del país en comparación con el año anterior. Los niños menores de 2 años se ven afectados de manera desproporcionada, ya que representan el 83% de los casos de desnutrición aguda grave y el 77% de los casos de desnutrición aguda moderada. Y más malas noticias, porque el brote de ébola en el este del Congo es ahora el que se propaga más rápidamente en la historia, según advirtió la propia Unión Africana. En total, se han registrado 600 muertes entre 1.759 casos confirmados en la República Democrática del Congo desde el inicio de la epidemia. Un ciudadano estadounidense contagiado allí llegó este lunes para ser tratado en Alemania. El paciente, trabajador de una organización humanitaria, fue ingresado en la clínica universitaria de Frankfurt, confirmó un vocero del Ministerio de Sanidad alemán. Hace apenas 2 meses, en un caso similar, un médico estadounidense fue tratado con éxito en el Hospital de la Charité, aquí en Berlín.

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10: Mañana muy temprano por Internacional, 6:32, 6 de la mañana, 32 minutos, temperatura 6 grados 2 décimos, visibilidad 10 kilómetros, humedad 97%. Para hoy la temperatura máxima alcanzará los 19 grados. La mañana se presentará con cielo algo nuboso y nuboso, probables heladas agrometeorológicas, nieblas y neblinas matinales. A la tarde, algo nuboso y nuboso.
11: Nueva oleada de ataques estadounidenses contra Irán. El Comando Central anunció que continúan los bombardeos por tercera noche consecutiva. La televisión iraní informó que los ataques han golpeado la ciudad de Bandar Abbas y las islas de Kish y de Keshem. Sube la tensión en Maine tras conocerse que un migrante colombiano perdió la vida en un nuevo operativo del ICE. El secretario de Seguridad Nacional indicó que el hombre no era el objetivo del operativo, lo que impulsó todavía más las protestas. Y en Perú, el ex candidato presidencial de izquierda Roberto Sánchez exigió una vez más la libertad del encarcelado exmandatario Pedro Castillo. Esto al tiempo que convocó a manifestaciones el 15 de julio. Sánchez resaltó el dictamen de un grupo de Naciones Unidas que indicó que la captura fue arbitraria.

0: Iniciamos con la actualidad de Medio Oriente. Fue la tercera noche consecutiva de ataques por parte de Estados Unidos contra Irán. El Comando Central estadounidense confirmó esta nueva ronda de bombardeos, mientras que la televisión iraní indicó que se registraron explosiones en la ciudad de Bandar Abbas y también en las islas de Kish y de Keshem. Por otra parte, Emiratos Árabes Unidos informó que Irán atacó dos barcos en el estrecho de Hormuz este lunes con misiles de crucero y una persona murió. Teherán todavía no se ha pronunciado al respecto. Para conocer más sobre los bombardeos estadounidenses, conectamos con nuestro corresponsal en Washington, Cristóbal Vázquez. Cristóbal, buenas noches para usted y cuéntenos qué se conoce de esta nueva ola de ataques y en qué contexto se produce.
1: Se produce en un contexto en el que es en la tercera noche en el que el Comando Central avanza con ataques militares en lugares militares estratégicos de Irán. Así lo anunció precisamente el Comando Central en sus redes sociales, que esta es la tercera noche que avanzan estos ataques militares por orden del presidente Donald Trump y con el objetivo de reducir la capacidad militar de Estados de Irán y la capacidad de atacar que a los barcos tanto comerciales como de civiles en el estrecho de Hormuz que tiene Irán en este momento. Además, el presidente Donald Trump da estos anuncios también diciendo que su objetivo es precisamente limitar esta capacidad que tiene Irán, esta capacidad militar de Irán en el estrecho de Hormuz, aunque dijo que espera que esto sea que estos ataques militares no se prolonguen mucho y que rápidamente se pueda llegar nuevamente a algún tipo de negociación. El presidente Donald Trump también en su red social Truth Social dijo que empezaría a cobrar hasta un 20% por cada barco que pasa por el estrecho de Hormuz. Dijo que esto era apenas justo, teniendo en cuenta que Estados Unidos pues ha liderado los esfuerzos en asegurar el estrecho de Hormuz y que entonces países como Bahrein, Kuwait, Qatar, Emiratos Árabes Unidos tendrían que empezar a pagar este monto de dinero que si se compara con lo que propone Irán, quiere cobrar por cada vez que pasa un barco petrolero por este estrecho, pues es significativamente mayor. Y recordemos que Irán propone un 1% de el equivalente en petróleo que pasa por el estrecho de Hormuz para asegurar que ese estrecho y la administración de ese estrecho se haga de una forma adecuada.
0: Y a propósito de lo que usted nos está contando, el presidente Donald Trump le notificó al Congreso de Estados Unidos que su país está de nuevo en guerra contra Irán. Pero, ¿qué implica la notificación?
1: Sí, formalmente el presidente Donald Trump le solicita al Congreso el apoyo para empezar estos ataques militares por los próximos 60 días. Esta notificación, esta carta se la envió al Congreso el viernes y entraría en vigor a partir de este lunes. Y lo que implica es, y lo dice la carta misma, ataques militares concretos a centros donde se lanzan misiles en Irán. También centros donde se trata de hacer una defensa aérea de parte del gobierno de Irán, así también como infraestructura militar y marítima de Irán. Estos son los puntos estratégicos que quiere atacar el gobierno de Estados Unidos en Irán y pues obviamente reducir la capacidad militar de Irán en el estrecho de Hormuz. Esto justificado con los supuestos ataques y ruptura del memorando de entendimiento que Estados Unidos ataca a Irán tras haber bombardeado barcos petroleros que trataron de cruzar el estrecho de Hormuz. Esta nueva ola de ataques, recordemos, empieza el 7 de julio y el presidente Donald Trump en esta carta pues resaltó específicamente que no va a mandar soldados en tierra. Esto es algo que es muy sensible en Estados Unidos porque precisamente las vías de los militares son cobradas muy altas de forma política acá en Estados Unidos. De mencionar que altos ejecutivos y altos miembros del gobierno de Jordania y de Irak viajarán precisamente este martes a Washington para reunirse con Marco Rubio y también con el secretario de Defensa Pete Hegseth, precisamente para abordar el tema de la respuesta conjunta regional sobre la amenaza que representa Irán. Y hay que resaltar que Irán, pues sigue atacando la región y esto va a ser un tema de un ojo por ojo, como lo hemos visto en el pasado. Y Estados Unidos, pues a pesar de las declaraciones de Trump de no querer prolongar esto más de algunas semanas, pues se ha visto en esta guerra prolongada desde febrero, que precisamente el propio Donald Trump ese mismo mes anunció que sería cuestión de semanas, y pues ya lleva más de 4 meses esta operación militar estadounidense en Irán.
0: Cristóbal Vázquez, gracias por su reporte. Y nosotros hablamos de otra de las guerras que sigue en curso, y nos referimos a la de Ucrania. Pues este lunes, la denominada Coalición de Voluntarios de Europa anunció una importante alianza que será clave para el desarrollo militar del viejo continente y también de Ucrania. La Unión buscará unificar la base industrial militar para desarrollar un poderoso sistema antimisiles ante la amenaza de este armamento ruso. Esto justamente cuando Kiev volvió a ser objetivo de misiles balísticos lanzados desde Rusia a tempranas horas del martes, hora local. En medio de este panorama, Ucrania también tendrá un rol central, pues podrá fabricar armamento de origen francés luego de que el presidente Emmanuel Macron emitiera una licencia para ello. Los detalles en el siguiente informe.
2: Coalición de voluntarios en París, una reunión clave. Francia, Ucrania y otros 8 países europeos anunciaron la creación de una alianza militar que buscará defender Europa frente a la amenaza de misiles balísticos de Rusia. En la cumbre celebrada en la capital gala, los líderes de las 10 naciones involucradas anunciaron la fabricación conjunta de un poderoso sistema antimisiles.
3: Europa está en proceso de convertirse en una potencia apoyándose en los estados que la componen, respetando sus decisiones soberanas, pero aceptando la responsabilidad de defenderse y actuar como una sola. Una Europa que no será la Europa de los nacionalismos, que la consumieron durante tanto tiempo, sino que al unir el patriotismo de sus miembros y actuar en la unidad nos fortalece a todos.
2: Ucrania tendrá un rol central en esta alianza, al convertirse en un hub de fabricaciones militares, al producir misiles crucero, bombas guiadas y misiles interceptores de origen francés. Además, el gobierno de Kiev adquirirá más de una docena de aviones de combate Rafale.
4: En Ucrania, actualmente no contamos con misiles para interceptar proyectiles balísticos. Es un hecho y es la verdad. Precisamente por eso hemos puesto en marcha un nuevo programa antibalístico que incluye la coordinación política, gubernamental e industrial y que puede proporcionarles armas, sistemas y misiles antibalísticos en masa. Hemos denominado este programa como Freya.
2: Tras el anuncio, la pregunta que muchos se hacen es si esta unión en defensa tendrá los resultados esperados.
5: Bueno, cambiar el curso de la guerra es difícil. Lo que tenemos ahora es un momento en el que Rusia ha perdido completamente la iniciativa y se encuentra atascada y con dificultades serias en el campo de batalla ucraniano. Y además Ucrania ha conseguido, con lo que llaman ellos sus sanciones de largo alcance, pues elevar extraordinariamente el costo político, social, económico y estratégico para Rusia en el territorio de la Federación Rusa.
2: El desafío de la decena de países que integran la alianza será central para la historia del viejo continente: unificar la base industrial militar junto con las líneas de investigación y la experiencia operativa.
0: Vamos ahora a Estados Unidos, pues mataron a un joven de 26 años en el estado de Maine. Un representante a la Cámara por los Demócratas afirmó que el Servicio de Inmigración, conocido por sus siglas ICE, estuvo implicado en la muerte. Pero no se conocieron los detalles de qué ocurrió y tampoco se reveló el nombre de la víctima. Por ahora, múltiples organismos de derechos humanos lo identifican como colombiano. De comprobarse, con este serían 22 personas a las que agentes del ICE les disparan en lo que va del año en Estados Unidos. 8 de ellas han terminado con la muerte de civiles. Juan Pablo Lucumí tiene los detalles.
6: Operaciones antiinmigración que terminan en sucesos letales. Un hombre de origen colombiano de 26 años murió baleado en una operación en la que participaron agentes del Servicio de Inmigración y Control de Aduanas, ICE. El tiroteo ocurrió en Biddeford, en el estado de Maine, en el noreste del país, cuando, según los agentes, el hombre intentó usar su auto como arma contra ellos. La policía estatal y el FBI ya iniciaron investigaciones.
7: Sé que situaciones como estas son alarmantes y aterradoras. La policía estatal de Maine está en el lugar para apoyar y colaborar con la Fiscalía General, la Oficina del Médico Forense Principal de Maine y las autoridades federales para esclarecer los hechos ocurridos esta mañana.
6: Según el senador independiente Angus King, el secretario de Seguridad Nacional le habría informado que el colombiano no era el objetivo de la orden judicial que los agentes estaban ejecutando. El suceso ha generado una ola de enojo en la zona y en ciudades aledañas. En la vecina ciudad de Saco se revivió el debate sobre el uso de la fuerza por parte de autoridades migratorias de Estados Unidos. Y añade otro capítulo más de dolor luego de la muerte de un ciudadano mexicano que residía en Houston, Texas, a manos del ICE. Las autoridades afirmaron que el hombre intentó atropellar a un agente federal con su vehículo, una versión desmentida por testigos.
8: El día de hoy la Secretaría de Relaciones Exteriores va a presentar las denuncias ante el Departamento de Justicia de los Estados Unidos y las fiscalías estatales en Estados Unidos por el fallecimiento de 17 connacionales, entre ellos el último que fue prácticamente ultimado.
6: Este es el octavo tiroteo en el que se ven envueltos agentes federales de inmigración y que terminan en la muerte de civiles desde que Donald Trump volvió al poder. Casos entre los que se cuentan los de Renee Nicole Good y Alex Pretty en Minneapolis en enero de 2026.
0: Y también en Estados Unidos, el Senado le rindió un homenaje al fallecido senador Lindsey Graham. Una tela de color negro y unas rosas blancas adornaron el puesto del legislador, mientras varios de sus colegas, tanto republicanos como demócratas, reconocieron su labor. Graham pasó de ser un republicano crítico de Donald Trump a ser uno de sus firmes aliados y falleció repentinamente el pasado sábado por una dolencia cardíaca. Este lunes, el gobernador de Carolina del Sur designó a la hermana del fallecido, Darlene Graham Norton, como su reemplazo en el Senado. Y hablamos ahora de Perú, pues allí el excandidato presidencial de izquierda Roberto Sánchez exigió una vez más al presidente interino José María Balcázar que ordene la liberación del encarcelado exmandatario Pedro Castillo. Sánchez aseguró que es lo correcto tras la publicación de un dictamen no vinculante emitido por un grupo de trabajo de Naciones Unidas. Ellos determinaron que el arresto de Castillo fue arbitrario y no se respetó el debido proceso. Sánchez confirmó su convocatoria a una movilización en el centro de Lima, la capital, para el próximo 15 de julio. Esto con el objetivo de pedir la liberación del ex jefe de Estado y de su padrino político.
9: El día miércoles, democráticamente, pacíficamente, haciendo uso al derecho constitucional de libre tránsito, nos vamos a movilizar por la reivindicación bandera de nuestro pueblo. Justicia para nuestro mártir del sur y libertad para nuestro presidente Pedro Castillo Terrones.
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12: 6:47 minutos.
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Hola, ¿qué tal? Tengan todos ustedes muy buenos días. 7 horas puntualmente estamos dando comienzo al primer boletín informativo de Radio Internacional. Seremos hoy sus informativistas en Mesa Central de Edición, Adrián Méndez, y quien les habla, Ricardo Leite, y tendremos la responsabilidad de llevarle lo más relevante en materia de información a esta hora de la mañana. Para dar paso a las informaciones, vamos a ver cómo se presenta el estado del tiempo para este y las próximas horas aquí en el departamento de Rivera. La temperatura actual aquí en el centro de la capital riverense, 6 grados, 2 décimas, vientos del sector este a 15 kilómetros horarios, la presión atmosférica 1021.3 hectopascales, la humedad 97%.

0: y así transcurrirá durante todo el día. Nuboso, cubierto, con precipitaciones y tormentas. Reiteramos, la temperatura actual aquí en el centro de la capital riberense, 6 grados 2 décimas, vientos del sector este a 15 kilómetros horarios, la presión atmosférica 1021.3 y la visibilidad es de 10 kilómetros.
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0: De la mano de Cambio Fénix, vamos a ver cómo van a abrir las pizarras de las diferentes monedas operativas en nuestro país. El dólar cotiza 39.05.41.45, el euro 43.57.48.36, el peso argentino 0.020.020, el real 6.90.860 pesos compra y venta respectivamente, en tanto la unidad indexada cotiza a 6.61.580. Reiteramos, el dólar cotiza 39.05.41.45 y el real 6.90.860 pesos compra y venta respectivamente.
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0: De la mano de Carlos Sánchez, en el primer boletín informativo del día, vamos a dar una recorrida por nuestro país con los titulares más relevantes. Se escucharon al menos 20 tiros y de esta manera asesinaron de varios disparos a un hombre dentro de una barbería en Cerro Oeste. Información primaria indica que el cuerpo del hombre de 21 años presenta varios impactos de bala. Información que maneja la policía indica que la víctima le dijo al barbero que lo habían seguido en una moto. Viajamos a Rocha ahora con la información. Volvieron a detener al hombre que había dejado en libertad tras agredir a su expareja y a policías en Castillos. En primera instancia, la fiscal que intervino en el caso dispuso la liberación del hombre y el emplazamiento para presentarse nuevamente el miércoles 15. El tema de residencial en la Unión continúa y las condiciones incompatibles con dignidad humana, así dijo Inderechos Humanos, que visitó el residencial allanado y llama a esclarecer los hechos. Solicitantes de otros departamentos detectaron irregularidades en libretas de conducir expedidas en San Javier y evalúan realizar denuncia a nivel penal. En General Flores e Iberia, esto sucede en la capital del país, el proyectil ingresó al Liceo 65 y la policía científica realiza pericias en el lugar. En el tiroteo en Atahualpa, el cuñado del policía baleado en la rapiña residencial dijo sentir terrible impotencia.

potencia e injusticia. Tres jóvenes murieron en Ruta 6, no puede ser que se vaya para la casa, dijeron los familiares de la víctima que piden prisión para el conductor que causó el siniestro fatal. Soluciones Habitacionales firman convenio que subsidia el alquiler a mujeres víctimas de violencia de género. El trabajo interinstitucional permite otorgar 500 subsidios a mujeres que reciben acompañamiento de servicios especializados de los gobiernos departamentales o de organizaciones de sociedad civil. En otro orden de cosas, Lasso dijo que hay cambio de reglas en los costos de aviones que arriban a Venezuela con ayuda y dialogan con autoridades de ese país. En economía, en tanto, la producción industrial cae 3.5% en mayo por frigoríficos y otras agroindustrias. Calificadora Moody's advierte medidas fiscales que no son suficientes para estabilizar la deuda. En vacaciones de julio, delincuentes subieron a la azotea de un CAIF y se llevaron 6 motores de aires acondicionados. Ahora piden colaboración. La colaboración que necesitan es para instalar aires que una empresa les donó y para colocar rejas que eviten que pueda suceder lo mismo. Cambiamos el orden de la información. Ministerio de Trabajo presentó cifras de siniestros laborales y resalta la baja en casos mortales en los últimos trimestres. Asociación de Funcionarios Registrales, el Sindicato de Funcionarios Registrales inicia medidas distorsivas en oficinas públicas por el conflicto. Desde el Banco Central del Uruguay proponen que menores de edad no generen historial crediticio por préstamos que adultos pidan en sus nombres. Cambiamos el orden de la información. Hay un imputado, fusil, rifles, escopetas, revólveres y pistolas escondidas en un descampado cerca de Minas fueron incautadas. La FUN pide más presupuesto. El sindicato de maestros hará un paro en agosto por la rendición de cuenta y reclaman crear más cargos docentes. Actual director del Instituto Pasteur de Montevideo, el gobierno propuso al científico Carlos Batiani como el nuevo rector de UTEC. En contexto lamentable, imputaron a la propietaria y a la encargada de residencial clandestino de La Unión. Van a prisión preventiva por 120 días. En San José de Mayo, en tanto, ataque a tiros en boliche deja un hombre herido y 2 detenidos que intentaron huir armados en un taxi. Vamos a cambiar el orden de la información ahora, nos vamos al panorama internacional. Nueva escalada, Estados Unidos lanzó nuevos ataques contra Irán, aunque Trump dijo que un acuerdo sigue siendo posible. El mando militar estadounidense para Oriente Medio anunció en un comunicado el inicio de una tercera noche consecutiva de ataques contra Irán, poco después de la medianoche de la hora en Teherán. En el suroeste de París, en tanto, en plena ola de calor, bomberos trabajan en 1000 hectáreas en llamas del emblemático bosque en París. En cifras oficiales, el nuevo balance asciende a casi 4.500, el saldo de fallecido en Venezuela por los terremotos. Viajamos al sur de España ahora, pues el incendio dejó 12 fallecidos. Los evacuados comienzan a volver a sus casas tras la estabilización del mortífero incendio en el sur de España. Conflicto Oriente Medio. Irán responde a los ataques de Estados Unidos con ofensivas en el Golfo y el cierre de Hormuz. Al oriente de Santiago, esto ocurre en Chile, el conductor atropelló y mató a 6 personas en una feria en Villa del Mar. Continuamos en internacionales, viajamos al país hermano brasileño. Milei visitará Brasil para apoyar a Flavio Bolsonaro. Crecen las tensiones políticas con el presidente Luis Ignacio Lula da Silva.

0: pausa en el primer noticiero del día. 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
3: Siete horas 27 minutos en todo el país. La temperatura actual aquí en el centro de la capital riverense, 5 grados 8 décimas. Está la mañana fría, se pudo apreciar alguna especie de helada. Pero vamos a establecer nuestro primer contacto con Atanasito Cacho Sosa, el director de Parques y Jardines de la comuna, quien nos va a estar hablando justamente sobre que está frío para hacer la poda de árboles, pero que es menester hacerla en esta época del año. Buen día, Cacho, ¿cómo le va?
4: Muy buenos días a ti, a todos tus compañeros de la radio y a la audiencia general que en esta mañana fría está escuchando la radio, tomando su mate y cerca de la estufa, calculo yo. La verdad que sí, en la mañana muy fría, pero estamos con los equipos nuestros en la calle desde 6:30 de la mañana. El equipo de poda hoy le solicité que hiciera una poda desde calle Sarandí y desde calle Sarandí hasta rumbo desde Presidente Viera, rumbo a calle Reyes y Diego Lama, lo que nos dé para hacer primera hora de la mañana, dentro de la planificación que tenemos. La planificación hoy tenían que estar trabajando muchachos en calle Graciada, pero por el flujo que había de automóviles hoy a primera hora que estaban estacionados en las aceras no nos dio, pero vamos a tratar de continuar mañana, que los días lunes, miércoles, lunes, martes y miércoles, hacemos ese tipo de incursión en el centro, microcentro. Se nos dificulta por los coches que quedan estacionados en las aceras y cerca de los árboles, del arbolado que está con mucha copa, y bueno, pero hay que muchas veces sortear ese tipo de momentos, y bueno, es lo que tenemos que hacer. Y después tenemos el equipo de corte de pasto y desmalezado, que como mermó bastante el corte de pasto de toda la planificación que tenemos nosotros, hoy estamos haciendo incursiones en diferentes puntos de la ciudad, en los barrios. Hoy está el equipo en alrededores del liceo número 4, que había mucha maleza en todos los alrededores, así, entonces estamos a solicitud de los vecinos, estamos haciendo ese tipo de incursión. Y tenemos el equipo de plazas, que está trabajando en diferentes plazas y plazoletas de la ciudad, pero también está trabajando en continuación de Sarandí, plantando árboles y haciendo la limpieza de cordón cuneta, ¿no es cierto?
3: Claro. Está muy interesante todo este trabajo que usted está planteando para este y los próximos días, obviamente, pero vamos a aclarar a la audiencia que la poda de árboles no es una poda antojadiza, es una poda que hay que hacerla en esta época del año para que este árbol en verano nos proporcione la sombra que tanto añoramos, ¿no?
4: Sí, la verdad es como lo está diciendo vos, es una poda correctiva, todos los años lo hacemos a partir de junio, julio, empezamos en mayo, en marzo, fines de marzo, abril, mayo, junio, y bueno, estamos abocados a esa poda, que es una poda correctiva, y aprovechamos también, como por muchos vientos que puedan venir y eso, los árboles que están con copas muy altas, de 8 o 9 metros, los estamos rebajando un poco, por los vientos que puedan venir, claro. Y las tormentas que puedan venir a partir del mes de septiembre, ¿no? De agosto, septiembre, ¿no es cierto? Entonces, estamos teniendo esa precaución.
3: O sea que ya están tomando precauciones, no solamente por el Niño que comienza en estos próximos días, sino por el Niño Godzilla, que está previsto que incursione en Uruguay por lo pronto en el último trimestre del año. Y eso está muy interesante porque además me lleva a preguntarle, imagino que se han cruzado con árboles que están con pocas raíces o un poco endebles, ¿los sacan, los quitan y ponen otros?
4: Sí, justamente, nosotros estamos, los árboles que están muy viejos para eso, principalmente que son muy viejos, de muchos años, o sea, cuando vamos a hacer la poda y vemos que ya están feos, ya automáticamente ya los saca, ya los talamos, y después empieza el equipo de obras que retira las raíces y ahí y plantamos nuevamente un árbol, ¿cierto? Estamos plantando paraíso canadiense en diferentes puntos. Es un árbol que no es tan abrasivo lo que son las raíces y eso, y que nos da resultado. En 3-4 años ya tiene buena sombra ya, ¿no es cierto?
3: Claro. Sabe que ayer estaba conversando con alguien y le decía justamente de esta nota y me preguntaba justamente si tenía que ver también la poda con el despeje, por así llamar, de las líneas de alta tensión de UTE.
4: Bueno, no, cuando hay líneas de alta tensión y de baja tensión y de media, eso prácticamente lo hace UTE. Tiene un equipo de contratado de una empresa particular que hace ese tipo de talas, ahí no hacemos nosotros. Uh-huh. Muchas veces nos damos asistencia entre los equipos de ellos y los nuestros, pero claro. La mayoría, casi el 90%, 95% lo hacen eso. Nosotros hacemos de otro tipo de podas, ¿no es cierto? Por eso muchas veces los vecinos se están llamando que destrozaron el árbol y esto. Digo, bueno, pero ¿qué tipo de línea hay? Ahí nos explica, vamos hasta allí y vemos que hay hilos de alta tensión, de bajo, de media, y hay una normativa nacional, una reglamentación nacional, que autoriza que usted los corte, ¿no es cierto? Los rebaje, ¿viste? Pero está, es así. Nosotros inclusive estamos también los jueves y viernes, estamos con solicitudes de vecinos de árboles que están de gran porte, que están en diferentes puntos de los barrios y los hacemos. Lamentablemente la gente no, la población no entiende que cuando pasan los 6, 7, 8 metros, ya tienen que talar esos árboles, porque después se ponen árboles muy grandes, de 9, 10, 12, o hasta 15, 20 metros, y sobre las fincas, y eso dificulta también al equipo nuestro a hacer la poda o la tala de esos árboles, ¿no es cierto? Lamentablemente es así.
3: Conlleva una responsabilidad mayor, ¿no?
4: Es una responsabilidad mayor, ese gran tema. Pasa que la persona piensa que con el árbol frondoso o alto le va a dar sombra, no es así, tanto el pino como el eucalipto, no es así, ¿viste? Pero está. Claro. Nosotros prácticamente ahora tenemos el viernes, estamos yendo al Lago del Norte con 3 o 4 solicitudes más que tuvimos hace unos 15 días y vamos a ir nuevamente este viernes y bueno, estamos justamente agendando eso para este viernes, 4 o 5 solicitudes para hacer. Que la mayoría también son árboles muy grandes que no los talaron antes, entonces ahora queda más peligroso sobre la finca para tratar de talarlos o rebajarlos y se nos complica más el trabajo, una tarea que demora mucho más tiempo, ¿no es cierto?
3: Claro. Acá me llega un mensaje, Sousa, y me pregunta si las veredas que se rompen al momento de que ustedes sacan el árbol corre por cuenta del vecino, del arreglo, supongo que...
4: No. Nosotros, la verdad, es así. Nosotros cuando talamos el árbol, no rompemos, tenemos la precaución de no romper las veredas.
3: Sacan el árbol.
4: Bueno, cuando se hace la remoción que hace la intendencia, la propia intendencia está buscando el mecanismo con empresas chicas de arreglar la vereda, justamente y poner un alcor que vamos a plantar nuevamente, ¿no? Eso es en común acuerdo entre la comuna y el vecino, ¿no? Eso lo hace la Dirección General de Obras.
3: Perfecto. Sousa, me imagino que tienen mayor cantidad de personal dado el plan accesos del MIDE, por ejemplo.
4: Sí, la verdad que sí. Nosotros durante el año estamos con muy poco personal. Ahora recibimos el plan acceso de 7 personas de plan acceso MIDE. De 7 personas recibimos 2, y del personal de Uruguay Impulsa recibimos 23 personas. Con eso, por suerte, nos ayuda a trabajar un poco más cómodo, porque los trabajos son intensos y se necesita personal, tanto en plaza como en el equipo de poda, como en el equipo de corte de pasto, porque cuando estás cortando el pasto o maleza, como en este momento, hay que rastrillar, hay que juntar, y eso, viste, un equipo que está cortando tiene que parar muchas veces para juntar las malezas, pero en este momento, por suerte, se nos está dando que conseguimos un par de personas que nos está nos da esa mano, ¿no es cierto? Por lo menos por 4 meses vamos a tenerlos, y bueno, después veremos cómo seguimos más adelante con el poco personal que tenemos.
3: Claro, ahora la pregunta siguiente es, estaba mirando recién el pronóstico del tiempo y para el jueves ya se pronostican lluvias. ¿Esto acelera los trabajos en estos días?
4: No, seguimos con el mismo trabajo, siempre estamos medio acelerados porque siempre nos está llegando alguna solicitud, voy a verificar y eso, y si es de extrema urgencia tratamos de hacerla, pero el tema de la lluvia no nos preocupa tanto, sino los vientos, ¿no es cierto? A pesar que se está hablando de vientos de 75 a 100 kilómetros por hora, pero nosotros siempre estamos con el ritmo de trabajo nuestro, ya pensando en eso desde el mes de marzo, abril, que en reuniones periódicas estemos con el señor director general, y fue una de las precauciones que nos pidió Alejandro Bertón, justamente los árboles de copa muy alta, que tratamos de rebajarlo por el tema de los vientos, pero la verdad que siempre estamos atentos a ese tipo de inquietudes de los vecinos sobre los árboles frondosos y eso.
3: Un vecino próximo presidente Viera me pregunta qué trámite tiene que hacer para sacar un árbol.
4: Bueno, para sacar un árbol, eso ahí tiene que hacer una solicitud por escrito dirigida al señor intendente, pasarlo por mesa de entrada de la intendencia y especificando el nombre completo, la dirección, la identidad y por qué motivos quiere sacar el árbol. Porque una cosa es la poda y otra cosa es la tala. Claro. Muchas veces la tala, nosotros vamos y lo talamos, y justamente porque cuando hay problemas con el árbol, principalmente árboles viejos que tapa cañerías, o que las raíces ya están tocando la fachada de la casa, por abajo, ¿viste?
3: Claro.
4: Por abajo.
3: Claro.
4: Entonces, ahí nosotros prácticamente sabemos bien lo que está pasando, y bueno, lo talamos, y después el vecino tiene que tratar de sacarlo, ¿viste? O en común acuerdo con la intendencia, de ver un equipo que lo extraiga y arreglar la vereda, ¿no es cierto? Pero pues, básicamente lo hace el vecino, prácticamente.
3: Perfecto. ¿Alguna otra cosa que quiera destacar a esta hora de la mañana?
4: ¿Sí? Solo pedir a la población en general que cuando estamos haciendo podas, principalmente en el centro, microcentro, alertamos que vamos a ir, pues, sacamos los comunicados, que traten de no estacionar los coches sobre los árboles que están con mucha copa. Es un día que molestamos, pero después pasamos dos años sin pasar por esa zona, y a nosotros les queda mucho más práctico si no hay árbol, porque no podemos trabajar por el tema de las ramas que puede caer por arriba de un coche o algo. Lamentablemente el centro, el microcentro, tiene árboles muy muy grandes y eso, y hay coches estacionados durante la madrugada, o dejan y se nos complica el trabajo. Después no, y nosotros cuando salimos seis y poco para tratar de acelerar, nos topamos con eso, con coches así. Y ahí se nos dificulta y no podemos volver o tratar otro día de volver. Y eso ya nos rompe el mecanismo de planificación que tenemos nosotros de la poda, ¿no es cierto?
3: Perfecto, y hablando de planificación, usted nos mencionaba que hoy estaban por presidente Viera entre Sarandí y Atilio Paiva. ¿Mañana, para ya dejar claro a la audiencia?
4: Sí, mira, nosotros la idea que tenemos es de mañana, vamos a ver con tránsito, primero tenemos que ajustarlo con tránsito, es hacer Agraciada, calle Agraciada, desde Artigas hacia, por lo menos, Florencio Sánchez. Son dos cuadras que están con árboles muy frondosos y eso. El tema nuestro es, primero, que tenemos que arreglar con tránsito, son los ómnibus, la circulación de los ómnibus, claro. Y después que nuevamente solicitar a los vecinos que no estacionen donde están los árboles con muchas copas, que nosotros podamos trabajar.
3: Perfecto, esperamos el comunicado para dar a conocer entonces si mañana sale esa poda por allí.
4: Exacto, a nosotros siempre nos dificulta mucho, justamente es, primero arreglamos con tránsito la circulación de los ómnibus, y después con la circulación normal, porque viste, son vías de son arterias que tienen mucho tránsito, entonces eso nos complica, pero los trabajos hay que hacerlos y buscamos la forma de hacerlo, ¿no es cierto?
3: Atanasildo Cacho Sousa, director de Parques y Jardines de la Comuna, ha sido muy amable esta hora para con Radio Internacional.
4: Bueno, muy amable, muchas gracias.
3: Muchas gracias, buena jornada.
4: Igualmente.

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26: Siete horas 58 minutos en todo el país, la temperatura aquí en Rivera 5 grados 8 décimas, y estamos en condiciones de establecer nuestro siguiente contacto, y lo hacemos ahora con la jefa del proyecto de Gerencia de Inteligencia Competitiva de Uruguay Siglo XXI y líder del programa Más Comercio, Claudia Peicino. Buen día, ¿cómo le va?
27: Buenos días, ¿qué tal? Bueno, un placer estar en contacto. ¿Cómo están ustedes?
26: Bueno, antes que nada, muchas gracias por habernos atendido a esta hora de la mañana, sabiendo que está bastante frío en todo el país.
27: Está bastante frío, pero ya estamos comenzando las actividades del día.
26: Pero nos convoca un tema que nos llama poderosamente la atención y por supuesto que nos agrada. Más Comercio en Rivera, apoyo gratuito para emprendimientos y empresas que quieran exportar.
27: Exactamente. Comencemos con que Uruguay 21 es el Instituto de Promoción de Inversiones y Exportaciones y marca país. Entonces, en el marco de lo que es el objetivo de sensibilizar a pequeños emprendimientos y empresas, nació Más Comercio, que tiene como fin acercar las herramientas y programas de apoyo a la internacionalización, o sea, el apoyo a las empresas que quieren vender hacia afuera, a los departamentos. Rivera tiene un gigante al lado, como es Brasil. Entonces, para dar los primeros pasos es fácil. Solo necesitas tener el conocimiento, la información, quienes te pueden apoyar. Y por eso, Más Comercio va a estar yendo el próximo martes 21 a las 18:30 horas al Centro PYME, ¿tá? Y ahí invitamos a emprendedores, a pequeñas empresas, a comerciantes, a público en general, que se acerquen. Porque vamos a estar allí, no solo va a estar Uruguay 21, va a estar la Intendencia Rivera, la Asociación Comercial, el Centro PYME de ANDE, MIPE Exporta de la Unión Exportadores y del LATU, el Banco República con el financiamiento que hay para este tipo de empresas que quieren salir al exterior, uh-huh. El Correo Uruguayo, INEFOP con las capacitaciones gratuitas para prepararse para poder exportar, DINAPYME, que es el Ministerio de Industria, que tiene un montón de programas de apoyo para estas empresas, y DHL, que también tiene programas para pequeños envíos. Entonces, es una oportunidad para que nos escuchen, porque va a estar todo el ecosistema exportador, donde cada uno en su lugar les va a decir cómo los pueden ayudar para dar este paso que las empresas que exportan tienen. Mayor crecimiento, tienen un ciclo de vida más extenso, genera más inversión en desarrollo y en innovación,

0: poquito más avanzadas en un mano a uno para aquí, para comenzar en estas mentorías, apoyarlos y darles el seguimiento que necesitan para que finalmente puedan vender hacia afuera. Entonces creemos que es una oportunidad, porque Rivera ya exporta el 1,2% del total de lo que se exportó en el 2025, salió de este departamento.
1: Hablamos de 157 millones de dólares, ¿puede
0: ser? Exactamente, 157 millones de dólares a Estados Unidos, a la Unión Europea, a China, ¿bien? Sabemos que son empresas más grandes, porque donde se destaca la madera, productos de la madera, la soja, el arroz. Pero también estas empresas de alguna manera generan un ecosistema que hace que las pequeñas empresas que las rodean y que de alguna manera le ofrecen servicios, ya estén preparadas, ya estén avanzando, porque también de alguna manera les hace tener algunas exigencias que hace que eso les permita también la práctica de luego salir hacia afuera. Entonces, vuelvo a reiterarlo, ustedes les exportan a la Unión Europea, el primero de mayo se firmó un acuerdo donde van a haber muchísimas oportunidades para las pequeñas empresas. Uruguay 21 está trabajando en una plataforma que vamos a estar lanzando a fin de mes, donde ahí vas a encontrar cuáles son las oportunidades, cuál es la degradación que existe, cuál es tu arancel, qué es lo que vas a necesitar, vas a poder entenderlo, trabajamos en un resumen para que las empresas fácilmente entiendan cuál es la oportunidad que tienen con este nuevo mercado que es la Unión Europea. ¿Y por qué hablo de este mercado? Porque tiene un diferencial, ¿y sabés cuál es? Que compra calidad. Entonces, claro, no precisamos vender cantidades, sino ese producto que fabricás con tanto cariño, con tanta calidad, que vendés en pequeñas cantidades, pero que sabés que tiene un valor. Este producto, creemos que hay un nicho en la Unión Europea que hay que empezar a trabajar.
1: Claro, esto también van a ser un muestreo, por así llamarle, sobre reducción de aranceles en el caso de que los hubiera a los importadores.
0: Exactamente. También vamos a ver, nosotros incluso durante el taller vamos a hablar un poquito de las ventajas que tiene este acuerdo, que después en la plataforma, por supuesto, va a estar específicamente para cada uno de los productos, pero hoy vamos a hacer un paneo de cuáles son los beneficios y cómo pueden aprovecharlos. Por eso también los invitamos que nos acompañen, para quienes aún todavía no están decididos, pero les abre un poco la cabeza de que hay oportunidades y que para crecer hay que vender hacia afuera.
1: Claro, además de su presencia, de Claudia Peicino, que es con quien estamos hablando, una avezada gerenta de inteligencia competitiva del Uruguay Siglo XXI, además líder del programa Más Comercio, ¿van a haber otros líderes?
0: Sí, por supuesto. Como te estaba comentando, va a ir la gente de MIPES Exporta, de Unión de Exportadores y del LATU. Va a estar también va a ir gente de DINAPYME. Va a ir la referente de Uruguay Global 2, que es un programa del BID con la UTEC. También va a estar el referente de INEFOP. Va a estar la referente de DINAPYME. Va a haber un referente de el Correo Uruguayo por Exporta Fácil. También va a estar los referentes del BID. Va a haber, es como les digo, va a haber una gran oportunidad de hablar con los referentes de cada uno de estos programas y evacuar todas las dudas que tengan desde el departamento.
1: Eso está muy bueno, ¿no? Porque no solamente van a exponer, sino que van a quedar abiertos a liberar su conocimiento para así nosotros poder captarlo desde esta parte del país.
0: Exacto, esa es la idea. Que primero nos escuchen, que ahí generen dudas, que estén el martes charlando con cada uno de ellos, pero además que el miércoles tengan la oportunidad de acercarse, que vamos a estar durante todo el día en Rivera trabajando. En la mañana vamos a tener las mentorías, luego vamos a estar visitando la UTEC para conocerla y que todos estos referentes que van de Montevideo también la conozcan. Luego vamos a ir a estar visitando algunas empresas. O sea, es una actividad que nos va a llevar 2 días, pero que lo vamos a hacer con mucho placer.
1: Me imagino que sí. Esto es todo abierto para todo público, es sin costo. ¿Cómo hace la gente para inscribirse?
0: Bueno, tenemos... pueden hacerlo a través de la página de Más Comercio, ingresando van a poder allí registrarse, y no, pueden escribirnos al celular 091-529-529, y si no pudieron hacerlo...
1: Vamos a reiterar, disculpe, vamos a reiterar el celular, ¿sí?
0: 091-529-529.

0: 529.
1: Perfecto.
0: Pero si no pudieron inscribirse, acérquense al Centro PYME, que queda en Monseñor Jacinto Vera 1119, a las 18:30, y lo registramos allí mismo en la página, allí mismo en la entrada. Va a haber una persona del equipo de Uruguay Instituto que los va a estar registrando. ¿Para qué? Para que aún si no tienes, podés poner que tenés un emprendimiento o que estás pensando en un emprendimiento. No es que necesites tener una empresa ya para poder escucharnos.
1: Perfecto. Mejor que eso, dos de esos, como se dice por aquí, por esta parte del país.
0: Perfecto. Bueno, y también esperamos contar con ustedes porque son quienes replican de alguna manera estos programas y estas oportunidades que tienen para las empresas, así que sería un placer contar con ustedes el martes.
1: Por allí vamos a estar. Ha sido un placer, señora Claudia Paisino. Muchísimas gracias por la deferencia de habernos atendido a esta hora de la mañana.
0: No, por supuesto. Gracias a ustedes por comunicarse.
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0: 8:17, damos lectura ahora al comunicado de prensa y relaciones públicas de Jefatura de Policía perteneciente al día de hoy, 14 de julio. Solicitud a la población en general para ubicar al adolescente Darío Joel Gama Bentancur, uruguayo de 17 años de edad, quien falta del INAU en calle Juana de Ibarburú, número 788, barrio Rivera Chico, desde el 25 de junio. Por cualquier información, comunicarse con los teléfonos 911 o 203-06-000 de seccional décima. Referente a la solicitud de colaboración para ubicar a Ángeles Milagro Silva Cantera, uruguaya, de 16 años de edad, se informa que el comisario de seccional tercera, con demás personal, realizaron averiguaciones con vecinos en las zonas y recorridos en posibles lugares donde podría encontrarse la menor, logrando ubicar a la misma. Hombre detenido por violencia doméstica y familiar, un hombre de 58 años de edad fue detenido en la madrugada de hoy por efectivos de programa de alta dedicación operativa en el barrio Recreo, quien había promovido desorden en el interior de la finca de su hermana. Conducido al hospital local, es visto por facultativo y realizado el test de espirometría arrojando resultado positivo. Enterado, el juez especializado dispuso que el denunciado quede detenido hasta recuperar el estado, que se le abre acta y volver a enterar. Enterada la fiscalía, dispuso se le tome acta a la víctima, relevamiento de testigos para acta y se estará a lo largo dispuesto referente a las medidas cautelares por el juzgado de la familia. Hurto de un tractor que se encontraba en predios de una empresa forestal en ruta 5, kilómetros 442, hurtaron una batería marca Batra y unos 120 litros de gasoil. De un establecimiento en paraje Chircas de Caraguatá hurtaron un rifle calibre 22 marca Berno, un rifle marca Puma calibre 22, un revólver marca Taurus calibre 22, un cuchillo de mango oro y plata de 15 centímetros, un cuchillo con mango negro y una fusta de mango de alpaca y un reflector. Trabajan allí personal de zona 3 en coordinación con fiscalía de turno. Vamos a actualizar el estado del tiempo para este y las próximas horas aquí en el departamento de Rivera. La temperatura aquí en el centro de 5 grados 2 décimas, vientos del sector este a 15 kilómetros horarios, la presión 1021.8 hectopascales, 96 es el porcentual de la humedad y la visibilidad de 10 kilómetros. La mañana se presenta algo nubosa y nubosa, hubieron probables heladas agrometeorológicas. La temperatura máxima para la presente jornada 19 grados. El cielo en horas de la tarde estará algo nuboso y nuboso. En tanto, para mañana miércoles, la temperatura mínima 7 grados, 21 como temperatura máxima. Amaneceremos con el cielo nuboso, periodos de algo nuboso, neblinas y bancos de niebla. Y en el decorrer de la jornada de miércoles, el cielo estará nuboso. En tanto, para el jueves, la temperatura mínima ascendería a los 13 grados, al igual que la máxima ascendería a los 22 grados. Amaneceremos con el jueves cubierto, precipitaciones y tormentas, y así estará durante toda la jornada, nuboso y cubierto con precipitaciones y tormentas. Reiteramos, la temperatura actual aquí en el centro de la capital riverense, 5 grados 2 décimas, vientos que soplan del sector este a 15 kilómetros horarios, la presión atmosférica medida en hectopascales es de 1021.8 y la humedad es del 96%.
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0: Damos lectura a los comunicados y despachos telegráficos. 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

0: Hola, ¿qué tal? ¿Cómo les va? Muy buenos días. Son las 9.04 minutos de la mañana de este martes 14. Faltan menos de 30 días para que termine el mes. Y no, está bien, ¿no? Menos de 30 días.
1: Sí, sí. Está bien sacada la cuenta.
0: Sí, ¿no? Ya está, por eso. Buen día. Sí,
1: algún día llegaremos a fin de mes. Buen día.
0: ¿No? Están acá, sí, temprano.
1: Sí, sí, claro.
0: ¿Dormís acá, no?
1: Frío.
0: Todavía no.
1: No me falta mucho. No. Pero hace frío de mañana temprano cuando venimos para acá. La verdad que pensé que se iba a estacionar una buena helada, pero no, fue algo medio leve.
0: Igual estamos esperando lluvia importante a partir del jueves.
1: A partir del jueves.
0: Ah, dice que son volúmenes muy importantes.
1: Sí, sí.
0: Mucho más de lo que había anunciado la televisión brasileña, que decía 100 milímetros para acá, pero el amigo Mario Videgain, en una declaración que vi él por allí, habla de 150 a 250 milímetros.
1: Y podría venir acompañado con algo de viento. Sí. Y justamente hoy de mañana, en el primer boletín informativo, estuvimos charlando con Cacho Sousa y estaba diciendo justamente que, dadas las previsiones, estaban haciendo una poda importante de árboles, principalmente aquellos que tienen algún tipo de riesgo o que son muy altos.
0: Bien, perfecto. Bueno, a ver, hay noticias varias. Tengo novedades por el tema de las tarjetas.
1: Ah, bien.
0: Ayer me comuniqué con la gerente general del Banco República. Hubo un cambio y atención con esto. Es recomendable, me lo decía ella, no por tema del banco, porque el banco no tiene que ver con esto. Tiene que ver, esto es Banco Central.
1: Sí, sí, claro.
0: De que cuando se vaya a cargar combustible, atento para todo lo que cargamos, utilizar una sola tarjeta.
1: Ajá. Claro.
0: Una sola tarjeta. La que sea, pero una.
1: Pero una.
0: ¿Por qué? Porque si vos utilizás varias, va el acumulado de la tarjeta.
1: Entiendo.
0: ¿Entendés? Entonces, ella dice que estos atrasos, me dijo, esto es responsabilidad de las procesadoras. Dijo, no vale la pena identificarlas. Yo más o menos sé cuáles son algunas, pero ella, muy, muy gentil, pero muy ética también, decide no mencionarlas. Pero dice que en el correo de esta semana eso queda resuelto.
1: Ah, buenísimo.
0: Ya, él me dijo esta semana, lo tengo acá escrito. Además le pedí la nota para el diario, ella me dijo, ella estaba afónica, me dijo, Murel, ¿podemos hacer una nota el miércoles?
1: Ya es un mal común.
0: Que tengo que recuperar mi garganta, y bueno, me lo escribe, y después en algún momento lo vemos y lo hablamos.
1: Sí, está bueno porque en el diario no se nota. Si está
0: no, por eso, no, en la fonía no queda. Digo, me lo escribe y ya está. Pero me dijo así. Entonces, el consejo es, la tarjeta que sea, pero la misma tarjeta para la carga de combustible.
1: La misma siempre, claro. Siempre. Eso está bueno. Es un buen detalle, además, ¿no?
0: Totalmente.
1: Es un buen detalle.
0: A mí me costó entender, hasta que ella después me lo explicó. Lo desarrolló un poquito más.
1: No, claro. Es que en el acumulado se marean, entre comillas, claro, se marean los números.
0: Claro, por eso, porque además son varias. Y hay gente que tiene, por ejemplo, por el tema de la cuenta sueldo.
1: Sí.
0: Pro. O de Jotia. Yo tengo las dos. Pero yo cargo siempre con una.
1: Claro.
0: Siempre con una. Es común. Mirá vos, fíjate vos cómo uno empieza a razonar. A veces cargamos cuando vamos a Paysandú.

0: En Paysandú, o sea, cargamos el martes de tarde y miércoles de mañana ya te volvieron.
1: Sí, con Ebro.
0: Con Ebro, acá en Riverano. 48 horas.
1: Bueno, yo no tengo problema con eso.
0: Bueno, normalmente 48 horas. No tengo problema. Pero ¿qué pasa? También tenés, o sea, yo tengo Ebro y tengo Ecotia. Pero de repente tenés Oca.
1: Bueno, ahí se cambia.
0: Hay gente que carga con Oca.
1: Ahí se cambia. Porque además también otra cosa a tener en cuenta, y esto...
0: Porque no se ha acumulado por tarjeta, se ha acumulado por persona.
1: Claro, pero además, ahora estoy pensándolo en voz alta. Una cosa a tener en cuenta es la tarjeta de débito y otra la tarjeta de crédito.
0: También, exactamente. O sea, a los efectos del descuento es prácticamente lo mismo.
1: Claro, sí.
0: Pero ¿qué pasa? Las procesadoras...
1: A los efectos de la contabilidad varía.
0: Vamos a hablar, a pasar en limpio de esto. Las procesadoras son Pfizer, Geocom, en fin, todas esas. Las que usted ve cuando va a los posts, ve las letritas chiquititas de arriba, esas son las procesadoras. Claro. Que son las que administran los sellos. ¿Cuáles son los sellos? Visa, Mastercard.
1: Sí, sí, claro.
0: ¿Está? Entonces, cada tarjeta tiene lo suyo. O sea, a ver, el Bro tiene Mastercard.
1: Sí, claro. Pero no es lo mismo Mastercard débito que Mastercard crédito.
0: No es lo mismo. Entonces, utilicen una tarjeta.
1: Exactamente.
0: Esto me dicen que queda resuelto esta semana. Yo ayer...
1: Y ya... simplemente me imagino que débito debe ser más rápido a la devolución que crédito.
0: Totalmente. Ahí está. Y eso es un detalle que no es menor. Yo lo voy a decir porque fue así y me hago cargo. Yo me comuniqué con Pfizer Uruguay. Uh-huh. Es un 0800 1244. La contestadora dice, si usted es cliente, dijiste uno. Si no es cliente, dijiste dos. Yo dije de dos. Cuando le plantea, señor, esto es para cliente, no, cliente no, perdón, si usted escucha, la computadora dice uno, yo no soy cliente. Bueno, pero usted es un medio de prensa, por eso no soy cliente. Y yo quiero que usted me derive a una jerarquía, no tengo cómo derivarla. Ah, no, entonces dígame qué número de teléfono tengo que llamar.
1: Y sí, claro.
0: Bueno, no, usted déjeme una dirección de correo y un número que yo me comunico, a ver si tienen tiempo de atenderlo, me dijo. Eso es Pfizer. Muy argentino esto, ¿no? Aviso. Y es una empresa argentina. Que administra los dineros. Creo que estamos acá. Ajá. En Uruguay. O sea, no tenés dónde llamar. Había un señor, Roberto Justet, que no sé si sigue viviendo. Porque después de casi era un ataque, el día que lo llamé por la denuncia, que tartamudeaba, tipo.
1: Me imagino.
0: Y no, pero pará, es administrador de cuenta de millones de pesos por día, Ricardo. Por día.
1: Sí, sí,
0: millones, claro. Y millones de pesos por día.
1: Tienen que tener las cosas claras y además tienen que saber.
0: Pero además tienen que saber atender. ¿Tá? Eso es lo más importante. Porque, como yo dije, mire, yo no soy un usuario reclamando. Soy un medio de prensa pidiendo información. O sea, usted me lo da, no, hasta ahora, cero horas. De repente me llaman hoy. Pero yo ya hablé ayer con la gerente del banco y la gerente me dijo. Porque además le planteé todos los mensajes que no llegaron, todos. Son compras hechas con cuenta de débito
1: Bro.
0: Entonces, obviamente, el banco tiene que proteger a sus uh-huh. asociados, en este caso, a sus clientes. Y por eso se lo pasé a la contadora María Espina. ¿Está bien? Perfecto. Entonces, creo que es un tema que no es menor. En principio, me dicen que hasta el viernes queda resuelto. Son todas las compras que se hicieron a partir del primero de julio. Uh-huh. De julio. Las anteriores no habría inconveniente. Y todos los reclamos que nos llegaron fue cuando cambiaron, además, los porcentajes. ¿Verdad? Cambiaron del 28 al 34. Ahí fue donde se generó el inconveniente. ¿Ah? Pero digo, esto que quede claro, que algún día alguien va a tener que decirle a la gente de Pfizer, viejo, está todo bien, pero mira que controlamos nosotros, no controlan ustedes. El Banco Central, el día que lo llamó, y yo tengo la nota acá, mirá, estaba revisando, esta fue la nota se la publiqué en el año 2023. Cuando ya no se recuerdo. Habían dado 33.000 atrasos.
1: Tú me habías comentado algo, sí.
0: 33.000 atrasos, una fortuna. Imagínate, a 100 pesos por cada uno, saca la cuenta, 100 pesos, 33.000.
1: No, hasta ahora lo quiero sacar cuenta, no, o sea, es demasiado.
0: Más plata. De 1.000
1: es demasiado,
0: son 33 plata. Millones de pesos.
1: Sí, demasiado dinero.
0: ¿Ya? Y estaba un atraso, esto fue en marzo del 2023, y los atrasos venían de septiembre del 2022.
1: Imagínate los promedios en el Banco Central.
0: Pero una barbaridad, precioso. Se cheque bien que les va, muchachos.
1: Espectaculares.
0: ¿No? Entonces, como Pfizer está acá en Rivera, si tienen algo que agregar o que aportar, no, me aclararon que no es solamente Pfizer. y hay otras, pero Pfizer sigue estando.
1: Pfizer debe ser la, supongo, debe ser la principal.
0: Totalmente.
1: De,
0: sí,
1: cualquier,
0: sí,
1: de cualquier manera, está bueno que esto suceda, o sea, que suceda la, el, la, la aclaración, porque nos deja más tranquilos. Ahora, está bueno también lo que tú decías, de lo que te decía la contadora Espino. Una tarjeta, usen esa. Y la diferencia entre la tarjeta de débito y la tarjeta de crédito. Es obvio, me da la impresión de que la tarjeta de crédito debería de demorar por lo menos unas horas más, porque no es lo mismo el proceso de descontar a débito que descontar a crédito.
0: Claro. Digo, por lo menos queríamos dejar tranquila a la gente que lo que nos comprometimos a hacer, lo hicimos. Y la respuesta la tenemos ahí.
1: Perfecto.
0: Después hasta el viernes veremos cuál fue el resultado. Y si esto no se resolvió, me vuelven a avisar que nosotros volvemos a intentar.
1: Mejor que esto,
0: dos veces esto. Por eso, ahí está. Bueno, a ver, ¿qué más tenemos? Hay un homicidio de un muchacho Rivero, ¿verdad?
1: Sí. Sí, en una barbería en Cerro Oeste.
0: Y para muchacho, variar el cerro, ¿no?
1: Para variar el cerro. Un muchacho de 21 años, que cuando llegó le dijo al propietario, al barbero,
0: tenía algún
1: peluquero,
0: problema, ¿no?
1: Que le daba la impresión de que lo venían persiguiendo. El muchacho es de Rivera. Hasta ahora yo personalmente desconozco la familia, el nombre.
0: Sí, por eso. Sí. Además, si alguien sabe quién es.
1: Da la impresión, por lo que se informaba, de que es una familia que hace muchos años que vive allí por Rivera, por Montevideo.
0: Sí, que lo habían seguido en una moto, lo ubicaron, sí, entraron y lo mataron.
1: Es increíble, porque además lo mataron de varios disparos.
0: Sí,
1: dice que escucharon 20 tiros.
0: Sí, pero 6 en el cuerpo tenía.
1: Sí.
0: Y todos apuntaban a zonas vitales.
1: Pero se escucharon...
0: La cabeza, el pecho...
1: 20 disparos.
0: Y el tórax. O sea, para que no quedara ninguna duda.
1: Todavía no salió el informe de si tenía este chico, capaz que tú lo sabes yo hasta ahora, sí, si tenía antecedentes o no.
0: Ahí no dice nada.
1: No dice nada.
0: Digo, pero para mí es lo de menos. O sea,
1: sí, sí, si tenía antecedentes, claro, eso no es lo de menos. Simplemente que nos da una pista de que por qué lo perseguían. Ajuste de cuentas o...
0: Bueno, digo, a ver.
1: Digo, al tener antecedentes...
0: No hay que ser muy iluminado. Si te siguen una moto y te ubican y llegan y dicen buen día, y no van a pedir turno. Y meten...
1: Pero ¿sabes qué pasa? Yo tengo una tesitura sobre esto, Iván. Me da la...
0: Lo habrían querido robar, dice. Dice así. Dice así.
1: El joven había tenido una discusión con algunos vecinos por un tema de animales. Tenía caballos, chanchos y perros. El hombre comentó que le habían querido robar alguno de ellos. Ahí está. El joven no tenía antecedentes. Bueno, si es este el hecho por el cual lo mataron, es una locura. Pero además yo pienso, y esto es muy particular, de que muchos de los asesinatos que se han dado han sido por confusión. Yo no puedo creer que le disparen a un chiquilín de 14 años porque tenga tantos, no sé, deudas en boca, por ejemplo. Me cuesta.
0: Sí. Acá mi amiga Marina Melogisero me dice de que ella tiene una recompensa solo para Nafter, pero ellos se la rechazaron, dice. Qué raros. Ahora ya le mandé...
1: Es raro porque además recompensa tiene un día... Creo que
0: viernes,
1: sea, creo que
0: viernes.
1: El jueves o viernes.
0: Y viernes cada dos, creo que es.
1: Que tiene
0: un 5% de extra, sí. Pero ese 5% es en todo el país,
1: Sí, sí, de es recompensa. Sí, sí.
0: Lo que pasa es que acá
1: se agrega al 34,
0: ¿sabes? Al 34, seguro. Por eso ya un oyente me ha dicho los otros días de que él cargaba con recompensa porque le aceptaba y le daba un 5% más. Digo, esto ya se lo mandé ahora al contador Espino. María Rochichero nos debe estar escuchando porque hoy, después del descanso del lunes, está abierto Rochichero aquí en la esquina de Gracia de Brasil. Miércoles día de oferta. A ver, para un poquito, va de vuelta. Mariela, qué rico los ravioles. Qué rico los ravioles.
1: ¿Y los sorrentinos con Caruso?
0: Sí.
1: Olvídate.
0: Ah, qué bueno.
1: Olvídate.
0: Qué rico. Qué belleza.
1: Es más, hice tanta Caruso que todavía tengo congelada.
0: Que no te sobra nada para acá.
1: La
0: ¿no?
1: frisé así.
0: No te sobra nada para acá. ¿No? Como dice mi amiga, un tupper. ¿No?
1: Mostrame
0: un tupper?
1: La billetera y podemos conversar.
0: Podemos hablar. Bueno. Qué bárbaro. A ver. Dice acá, buen día, en el canal 10 de Montevideo decía que no tenía antecedentes. No, está bien, se lo...
1: Sí, sí, está bien. Y en la escena quedaron al menos 20 casquillos, dice la información.
0: Entraron como en el lejano oeste, más o menos, ¿no? Oh,
1: qué locura.
0: Como decís vos siempre, en cualquier momento salís sorteado con un balazo.
1: Sí.
0: Siempre quedé con esa frase. Pero bueno. ¿Qué más tengo por acá?
1: Bueno, el padre dijo que son oriundos de Rivera y que su hijo ya vivía a pocos metros de la barbería, hace unos meses, ahí está. El joven había tenido una discusión con algunos vecinos por un tema de animales, tenían caballos, chanchos, perros, y el hombre comentó que le habían querido robar algunos de ellos.
0: Y bueno,
1: probablemente gente... por eso, capaz que le vio la cara a los delincuentes y los delincuentes después salieron
0: a borrar archivos.
1: A silenciarlo, o sea, a borrar archivos. A borrar archivos, me quedo con eso.
0: Qué mal que estamos.
1: Qué mal que estamos. Y vamos a estar peor, ¿eh?
0: Sí, el paso que vamos, sí.
1: Sí, sí. Fíjate que a través del 911 se da el tupé de...
0: No, pero eso es insólito.
1: De amenazar
0: al ministro. Se podía ir a la casa también.
1: Un billete debajo de la puerta, yo qué sé, llamarlo por teléfono a él directamente. Pero llamar a través del 911 para amenazar al ministro,
0: no, como que... Como que no pasa nada, ¿no?
1: Inmediatamente lo agarraron, te puedes imaginar, pero, ¿no?
0: No demoró nada.
1: No, totalmente.
0: No, no, impresionante. Pero bueno, es el país que tenemos. No sé hasta dónde vamos, pero vamos. Eso es lo peor. Hasta dónde vamos, pero vamos.
1: Bueno, ¿y querés que te diga hacia dónde vamos? Se habla tanto de soluciones habitacionales, sí, que ahora se firma un convenio que subsidia el alquiler a las mujeres víctimas de violencia de género.
0: El subsidio, acláramelo un poquito más. Porque ¿cómo? Pues ahí vemos a la señora Mónica Xavier, a la doctora Mónica Xavier.
1: El trabajo interinstitucional permite otorgar 500 subsidios a mujeres que reciben acompañamientos de servicios especializados de los gobiernos departamentales o de organizaciones de sociedad civil.
0: O sea, ahí,
1: bueno, son mujeres,
0: es un complemento de lo que ya se está dando.
1: Mujeres en casos complejos, ¿no?
0: Sí.
1: Pero hablamos de que... ¿dónde está? El convenio data del 2009,
0: claro.
1: Da continuidad al programa de soluciones habitacionales para mujeres que atraviesan situación de violencia.
0: Aclaremos esto porque...
1: La novedad es la posibilidad de financiar, además del alquiler, gastos asociados al contrato, como las comisiones inmobiliarias, o en casos debidamente fundamentados, los gastos comunes.
0: Está bien. A ver, ahí en ese proyecto yo no tengo mayores objeciones. Digo por qué. Porque en algún momento, le mando un gran saludo a nuestro querido Robert Núñez, uh-huh, cuando él estaba con el tema de los hogares, que hoy está Kenny, a cargo de eso, y él nos comentaba de que había mujeres que víctimas de violencia de género, violencia doméstica,
1: sí,
0: iban con sus hijos a los hogares, pero después, como tenían límite para estar en aquel, claro, lugar, tenían que volver a la casa, o sea, volver
1: a la vulnerabilidad,
0: al agresor, en fin.
1: Claro.
0: Yo siempre dije, mujeres que terminan siendo escudos de sus hijos.
1: Sí.
0: Porque el hombre violento no tiene problema de pegar a la mujer, pega a los hijos también.
1: Sí, sí, pasa por arriba lo que sea.
0: Y los mata, y no tiene problema.
1: Han habido casos.
0: Es terrible eso, bueno, bien. Entonces, para evitar que esto ocurra, para que la mujer no tenga que volver a la condición de vulnerabilidad, lo que se hace es, la sacan.
1: Sí, sí, se la protege de alguna manera.
0: Se la protege de alguna manera. Son 500 casos.
1: 500.
0: Podrían ser más, también.
1: Bueno,
0: y esto ocurre, como dice allí, no solamente a nivel de la capital del país.
1: Lo que pasa es que no son más porque el gobierno no tiene mucho dinero.
0: Y no tiene más plata, ¿qué va a hacer? Y bueno, y Mónica Xavier conoce el tema.
1: Mónica Xavier
0: conoce. Ella es una muy buena persona, una gran médica. Era médica de mi madre, ¿sabes qué? Sí, era médica de mi madre. Cardióloga es. Y fue senadora de la República, en fin. Es la persona que uno dice siempre... tiene jerarquía para estar en lugares importantes.
1: Sí, son de las personas que uno quisiera tener más en el país.
0: Más personas como estas. Cuando voy a salvar sí, a los...
1: Y ojo para aquellas personas que dicen que nosotros somos antifrente, estamos apoyando justamente a
0: esta mujer,
1: referente
0: del frente. Es un baluarte.
1: Referente.
0: Ella conoce mucho, sabe mucho. Es una mujer muy seria.
1: Yo vuelvo a reiterar, más mujeres como esta le hace falta a todos los gobiernos.
0: A ver, los Álvaro Mesías... sí. Los, las Mónica Xavier, sí. Los Pablo Ferreri, que yo digo, está siendo desaprovechado como presidente de OCE.
1: Totalmente.
0: Porque no tiene puerta a la solución absoluto. Él podría estar, por ejemplo, como director de OPP, y no con este señor Rodrigo Arim, que no sabe lo que dice. ¿Ah? Porque dice una cosa, después corrige, va para atrás, para adelante. Él tiene problemas como tiene el presidente, sí. Lo corrige, va para atrás, para adelante. O sea, perfectamente Ferreri podría ser
1: totalmente.
0: El presidente del OPP sin ningún problema, y lo manejaría con una con la solvencia que lo caracteriza.
1: Ah, yo creo que sí. Yo
0: claro,
1: creo que sí,
0: fue el segundo de Astori, ¿no? En el ministerio.
1: El segundo de Astori.
0: Bueno, sí. Por eso, a ver, ¿qué estamos hablando?
1: No me da una capacidad.
0: Pero totalmente, totalmente. O sea, lo conozco a Pablo, tipo sereno, pero fíjate vos, al punto que, siendo el segundo de Astori, él daba más. Otro más. Él daba más entrevistas siendo el segundo de Astori que hoy como presidente de OCE. Porque lo apretás con algún tema de OCE y se pone como...
1: Pero lo que pasa es que de economía él
0: sabe.
1: Todo sabe. No es que entienda, es que sabe.
0: No sabe, sí. Entonces,
1: bueno, lo que tú me decís.
0: Los que piensan eso, que corre por cuenta de ellos. Nosotros sabemos quién es quién en cada lado, porque hay gente buena y gente mala en todos lados. Y déjame pasar algo, y después vamos a hablar de esto porque es terrible. En algún momento vamos a tener que hablar con Guido Maní de Río. ¿Para qué lo va Cabildo Abierto? Lo de Álvaro Perrone es una vergüenza.
1: Pero Cabildo ya perdió el timón.
0: Es una vergüenza. Le está pasando. Perrone le está pasando por arriba a Manini.
1: Totalmente.
0: Y este atrevido, pues es un atrevido. Es un atrevido. ¿No? El que hoy se siente la estrella del momento. Y que está.
1: Y mientras le sigan dando micrófono.
0: Y bueno, pero está buscando. Hay un título en internet que dice Perrone en ofertas.
1: Ah, bien.
0: Vamos por eso.
1: Ah, está. Bien.
0: Está, va por ahí. Que Manini esté, en algunos casos, apoyando al Frente Amplio, a mí no me sorprende. ¿Por qué? Porque el que piense, el que haya pensado que Manini, era por ser militar, era de ultraderecha, no conoce nada del tema.
1: No.
0: No conoce nada. O sea, Manini está en el medio de la socialdemocracia, anda por allí.
1: Pero además, tiene o debería de haber una honestidad política. Cuando no importa qué partido esté en el gobierno y estén haciendo las cosas bien, hay que apoyar.
0: Totalmente.
1: No importa de qué partido sea. Porque en realidad ellos no están para juntar votos ni para juntar chapitas para su chacra. Están para cuidar la soberanía del Uruguay.
0: Y los intereses de la gente.
1: Y los intereses de la gente.
0: ¿Sabes qué pasa? Este señor, se tira de frente contra Manini cuando dice que No es andar defendiendo los intereses de los militares y nada más, digo. Guarda con eso.
1: Ah, guarda con eso.
0: Porque, escúchame, si él se mete en esa para tratar de justificar algo, o porque los militares ofrecieron apoyo al partido de gobierno y el gobierno aceptó. Pero el tema de las tranquetas, en fin, todo eso. Guarda con eso. Porque este mozo, por tener 5 minutos de fama, él y... O sea, ustedes sabían... Porque acá hablamos siempre de Salle A y Salle B. Salle, el doctor Salle, y Salle, la doctora Salle. Padre e hijo.
1: Padre e hijo.
0: Pero perdón, ¿usted sabía que los dos diputados de Cabildo Abierto son marido y mujer? Porque el diputado Álvaro Perrone está casado con la diputada Pérez Bonavita.
1: Vamos a ver.
0: Por eso.
1: Me acabo de enterar.
0: El matrimonio,
1: no, ¿verdad?
0: Perrone y Pérez Bonavita, son los diputados de Cabildo Abierto. Ahora, yo espero que...
1: Pero pará, yo no
0: puedo... Pero Bonavita debe estar con vida todavía, porque yo nunca más la vi en ningún lado hablar de nada, de nada. El tipo la tiene tapada.
1: Pero yo no puedo creer, porque todo esto me llama a hacer una lectura, ¿no? Y no puedo creer que Guido Manini Ríos sea tan inocente.
0: Yo creo que Guido Manini Ríos cometió un error estratégico. Y fue cuando...
1: Fue demasiada confianza, me parece.
0: La coalición republicana... O sea, él se la jugó a sus militantes. Cabildo Abierto arrancó, no sé si vos te acordás, había un coronel retirado que era vocal en ACE. Y él ingresó gente de su confianza a ACE. Y lo pararon. Epa, ¿qué está haciendo, amigo? ¿Cómo que está haciendo? Estoy haciendo lo que hacen los demás. ¿Cómo? Claro, fulano, mengano, sultano, entraron 15 cada uno. Yo entré 8. Si nomás puede entrar, porque yo no. Claro. Dejó la puerta abierta a todas las cosas más que se hacían allí. Lo sacaron
1: Sí, sí.
0: Pero más rápido que volando. A partir de allí, Manini mostró el camino por donde que él quería recorrer. Insisto, no es de ultraderecha ni de ultraizquierda, es un camino al centro. Cuando se votó la ley forestal, que estaba bien, porque no podés invadir el país de árboles.
1: No, totalmente.
0: Pero tampoco lo podés inundar, como van a hacer ahora.
1: Bueno, sí.
0: Bueno, que se votó la ley forestal, o sea, la aprobaron con los votos de Cabildo Abierto y Frente Amplio.
1: Sí.
0: ¿Tá? ¿Y qué hizo el presidente de la calle?
1: Lo ninguneó.
0: ¿La vetó? Sí. ¿Él la vetó?
1: Sí, sí, sí, sí.
0: Él le pidió el cargo.
1: Pero además, a ver, no voy a hablar de Manini en sí, Cabildo Abierto. Bueno, sí, Manini y Río, ¿fue ninguneado?
0: Totalmente, siempre, siempre. Por el tema de las deudas.
1: Bueno, eso para mí fue
0: que asombroso. No, nunca consiguió la firma cuando nosotros pensamos que en 2 meses...
1: En 2 días la
0: que estaba ahí. Todo, claro, porque se había más de 1 millón de personas que estaban en el Clarín, incobrables más de 700.000, 350.000 firmas, tenían que conseguir, pero...
1: En 2 días.
0: En la esquina, sí, sí, claro, la esquina.
1: Claro.
0: Bueno, y no se le dio, bueno, ahí también, porque fue una campaña cerrada en contra de todo esto, y la campaña cerrada la hicieron varios, entre ellos.
1: Es que no estaba tan mal, porque la verdad que después el Banco República hizo, sí, una...
0: No, República no. República, no, las financieras.
1: Las financieras.
0: En República, sí, aclaró...
1: Sí, corrijo, sí, está
0: lo
1: bien.
0: Lo dijo la contadora Espina. Nosotros, sí, sí, no tenemos problema.
1: Totalmente.
0: Porque nosotros tenemos línea de descuento directa.
1: Descuento directo. Y el primer descuento.
0: El primero, el uno. O sea, sí, lo demás pueden no cobrar, pero República siempre cobra.
1: República siempre cobra. Entonces, no, hicieron una campaña...
0: Era una mala copia.
1: una mala copia. Un copy-paste que falló, o sea, por el camino.
0: De los principales contra que tuvo Manini Ríos en el gobierno anterior fue el doctor Javier García. Como ministro de Defensa negó todo lo que Manini propuso. Manini propuso los ingenieros del ejército en la calle, trabajando con el Ministerio de Transporte de la República. No, los militares no están para eso, dijo Javier García.
1: Ajá.
0: Manini propuso, por ejemplo, que las Fuerzas Armadas, de alguna manera, se integraran a la policía. Y se había hablado de los pases en comisión. Todo fue que no. Y Javier García era quien tenía cierta potestad de resolver ese tema. Y dijo que no. ¿Había algún tema especial? No sé. Pero fue así. Y esto fue obviamente convalidado por el presidente de la calle. Porque la calle dijo,
1: sí,
0: que
1: sí,
0: no,
1: claro,
0: a todo.
1: Bueno.
0: Ah, recordemos también.
1: La última palabra siempre tiene el presidente.
0: Siempre tiene el presidente. Claro. Recordemos también de que cuando se le pide el cargo a la doctora Moreira, se inventó un caso.
1: Sí.
0: Porque el caso de la doctora Moreira, de la asignación de vivienda, era una vivienda.
1: Una.
0: Después el operador del gobierno, Ignacio Álvarez, porque era un operador del gobierno,
1: ahora, ahí nadie...
0: inventó 14 casos de gente de Bichadero, porque todo era con Rivera.
1: Y ahí nadie se animó a rascar un poquitito en las ya está apagado, en las carpetas anteriores. Nadie se animó a rascar un poquitito. Vamos a sacar un poquito el polvo,
0: ya
1: a
0: que, ya que hablamos todo. Cuando se llamó a conferencia de prensa en aquel momento, todo el mundo pensó
1: también ahí,
0: todo el mundo pensó que bueno, que Cabildo Abierto dijo hasta acá,
1: sí,
0: que hubiera sido lo mejor. ¿Sabes por qué?
1: Sí, totalmente,
0: porque hubiera captado los votos de los desencantados del Frente Amplio y los partidos tradicionales.
1: Sí.
0: No.
1: Además hubiera plantado bandera,
0: pero protegió a aquellos que después se le fueron. Porque hoy Manini está solo. Él.
1: Cometió ese error, sí.
0: Y bueno, y hoy los diputados, atrevido, porque la verdad, lo hemos hablado. Si la lista hubiera tenido tu foto, la mía, Perrone no era diputado.
1: Sí.
0: No era ni portero del Palacio. ¿Sí me entendés?
1: Estamos
0: no conocía a nadie.
1: Estamos de acuerdo, sí, sí.
0: ¿Ah? Porque además Perrone había recorrido varios partidos. Mirá que tuvo un partido moderado también. Como Pérez Bonavita venía del Partido Nacional.
1: Sí.
0: ¿Ah? O sea, la esposa de él. La madre del hijo de él. Digamos ahí. Porque tienen un hijo en común. Que debe ser ahí.
1: Tomá, pará, tomate un mate.
0: Sí, dale, por favor. Vamos a la pausa. Dame un movimiento de voz que no quiero.
1: Entonces, bueno,
0: y a la vuelta ya hablamos con el presidente de UNASEP, el señor Marcelo Metediera.
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0: Bueno, bien, seguimos, estamos esperando el contacto con Marcelo Metadera, pero tenemos otro homicidio más.
1: Tenemos otro homicidio, un adolescente de 17 años murió y un hombre de 27 resultó herido luego de que ambos fueron atacados a tiros en su casa en la noche de ayer.
0: En Toledo,
1: también, Toledo, en Canarias.
0: Vamos en la nota prometida, el presidente no nace, Marcelo Metadera. Buenos días, Marcelo, gracias por atendernos.
2: Buen día, ¿cómo están? Muchas gracias a ustedes, como siempre.
0: Bueno, gracias por la gentileza de siempre. Bueno, Marcelo, hemos vivido una sucesión de accidentes graves, muy graves, que sabemos han generado preocupación en la UNASEP, y leímos alguna declaración tuya, justamente demostrando que esto preocupa y que me imagino que los está ocupando también.
2: Sí, efectivamente, lamentablemente tuvimos... En realidad, yo voy a ser muy crudo con lo que voy a decir. Uruguay presenta datos de siniestralidad donde, si tomamos en cuenta todo el año pasado, fallecían 1,3 personas por día. Por lo tanto, en la medida que pasan 4 días y no fallece nadie por siniestro de tránsito, es esperable que al quinto día se genere un siniestro de tránsito en el cual fallezcan 5 personas. ¿Por qué digo que es esperable y a nosotros lamentablemente no nos alarma? Porque es lo que dicen los datos de lo que pasa en Uruguay. Y digo que no los alarma porque son los resultados esperados en función de la realidad de Uruguay. No es caprichoso cuando se insiste con los temas de seguridad vial, con los siniestros, con los cuidados, porque esa es la realidad que tenemos. Les pongo un ejemplo. La noche de la nostalgia, ahora que estamos próxima a la noche de la nostalgia de este año. Si uno se lleva por los datos del promedio diario de fallecido y le agrega además el componente de que más gente sale, va y más movimiento, es esperable que al menos fallezcan 2 personas en la noche, ¿no? Y el año pasado, bueno, lamentablemente por un lado, pero por suerte, por otro, falleció solo una persona. Y falleció el 25 a las 8:30 de la mañana. ¿Qué quiero decir con esto? Laburamos los días previos muchísimo, intendencias, caminera, jefatura, y venía cerrando el día, ¡pum!, y se da, o la noche mejor dicho, y se da ese siniestro con ese fallecido. Y está bien, y en términos estadísticos, sí, bueno, está, si esperábamos que fallecieran 2 a 3 personas, falleció una, qué bueno, no, qué bueno no, si fallece una persona, nada se puede festejar. ¿Me explico lo que quiero decir?
0: Sí, sí.
2: Entonces, para nosotros que estamos cotidianamente con esto, es lamentable, pero es así, es esperable que pasen ese tipo de cosas como pasaron hace unos días atrás, donde fallecen 5 personas, gurises, un niño de 5 años, gurises de 21, 24, 28 años, ¿no? Y después una persona un poco más mayor. Pero además dicen los datos de Uruguay que el rango de etario donde fallecen la mitad de las personas tiene entre 15 y 29 años. Entonces, ¿qué quiero decir con esto? Y perdón lo largo, que cuando uno habla de datos y de evidencia, no es que a alguien se le antojó pensar una teoría que no sé qué. Es el reflejo de lo que pasa en el país puesto en números. Nada más que
1: sí,
2: eso, ¿no?
1: Sí, pero ahí está, bueno, perdón, Iván, ahí está el tema de que nosotros no podemos vernos como números, sino como personas, por un lado. Por otro lado, no podemos naturalizar esto, Metadera. Probablemente habrá que ajustar un poco más el tema de precauciones y demás.
2: Exactamente. A ver, yo creo que eso es así. Uno cuando habla de esta forma es porque obviamente ya tiene asimilado un montón de cosas, pero además, por no mencionarla, no quiere decir que las comparta o que no las comparta o se civilice. Estamos hablando de personas, estamos hablando de vida, estamos hablando de familia, estamos hablando de empobrecimiento de familia. Cuando una persona queda discapacitada por un siniestro de tránsito y es el sustento económico de esa familia, la familia se empobrece, eso es así. O de repente saliste caminando de tu casa y volviste en silla de rueda y tu casa no está adaptada para tu nueva realidad que se dio de un día para otro, algo que vos no esperabas que fuera a pasar. ¿Me explico? Entonces, yo insisto y creo y pido disculpas que una vez es un poco duro en la forma de expresarse, pero bueno, es la realidad que tenemos. Por eso estos datos que presentamos estos días para nosotros son muy alentadores.
0: Claro, ahora, y acá el tema es, creo que pasa por otro lado. Yo me voy a permitir discrepar contigo, aunque entiendo la razón de tus números, porque una persona es una persona, 3 personas son 3 personas, 5 personas, lo que tú decías, es grave igual. Ahora, desde tu punto de vista, ¿qué se puede hacer a nivel legislativo, para que eso se traslade a nivel judicial, para evitar casos como, por ejemplo, y lo hablábamos ayer, el accidente que se dio en una ruta allá en Florida, donde una camioneta pasó por arriba de un auto, exacto, matando a 4 personas. Nunca más se supo nada de ese caso. Nunca más se supo nada. No sabemos si el tipo fue procesado o no procesado, con prisión, sin prisión, nada, no se sabe nada. Lo que pasó los otros días con este individuo que tenía 2.41 de alcohol en sangre, o sea, ya al punto de perder la conciencia, de acuerdo a lo que dice la regla que tú conoces como yo también, que termina matando a 3 personas, lo mandan a la prisión domiciliaria. Entonces, yo digo de que acá tenemos otro problema, y es justamente la forma en que se castigan este tipo de situaciones, y que perfectamente con un castigo mayor podría generar cierta responsabilidad en aquellos que cometen estas infracciones que son tremendas.
2: Exacto. A ver, ojo que cuando yo decía recién lo de los números, simplemente lo que estoy tratando de transmitir es que no nos acostumbremos a los números, todo lo contrario creo a lo que me entendiste. Sí. Las personas somos personas, y una persona ya es una diferencia, ¿me explico? Porque estamos hablando de la vida de la persona, estamos hablando de lo más preciado que tenemos.
0: Perfecto.
2: Entonces yo cuando lo planteo de esta manera dura, es para que se entienda que tenemos un problema. Y que personas que piensan, no, esto a mí no me pasa, al otro día tienen un problema de esas características. Eso era lo que quería hacerme referencia. Entonces, cuando hay datos que demuestran eso, la realidad es más porfiada. Y muchas veces, a veces, con los datos arriba de la mesa, es que a veces no logramos ni siquiera convencer a quienes tienen que tomar decisiones políticas de que eso es un problema. Y esto que tú decías tiene que ver con eso también. A ver, parte de lo que nosotros venimos trabajando, estamos discutiendo ahora en esta rendición de cuentas, y que vemos que hay mucha gente que institucional que está de acuerdo pero que no hace fuerza con estos temas, es el papel que juega la justicia en los temas de tránsito. Nosotros estamos pidiendo a las fiscalías de seguridad vial, muy necesarias para respaldar el trabajo operativo que hacen todas las intendencias del país, camineras, jefatura en la calle. Si tú tenés un problema de ruidos molestos o de picadas, y vas, la intendencia va a hacer operativo, detiene a la persona, manda el antecedente a la justicia, y la justicia no juzga, y el tipo, la gurisa, que está cometiendo esas irregularidades, dice, y mañana voy de vuelta, si igual no pasa nada si me agarran. ¿Me explico? Las multas si me la aplican no las pago, pero además capaz que el vehículo no está ni a nombre mío siquiera, por lo tanto que me pongan todas las multas que quieran, a mí no me va a llegar. Si nosotros no logramos cambiar eso, es difícil. Entonces, pero además, la justicia tiene un papel importante para jugar. Porque que la ley de falta la apliquen, la ley de falta es un medio, la falta es un medio entre lo penal y no hacer nada, yo no quiero que vaya gente presa, tampoco quiero gente carpeando las cunetas, pero sí capaz que el trabajo comunitario, en vez de ser el trabajo de esas características, puede ser charlas de seguridad vial, ir a centros educativos, no sé, alguna forma que sea ejemplar y que les moleste un poco para que la próxima vez que vayan a hacer lo mismo digan, no lo voy a hacer porque si no, pues tengo que ir a la justicia, me van a quedar los antecedentes, voy a tener que ir a charlas 2 horas por día durante 7, 10, 15, 20 días. ¿Me explico? Y eso está faltando. Y existe ley, lo que falta son los recursos humanos, que es lo que estamos dando el debate con el Ministerio de Economía, y ver si logramos con los parlamentarios también torcer algo. ¿Por qué pasa esto? Porque la ley de falta aplica en el interior, o en todos los departamentos menos Montevideo, aplica en los juzgados letrados, ¿no? Y están llenos, los juzgados están llenos de otros problemas, homicidio, rapiña, violencia de género, y los temas de tránsito los consideran faltas menores y no le dan pelota. Sí. ¿Me explico lo que quiero decir? Entonces, por eso estamos haciendo mucho hincapié que necesitamos que la justicia actúe para que respalde el trabajo operativo que se hace en todo el país.
0: Claro, inclusive, apuntando a lo que tú decías, nosotros comentamos y hablamos hace un tiempito atrás con la nueva presidenta de la Asociación de Magistrados Fiscales. Ella decía, necesitamos más personal para poder atender más casos. ¿Por qué? Porque si no se genera esto tan discutido de los juicios abreviados, y si tenemos que llegar al juicio abreviado, porque si vamos al juicio oral y público, el fiscal queda 5 o 6 horas que no puede atender nada. Y ahí empieza a generar atraso y empieza la selección de casos.
2: Exacto, exacto. Por eso yo pretendo sacarlo de los juzgados letrados, penal, en fin, lo que corresponda. Pero además hay que ser consciente que el año pasado fallecieron 471 personas por siniestro de tránsito. ¿Saben cuántos fallecieron por homicidios? 369. O sea, sí, sí. Hay más fallecidos por tránsito que por homicidio. ¿A usted le parece que la justicia no debería priorizar un poquito más esto?
0: Sí, sí.
2: A mí me preocupa muchísimo la cuando se habla de los temas de tránsito y se ve como algo aparte, algo distinto. Ayer el Ministerio de Trabajo presentaba los datos de los fallecidos por accidentes de por accidentes laborales. Y se paró, por lo que me comenta el director, que fue, yo no pude ir, se pararon de alguna manera los accidentes laborales vinculados a los siniestros de tránsito. Pero digo, ¿pero no estamos hablando de lo mismo? ¿Por qué nos dejan aparte como si fuera algo ajeno? Bueno, si están, hay una tendencia de fallecimiento en el trabajo, dice el Ministerio de Trabajo, con los siniestros de tránsito. Pero ¿y no son parte de lo mismo? ¿Me explico? O les pongo otro ejemplo. El año pasado, este semestre en comparación al año pasado, hubieron 630 personas menos lesionadas, un 4,5%. Estamos hablando que 630 personas no fueron al sistema de salud a atenderse a una urgencia, a una emergencia, mover una ambulancia, días de internación, CTI. El sistema de salud muchas veces es más la cantidad de atenciones que tiene vinculada a los siniestros de tránsito que a las otras patologías, por ejemplo. Y sin embargo eso no se incorpora como un problema de tránsito. ¿Me explico lo que quiero decir?
0: Sí.
2: Que repercute en el sistema de salud, que repercute en el presupuesto nacional, ¿no? Entonces, nada, creo que muchas veces se visualiza, se bastardea, digo yo, el tema del tránsito y se reduce a hablar de multa y radar y nada más. Y todo el otro mundo, que es muy superior a eso, que tiene mucho más conflicto y más preocupaciones, por ahí es un poco por donde estamos intentando dar el debate para ver si podemos consolidar esta baja de los fallecidos en el tránsito, que creo que es importante.
0: Claro, ahora vamos a otro tema, porque acá en la pantalla tenemos irregularidades de libertad de conducir expedidas en la alcaldía de San Javier.
2: Exacto.
0: Y esto también de repente influye en los números, porque hablamos de personas fallecidas y no tenemos en cuenta personas heridas, ¿no? Que lo que tú decías recién, hay algunos que ni siquiera concurren a los centros de atención.
2: Exacto, yo creo que tiene que ver también, a mí me preocupa, saltó el problema de Noblía, ahora lo de San Javier, nosotros lamentablemente no hemos tenido instancia con el Congreso de Intendentes de Trabajo Cotidiano de estos temas que varias veces lo hemos pedido, sí hemos trabajado por el tema del permiso por puntos, pero nada más, para mí es un error, y bueno, y me preocupa porque además estuve del otro lado construyendo todo eso y que se den este tipo de situaciones, que por suerte, desde mi opinión, no son del sistema informático, sino obedecen a conductas de las personas, y que también son casos aislados, me conta que hay situaciones en las cuales podrías tener mejores indicadores que te den algunas alarmas cuando pasan algún tipo de situaciones, ¿no? Pero claramente, obviamente, eso afecta. Por eso nosotros estamos muy confiados en esto que estamos por instrumentar, que es incluir los temas de tránsito de manera curricular o formal en la educación. Que eso va a ser muy importante, porque ahí va a agarrar a toda la gurizada que opte por esa materia, que la va a tener que cursar, que van a ser 6 meses de curso, no es ir a un taller y nada más, que van a tener 11 módulos con distintas temáticas, y que prepara a la gurizada de otra manera para andar en la vía pública, no solo como conductor, sino como peatón, como ciclista. A ver, ustedes saben tanto como yo, de repente en la casa de una moto, bueno, hay operativos en los cuales el 40% de las personas controladas no tiene permiso de conducir. Sí. Cuanto más que hay una moto en la casa y el gurío, la gurisa que no tiene permiso de conducir, la agarra para ir a hacer un mandado. Es una realidad esa, que pasa en todo el pueblo. Este gurío, esa gurisa no está preparado con conocimiento de tránsito como para saber resolver los problemas. Entonces, incluir los temas de tránsito en la educación, yo creo que va a ser un cambio muy importante.
0: Claro, han aparecido, ¿verdad?, accidentes de tránsito fatales, y vos recordarás alguno de ellos, con gurisa de 14 años conduciendo un vehículo.
2: Bueno, sí, hay un caso que la verdad cada vez que lo digo me cuesta pila mencionarlo, pero una niña de 11 años iba a la escuela en moto,
0: sí.
2: Es un cable de alta tensión y
0: sí, falleció. Me acuerdo, sí. Y el gurí de 14 años iba en una camioneta doble cabina.
2: Exacto, tenés razón, cierto.
0: Y apareció cierto. La camioneta de la cuneta cuando llegó la policía, el conductor tenía 14 años.
2: Exactamente. Pero a ver, ustedes saben, insisto, tanto como yo, que esos son realidades del interior,
0: sí. Que
2: pasan permanentemente, ¿no? No estamos descubriendo la pólvora.
0: Claro, claro.
2: Ahora, como esa realidad la tenés, lo que tenés que hacer es preparar a la gente desde otro lugar. Por eso insisto que estoy muy confiado en que eso, de incluir los temas de tránsito y la educación, que si no fuera porque las intendencias ponen los recursos humanos para llevarlo adelante, no lo podríamos hacer en esta primera etapa, que es una etapa prueba, piloto, y después mutará al sistema educativo, va a ser muy importante, porque vuelvo a insistir, va a preparar a la gente de otra forma. Yo siempre digo, ¿cómo le puedo pedir a alguien que cambie una conducta de algo que no conoce? ¿No? Sí. ¿Cuándo le decimos a las gurises o a las gurisas, che, mirá, si andás a pie y no hay vereda, tenés que caminar de frente al tránsito, tenés que cruzar en la esquina, no podés cruzar mirando el celular? Nunca. Entonces, y mucho menos las normas de tránsito, ¿no? Entonces, insisto, vos salís de tu casa con esa edad, agarras el auto, agarras la moto, la bicicleta o como peatón. Yo si voy en un auto, no espero que alguien cruce en la mitad de la cuadra, porque tiene que cruzar en la esquina.
0: Claro.
2: Entonces, mi atención no va a estar puesta en si alguien se va a tirar, que sí tiene que haber un manejo preventivo, pero no va a estar puesta, porque yo espero que esa, que en la esquina sí haya gente que vaya a cruzar, ¿me explico? Claro. Sin embargo, si no preparamos a la sociedad, con esto no me parece que no... Creo que va a ser un cambio muy importante.
1: Claro, pero ahí también habría que implementar educación peatonal, ¿no? Que eso es importantísimo.
2: Por eso, estos módulos que nosotros estamos planteando en el sistema educativo de manera curricular, una materia de 6 meses que tienen que cursar, estamos hablando que hay distintos puntos, distintas formas de enfocar los temas. Estamos hablando de, por ejemplo, la incidencia que tiene los peatones, los ciclistas, los motociclistas, las leyes físicas en la conducción, los factores y el entorno en el tránsito, ¿no? El rol del peatón, el lenguaje vial, son un montón de cosas muy completos, seguridad activa y pasiva de los vehículos, el consumo de droga, decía, las leyes físicas y su efecto, ¿no? No todo se puede controlar, la velocidad es determinante en la reacción, en la velocidad de reacción, en el desplazamiento, hay un montón de cosas que creo que insisto, que esto que aprobamos, que le presentamos a ANEP y ANEP lo aprobó, abarca de manera global todas estas casuísticas que tú comentabas recién.
0: Ahora, dos temas ya para ir cerrando, Marcelo.
2: Sí.
0: Los que recorremos el país por cuestiones de trabajo, vemos, por ejemplo, y eso seguramente tú lo conoces, Ruta 3, después de la rotonda, la primera entrada, o sea, yendo en dirección hacia el norte para entrar a Salto, si volvemos hacia atrás, tenés una suerte de ciclovía en el costado de la ruta, iluminada, inclusive con algunos asientos, en fin. O sea, que la verdad da gusto y evita riesgos. O sea, la persona no tiene por qué caminar contra tránsito, camina por allí.
2: Sí.
0: Y puede hacer ejercicio, pero no se da en todos lugares.
2: Exacto.
0: Y esto depende del Ministerio de Transporte y las Públicas.
2: Depende de eso, depende de las gestiones también de las intendencias, sí. Lo he visto esa ciclovía también en Florida, hay ciclovías dentro de las plantas urbanas,
0: sí.
2: Soriano, Tacuarembó, Maldonado, Canelones, bueno, propio Montevideo, o sea, yo creo que hay un montón de infraestructura. Miren, en algún departamento hubo el problema, que lo hablamos obviamente con la Dirección de Tránsito del departamento, en el cual construyeron ciclovías y no capacitaron a la gente, no la prepararon. Y los siniestros de tránsito se estaban dando en el cruce de la ciclovía con la calle, por ejemplo. Claro. ¿No? Si se da importante mirar la globalidad de las conductas. Pero bueno, en las elaboraciones de presupuesto, tanto nacional como departamental, cada departamento proyectará y pedirá o consultará, en este caso al Ministerio de Transporte, la posibilidad de, y acordarán, hay una comisión sectorial en el Congreso de Intendentes que está, el Ministerio de Transporte, el Ministerio de Economía, el propio Congreso de Intendentes, obviamente, donde definen ahí cuáles son las obras de infraestructura que van a hacer en los distintos departamentos, en las jurisdicciones nacionales, y a veces acuerdan hasta en lo departamental.
0: Claro.
2: Así que bueno, eso también depende mucho de la impronta y de la importancia que le dé cada intendencia a la temática, ¿no?
0: Claro, es bueno marcar de que Rivera, por ejemplo, en la planta urbana tiene ciclovías, pero saliendo a la planta urbana, esto te das cuenta que no existe y la gente lo reclama. Uh-huh. Lo último, exacto. ¿En qué está el tema de la libreta por puntos, Marcelo?
2: Bueno, venimos, a ver, yo digo que en este momento estamos en una etapa de trabajo puertas adentro, que no tiene mucha noticia y mucha novedad, pero sí la última reunión que tuvimos con el Congreso de Intendentes, y ahora explico eso que dije, la última reunión del Congreso de Intendentes que tuvimos, acordamos que se va a hacer cargo cada institución. La UNACEN se va a hacer cargo de lo que es el sistema de puntos, la cuenta corriente, por decirlo de alguna manera, de las altas y bajas, el Congreso de Intendentes dice, a Iván lo multaron con tal infracción, sacale tantos puntos. Nosotros le vamos a comunicar, Iván tiene X saldo de puntos, ojo que está en cero, suspender el permiso, hizo el curso de recuperación, ahora tiene un saldo positivo de puntos, y el Congreso de Intendentes se va a encargar de todo el resto, que es lo que corresponde además que es cómo van a resolver el vínculo entre la gente, las aplicaciones, cuando vos tenés tu vehículo y se lo prestaste a alguien, esa persona cometió una infracción de tránsito y tenés que pasarle los puntos que te llegaron a vos porque fue una multa de radar a quien iba conduciendo, toda esa parte, ya sea para empresas o para personas, se va a encargar el Congreso de Intendente, eso lo acordamos en la última reunión, y estamos ahora en los presupuestos del software necesario para que el sistema funcione, no solo el desarrollo, sino del testeo necesario de hacer antes de que arranque el sistema. Así que bueno, también tenemos arriba de la mesa desde una SEM un financiamiento para una campaña de comunicación fuerte, que tenemos que acordar con el Congreso de Intendentes, los contenidos, la forma, y bueno, vamos avanzando en ese sentido. Por eso decía, no hay demasiada novedad, pero sí es parte del proceso. Yo espero que, bueno, sabemos que el desarrollo del software lleva de 4 o 5 meses, no solo eso, sino el testing. Así que bueno, estaremos sobre el fin de año, principio del año que viene, ahí hay que ver cómo, cuando estén dadas las condiciones, de que las intendencias estén preparadas para hacerlo y de que la gente esté bien informada de cómo va a funcionar el sistema, porque es algo muy necesario y hay que hacerlo con cuidado, no tenemos necesidad de apurarnos y hacer las cosas rápido y mal. Bien. Así que bueno, venimos en ese trabajo.
0: La del estribo.
2: Perdón, sí. Todo lo demás ya está acordado, resuelto, la recuperación de puntos, el contenido, el teórico, todas las cosas que había que ir acordando ya están acordadas.
0: La del estribo. Tenemos más temas, pero el tiempo ya se nos pasó.
2: Sí.
0: Hace poquito tiempo atrás hablamos con un experto en seguridad vial y nos planteaba, y hablando de lo que es el transporte de carga,
2: sí,
0: de las dificultades que generan las rotondas. Las actuales rotondas, que según él están mal diseñadas y obligan a los camiones, estos nuevos, con esta nueva modalidad de los bitrenes y los tritrenes,
2: sí,
0: a hacer maniobras muy arriesgadas que pueden generar en vuelco por el desnivel de la carga que se lleva puesto el resto del camión. Digo, ¿esto puede ser parte de un trabajo a futuro, de un estudio de parte de las autoridades o no?
2: Sí, claro que sí. De hecho, cuando van a hacer... A ver, yo voy a hablar por el Ministerio de Transporte, pero puedo hablar por mi experiencia en Canelones.
0: Sí.
2: Cuando vos, y de cualquier otro, cuando vos vas a hacer una infraestructura, tenés que primero saber qué es lo que va a pasar arriba, qué tipo de tránsito tenés, qué flujo de tránsito promedio anual, todas esas cosas tenés que saberlas para proyectar la infraestructura necesaria para ese tipo de movilidad. Entonces, la infraestructura, y me cuenta que el Ministerio de Transporte son duros en ese sentido, porque sí, me ha tocado discutirle, siendo intendente de Canelones, director de tránsito, cosas en las cuales, loco, tienen un celo vinculado a lo de ellos muy importante. No obstante eso, no quita de que, primero, por ejemplo, les pongo el ejemplo de la Ruta 101, que es un corredor logístico y se hizo la infraestructura con rotondas acorde a la logística. En algún momento se manejó hacer una vía rápida hacia Punta del Este por esa ruta. Bueno, si la ruta deja de ser logística y pasa a ser turística, tiene que cambiar la confección de la ruta porque cambia las características. ¿Qué quiero decir con esto? Puede darse esas situaciones, puede darse que haya algo haya

0: octubre, si no me equivoco es lunes, vamos a estar haciendo la apertura de la Semana Nacional de Seguridad Vial por ahí por sus pagos.
1: Te esperamos por aquí por la radio.
2: Invitado como siempre.
0: Será un gusto.
2: Gracias, que pases
0: bien. Que estén bien, muchas gracias.
2: Bien, bien. Un abrazo. La verdad, muy gentil como siempre. Una extensa nota de parte de él, el presidente de UNASEP, Marcelo Metedira. Un hombre conocido. Sí, el claro. Tema, pero alguien me mandó un mensaje acá, digo, le pido mil disculpas al oyente. Dice, lo manda a la guerra con un tenedor. Sí, sí. Él está peleando. Y conoce, pelea. Después sí consigue, es otra cosa. Esto hay cosas que tienen rigor parlamentario. Deberían.
1: Sí, deberían. Bueno, pero no sé, yo no me conformo, igual que él, ¿no? Digo, no me conformo con la cantidad de muertes principalmente
2: en los accidentes. Si dijimos, una muerte es una muerte.
1: Sí, sí. Y no podemos comparar números con
2: números
1: personas.
2: No. Bueno, tenemos que ir a la pausa.
1: Vamos a la
2: pausa. Sí, tenemos más Mañana Internacional.
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5: 10 de la mañana, 5 minutos.
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16: Bien, 10:31 minutos. A la vuelta te invito a compartir una entrevista distinta.
17: A ver.
16: Vamos a hablar con el responsable de una ONG que ha trabajado mucho acá para el departamento de Rivera. Se llama Juan Manuel Echagüe.
17: Ajá.
16: Que ha trabajado por niños. Ha trabajado por los adultos mayores también. Proyecto Puentes. Yo tengo acá un video. Campaña del niño el año pasado, campaña por los abuelos rurales con envío de canastas, por ejemplo, entre otras cosas. Pero además hay libros que detallan todo lo que es la actividad de esta ONG. Entonces nos parecía que era interesante poder charlar con el principal de Proyecto Puentes, que ya cumplió 20 años y ya está en línea. Juan Manuel Echagüe, muy buenos días, gracias por atendernos.
18: Muy buenos días, muchísimas gracias a ustedes por el espacio para contar un poco qué es lo que hacemos con nuestra organización.
16: Bueno, contanos primero cómo surge el Proyecto Puentes.
18: Bueno, mira, esto surge, en ese entonces éramos todos estudiantes, éramos jóvenes y estudiantes ya hace unos cuantos años, en la licenciatura de comunicación de la UDELAR. Se dio la particularidad que éramos varios estudiantes del interior, pero del interior rural, que no es muy común en la universidad en general. Ese año éramos, bueno, yo soy de una localidad de Salto que se llama Puntas de Valentín, es una localidad bien rural, y después había unos gurises de Paysandú, creo que de Piedra Sola, también de ahí de Tacuarembó, y se nos ocurrió hacer alguna actividad solidaria por los pueblitos de los que proveníamos.
16: Claro.
18: En ese entonces, como no teníamos recursos, simplemente hacer alguna actividad solidaria por los pueblitos de los que proveníamos.
16: Claro.
18: En ese entonces, como no teníamos recursos, simplemente lo que hacíamos era armar bibliotecas en escuelas y liceos de los pueblitos de los que proveníamos, y después a medida que fuimos formándonos o consolidando

0: Nosotros como grupo empezamos a ampliar un poco la gama de actividades solidarias que hacíamos en esos pueblos. Y bueno, 20 años después, tengo el agrado de contarte que trabajamos con todas las franjas etarias del medio rural, pero principalmente con el foco en los niños rurales.
1: Exactamente. ¿Y cómo se logra poder financiar? ¿Cómo se mueve la ONG?
0: Bueno, nosotros tenemos un sistema de padrinos que son generalmente profesionales jubilados que viven acá en Montevideo, que son del interior, que más o menos conocen las realidades de los niños del medio rural, y ellos hacen un aporte mensual a la organización nuestra. Después, hay gente que colabora con las campañas puntuales. Nosotros unos días estuvimos justamente ahí en la zona de Paso del Parque, realizando la campaña de invierno que hacemos anualmente. Y después, hay gente que colabora para esas campañas puntualmente. Nosotros hacemos una promoción de la actividad que estamos haciendo y, bueno, tenemos personas que ponen dinero para esas campañas. Nosotros terminamos recién la de invierno y ya estamos trabajando para la campaña del Día del Niño, que es ahora ya en breve, pero como hay que comprar las cosas, nosotros mandamos todo nuevo, no mandamos cosas usadas. Entonces hay que comprar con mucha antelación, porque según la edad y demás, para los chiquilines, pero básicamente nos financiamos así, con un sistema de padrinos. O después también hacemos, obviamente, eventos de recaudación, como bingos, festivales acá en Montevideo. También tenemos una venta de libros. Nosotros hemos publicado libros de humor gauchesco, ya tenemos el tercero publicado, que ahí en Rivera lo pueden conseguir en la librería Estilo.
1: Sí.
0: Creo que es librería o papelería, no recuerdo bien.
1: Sí, también, los dos, acá en Monseñor Vera, a la vuelta del
0: Mancomunidad. Ahí va. Ellos tuvieron la gentileza de recibir nuestros libros para distribuirlos ahí, así que pueden conseguirlo allí. Y esa es básicamente la forma que tenemos nosotros de recaudar.
1: Bien, perfecto. ¿Y cómo se selecciona? Porque estamos hablando de Día del Niño, ¿verdad? Sí. Día de los Abuelos, es muy general, pero zonas, organizaciones sí. Que se dediquen al cuidado de... ¿Cómo lo manejan eso?
0: Mira, nosotros ahora lo estamos haciendo a tipo a demanda. O sea, cuando las maestras o los referentes de los pueblos nos manifiestan que están necesitando para esa escuela, generalmente hacemos una visita. Nosotros no tenemos profesionales, no tenemos asistencia social, nada de todo. Generalmente somos todos voluntarios. Que trabajamos en otras cosas, que tenemos nuestros trabajos. Yo generalmente o voy yo o algún compañero al lugar a conversar con los referentes, con la gente del pueblo ahí, para ver cuáles son las necesidades y conocer de cerca. Nosotros, el otro día yo estuve por la zona de Coronilla, creo que se llama el pueblo,
1: sí.
0: Que hay un nucleamiento rural también ahí, es cerca de Paso del Parque. No habíamos ido nunca, fuimos por primera vez a conocer y ya nos comprometimos a empezar a trabajar por esa escuela. Al comienzo nosotros trabajábamos solamente por los pueblos de los que proveníamos nosotros. Pero bueno, viste que esto se va corriendo la voz ahí entre los maestros, las maestras también van migrando a otras escuelas y bueno, nos contactan para contarnos la realidad de la nueva institución en la que están trabajando y bueno, empezamos a trabajar de esa forma. Esa demanda, obviamente, siempre limitado por los recursos que tenemos, que son bastante limitados también.
1: Claro, te iba a preguntar justamente por el número de personas que pueden ser beneficiadas.
0: Nosotros apadrinamos niños a los cuales hacemos un seguimiento por unos 3 años más o menos. En este momento nosotros estamos apadrinando 123 niños entre las escuelas de Salto, Tacuarembó, Paysandú y Rivera. En Rivera son 64, que son de la zona ahí de Paso del Parque. Paso del Parque, sabes que es un nucleamiento rural, que son creo que 4 escuelas, Palmito, Zanja Honda, Pueblo de los García. Son varios pueblitos que se juntan en la escuela de Paso del Parque. Estamos acompañándolos a ellos. Y para ellos hacemos diferentes campañas. A comienzo de año le enviamos paquetes de útiles escolares. Ahora en invierno le mandamos paquetes de elementos de abrigo, para agua, piló, bota de goma, guantes, gorra, bueno, todo lo que es para que pase mejor el invierno. Y ahora el Día del Niño mandamos por el Día del Niño.
1: Perfecto, perfecto. ¿Y el tema de los libros, cómo lo van manejando? ¿En base a qué?
0: De los libros que
1: lo que ustedes publican, claro, porque además generan un recurso, pero me imagino que tienen una idea por dónde encaminarlos.
0: Sí, en realidad es la forma que más nos gusta que la gente colabore con nosotros, porque no estamos solo pidiendo dinero, sino que además estamos dando algo que hemos hecho nosotros con mucho cariño, con mucho esfuerzo también, porque imprimir los libros cuesta dinero. Y la verdad que nos ha ido bastante bien. Nosotros imprimimos uno que era sobre la recreación de los mitos y leyendas del campo, como el del mito de la luz mala, el mito del lobizón, el mito de la ruera, recreados en cuentos de humor. Cada mito un cuento de humor, donde se caricaturiza un poco la vida del gaucho, que es lo que nosotros hemos mamado toda la vida, porque nos criamos todos en zonas rurales. El segundo libro es un libro también de humor, pero para niños, que se llama Bicharracos, y ese también está agotado, lamentablemente. Y el último libro se llama Chocolate Bailable, que es el que está ahí en la librería Estilo, que son 5 cuentos de humor de campo, y que además tiene recetas rurales que se han ido perdiendo a lo largo del tiempo, cosas que no sé, los compañeros o yo comíamos de niños en el campo, que cosas que no se hacen más, que uno dice, ¿por qué se dejaron de hacer algo que era tan rico? Entonces, como que quise traerlas de nuevo a que la gente pruebe a hacerlas en su casa y demás, y la verdad que está teniendo bastante bastante éxito.
1: Esto, a ver, ¿están tratando, sí, en tu caso, no sé, de contar historias de vida? ¿Es eso un poco, no?
0: Sí, en realidad son las historias que todos escuchamos de niños. Yo no sé bien si tú sos de la ciudad, pero mismo si sos de la ciudad de Rivera, seguramente has escuchado a nuestros abuelos, la gente mayor que por ahí nos rodeaba de niños, que le encantaban contarnos historias que nosotros sabíamos que era mentira. Dice que los abuelos exageraban un poco la cosa, pero que por lo menos a mí me sirvió para ir alimentando mi imaginación y demás. Y al momento de recrear cuentos de historias de campo, utilicé los nombres de los viejos de allá de mi pueblo, las muletillas que usaban, los dichos que tenían, las historias que nos inventaban, porque nos inventaban historias, que igual eran historias copadas, que nos divertían de niños. Lo tomé y lo recreé en libros, en cuentos de campo, que por suerte hemos tenido una buena evolución. Yo tenía bastante dudas. Esto surgió en realidad en pandemia. Nosotros todas las formas de recaudación que teníamos suponía juntar gente, ¿no? Traer, un bingo, un baile, interhogares. Cuando empieza la pandemia y no teníamos más posibilidad de recaudar, se me ocurre a mí lo del libro, y ahí se publica el primero. Yo le envío unos cuentos a Fabián Severo, al escritor, que los lee a ver qué le parecía a él, y la verdad que tuvo una muy linda devolución, y dije, bueno, está. Él no tiene ningún compromiso conmigo, se me dijo que están buenos y que le hizo reír, debe ser que realmente están buenos. Entonces lo publico, y por suerte el primer libro se agotó el segundo, y ahora está el tercero ahí de posición.
1: Claro, repetime el título del libro para que la gente que nos está escuchando pueda pasar por allí, por Estilo, ahí Monseñor Vera, y prácticamente pegado a la sede del Banco República.
0: Ahí va, el libro se llama Chocolate Bailable, y o si no, dicen el libro de la Fundación Puentes y ellos le van a saber decir. Chocolate Bailable, sabes que es un festival que se hace en las escuelas rurales, donde como un chocobingo, un chocolate, donde también además se venden otras cosas en la cantina y la gente baila, se divierte. Le puse ese nombre porque primero porque tiene un nombre medio jocoso que va con un libro de humor, de campo, pero además porque tiene un peso de compromiso de la comunidad, una cuestión solidaria, una carga solidaria bastante fuerte, que para el que no lo vivió es difícil de entender, ¿viste? Pero cuando había un chocolate bailable en la escuela, toda la comunidad se comprometía, los papás iban a hacer el asado para vender, la gente, si es que en el pueblito había alguna institución, o comisaría o policlínica, también iban hasta ahí, entonces inclusive el cura del pueblo, y ahí en el libro está muy bien ilustrado y muy bien redactado y con humor, cómo eran esos festivales de campaña, donde toda la comunidad se comprometía por la escuelita del pueblo.
2: Y ahora que estamos próximos a la noche de la nostalgia, ¿quién te dice que no puedan inventar ustedes un chocolate bailable para recaudar?
0: Podría ser, que el otro día cuando fui ahí a la escuela de Coronilla, a conocer la escuela de Coronilla, tiene un salón gigante. Es una pena que se esté deteriorando tanto el edificio, pero me decían las mamás que estaban ahí, que fueron a esa escuela, gente más o menos de mi edad, unos 40 y pico, que se hacían los bailes ahí en esa zona, así que podría ser una buena idea para hacerlo ahí también.
1: Y contame, nosotros por otros medios llegamos al departamento de Paysandú. Sí. ¿Tenés algún lugar donde se esté vendiendo el libro allí también, no?
0: Vos sabés que en Paysandú, lamentablemente, no tenemos, pero nosotros mandamos por correo, mandamos por, si nos piden, nosotros hemos mandado a Tacuarembó, a Salto, a todos lados, lo mandamos por por correo, porque hay una cantidad de localidades que están medio alejadas de la ciudad, donde es medio complicado ir hasta la ciudad a buscarlo, entonces los mandamos por correo a los centros de cercanía y eso, que funcionan ahora en casi todos los centros poblados, así que no pasa nada. Nos lo piden por el celular, que yo ahora les voy a pasar, o por las redes sociales, donde nos encuentran como Proyecto Puentes, ONG Proyecto Puentes, y ahí se los enviamos a donde quieran.
1: Bueno, pasame el número de teléfono.
0: Bueno, el teléfono nuestro es el 094-886-914. Ese es el número nuestro. Y las redes sociales, Proyecto Puentes, ONG Proyecto Puentes, perdón. ONG Proyecto Puentes. Ahí lo pueden solicitar y ahí pueden también preguntarnos las formas de colaborar. Nosotros en este momento estamos en plena campaña por el Día del Niño. A cada niño, según la edad, se le envía un regalo. Nosotros tenemos como política no mandar nada usado. Desde hace ya unos años mandamos todo nuevo, tanto los útiles escolares, como la campaña de invierno, como el Día del Niño, se compra todo. Entonces, nada, estamos a full con eso, así que los que quieran sumarse, por los Ulises Rivera, estamos ahí, a la orden.
1: Juan Manuel, gracias por estos minutos. Y bueno, estamos a la orden.
0: Bueno, muchísimas gracias a ustedes por el espacio.
1: Bien, que tengas un buen día.
0: Igualmente.
1: Bien. Una nota distinta de Juan Manuel Echagüe.
2: De Puntas de Valentín.
1: Conoce el interior profundo.
2: Sí, de Punta, bueno,
1: claro. Del interior.
2: No íbamos a poner a hablar de vecinos de allí de la zona, pero por allí vivían los Paiva, por ejemplo, y que también tienen historias, como decía él, me acuerdo del Pacú Paiva, ya fallecido, que también es allí de Punta de Valentín, de la cafetera. Tú pasás muy, muy seguido por allí. Que decía que una vez fue a pescar a la laguna y tenía una camioneta Peugeot 504, de aquellas viejas, y tiró un anzuelo grande y dice que pescó y se hinchaba el bicho dentro del agua, y se prendió él, el hijo y otros más, y no podían sacar, engancharon la camioneta y dice que arrancaron la laguna y el pescado quedó adentro. Son las historias que cuenta por allá por Puntas de Valentín. De donde
1: poquito
2: viene,
1: exageró, poquito
2: de donde
1: exageró.
2: Viene, un poquito exagerado.
1: Dale, vamos en una pequeña pausa y seguimos.
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4: Hay que tener cuidado con lo que se dice,
5: ¿viste? Hay que tener cuidado, ¿viste?
4: Claro, seguro. Porque Juan Manuel estaba escuchando la radio y se me quedé con la... con la anécdota de la pesca, la voy a tomar en cuenta para el próximo
5: porque
4: libro.
5: Porque además conocí a los Paiva también.
4: También, claro, claro, por eso. Claro.
5: Sí, son de punta de Valentín. Está bueno. Pacú Paiva.
4: El Pacú Paiva, ¿no?
5: Ahora Gustavo Paiva se dijo que es con quien sigue con la empresa.
4: Y que está tratando de rellenar la...
5: Están tratando de rellenar la laguna que sacaron cuando sacaron el... cuando el pescado quedó adentro.
4: Mira, apareció una cédula.
5: Apareció una cédula a nombre de Alberto Edilio González Ávalo. Interesado puede pasar por la dirección de la radio, por la administración, y allí se la hacen entrega.
4: ¿Sabes qué?
5: Alberto Edilio González Ávalo.
4: Bien, cualquier cosa está acá en la administración. Está bien. ¿Tengo alguien que quiera un perro?
5: Ya que estamos. ¿Chipi quiere?
4: Precioso.
5: Perrito cruza con barbilla.
4: Está precioso,
5: mimoso. Perro. Bien cuidado,
4: hay gente que no lo puede tener, si alguien está interesado.
5: Ladra a veces no.
4: a veces ladra, a veces también.
5: Claro.
4: Seguro, pero digo, cualquier cosa que se comuniquen conmigo.
5: Como dicen en campaña, un perro que sabe cabrestear.
4: Sí. Ahorita te viniste con todos los dichos populares.
5: Que sabe cabrestear es saber andar con el collar,
4: sí,
5: claro.
4: Sí, sí, por eso. Sí, sí, este sí. No sé si...
5: Y hablamos con gente de campo.
4: Me gusta, está bien, ¿no? Me gusta. Pero la verdad que me tenés...
5: Azorado.
4: Azorado, sí.
5: Azorado.
4: Azorado.
5: ¿Se acuerda quién es el titular de la palabra azorado?
4: Célebre.
5: Célebre palabra.
4: Claro.
5: Expresiones.
4: La científica,
5: Sí, sí.
4: Experta en todología.
5: En todología.
4: La
5: correcto.
4: Ingeniera Carolina José. ¿Qué va a hacer? Bueno, a ver.
5: Y aquí, tenemos? Vicepresidenta de la Nación.
4: Y bueno, está bien. Decíamos, otro homicidio en la localidad de Toledo. Cerramos hoy, antes de la nota con Juan Manuel Echagüe. ¿Tenemos algo más? Mataron a un adolescente, 17 años, y a un hirió a un hombre 27 en un ataque a tiros.
5: A el hombre 27 lo hirieron. En una mano.
4: Sí. En una casa del barrio 2020 en Tonillo Caninones. El ataque ocurrió por la disputa de territorio para la venta de droga. Otra vez. Ahora, yo digo, pregunto, ¿no? ¿Cuántos tanques más van a conseguir? Porque todavía no nos largaron a la calle.
5: Estaría bueno hacer un relevamiento de cuántos puntos de venta de droga hay.
4: No, pero vale. No, eso es imposible. A mí me alcanza con los barrios calientes, como dicen en Montevideo. Barrios calientes, escuchá.
5: Antes se llamaba Zona Roja.
4: Sí, por eso. El Monarca ya lo tenés ahí. Después de los 5 homicidios, ya está. El Cerro 2, Marconi 3, La Valleja 4, El Borro 5, Carrasco Norte 6.
5: Y en cada barrio
4: Malvin
5: hay...
4: Norte 7. Perdón, Villa Española, 8.
5: Ahí tenés Cerro Norte, tenés Cerro. Cerro Este.
4: O sea, mínimo, 10 barrios, mínimo. Y ahí, si todo eso tiene que ver con la disputa de drogas.
5: Ah, mamá mía.
4: Bueno, entonces estamos hablando de cuántas bocas de venta en cada barrio.
5: Y si cada eso van a disputar su barrio.
4: Y bueno, estamos hablando cuando 70, 80 bocas de venta.
5: Ah, sí, más.
4: Mínima.
5: Mínimo.
4: Está eso, ¿verdad? ¿Cuánto significa? Pero esta cuenta, capaz que alguno. Alguno la saca. Esto lo voy a leer, quiero que lo leas después. Alguno de repente la saca. ¿Cuántas drogas significa eso? 80 bocas de venta de drogas.
5: Sí, está ¿verdad? Bueno.
4: ¿Cuánto? Porque esa por cada
5: claro, está bueno
4: cada
5: eso.
4: Cada comercio tiene su stock.
5: Exacto, pero hay que ir al distribuidor.
4: Y bueno, justamente.
5: No, ahí
4: es a donde nunca se llega.
5: Es a donde nunca se llega. Sí.
4: ¿De cuánto hablamos? ¿De 80 kilos, 100 kilos de droga? ¿Cuánto es? O porque si no, a ver, no tenemos que manejar esto, porque no podemos después asustarnos cuando dicen, bueno, mirá, 400 kilos de droga, sí está, pero para. Y para todo el país. Acá estamos hablando de 108 barrios, de Montevideo. 18 de mayo, donde hemos hablado acá. Ah,
5: pero generalmente cuando agarran 400 kilos de droga se dice que va en tránsito ahora.
4: Y bueno, por eso, pero digo, ¿cuánto hablamos? 18 de mayo acá dijeron, no, vos no podés apresurarte. No. Bueno, están pasando cosas otros días.
5: 18 de mayo ya es un barrio. Bueno, ya es
4: fíjate
5: un
4: lo que dice allí.
5: Fue imputado por homicidio culposo con resultado de 3 muertes. El conductor que generó un choque múltiple en Toledo e intentó fugar del lugar a pie. La fiscal de caso, Gabriela Giannieri, pidió medida cautelar de prisión preventiva, pero la justicia no accedió y deberá aguardar la investigación con prisión domiciliaria y tobillera. Los jóvenes de 20, 25 y 28 años fallecieron en el siniestro de tránsito ocurrido a las 21 horas del jueves en ruta 6 a la altura del kilómetro 24-900. El conductor del auto que los impactó, de 56 años, se fue del lugar a pie pero fue detenido. El test de alcoholemia dio positivo con 2,24 gramos de alcohol por litro de sangre. Una barbaridad. El vehículo en que se trasladaban los jóvenes circulaba por ruta 6 al oeste y este cuando fue impactado por el auto que pretendió cruzar la ruta. Informó la policía caminera que a raíz del impacto, el primer auto colisionó frontalmente con un ómnibus y fallecieron sus ocupantes. Según informaron fuentes policiales, el auto que quiso cruzar la ruta lo hizo con luz roja y el conductor de 56 años descendió del vehículo y abandonó la escena.
4: ¿Por eso?
5: Minutos después fue detenido.
4: ¿Pero y eso?
5: los jóvenes iban a un partido de fútbol que tenían y tenían relación de parentesco. El ómnibus que participó del siniestro pertenece a la empresa Cromin y se desplazaba desde Minas hacia Montevideo con 16 pasajeros. Todos los ocupantes resultaron ilesos. El conductor sufrió lesiones leves y fue dado de alta en el lugar. Así lo informa la policía caminera. Bueno, cruzó en rojo, con alcoholemia
4: elevada. O sea, asumió culpabilidad inmediatamente, por eso se dio la fuga.
5: 224
4: alcoholemia. Ahí asume responsabilidad.
5: Es asumir la responsabilidad. Pero deberá guardar la investigación con prisión domiciliaria y tobillera. Nos está esperando que...
4: que se sustancie el juicio, pero ¿y? ¿Qué hacemos con esto?
5: Y lo que pasa es que no lo pueden enjuiciar hasta tanto la investigación no termine. Bueno. Mientras tanto, una medida cautelar, tobillera y prisión domiciliaria. No está del todo mal. Porque claro, no lo puedes detener y llevarlo a un instituto de represión, porque digo, todavía no está en investigación. Está con prisión domiciliaria y tobillera. Ahora, los familiares que ayer se mostraban, hicieron una manifestación, quemaron cubiertas y demás, obviamente que se muestran molestos y principalmente dolidos por la situación, los familiares de los chicos. Ayer hablaba la esposa, la madre, el padre, porque eran todos parientes entre sí. Bueno, piden la prisión de este hombre, ¿no?
4: Yo creo que acá nos estamos equivocando y nosotros hemos reclamado en alguna oportunidad, tanto tú como yo, de que tenía que haber un lugar intermedio para cumplimiento de determinada pena. Porque este tipo a la calle no puede salir.
5: Yo creo, y solo creo, que la tobillera se la ponen, bueno, tal vez acá es por acercamiento, pero también es para que no se vaya del lugar.
4: Sí, pero a ver...
5: Pero solo creo, ¿eh?
4: Está, pero escúchame una cosa. Tenemos otro caso. El caso de este hombre, experto en artes marciales, bueno, que, a ver, atacó a la mujer. Llamaron a la policía. Atacó a la policía. Fracturó a un funcionario policial. Lo detuvieron, lo llevaron. Cuando estaba en la comisaría, atacó a los funcionarios policiales también. Y lo dejaron en libertad. Ahora recién lo fueron a buscar.
5: Lo fueron a buscar y estoy buscando la información que recién me la había cruzado. Bueno, el hecho es que lo fueron a buscar y va a haber un nuevo litigio ahí, ¿no?
4: Sí, sí. Pero vale, yo la verdad no esa cosa no las entiendo. Sinceramente. Ah, acá me dicen, mira, buen día. Faltó en los barrios problemáticos Piedras Blancas y Flor de Maroña. Sí, Flor de Maroña sí, también claro, tiene. Claro. Por eso. A ver, ¿vamos a hacer desfile de tanques en Montevideo? ¿En serio? En serio, perdón. Durazno no van a ir. Donde hay dos bandas que se disputan el territorio, en ruta por medio, una frente a la otra. ¿Qué están esperando? ¿Que hagan como en Brasil? ¿Que saquen armas de grueso calibre o de largo alcance? Empiezan a tirarse de un lado al otro.
5: Que ya ayer hicieron una requisa de armas
4: importante también, bueno,
5: de importante calibre, ¿no?
4: Pero a ver, o sea, nosotros, esto no es un tema contra el Ministerio del Interior.
5: No.
4: Que, claro, no. Lo que decimos es un tema a favor, si tiene que hacer más, haga más.
5: Claro, es un tema a favor de nuestra tranquilidad, de nuestra paz. Lo que decíamos recién, volvieron a detener al hombre de 26 años que agredió a su pareja y a funcionarios policiales en Castillo, Rocha. La Fiscalía de Rocha ordenó la detención del hombre que, por disposición de la fiscal, fue dejado en libertad previamente con medidas de restricción de acercamiento. El hombre con antecedentes penales había sido detenido el domingo en la ciudad de Castillo tras agredir a su expareja en su casa en presencia de la hija menor de ambos. En el lugar también agredió a los policías que intervinieron ante el llamado de emergencia y una vez fue detenido, ya en la seccional, volvió a golpear a varios efectivos dentro de la celda.
4: ¿Por eso?
5: El fiscal que intervino en el caso dispuso la liberación del hombre y su emplazamiento para presentarse nuevamente el miércoles 15. Una vez libre, el hombre dejó una prenda de vestir en la puerta de la casa de su expareja, lo que fue considerado por la policía como una amenaza. Enterada la fiscal, dispuso que si los policías veían nuevamente al hombre, lo condujeran a la seccional.
4: ¿Y está ahí?
5: Bueno, pues, ¿y ahora?
4: Ahora, pensemos en esto. Vamos a hablar claro. Dejó una prenda como diciendo, mirá que estoy.
5: Mirá que estoy.
4: Está. Y si en vez de hacer eso, iba y la busca y le pega una paliza. ¿A quién le cobras esta cuenta?
5: Yo creo que la fiscal no le iba a pasar muy bien.
4: Y no le iba a pasar mal, pero claro que sí.
5: Yo creo que sí.
4: ¿Le iba a pasar mal?
5: No le iba a pasar muy bien, sí.
4: ¿Entendés? O sea, y si la mata, porque lo peor que puede pasar es cuando un agresor se siente denunciado, lo que hace, en vez de razonar, aumenta la bronca.
5: Sí,
4: y más, está comprobado, ¿eh?
5: Y más este tipo que era experto en artes marciales.
4: Es violento, claro. Pero además tiene un arma. Él es un arma.
5: Sí, totalmente.
4: Pero perdón, o sea, ya ha pasado. Yo me acuerdo un caso, clarito, lo tengo claro, en el departamento de Artigas, una funcionaria policial. Denunció 3 veces a la pareja porque la golpeaba. A la 4ª vez el tipo fue y la mató. Porque cada vez que denunció, la dejaron en libertad.
5: Claro.
4: Entonces vos decís, pero perdón, y a ver,
5: después salen los titulares, podría haber sido evitado.
4: Pero a ver.
5: Se podría haber evitado.
4: Está el autor material. Pero también está el autor intelectual. Hay alguna persona que dice, no, esto no pasa nada. O sea, vos no puedes relativizar estos temas.
5: No.
4: Tenés que tomarlo ajustado a la gravedad del caso.
5: Sí, sí, totalmente. Totalmente. El agresor es agresor.
4: Es agresor, punto, terminó. O
5: sea, no hay otro.
4: Pero a ver, Ricardo, acá, un caso, tú no estabas, de una niña, de ¿qué tenía? 4 años, 5 años. Que era abusada por el padrastro. Que la madre hoy anda de fiesta por allí, acá en Rivera. Y el tipo, o sea, la mujer llegó a mentir

0: No, no. Porque es terrible. Es terrible. Pero sí tengo que contar que la madre, otra más, o sea, por llamar de alguna manera, porque eso no es madre, uh-huh, llegó a mentir para salvar al tipo. Buah. ¿Entendés? Ahora, ¿qué pasó? En aquel momento, cuando todo se habló, todo quedó en la nada. En la nada. ¿En qué terminó la niña? Muriendo. El tipo que terminó preso. ¿Cómo terminó suicidándose? Porque, o sea, estas cuentas con la justicia no se pagan, pero en la cárcel sí se pagan.
1: No, se pagan.
0: Hay una regla de oro, digo, que yo no estoy de acuerdo con la muerte, con el homicidio, ¿eh? Claro, no estoy de acuerdo. Pero hacerlo entrar, dejarlo venir.
1: Hay una regla de oro, sí.
0: Porque además hay alguien de adentro, de la autoridad, que ese muchacho le traje un regalito. Púmate para adentro.
1: Chao. Listo.
0: Y los que están adentro ya saben qué fue lo que pasó. Uh-huh. Y la gente que nos está escuchando sabe que estoy hablando. Lo sabe.
1: Sí, totalmente.
0: Ahora, ¿es justo esto? No es justo. No es justo. Esa niña iba a la escuela con el brazo fracturado. Porque el tipo la golpeaba y le provocó fractura de clavícula. Era una barbaridad.
1: Me dejaste sin hablar.
0: ¿Verdad? Una barbaridad. Acá, dice acá, lo peor. Culpa es la justicia, porque la policía cumple las órdenes y llega a los fiscales y lo dejan libre. No, pero amigo, aclaremos. Fiscalía no es la justicia.
1: No.
0: La fiscalía depende del Ministerio del Interior.
1: Claro.
0: La fiscalía es el paso previo
1: al juzgado,
0: a la justicia.
1: Al juez.
0: ¿Está? Eso que quede claro.
1: El juez es quien dictamina.
0: Claro, no, de ninguna manera tiene que ver una cosa con la otra. ¿Verdad? Acá dice, buen día. Pechó, mató, le dieron prisión domiciliaria, abandonó el lugar, no prestó auxilio, aunque no ve mucho lo que hacer, pero al menos que se quedara en el lugar, y sí. Pues sabes que hay una norma, tenemos ir a, ya preparamos la pausa, Chimi. Te lo dicen en Montevideo. Si llegas a tener un accidente de tránsito, no cometas el error de entrar al lugar.
1: Ah, no, quédate quieto. Quédate.
0: Es más, en algún lugar te llega una persona, uno de mis hijos, que trabaja en el área de distribución, y que a veces le tocan algunos barrios, uh-huh, y vos decís, wow, si te llegan a amenazar algún día, y tomás la decisión de decir, voy para adelante, y le pegaste, lo tiraste y pará. Porque la prueba la tenés allí. Es más, sí, ya sí, le dije, claro. Poné cámara.
1: Claro.
0: Poné cámara. La cámara es la prueba.
1: Hay parte de Europa que es obligatorio la cámara en el espejo retrovisor, ¿no?
0: Claro, exacto.
1: Bueno, que eso está muy bien.
0: Me saca, sí. Mira, del caso ese que te conté, ella ni sufrió la muerte de su hija. Ahora tiene otra nena. A ella se le tenía que prohibir tener hijos. No, eso no. Lo que no se podía haber hecho era dejarla libre tan rápido. Porque parece que pasó, te bloqueó y se olvidó de todo lo que había hecho. O sea, está. No voy a alarmar porque me voy a desbocar.
1: Ahora habría que buscar la vuelta también para ver alguna condena a la mujer que miente para defender el nombre en desmedro de los hijos.
0: Bueno, pasó con aquella chiquina de 3 años, hace poco el día lo hablamos, de que la mujer dijo que le había intentado rapiñar, era una mentira, le habían pegado el tiro dentro de la casa. Vamos a la pausa y venimos para cerrar, ¿vale?
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4: 11 de la mañana, 7 minutos.
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11:33 minutos, está bueno para quedarse escuchando esta música, está espectacular. Pero antes de irnos, queríamos compartir una información, fuera de Mañana Internacional, ya España y Francia juegan hoy la primer semifinal del Mundial, un partido entre candidatos al título que se presenta como una final anticipada. La historia tocará la puerta de una sola. Las principales candidatos al título disputarán hoy en Arlington la primer semifinal del Mundial 2026, un duelo con fuerte aroma de final que esconde otros tesoros en disputa. Pero esto hay que verlo primero y después ver con quién juega el ganador de entre España o Francia la final del Mundial. Hay algunos favoritos por allí. Señoras, señores, hasta aquí Mañana Internacional de hoy, 14 de julio. Nos volvemos a encontrar mañana a las 9 de la mañana. Quédense en sintonía. A las 12 llega el informativo central del mediodía de Radio Internacional. Hasta entonces.

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4: 11 de la mañana, 54 minutos.
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21: Hola, ¿qué tal? Muy buenos mediodía para todos. Aquí comienza el boletín informativo del mediodía de Radio Internacional. Seremos hoy sus informativistas en Mesa Central de Edición, Juan Chipi Rodríguez y quien les habla, Ricardo Leite, y tendremos la responsabilidad de llevarles a ustedes lo más relevante en materia de información de la presente jornada. Para dar paso a las informaciones, es menester dar paso al estado del tiempo para este y las próximas horas en el departamento de Rivera. La temperatura actual 11 grados 4 décimas, vientos del sector este que soplan a 15 kilómetros horarios, la presión atmosférica 1022.3 hectopascales, la humedad 81% y la visibilidad es de 10 kilómetros. El tiempo se presenta algo nuboso y nuboso y se espera una temperatura máxima para hoy de 19 grados. Para mañana miércoles, la temperatura mínima rondará los 7 grados, 21 como temperatura máxima. Amaneceremos con el cielo nuboso, periodos de algo nuboso, nieblas y bancos de niebla, y transcurrirá en la jornada de miércoles con el cielo nuboso. En tanto, para el jueves, la temperatura mínima 13 grados, 22 como temperatura máxima. Amaneceremos con el jueves cubierto, precipitaciones y tormentas, y así transcurrirá toda la jornada.

0: Las monedas operativas en nuestro país abrirán su pizarra hoy con el dólar a 39 y 41, 20, el euro 43, 78, 48, 36, el peso argentino 00, 20 y 0,20, el real 6,95, 8,65 pesos compra y venta respectivamente. En tanto, la unidad indexada abrirá su pizarra a 6,61,580. Reiteramos que el dólar abre a 39 y 41,20 y el real 6,95, 8,65 pesos compra y venta respectivamente.
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0: En el boletín central del mediodía de Radio Internacional vamos a dar una vuelta por nuestro país con las titulares más relevantes de la jornada. Mataron a una mujer en Estación Atlántida y fue el segundo homicidio de la última noche en Canelones. Uno de los homicidios ocurrió en Estación Atlántida y el otro en Toledo. Por el primero, el sospechoso está identificado, así lo informó la policía. Mataron a un adolescente de 17 años e hirieron a un hombre de 27 en un ataque a tiros en Toledo, es la información que dábamos anteriormente y la especificamos ahora. Delincuentes atacaron a tiros a una casa en el barrio 2020 donde se encontraban las víctimas. En la escena fueron hallados varios casquillos. Homicidio del fin de semana, más de 6 años de cárcel para el hombre que mató a un compañero de trabajo tras una pelea en San José. Cambiamos el orden de la información ahora. El subsecretario de Economía, Martín Valcorba, dijo que si no hay rendición de cuentas no hay ninguna posibilidad de reforzar la cantidad de policías. Cambiamos nuevamente el orden de la información, viajamos hasta La Rocha, volvieron a detener al hombre que habían liberado tras agredir a su expareja y a policías en Castillo. Asesinaron de varios disparos a un hombre dentro de una barbería en el Cerro Oeste, se escucharon al menos 20 tiros. Detectaron irregularidades en libreta de conducir expedidas en San Javier y evalúan realizar denuncia a nivel penal. 3 jóvenes murieron en Ruta 6 y no puede ser que se vaya a la casa, así se expresan familiares de víctimas que piden prisión para el conductor que causó el siniestro fatal. Condiciones incompatibles con dignidad humana. Inderechos Humanos visitó el residencial allanado. Casos como este ponen en evidencia que una población envejecida como la de nuestro país requiere del Estado un reforzamiento de las políticas públicas hacia el sector, así dice el comunicado. Tiroteo en Atahualpa, el cuñado del policía baleado en rapiña a residencial dijo sentir terrible impotencia e injusticia. En General Flores e Iberia, esto ocurre en la capital del país, un proyectil ingresó al Liceo 65 y la policía científica realizó pericias en el lugar. Sindicato de Funcionarios Registrales inicia una medida distorsiva en oficinas públicas por un conflicto. Soluciones Habitacionales firman convenio que subsidia alquiler a mujeres víctimas de violencia de género. Ocurrió en vacaciones de julio, delincuentes subieron a la azotea de un CAIF y se llevaron 6 motores de aires acondicionados. Ahora piden colaboración. el ministerio.

0: El Ministerio de Trabajo presentó cifras de siniestros laborales y resalta la baja en casos fatales. Anteproyecto, el Banco Central del Uruguay propone que menores de edad no generen historial crediticio por préstamos que adultos pidan en su nombre. Hay un imputado, dice esta otra información, incautan fusil, rifle, escopetas, revólveres y pistolas escondidas en un descampado cerca de Minas. Con aval del Banco Central, BTG Pactual concretó la compra del HSBC y opera en Uruguay desde el próximo viernes. Pasamos ahora a las noticias del panorama internacional. Estados Unidos lanzó nuevos ataques contra Irán, aunque Trump dijo que un acuerdo sigue siendo posible. El mando militar estadounidense para Oriente Medio anunció en un comunicado el inicio de una tercera noche consecutiva de ataques contra Irán, poco después de la medianoche hora de Teherán. Vamos hasta París ahora, en plena hora de calor. Bomberos trabajan en 1000 hectáreas en llamas en el emblemático bosque de París. Viajamos hasta Venezuela con la información. Un nuevo balance asciende a casi 4.500 el saldo de fallecidos en Venezuela por los terremotos. Volvemos a Europa, más precisamente a España. Los evacuados comienzan a volver a casa tras la estabilización del mortífero incendio en el sur de España. Conflicto en Oriente Medio. Irán responde a los ataques de Estados Unidos con ofensivas en el Golfo y el cierre de Hormuz. Vamos hasta Chile con la información. Un conductor atropelló y mató a 6 personas en ferias de Viña del Mar. Venimos hasta el país hermano Brasil. Javier Milei, presidente de Argentina, visitará Brasil para apoyar a Flavio Bolsonaro. Crecen las tensiones políticas con el actual presidente brasileño, Luis Ignacio Lula da Silva.
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0: Doce horas, 26 minutos en todo el país, 13 grados, 5 décimas es la temperatura actual, cielo algo nuboso y nuboso aquí en el centro de la capital riverense. Claudia Peicino, jefa del proyecto de la Gerencia de Inteligencia Competitiva de Uruguay Siglo XXI y líder del programa Más Comercio, al ser entrevistada por Radio Internacional, expresó que Más Comercio en Rivera es un apoyo gratuito para emprendimientos y empresas que quieran exportar. La actividad sin costo de inscripción está dirigida a pequeñas empresas y emprendimientos y a todo el público que quieran dar sus primeros pasos en mercados internacionales. Además, dijo que las exportaciones de bienes de Rivera alcanzaron aproximadamente 157 millones de dólares en el último año, un 1.2% del total de exportaciones del país. Los principales destinos para las ventas del departamento fueron Estados Unidos, Unión Europea y China, mercados que concentran buena parte de la demanda de los productos locales. Estas fueron sus expresiones para Radio Internacional.
24: Comencemos con que Uruguay 21 es el Instituto de Promoción de Inversiones y Exportaciones y marca país. Entonces, en el marco de lo que es el objetivo de sensibilizar a pequeños emprendimientos y empresas, nació Más Comercio, que tiene como fin acercar las herramientas y programas de apoyo a la internacionalización, o sea, el apoyo a las empresas que quieren vender hacia afuera, a los departamentos. Rivera tiene un gigante al lado, como es Brasil, entonces, para dar los primeros pasos es fácil, solo necesitas tener el conocimiento, la información, quienes te pueden apoyar, y por eso Más Comercio va a estar yendo el próximo martes 21 a las 18:30 horas al Centro PYME, ¿tá? Y ahí invitamos a emprendedores, a pequeñas empresas, a comerciantes, a público en general, que se acerquen, porque vamos a estar allí, no solo va a estar Uruguay 21, va a estar la Intendencia Rivera, la Asociación Comercial, el Centro PYME de ANDE, MIPE Exporta de la Unión de Exportadores y del LATU, el Banco República con el financiamiento que hay para este tipo de empresas que quieren salir al exterior, el Correo Uruguayo, INEFOP con las capacitaciones gratuitas para prepararse para poder exportar, DINAPYME, que es el Ministerio de Industria, que tiene un montón de programas de apoyo para estas empresas, y DHL, que también tiene programas para pequeños envíos. Entonces, es una oportunidad para que nos escuchen, porque va a estar todo el ecosistema exportador, donde cada uno en su lugar les va a decir cómo los pueden ayudar para dar este paso que las empresas que exportan tienen. Mayor crecimiento, tienen un ciclo de vida más extenso, genera más inversión en desarrollo y en innovación, y por supuesto generan más mano de obra, que es lo que todos necesitamos.
0: Claro, por otro lado se busca fortalecer las capacidades exportadoras para hacer un, llamémosle, un tejido empresarial en todo el país.
24: Exactamente. Estamos intentando acercarnos porque además nos va a acompañar en esta oportunidad la UTEC con Uruguay Global 2, que es un programa del BID, que también viene para generar ese desarrollo en las pymes. Uh-huh. Entonces, pensá en la oportunidad que tienen esas empresas de sentarse y tener a todas estas instituciones contándole específicamente ellos qué necesitan. Y el día miércoles en la mañana vamos a estar trabajando con empresas que estén un poquito más avanzadas en un mano a uno. ¿Para qué? Para comenzar en estas mentorías, apoyarlos y darles el seguimiento que necesitan para que finalmente puedan vender hacia afuera. Entonces creemos que es una oportunidad, porque Rivera ya exporta el 1,2% del total de lo que se exportó en el 2025, salió desde el departamento.
0: Hablamos de 157 millones de dólares, ¿puede ser?
24: Exactamente, 157 millones de dólares a Estados Unidos, a la Unión Europea, a China, ¿bien? Sabemos que son empresas más grandes, porque donde se destaca la madera, productos de la madera, la soja, el arroz, pero también estas empresas de alguna manera generan un ecosistema que hace que las pequeñas empresas que las rodean y que de alguna manera le ofrecen servicios, ya estén preparadas, ya estén avanzando, porque también de alguna manera les hace tener algunas exigencias que hace que eso les permita también la práctica de luego salir hacia afuera. Entonces, vuelvo a reiterarle, ustedes les exportan a la Unión Europea, el primero de mayo se firmó un acuerdo donde van a haber muchísimas oportunidades para las pequeñas empresas. Uruguay 21 está trabajando en una plataforma que vamos a estar lanzando a fin de mes, donde ahí vas a encontrar cuáles son las oportunidades, cuál es la degradación que existe, cuál es tu arancel, qué es lo que vas a necesitar, vas a poder entenderlo, trabajamos en un resumen para que las empresas fácilmente entiendan cuál es la oportunidad que tienen con este nuevo mercado que es la Unión Europea. ¿Y por qué hablo de este mercado? Porque tiene un diferencial, ¿y sabes cuál es? Que compra calidad. Entonces, claro, no precisamos vender cantidades, sino ese producto que fabricás con tanto cariño, con tanta calidad, que vendés en pequeñas cantidades, pero que sabés que tiene un valor, este producto, creemos que hay un nicho en la Unión Europea que hay que empezar a trabajar.
0: Claro, esto también van a ser un muestreo, por así llamarle, sobre reducción de aranceles en el caso de que los subieran los importadores.
24: Exactamente. También vamos a ver, nosotros incluso durante el taller vamos a hablar un poquito de las ventajas que tiene este acuerdo, que después en la plataforma, por supuesto, va a estar específicamente para cada uno de los productos, pero hoy vamos a hacer un paneo de cuáles son los beneficios y cómo pueden aprovecharlos. Por eso también los invitamos que nos acompañen, para quienes aún todavía no están decididos, pero les abre un poco la cabeza de que hay oportunidades y que para crecer hay que vender hacia afuera.
0: Claro, además de su presencia, de Claudia Peicino, que es con quien estamos hablando, una avezada gerenta de inteligencia competitiva del Uruguay Siglo XXI, además líder del programa Más Comercio, ¿van a haber otros líderes?
24: Sí, por supuesto. Como te estaba comentando, va a ir la gente de MIPES Exporta, de Unión de Exportadores y del LATU. Va a estar también va a ir gente de DINAPYME, va a ir la referente de Uruguay Global 2, que es un programa del BID con la UTEC. También va a estar el referente de INEFOP, va a estar la referente de DINAPYME, va a haber un referente de el Correo Uruguayo por Exporta Fácil. También va a estar los referentes del BID. Va a haber, es como les digo, va a haber una gran oportunidad de hablar con los referentes de cada uno de estos programas y evacuar todas las dudas que tengan desde el departamento.
0: Eso está muy bueno, ¿no? Porque no solamente van a exponer, sino que van a quedar abiertos a liberar su conocimiento para así nosotros poder captarlo desde esta parte del país.
24: Exacto, esa es la idea. Que primero nos escuchen, que ahí generen dudas, que estén el martes charlando con cada uno de ellos, pero además que el miércoles tengan la oportunidad de acercarse, que vamos a estar durante todo el día en Rivera trabajando, en la mañana vamos a tener las mentorías, luego vamos a estar visitando la UTEC para conocerla y que todos estos referentes que van de Montevideo también la conozcan. luego vamos a ir a estar visitando algunas empresas. O sea, es una actividad que nos va a llevar 2 días, pero que lo vamos a hacer con mucho placer.
0: Me imagino que sí. Esto es todo abierto para todo público, es sin costo. ¿Cómo hace la gente para inscribirse?
24: Bueno, tenemos... pueden hacerlo a través de la página de Más Comercio, ingresando van a poder allí registrarse, y no, pueden escribirnos al celular 091-529-529, y si no pudieron hacerlo...
0: Vamos a reiterar, disculpe, vamos a reiterar el celular, ¿sí?
24: 091-529-529.
0: ¿Sí? Perfecto.
24: Pero si no pudieron inscribirse, acérquense al Centro PYME, que queda en Monseñor Jacinto Vera 1119, a las 18:30, y lo registramos allí mismo en la página, allí mismo en la entrada va a haber una persona del equipo de Uruguay 21 que los va a estar registrando. ¿Para qué? Para que aún si no tienes, podés poner que tenés un emprendimiento o que estás pensando en un emprendimiento. No es que necesites tener una empresa ya para poder escucharnos.
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2: Amigos de Radio Internacional, tengan todos ustedes muy buenos días. Bienvenidos a la columna deportiva del día martes. Hoy se juega la primer semifinal en el Mundial en el Estadio de Dallas entre Francia y España. 16 horas de Uruguay, el comienzo del partido. Los árbitros centroamericanos, Ibar Barton, salvadoreño, junto a su compatriota como primer asistente David Morán y el nicaragüense Antonio Pupiro, es el segundo asistente. El cuarto árbitro sueco, Glenn Nyberg, y también el árbitro de reserva Margot Beigi, también de Suecia. En un gran partido donde sabremos el primer finalista que jugará el domingo a las 16 horas en el Estadio Nueva Jersey, en el MetLife Stadium. Mañana prosigue la semifinal con Inglaterra-Argentina a las 16 horas en Kansas. Los árbitros son americanos, Ismael Elfrat, Corey Parker y Kyle Atkins son los árbitros principales. Los italianos, que van a estar en el cuarto árbitro Mauricio Mariani y el árbitro de reserva Daniele Bindoni, buscando el segundo finalista entonces del Mundial, que va llegando a su fin con dos partidazos a partir de hoy a las 16 horas entonces con Francia y España. Por el lado de Uruguay, tras la confirmación de que Diego Forlán va a estar al frente de la sub-20 de la selección mayor en forma interina, Santiago Espasandín y Diego Jaume son los nombres que sugirió la AUF para el cuerpo técnico de la sub-20. La AUF ya comenzó gestiones con Boston River para sumar a Diego Jaume al cuerpo técnico de Diego Forlán. Aún no habló con Nacional por Espasandín. Vamos al fútbol de la primera división porque se cerró la quinta fecha del intermedio con el empate 1-1 ayer entre Cerro Largo y Defensor Sporting en el Estadio Villa de Melo. La tabla de posiciones al cierre de la quinta fecha entonces del torneo nos muestra que Peñarol está liderando la Serie A con 10 unidades, Cerro Largo, Central Español lo siguen con 8, Racing 7, Cerro y el equipo de Boston River con 6, 5 Boston River, perdón, junto con Liverpool y Defensor Sporting con 3 unidades. En la Serie B, Deportivo Maldonado tiene 11, Nacional 10, Wanderers y Montevideo City Torque con 9, Albion 5, Juventud 4 y Danubio y Progreso cierran la tabla con 3 unidades. Vamos con la información del Club Nacional de Fútbol, ya que hablamos de Primera División. La comisión directiva de Nacional estuvo que arde, fuerte cruces entre el presidente Bairo y el dirigente Britos por tema contrataciones. Insiste Britos que hay que reforzar el plantel y el tema económico fue lo que puso Bairo por arriba de la mesa. Y bueno, la verdad que hubo un contronazo bastante importante, se informa desde la directiva. Se dice que Flavio Persman va a proponer la incorporación de un volante mixto, la define como una oportunidad de mercado, pero además esta semana se puede cerrar la llegada de un extremo del fútbol uruguayo al Club Nacional de Fútbol. Por otro lado, Nacional se interesó en Sebastián Figueredo, el lateral derecho surgido en Wanderers, que actualmente pertenece al Leganés de España. Nacional ya le comunicó al jugador su interés, la llegada sería a préstamo. También le han ofrecido al Club Nacional de Fútbol el enganche argentino Ignacio Malcorra, que fue, bueno, ofrecido al equipo de Nacional. Su vínculo con Independiente no es impedimento para su llegada. El nombre se analiza por estas horas en el club. También se supo que Nacional va por Nicolás Fonseca. Es el volante que interesa a la directiva tricolor y se inician gestiones a esta hora para intentar contratarlo de cara al uruguayo y la sudamericana. En materia de salidas, Federico Baiz a Qatar. Nacional está cerrando la venta del lateral juvenil y se tratará en la directiva entonces tricolor. También Nacional se dio a préstamo a Lucas Morales, al Deportivo Luqueño de Paraguay, hasta fin de año. Por el lado de Peñarol, trabaja la llegada de un extremo argentino. La idea de Peñarol es cerrar 3 incorporaciones más. La llegada de Jonathan Rodríguez, un lateral, un extremo y un media punta son las posiciones que quiere reforzar Diego Aguirre. El Cepillito González, en definitiva, se va a jugar al Club Central Español. Y por último, terminamos con la Divisional B, que ayer se cerró la décima etapa con 2 compromisos. En el Complejo Rentistas, La Luz derrotó a Tacuarembó 2-0. Y en el Estadio Artigas de Paysandú, sorpresiva victoria de Paysandú frente a Fénix 1-0. el último del campeonato, le ganó a Fénix, que ganando quedaba puntero. La tabla anual de la B, con estos resultados, cerrada la decimoetapa, nos muestra que Cerrito está primero con 27 puntos en la anual, Plaza Colonia, Oriental de La Paz con 25, con 24 Fénix y Colón, con 23 Atenas de San Carlos y Rentistas, 22 para Huracán del Paso de la Arena, 21 River, 20 La Luz, 18 Miramar Misiones, 17 Uruguay, Montevideo y Tacuarembó. Cierra la tabla con 14 unidades la gente del Paysandú Fútbol Club. Hasta aquí entonces el informe del día martes. Nos vamos a reencontrar mañana miércoles con mucha más información aquí en Radio Internacional.
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6: Damos lectura ahora al comunicado de prensa y relaciones públicas de Jefatura de Policía perteneciente al día de hoy, 14 de julio. Solicitud a la población en general para ubicar al adolescente Darío Joel Gama Bentancur, uruguayo de 17 años de edad, quien falta del INAU en calle Juana de Ibarburú, número 788, barrio Rivera Chico, desde el 25 de junio. Por cualquier información, comunicarse con los teléfonos 911 o 203-06-000 de seccional décima. Referente a la solicitud de colaboración para ubicar a Ángeles Milagro Silva Cantera, uruguaya, de 16 años de edad, se informa que el comisario de seccional tercera, con demás personal, realizaron averiguaciones con vecinos en las zonas y recorridos en posibles lugares donde podría encontrarse la menor, logrando ubicar a la misma. Hombre detenido por violencia doméstica y familiar. Un hombre de 58 años de edad fue detenido en la madrugada de hoy por efectivos del programa de alta dedicación operativa en el barrio Recreo, quien había promovido desorden en el interior de la finca de su hermana. Conducido al hospital local, es visto por facultativo y realizado el test de espirometría, arrojando resultado positivo. Enterado el juez especializado, dispuso que el denunciado quede detenido hasta recuperar el estado, que se le abre acta y volver a enterar. Enterada la fiscalía, dispuso se le tome acta a la víctima, relevamiento de testigos para acta y se estará dispuesto referente a las medidas cautelares por el juzgado de la familia. Hurto de un tractor que se encontraba en predios de una empresa forestal en ruta 5, kilómetros 442, hurtaron una batería marca Batra y unos 120 litros de gasoil. De un establecimiento en paraje Chircas de Caraguatá hurtaron un rifle calibre 22 marca Berno, un rifle marca Puma calibre 22, un revólver marca Taurus calibre 22, un cuchillo de mango oro y plata de 15 centímetros, un cuchillo con mango negro y una fusta de mango de alpaca y un reflector. Trabajan allí personal de zona 3 en coordinación con fiscalía de turno.
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0: ¿Qué tal familia? Muy, pero muy buenas tardes. Estamos arrancando un buen momento en este martes 14, ¿no? 15, 14, 14,
1: 14.
0: 14, aquí estamos en este martes 14 de julio del 2026, arrancando ya palpitando lo que va a ser esta final anticipada para mi gusto, que es España-Francia.
1: Podría ser de
0: partido que va a las 4 de la tarde, ¿no? Partido que va a las 4 de la tarde. Y bueno, y acá se verá uno de los finalistas. Uno de los finalistas en un partido que, reitero, es muy parejo. Es muy parejo, que tiene por un lado a Mbappé, que está considerado para ser uno de los mejores jugadores del mundo, si no el mejor, en este Mundial. Y enfrente al jugador del futuro, no a Yamal, que capaz que, yo siempre digo, ¿no? Los cra, los verdaderos cra aparecen en esta clase de partido, ¿no? Todo el resto se lo borra. Si hoy aparece Yamal, es la figura, es diferente y te hace dos goles, o tres goles, entonces olvídate todo lo que viene de una lesión. Hay que agarrar todo, ¿no? Entonces, yo diría que hay que tener mucha paciencia y en esa clase de partidos es difícil uno proyectar un favorito. Depende mucho cómo se dé la circunstancia, cómo se dé el partido y la inspiración de los jugadores, que son diferentes. Mario Rizzo, ¿cómo anda, Mario?
1: ¿Qué tal? Sí, comparto plenamente. Son más allá del corazón que tenga cada uno por el resultado de hoy, que va más allá. Para mí es una final anticipada. Perfectamente, si no se hubieran cruzado los dos, como ahora, si hubieran ido por lados distintos, era perfectamente una potencial final del mundo.
0: Claro.
1: Una potencial final del mundo.
0: El
1: no
0: tema
1: es duda.
0: Que la FIFA también, yo creo que
1: reparte,
0: fue inteligente.
1: Reparte.
0: Pero queda feo que una final del mundo sean dos equipos europeos.
1: No va a ser la primera vez ni la última.
0: Está pero bien, bueno. Pero que creo que dentro de la desprolijidad que ha sido la FIFA.
1: Ha corregido, porque ha pasado en muchos mundiales que jugaban en Europa, quedaban dos europeos. Entonces la FIFA trató de dispersar más los potenciales y mandarlos por otro lado, de forma acertada. Tantas cosas malas que tiene la FIFA, bueno, esto está bien. Y Argentina siendo el único representante mañana para todo el mundo latino, ¿no?
0: Sí.
1: A ver qué pasa.
0: Sudamericano, dice usted.
1: Sudamericano, mundo claro, latino en general.
0: Sí, latino. Pero
1: Latinoamérica.
0: Más que latinoamérico, sudamericano. Yo soy de Sudamérica, no soy latinoamericano. No me identifico como latinoamericano.
1: Deje que el resto de América Latina pueda hinchar por Argentina. No,
0: no pero digo, es sudamericano.
1: Hay mucho contra también, ¿no? Por cómo se han dado.
0: Es de Sudamérica.
1: Estas idas y vueltas de Argentina, de las formas en que ha llegado, ha hecho muchos adeptos, pero también muchos contras, ¿no? De las situaciones que ha vivido la selección argentina, que a ley de juego, reitero, en la cancha

0: Claro.
1: Si no, Argentina no estaba donde está.
0: Sí, sí, sí.
1: Si no, Argentina no estaba, o sea, donde está, no tenga duda.
0: Eso creo que no hay dos opiniones.
1: No hay dos opiniones.
0: Y Argentina, y uno sabe lo, o sea, cuando se habla de Messi es porque Messi se lo ganó.
1: Sí.
0: O sea,
1: y mirá, vamos, que le costó, ¿no? Mirá que le costó. Mirá que cuando Messi jugaba el cuarto mundial lo querían desterrar, lo querían mandar para la Malvina.
0: No, no, pero digo desde lo, desde el, desde los árbitros.
1: Ah, que lo está bien.
0: Decís,
1: porque es un tipo
0: poco bueno, le saca una selfie, sí, no, dentro, pero lo respeta.
1: Dentro de todo es un jugador correcto.
0: Claro.
1: Es un jugador correcto.
0: No, no, no.
1: Tiene sus pataditas que capaz que mira por
0: otro lado. Y es un distinto, diferente.
1: Lo vamos a descubrir.
0: ¿Me entendés? Entonces, vos, cuando tenés un jugador así en tu selección,
1: tienes un plus.
0: Hay un plus. Un plus.
1: Hay que ayudarlo, ¿no? El plus.
0: Claro, claro.
1: Hay que ayudarlo.
0: Sí, sí,
1: el
0: sí,
1: plus.
0: Sí, sí.
1: Si no, el plus no.
0: Bueno,
1: solo no te gana.
0: Vamos a ver si tenemos alguna. ¿Tenemos alguna novedades?
1: Mirá,
0: del fútbol uruguayo, ¿no?
1: Porque te lo puedo decir en criollo.
0: Sí.
1: Hay mucha calentura porque hubieron juntas directrices de los grandes, ¿no? De Nacional y Peñarol. Ahí hay bastante molestia, ¿no? A nivel directriz, ¿no?
0: Mm.
1: A nivel directriz. Después, si querés ir a las redes sociales y ves a los hinchas, lo destripan. No,
0: ¿de qué me estás hablando?
1: De los grandes, Nacional y Peñarol a nivel torneo intermedio. El reenganche, porque acá no es que hubo una previa acá, se paró por el Mundial, pero estamos jugando la mitad del campeonato. ¿Correcto? Y le dieron tiempo, un mes, Tano, para recuperarse, y vos lo dijiste ayer, vos, bien gráfico, se te caen los ojos viéndolo.
0: Claro.
1: Se te caen los ojos.
0: El tema que vos, yo te pregunto, ¿vos pretendés ver algo distinto si es lo mismo? Son los mismos jugadores.
1: No,
0: o sea, entonces,
1: ¿sabés dónde lo ves?
0: Es muy difícil porque si no, yo pensaría mal. Digo, yo creo que simplemente se está dando la lógica. Yo estoy convencido que se da la lógica. Lo malo de Peñarol es lo mismo del semestre pasado. ¿Pero por qué? Porque el técnico es el mismo, porque los jugadores son los mismos. Entonces, este Peñarol, le guste a quien le guste, es Leo Fernández y Matías Arezzo y nueve más. Entonces, Peñarol no es lo que quieren vender. Como Nacional tampoco, ha encontrado y han cambiado, han querido cambiar a los técnicos, y el tema no va por ahí, no va por el técnico, va por el juego, va por los jugadores, va por el compromiso. Entonces, si vos no tenés un padrón de juego, Nacional lo no tiene, si vos no tenés un padrón de juego, que Peñarol no lo tiene, y que ha perdido mucho, y creo que además los mal denominados chicos han mejorado futbolísticamente
1: mucho, mucho. Todos les hacen partido.
0: Y han emparejado el nivel.
1: Claro, todos los cuadros. Racing es la piedrita en el zapato históricamente de Peñarol. Pero Racing, vos lo ves, los equipos que enfrentan a Peñarol, y todos medianamente tienen un padrón de juego, o juegan a algo, o tienen una estructura armada a nivel juego, ¿no? Estoy hablando de juego.
0: Sí.
1: ¿No? A nivel directivo, obviamente, hay una diferencia abismal Nacional Peñarol con el resto. Tienen otra billetera, ¿está?
0: Sí.
1: Pero viste que no alcanza. Con la billetera solo, parece que no da.
0: Es que no se juega más, ni por la camiseta,
1: no,
0: ni por la plata.
1: La bienvenida.
0: Elena Notejane, ¿cómo anda?
2: Buenas tardes.
0: Ya,
2: ¿cómo está?
0: ¿Ya ocupó ese lugar, no?
2: No, ya está.
0: Ya
2: es
0: está.
2: Mío, sí, tiene mi nombre acá.
1: Es
2: de vosé, la silla es mía,
0: bueno,
2: micrófono
0: tiene,
2: es mío.
0: No, la silla la adquirió la productora. La adquirió la productora.
1: Venías verde, ya eras
2: No, cool. No tengo más yerba.
1: Uy, qué centro al área. Mirá qué centro.
2: Cabecea al aire, gol.
1: Sí, cabecea al aire, gol.
0: Lo que pasa es que hoy hacía mucho frío y salía apurado.
1: Bengoechea metió el centro, estaba esperando que Romero cabeceara.
2: ¿Cómo que me he dormido dos o tres veces?
0: Claro, yo entro a las 6 de la mañana, ¿no?
2: Sí, yo me levanto a las 7.
0: Ah, pues, está bien.
2: Los niños entran a las 8.
1: Está muy igual.
0: Está bien.
1: Está muy igual.
0: No, a las 5:30 saco a Princesa para afuera.
2: A los míos que salgan solos.
0: No.
2: Se van a esperar, sí, por
1: mí. Vayan a Campichí, bueno.
2: No, sí, yo abro y sigo.
0: Claro.
1: Haces eso, así, vemos cómo está.
0: Y... Por eso.
2: ¿Viste que las puertas de las casas que se veían siempre en las series y películas, sí, estadounidenses? Con la puertita. Eso, ¿por qué no tenemos acá eso?
1: No,
2: hoy
1: alguien.
2: Por hoy entra alguien en vez de estar el perro.
1: Claro. Entra directo.
2: Claro, es una manera.
0: Permiso. El botón automático.
2: Podía ser también, nos está faltando tecnología.
0: Sí, sí, claro.
2: Pero bueno, por ahora el botón es levantarte e ir a abrir.
1: Sí, lo hace manual.
0: Lo único que hasta ahora Princesa no hace es abrir la puerta.
1: Lo
0: que le falta, nada.
2: Bueno, pero es entrenamiento.
1: No, pero como dice ella en las películas, si tuviera la puertita de
2: claro.
1: Abajo, Princesa entra y sale sola.
2: ¿Viste? Claro. Una puertita.
0: Claro,
2: ya te tiro la idea.
0: La puertita.
2: Cambio por un kilo
0: de yarda. Hábleme de la puertita de la actividad local. ¿Qué tiene?

0: Hoy tenemos el lanzamiento y sorteo de Divisional A, B y el torneo, la Copa Integración. No, no, ya se posteró una semana.
1: Ojo que cae tres gotas y esto se suspende.
0: No, no, el campeonato, pero hoy es bajo techo.
1: Ah, bien.
0: Bajo techo. Así que tenemos...
1: el acontecimiento.
0: Tenemos el sorteo y el lanzamiento. Vamos a conocer la forma de disputa.
1: A los dos, ¿no?
0: ¿Eh?
1: A los dos, ¿no? No había, habían mañana. Cambiado. Ah, habían cambiado.
0: El fútbol infantil es mañana, presentación de selecciones 18, 2019.
1: Claro, que en un principio estaba todo superpuesto.
0: 2015 y sub-11 femenina, esos mañana se presentan en la Intendencia. Hoy en un local gastronómico de nuestra ciudad.
1: ¿Conocido?
0: Tendremos, local,
2: sí. ¿Sí? No pida más, porque si no usted va a pagar.
0: A ver, depende del servicio de hoy, mañana lo saludo o no. Porque ahí metemos un canje y bueno, capaz que sí, capaz que no. Todo depende.
1: No diga nunca.
0: Nunca diga nunca y se dice después. Antes claro. No. Y bueno, y se va a hacer este lanzamiento y esperando que el campeonato arranque. Ahí tenemos ahora una temporada de lluvias y de tormentas y de rayos y centellas que veremos qué pasa.
2: Le digo algo, dígame. Le voy a dar un anuncio, ¿no?
0: ¿Que va a llover?
2: El niño viene y se va.
0: Y no vamos a morir de calor.
2: El niño viene.
0: Sí.
2: Y a raíz del niño que se va a instalar en esta zona por un año.
0: Bárbaro.
1: 26
2: grados.
1: O sea
2: que vamos a tener más lluvia de las previstas.
0: Vamos a estar inundados. Y no tenemos cancha sintética acá para fútbol 11, así que...
1: Voy a cambiar la moto por un zodíaco.
0: Comprate una moto acuática.
1: Una acuática.
2: Claro.
0: Un barquito, una canoa.
1: Una jet ski.
0: Nos reímos porque no nos ha pasado, pero...
1: Claro, no, es que había
2: ¿Pero nunca fue a Venecia?
0: He ido, pero de paseo nomás.
1: Ah, entonces... mucha agua, no me gusta.
0: Claro, sí, pero viste que vas para
1: sacarte la foto. Me gusta el agua, me gusta.
2: ¿Sí?
0: En verano.
2: Yo prefiero el agua y no el desierto.
0: No, los dos tienen su qué.
1: Es como... En el medio nunca, ¿no?
2: No, claro.
1: En el medio nunca.
0: La nieve y la playa, ¿viste? Cada uno tiene su momento.
2: Digo, escúcheme, sí.
0: Su compañía.
2: Yo le hablé de desierto, no le hablé de...
0: No, pero te estoy diciendo también, la playa tiene lo suyo, el desierto tiene lo suyo. Depende de la economía de cada uno.
1: Claro.
0: Si tenés el desierto...
2: Pero escúcheme, en el frío...
0: Sí.
2: En el frío se enferma un pueblo. En las inundaciones...
1: Se ahoga mucha gente.
2: Se generan destrozos.
1: Sí.
0: Sí.
2: En la sequía nos morimos de hambre.
1: ¿Por dónde va? ¿Por dónde va? ¿Por dónde va?
0: Pero el problema del frío son los malos cuidados, no es el frío en sí, porque lo malo es que, por ejemplo, dicen, no, los niños que no vayan a hacer deporte al aire libre pues se van a enfermar. Pero se enferman estando 30 gurises dentro de un salón donde uno estornuda, acá no tenemos la cultura de la boca, la pandemia no quedó nada.
2: Claro. Pero todas las personas que sufren de artritis, ¿sabes lo que?
1: Tano,
2: en este momento quieren romper con tus declaraciones.
1: Tano, venimos de una época.
0: Hay una publicidad en la radio.
1: Venimos de una época que jugabas a la calle hasta las 10 de la noche, tomabas agua de la canilla del vecino.
2: Sí, pero el clima
0: o del charquito de la esquina.
2: Que el clima cambió por culpa nuestra, ¿no?
0: Obviamente, eso sin duda.
1: Bueno, pero no pasamos de 10 grados a menos 20.
2: No, pero
1: malo bien, la vida que
2: llevamos. El frío te enferma a las personas.
1: Eso es verdad.
0: Y nos deja más tristes. La encerrás temprano, no querés salir. Empieza un poquito de calor y la gente ya...
1: Llena la plaza.
0: Sí, sí. La economía se mueve con el calor.
1: Sí.
0: Con el frío los que venden leña.
1: Sí, y tenés
0: leña. Y los que venden gas.
2: Y bueno, y Milenio se está quedando sin leña.
0: Y UTE también. No tenemos canje tampoco. Empresas de electricidad.
2: Sí, eso es lo que le iba a decir.
0: Sí, sí, no, mal yo.
2: Mal lo suyo. A tal punto que la voy a cortar y vamos a ir a la pausa. Mire que es muy democrático.
1: No fue vertical.
2: Es muy divino. Ahí va. Señor Adrián Tomás, compromiso, por favor.
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0: Bueno, estamos de vuelta. Seguramente vamos a ver si lo tenemos Alberto Avellaneda.
1: ¿A Reyes le dieron libre de nuevo? ¿Eh? ¿A Reyes le dieron libre? Un día sí, un día no.
2: Sí, quiere un probable 11.
0: Lo de Reyes, tiene amarilla. Yo creo que hoy se saca la naranja. La naranja.
2: Pica la naranja, programa de básquetbol. Quiere un probable 11.
0: Para mí alguien no lo deja venir.
2: ¿De Francia?
1: Yo creo.
0: De ese.
1: Hay que tener autorización.
2: ¿Quiere un probable 11 de Francia?
0: No, yo quiero información del fútbol uruguayo, porque estamos en un buen momento. Claro, o sea, por eso le dije. La gran noticia es que Damián iba a ser candidato, ¿no?
2: Parece,
0: o sea,
2: que sí.
0: Si no, no pasa parece nada, no, ya es.
2: Bueno, pero tiene que
0: si
2: estar.
0: Si lo anunció.
2: Si pasa algo, no sé.
0: No, pero ya es candidato.
2: Los imponderables pueden pasar.
0: Está bien, pero es candidato. No, eso no quita que no sea candidato.
2: ¿Barrera? ¿No?
0: Van juntos.
2: La dupla.
0: El dato que tengo es que van juntos.
2: Y bueno, ya, dele un beso.
0: Ahora hay que ver.
2: La llave del palacio.
0: Ahora hay que ver qué hace Ruglio. Hay que ver qué hace
2: Ruglio. ¿Y qué va a hacer? ¿Se va
0: a
2: ir para la casa?
0: ¿A quién lo tengo? ¿Al 1 o al 2? ¿Montevideo o Artigas? Montevideo. Me voy a Montevideo, que es que es tan nacional este programa, que vimos un buen momento, es tan nacional que no como para el Partido Nacional, dije no, que es nacional.
2: Usted
0: malinterpreta todo.
2: No
0: me viene claro. Querido Alberto Avellaneda, ¿cómo anda? ¿Bien?
3: ¿Cómo anda, Mauricio? Saludo a toda la barra ahí. Muy buenas tardes. Bueno, estamos aquí disfrutando de por lo menos un día soleado después de unos días que tuvimos fríos acá. Hoy está el solcito, está fresquito, pero está lindo. Por lo menos
0: se vino el calorcito, ¿no? El calorcito.
3: Sí, menos mal. Ya estamos pasados de frío. Pero bueno, estamos en época, todavía falta.
0: Bueno,
3: todavía falta.
0: La gran noticia es que Damián es candidato.
3: Sí, lo confirmó hace varios días. Se siente candidato, quiere retornar, quiere volver al ruedo. Yo creo que toda la masa societaria de Belgrano estaba esperando, no digo para votarlo a él, pero estaba esperando una pronunciación para que se presentara de nuevo, ¿no?
0: Dígame, yo lo que tengo es que la fórmula es Damián y Barrera.
3: Y están en eso. Están en los enlaces, están en las charlas. Hay que ver si no se disuelve esa intención. Son dos pesos pesados, ¿no? Dos figuras emblemáticas de Peñarol.
0: Claro.
3: Barrera ya fue presidente, vos sabés bien, todavía, si tendrá peso este micrófono a Radio Internacional, que me acuerdo la nota que le hicimos allá en el Hotel Ibis, ¿te acordás?
0: Ajá.
3: Donde concurrió Barrera siendo presidente de Peñarol, y prácticamente una nota de más de media hora, desnudando prácticamente todo a todo lo que era Peñarol, política, deportivamente. La verdad, un grande, ¿no? Solo él y Damiani han tenido una conducta no evasiva con los medios, sobre todo con los medios del interior, ¿no?
0: Sí, claro, lo hicimos desde el Ibis, lo recuerdo. Yo no me acuerdo si estaba Bugiano. ¿Estaba Bugiano?
3: No, estábamos los dos nada más.
0: Estaba usted y estaba yo.
2: Eso.
3: Estábamos los dos. Hay fotos que así lo corroboran.
0: Que lo corroboran, ¿no?
3: Ese. Ahí está.
0: Las cosas que hemos hecho en esta vida, ¿no?
2: Tiene buen lugar para facturar ahí.
0: Alberto, tenemos un libro para hacer. Yo le propongo el año que viene empezar a armar el borrador de un libro que quiero hacer en conjunto con usted.
3: Bueno, acordate que también en el Hotel Ibis,
0: claro,
3: recibimos nosotros dos en un programa también muy jugoso al presidente de la AU.
0: Sí, Nacho Alonso
3: y Jorge Casales.
0: Sí.
3: Ahí está.
0: No fue en Punta del Este, vio, como hacen otros.
3: Cerca de la Rambla, vio. Nosotros de Punta de la Carreta, 3 kilómetros al oeste.
0: Después nos retiró el cariño por algunas declaraciones y ya no nos atiende más, vio. Vio cómo es esto, ¿no?
3: Y bueno, el Nacho Betty.
0: Claro. Dígame, bueno, la noticia es esa. ¿Y cuándo se va a definir? Para mí, a esta altura, Rubio está cada vez más para no ser candidato que para ser.
3: Él, según la interna, le dijo a los íntimos, y ya sabe Damiani, que él no se va a presentar.
0: Claro. Y menos si Damiani era candidato.
3: Eso es lo que dicen los corrillos. Él nunca deslizó, ni tampoco tiró una indirecta. Fue muy hermético Rubio eso. Él, la interna, los allegados, la gente que sigue más a Peñarol que yo, que es gente que es partidaria, por ejemplo, claro, Bugiano, que vos lo nombraste, manejan eso, ¿no? Que Rubio estaría dispuesto a no presentarse en las próximas elecciones, y más con estos dos pesos pesados que se están armando, que sabe que no tiene chance. Por más que los números cierren, por más que la gestión haya sido económicamente buena, en lo deportivo, viste que Peñarol está dejando mucho que desear, cerró un semestre para el olvido, arrancó mal el intermedio con un partido para el olvido con Racing, está esperando más refuerzos, más contrataciones, pero así todo, y ahora está totalmente desfinanciado, porque Peñarol se la jugó por Leo Fernández, tuvo la desgracia que se lesionara y que recién en noviembre, fin de año, estaría reapareciendo Leo, ahora se la jugó por Arezzo, una erogación importantísima de dinero, que después de la de Leo Fernández es la más grande de Peñarol de toda la historia, y en fin, ya están rascando la lata, Mauricio. Entonces sí. Eso
0: aunque, pesa para el tema electoral. ¿No? Aunque tiene activos, ¿no?
3: Tiene, sí, pero viste que los fondos...
0: Con lo de Nahuel, si se va Nahuel, si lo venden a Barbas.
3: Va a Barbas, Germán.
0: A Germán.
3: Gutiérrez, también. Son capitales que tiene, ¿no? Ahí, pero...
0: Claro, el gran tema es que se estaba refregando las manos porque todo indicaba la operación mega multimillonaria para Valverde, ¿verdad?
3: Claro.
0: Se hablaba de 250 millones de euros.
3: Ahí le queda una ponchada de guita si se da el traspaso de Valverde, ¿no?
0: Que tampoco se sabe porque está todo con hermetismo, ¿no?
3: Sí. No con hermetismo. Lo que pasa es que esas son negociaciones, viste, que en el primer mundo, que es el mundo europeo...
0: Además no estamos hablando de 2 pesos, ¿no?
3: Mirá cuánto demoró lo de Mbappé para irse al PSG Real Madrid. Un año, por lo menos. Todo tiene su tiempo y su espacio allá. No te lo hacen acá, hay que soplar y hacer botellas. Por ejemplo... este muchacho Zuculini en Racing se interesó en Nacional, en 15 días ya estaba acá. No es, Europa no es esto. Europa se maneja con otro ritmo y otras cifras, ¿no?
0: Alberto, te aprovecho. Para esto, ¿no? Porque lo conocés, porque es del club de tus amores, ¿no? Y lo conocés bien. Yo no sé qué le pasa porque es un extraordinario arquero. ¿Y cómo mantenerse en Danubio? El arquero de Danubio, hablo, ¿no? Porque Loico, para mí Loico es uno de los mejores arqueros del fútbol uruguayo y no sé cómo lo logran mantenerlo, ¿no? ¿Cómo no ha dado el salto todavía?
3: Lo que pasa es que el Goico tiene a Danubio en la piel. Apellido, él no quiere irse. Mirá que le habló Peñarol.
0: Está bien, pero está tu familia a veces, ¿no?
3: ¿Te acordás? Antes que volviera a Washington la guerra de Peñarol le hablaron, sí. Y él dijo que no, quería seguir en Danubio.
0: Claro, pero llega un momento que vos tenés que pensar, vos sos profesional y pensar en tu familia, ¿no?
2: Un saltito.
3: No, pero mirá que está bien el Goico, ¿sí? No te olvides que él recaló en Danubio viniendo de no sé cuántos años en Europa.
0: Pero mire lo que le pasó a Fabián O'Neill, ¿vio?
3: No vas a comparar el Goico, la conducta que tiene un atleta, un deportista, con lo que fue O'Neill.
0: Claro.
3: Que dilapidó la fortuna, o sea, no, el Goico es un hombre que está bien, que económicamente hizo la diferencia en España todas las temporadas, sí, que estuvo allá, y ahora se da el gusto de hacer lo que le gusta y en el club que quiere, de sus amores, que lo lanzó a la fama, que lo lanzó a la profesionalismo, y bueno, en Danubio tiene su casa, su hogar, él no larga Danubio por nada.
0: Claro.
3: Y está bien, o sea, hay que respetarlo. O sea, por dinero no es el tema. El tema es, él quiere, mira, más o menos lo entiendo, Mauricio, porque mirá que a mí me ha pasado, vos me conocés bien, que muchos medios de acá de la capital a mí me han ofrecido, y digo muchos porque son ciertos, como para participar en sus programas, en sus transmisiones, y sabés que no, porque sabés que llegué en la altura de mi vida, como le pasa al Goico, que está en el ocaso de su carrera, y yo ya que soy un tipo ya que se jubiló de lo que es la actividad privada y sigo con mi pasión que es el periodismo, que todavía tengo varios tablados por suerte, yo dije, no, voy a trabajar donde yo quiera y con la gente que yo quiera. A mí me cuesta caer en ya grupos armados, tolerar egos. Entonces no, y es lo que pasa con el Goico está Danubio, es su casa, ¿entendés? ¿Y para qué lo vas a llevar a complicarse la vida con un grande, como Peñarol, por ejemplo, que no da pie en bola, con Nacional, que es otro, que parece mellizo, hermano gemelo parece, con los problemas que tienen, ¿entendés? Entonces yo comprendo, un tipo que está prácticamente finalizando su carrera, el tipo está donde quiere estar, con quién quiere estar y haciendo lo que más le guste, defendiendo la camiseta que ama.
0: Me dice todo, Alberto, todo gestión, ¿no? Me dice Mario, 10 años en Europa, pero más que 10 años en Europa, llegó a estar en
2: la Roma,
0: un año en Roma, ¿no?
3: Claro, por eso te digo, la diferencia económica él ya la hizo.
1: Boicochea fue el goleador de la selección que jugó el sudamericano con Suárez.
0: Sí, a ver, la tengo Elena.
1: Que no, que Goicochea fue el golero de Uruguay en aquel sudamericano sub-20 que se jugó en Canadá, claro, con Suárez, con Cardacho, sí, con Cavani, con Marcel Román, entre otros tantos, Arismendi.
2: Exacto.
3: Ahí está. Justamente estábamos acordándonos de aquella gran selección, ¿no?
1: ¿Del Mundial?
2: No, no.
1: Del sudamericano.
3: Del sub-20 aquel que estaba nombrando él.
2: No, sudamericano en Paraguay, tercer lugar.
3: Ayer, justo, mirá, fuimos a la cancha.
0: Fue vicecampeón.
3: Ayer fuimos a la cancha con el papá de Luis Suárez y con el papá de Chino Recoba en el automóvil de Raúl, el papá del Chino, junto con Daniel López Moró, y fuimos a transmitir La Luz contra Tacuarembó y salimos en patota, y justo estábamos hablando de lo que fue aquello sub-20, ¿no? Donde estaba Eddie Cavani, donde estaba Suárez, donde hablamos del proyecto de Tavares, que cómo no existió más, cómo se deshizo, ¿no? Ese escalafón que venían con la
0: sub-20. Es que para construir, para la mayor, ¿no? Alberto, para construir cuesta muchísimo y para destruir lo haces en un minuto.
3: Claro, no, es cierto. Acá y tiraron abajo toda una estructura que venía, bueno, dando grandes resultados en materia tanto juvenil como de selección mayor, de estar permanentemente en los mundiales. Y por lo menos figurar, ¿no? Bien o mal con Tavares, se llegó un cuarto puesto, llegó un quinto puesto. Desgraciadamente ya en el mundial pasado ya se perdió esa sana costumbre de estar siendo protagonista en los mundiales, y en este fue peor el golpe.
1: Y no ir en los juveniles ni siquiera vamos.
0: Se viene la era Forlán.
3: Mirá, te digo algo. Ayer hablando con esta gente amiga, con Rodolfo Suárez y con Raúl Recoba, papá de grandes futbolistas históricos para Uruguay, nos contaban algo que alarma. Uruguay a nivel juvenil está haciendo campamentos por todos los departamentos del país.
0: Sí.
3: Y bueno, Raúl Recoba, el papá del Chino, es integrante de CAFO, del Estadio Centenario, de la administración. Él está puesto por la intendencia, por la parte política, porque el terreno, ustedes saben, es municipal. La Asociación Uruguaya de Fútbol tiene sus autoridades y la intendencia tiene la suya. Eso es una comisión mixta que administra. Y él, la vez pasada, en charla con Jorge Giordano, que es el gerente deportivo, le contaba a Giordano que de esos campamentos que se hicieron en Artigas, en Rivera, en Salto, por todo el interior del Uruguay, solo 3 jugadores sub-17 rescataron. 3. Y de esos 3, según lo que se desprende, son más o menos parecidos a los medio pelo que tiene como mejorcito la selección uruguaya sub-17. O sea que tenemos una situación de alarma crítica con lo que son las divisiones juveniles, ¿no? Tenemos una situación que nadie ve, que ya empezamos a pagarla, porque no hay renovación, ya no están más Suárez, ya no está más Forlán, ya no está más Cavani, que lo de manifiesto en este último mundial, que ya sin esos 3, Uruguay ya no es lo mismo, cuesta el recambio, y bueno, y después de esto, lo que viene atrás asusta, ¿no? O sea que es preocupante el panorama. Por más Forlán, por más Guardiola que venga, este no es un tema de técnico, ¿no?
0: Vos sabés que está bien, yo respeto las opiniones, pero a mí me habían pasado que teníamos una muy buena selección sub-17, ¿viste?
3: No, te engañaron. Te engañaron. No hay una buena. Primero que es una selección en formación.
0: Sí.
3: Segundo, hay jugadores, la gran mayoría, son todos jugadores de Torque, de Boston River, de Sal. ¿Sabés lo que está faltando y en qué se está transformando el fútbol uruguayo? En un fútbol sin barro en la ceja, con falta de potrero, que quedó manifiesto lo que pasó con este mundial, que se preocupa más por teñirse el pelo, ponerse trencita, que jugarse las patas como hacía el ruso,
1: igual
3: como hacía el cachavacha, y bueno, los gurises están para esa ahora. Está faltando eso.
0: Hay un gurí.
3: Y te digo más, el Nacho González, amigo mío también, que es el técnico de la sub-17 de Uruguay, el Nachito, gran número 10 de Danubio, el Nacho, ni un jugador de Danubio citó. No hay jugadores de Danubio en la sub-17.
0: A mí me dijeron que el mismo Nacho González, porque te digo, de adentro de la selección, me hablaron de que hay 3 o 4 jugadores diferentes, distintos, en la sub-17. Entre ellos, uno que es de Rivera, por eso lo sé con propiedad, que es Matías, que tiene 15 años.
2: Matías.
0: Es lo hemos hecho un seguimiento, y es la verdadera, la joya que tiene Peñarol, que se dicen de charlando con este empresario que es muy vinculado, que vende solo a Peñarol, o sea, que está solo vinculado con Peñarol, ¿cómo es?
3: La Salvia.
0: ¿Cómo?
3: La Salvia, el chino.
0: El chino, según el chino, Matías Méndez.
1: Es 2014. Tiene 12 años.
3: Mirá que no dudo que hayan gurises con grandes condiciones.
1: No, 2014, estamos en 2024.
3: Los hay. 2026. Ahora te digo.
1: 12 años.
0: Claro, 12 años.
3: Ahora te digo, de Rivera han llegado al desembarcado grandes promesas y sin embargo no cuajaron.
0: Mirá, llegó, se lo llevaron.
3: ¿Te acordás? En Socorza.
0: Sí, claro. Este es distinto.
3: Es, y te voy a pedir por qué.
0: Lo llevaron en el 2000, en el 2023, que llegó a la AUF, a la Liga de la AUF, usa la 10 de Peñarol, hizo 30 goles. En el 2024, llegó y hizo 81 goles. Y el año pasado hizo 103 goles. Lo que me dicen en la proyección. Claro, y este no está todavía para la sub-17.
2: Claro.
0: Está, me lo hablaron de que está en la sub-15.
2: Me corrijo,
0: cuando vos me dijiste sub-17. En la sub-15.
3: En la sub-15 hay grandes promesas de fútbol de todos los departamentos.
0: Y lo que me dice el chino, lo que me dice el chino, que nunca vio un jugador con las condiciones de este Botija, Matías Méndez, que se lo llevaron con 10 años, ¿no? Digo, hoy va a cumplir 13 años, pero digo, fue citado para la sub-15 y hablan maravillas de él, ¿no? El mejor número 10 de los últimos 20. Hay que darle tiempo, te estoy hablando del momento.
3: Con esa edad, con esos números, escúchame, no está más en el Uruguay. Acá no esperan ni que pise primera división, Mauricio.
2: Es verdad.
3: Ya pasó el tiempo que tenías que debutar, mostrarte en Danubio, en Peñarol. No, acá cuando rompes los ojos, no estás más en el país.
0: Pero es probable que él no vaya a debutar en el primero.
3: Ni lo más probable es que lo lleven, si tiene buenas condiciones.
0: Pero
3: por los números que vos me decís y por la condición futbolística, y son números muy parecidos a lo que manejaba Chapacase con esa edad. Y sin embargo, Chapacase no. Fíjate vos lo que quedó. Claro. O sea, hay un montón de temas, el entorno, la adaptación, el club donde está jugando.
1: Es un tema serio el que se le dé tanta trascendencia a un gurí tan chico, muchas veces los espejitos de colores que le prometen la ilusión hoy por hoy con las redes sociales, la cantidad de micrófonos, de cámaras, y en realidad tiene que enfocarse en qué, en dormir temprano, en no usar mucha pantalla, en alimentarse bien y en entrenar.
0: Yo creo que lo han rodeado ese es el bien foco. Y lo están protegiendo muy bien, por
2: Dios
0: eso
2: quiera, Dios quiera.
0: Se mantiene. Tiene esos últimos dos. Yo prefiero tener la buena madera que después la pulís que no tener nada, ¿no?
3: Sí. No, por supuesto. Y a esa edad, siendo sub 15, es un diamante a pulir. Que acá hay gente que sabe, hay instituciones que tienen el personal idóneo.
0: Pero imagínate estos números, lo que me decía el chino, los números que él tiene. Ningún jugador en la historia del fútbol uruguayo lo ha marcado.
1: Y el resto del equipo, porque solo no juega.
0: No, está bien, yo no te digo que no, pero digo...
1: Debe ser una muy buena generación con la frutilla
0: de
1: la torta.
0: Yo vi algunos videos, creo que lo compartimos con Mario, es un jugador que arranca a la mitad de la cancha y no lo paras con nadie. Claro. Porque es jugador de potrero, ojalá que en este fútbol uruguayo mediocre... Me explico, porque te aplauden más, y vos sabes mejor que nadie, negro.
2: Una patada.
0: Un patadón, ¿me entendés? Trancar con la cabeza, que te haga un dribbling,
2: Lo vemos en el estadio
0: que se saque dos o tres de encima. Yo vi unos videos de este Botija, que no es porque sea riverense, que arranca en la mitad de la cancha, y se hacía tres o cuatro jugadores, lo dejaba por el camino, porque tiene dribbling, porque tiene gambeta, porque tiene velocidad, porque tiene ritmo, lo lleva atado el fútbol de potrero, como decimos nosotros.
3: Cuando surgen figuras así, destacadas, yo me acuerdo de lo que fue, las cifras que tenía Rubén Sosa en Danubio, las inferiores, son
2: una locura.
0: ¿Quiere que le diga algo, Mario Rizzo?
1: Lo que dice
0: Luisito se empieza a confirmar. ¿Qué? Diluvio, huracán, ¿qué más dijo? tormenta, lluvia, 400 milímetros en menos de 3 días.
1: No, él llegó temprano para el programa de segunda hora, no está viniendo al nuestro, no viene para el
0: No, él se está preparando para metiendo la cuchara.
1: No va, y acá no la mete, claro, espere para la segunda hora.
0: Hoy empieza, o sea, claro.
2: Esto es el preliminar.
1: Negro, no te sacamos protagonismo, porque cuando llega Reyes, viste que acá es un revuelo.
0: Que llegue temprano es noticia, ¿vio?
1: No, o sea, que llega temprano para la segunda hora, porque llega 42 minutos tarde para el primer programa.
3: Claro. Con ese apellido, claro que tiene corona, claro.
0: Tiene corona, dice Alberto que usted tiene corona.
1: Y claro, si Reyes, los Reyes tienen corona.
2: Por ahora el único que tiene corona es Mauricio, que le regalaron un holter para el corazón acá, no sé.
1: Ah, no, eso ayer hablamos.
0: Esto, mire.
1: Pero acá hay favoritismo.
0: Después de nosotros le voy a decir lo que dijo Luisito de este regalo. Yo le dije, ¿sabe por qué lo utilizo? ¿Verdad? Este aparatito, porque me lo regaló mi gran amigo Alberto Avellaneda.
2: Ya dijiste.
1: Sí, pero ayer el negro no lo escuchó.
2: Una semana atrás dijo muy sospechosamente, ¿me mandaste el encargue?
1: Opa. Sí, sí, al aire. Claro. Sí, sí, además, para que todo el mundo sepa que le manda cosas.
2: El receptor de aduana quedó preocupado.
0: Ah, por la duda.
1: Interceptó el paquete.
0: También,
1: no, le preocupa más cuando es de acá para allá.
0: Pena que esto no es televisión, pero si fuera televisión yo estaría mostrando la boina.
2: Ahora te iba a decir.
1: Ah, también es raro.
0: Herencia británica.
2: Seguramente
0: me la mandaron. Herencia británica.
2: Eso no es una boina.
4: ¿Cómo que no? No,
0: eso es
4: una boina. La usó Brian Jones.
0: ¿Qué es esto?
4: En el herencia británica. El
0: ¿sabía que, dónde fue?
1: Herencia británica y mañana apoya Argentina. Es ridículo, ¿eh?
0: Herencia británica. No. Traiga la caja de herencia británica.
2: Y habla de la caída de la Bastilla hoy, hincha por España mañana. No sé.
0: Vamos
1: a ponernos de acuerdo.
0: Vamos a sacar una foto que vino de herencia británica. Porque no creen, Alberto.
1: ¿Para qué vamos a sacar una foto?
0: Vamos a sacar una foto para ponerlo en las redes sociales de un buen momento.
1: No, nadie quiere ver eso.
0: Porque lo que nosotros prometemos,
1: vamos a ver cuántos
0: cumplimos,
1: likes,
0: ¿me entiende?
2: No tiene.
0: Lo que nosotros prometemos, cumplimos.
4: Por parte de padre.
1: No sé, la picada no vino.
0: En Doninelli se puede confiar.
2: Dámosle el horno. Mire que usted se va a alargar una campaña política.
1: Eso, que se está allanando el terreno.
0: Estoy hablando de qué campaña política. Si yo estoy hablando con mi amigo Alberto Avellaneda.
1: No, y lo remarca, mi amigo. Miro, tú sos nuestro amigo. Él quiere apoderarse de todo.
0: Alberto, sacale una foto.
3: Que no me ponga exclusividad.
1: Alberto no puede hablar, déjenlo.
0: Déjelo escuchar. ¿Qué, Alberto?
3: Que no me pongan exclusividad, soy amigo de todos.
1: Claro, pero...
2: No, justamente por ser amigo de todos.
1: La próxima comienda, acordate que sos amigo de todos.
2: Claro, acordate mi encargue.
0: Usted es amigo de los demás porque fue a través de mi amistad que usted los conoció a los demás. Entonces, primero mi amigo.
1: No va así. Él es el contratista, ¿viste? Él es el que media...
0: Alberto, mire, para que no haya duda, le estamos mandando por WhatsApp. ¿No?
2: Herencia británica.
0: ¿Vio? El comprobante de que la boina es de herencia británica.
1: No, ¿dónde dice que es una boina?
2: Claro.
0: Alberto, ¿quedó mudo, Alberto?
2: Y sí, no.
3: Si usted lo dice que es británica y mañana hincha por Argentina.
1: Ah, ¿viste?
0: No. Lo que le dije que la boina que me.
2: De última, póngale gorra, que de última.
3: Mañana.
1: Es de él y él le puso de nombre, boina.
3: Ahí va.
1: Claro,
3: mañana.
2: Boina tiene otra forma.
0: Herencia
2: británica. Plato volador.
3: Ya, mañana. Mañana cuando esté el partido y se ponga la boina, ya lo veo, hinchando por Argentina, gritando ¡Go Argentina!
0: No, lo que hincha de Julián, que lo querían matar acá, en la interna antes de arrancar el programa.
1: ¿Quién lo quería matar?
0: Entre Mario Rizzo y Luisito García lo querían matar a Julián.
1: ¿Hay pruebas?
0: Por favor. Dámelo. Ojalá Uruguay tuviera un 9 como Julián.
3: Sí, la verdad. Como Julián y Lautaro, ¿no? Son dos.
1: Igual nos faltaría un montón de otras cosas.
0: Por lo menos pasábamos a la siguiente fase, ¿no?
1: No nos veríamos
0: tan temprano.
3: Y bueno, son jugadores de una jerarquía destacada. Ambos sabemos los puntos que calzan. Un equipo. Mirá, Argentina es un excelente equipo, poco desgastado, me parece, físicamente. Vamos a ver si le da el resto. Mañana tiene una prueba de fuego contra un equipo bueno como es el inglés. Veremos dónde llega la vara de este equipo argentino que ha demostrado. Bueno, que no tiene que demostrar más nada. Juegan para con ese sentido. Ellos no tienen que demostrar más nada.
0: Claro.
3: Juegan con una autocrítica suprema. Festejan el pase de un compañero como si fuera, no sé, una victoria del equipo. Vos los ves, los tipos muy maduros. No sobran a nadie. Cuando los buscás los encontrás, como hicieron los holandeses en el mundial pasado, ¿entendés? O sea, es un equipo maduro y tiene un gran técnico, ¿no? Un motivador, y que es un integrante más del grupo, que fue lo que le faltó a Uruguay, comunión entre técnico, claro, y equipo, y así le fue a la selección, sí, de Uruguay. Sí.
0: Hablando de Sudamérica, ¿no? De jugadores, los clase A, que tienen dos Copas del Mundo, ¿está? Además de Pelé, ¿no? Nombrame a los que tienen hoy dos Copas del Mundo.
3: Los que tienen hoy dos Copas del Mundo.
0: Sí.
3: Y hasta ahora, sí, Pelé y nadie más. Los compañeros.
0: Ronaldinho Gaúcho tiene, ¿no?
3: Ronaldo tiene dos, a pesar de que no jugó en el 94, pero estaba en el plantel.
0: Pero no jugó, eso es como lo de Muslera, no jugó, no se lo cuenta.
2: ¿Cómo que no
0: lo FIFA no dice que no lo cuenta?
2: No seas malo vos.
0: La FIFA no lo contó, no lo premió.
4: Está bien, pero andáis acá a decirle al gordo Ronaldo que no tiene dos Copas del Mundo. Decirle, a ver, decirle vos al gordo Ronaldo que no tiene dos Copas
0: del Mundo. Pero escúchame, acá lo justo, como dice Elena, no te jale. ¿No es?
1: Totalmente.
0: Lo que dice Elena no te jale, escúchame.
1: Si lo digo, vale, yo para todos, digo palabras santas.
0: O vale para todos o no vale para ninguno. O sea, Mulera, no le quisieron validar, ¿verdad? Y
1: después le pusieron, ahí fue la mufa. Le pusieron el parche y para abajo.
0: Claro, ahí la clavamos.
3: Una lástima.
4: No, nosotros no. O sea, se le empezó a meter.
0: Sí, no, porque mañana, o sea, si gana Argentina, ¿no?, la Copa del Mundo, le faltan dos partidos, ¿no? Le faltan dos partidos, le falta mañana y le juega
4: el domingo. Está mucho más cerca que nosotros.
0: Seguro. No, puede meterse en esa lista selecta, ¿no? Messi.
3: Claro, también bicampeón mundial, claro.
0: O sea, puede meterse, además de que ganó todo, ¿no? Porque ese sí ganó todo, no pueden decir nada, ese ganó todo.
3: Sí, totalmente.
0: Porque Pelé no tiene el Champions. Por la duda. Maradona no tiene el Champions, por la duda.
1: Pero hay Libertadores y Sudamericanos.
0: Por la duda. El Ronaldo tampoco tiene el Champions, ¿eh?
2: Claro. Claro, ganó las dos. Se la ganó el Inter de Milán.
4: Claro.
0: ¿Lo qué?
4: Pelé fue campeón de América y el mundo.
0: También, pero no Champions.
4: Ah, claro.
1: Pará,
4: Le ganó el campeón de la Champions, si vos querés.
0: No, pero no. Yo hablo del título de la Champions.
1: Pero hoy Messi ganó Libertadores. ¿Con quién?
2: No tiene Libertadores.
0: El título de la Champions.
1: ¿Con quién ganó Messi la Libertadores? Quiero saber.
4: No, con nadie. Con nadie. Por eso. No.
0: A ver, Cafú, el otro Cafú.
2: El otro,
0: bien, Luisito, nuestro asistente. Cafú también está en la lista.
2: Ronaldinho
3: Cafú también.
1: No mal que está Luisito, si no, pierde.
0: Nuestro asistente. Bueno, Nero, ¿querés tirar algo más? ¿Tirar una bombita?
3: No, simplemente decirte, Mauricio, que bueno, vamos a disfrutar de lo que es la semifinal. Ahora en un rato, ya estoy saliendo en un ratito para la transmisión. Veremos un lindo partido, memorable, entre Francia y España. El último campeón de Europa que ya supo ganarle a Francia, por eso tiene un aditivo muy lindo este partido. El chip es otro, es un mundial, son otros valores que están en juego hoy. Difícil pronóstico, aunque en lo personal, yo, y claro, mi simpatía va por España, por temas de sangre, de lo que somos hispanoamericanos, para estar defendiendo a lo que es el fútbol español, que mucho el fútbol uruguayo ha heredado de lo que es la sangre española en una cancha de fútbol, contra un equipo francés que de francés tiene poquito. Son, dijeron un amigo mío, la selección de Francia son senegaleses premium, ¿no?
0: Claro. Y veremos si definitivamente aparece Yamal, ¿no?
3: Y sí, vamos a ver, que está en deuda este morochito, que recién...
0: Que viene lesionado, ¿no? Que vino lesionado.
3: Recién el último partido
1: que vamos a ver. Que lesionado.
4: Lesionado muy mal el técnico de España.
0: No, porque sabía que iba a llegar a esta instancia y hoy va a aparecer.
4: O sea que hay que llamar...
3: Ojalá que aparezca, Mauri. Ojalá que aparezca. Los dejo, muchachos, les mando un abrazo y gracias por el contacto.
0: Les mando un abrazo, Nero. Cerramos. Tenemos... ¿Hubo boxeo y nadie se enteró?
1: Hubo un campamento de boxeo, sí, por la unidad coordinadora de deportes.
0: Estaría bueno que informara, ¿no?
1: Y a veces falla eso, ¿no?
0: Después mandar dice un poco... que no se promociona el deporte local.
1: El tema es que le informen a todos, en algún lugar, y no que me llamen a mí y me digan, che, Elena, mirá, está. Claro, y vos no te enterás, que el que quiera ir va.
4: Por algo la llaman usted.
1: No, a mí no me llamaron.
0: Pero no la llamaron.
1: Era un ejemplo.
4: Hoy no.
1: Lo del boxeo dice que no, porque capaz que.
0: Falta de comunicación.
4: Hubo otro.
0: Qué raro que de parte de Horacio Hernández hay falta de comunicación.
4: Hubo otro boxeo también de campamento, ¿no? el campamento de Peñarol terminó en boxeo también, ¿no?
0: ¿Ah, sí?
1: Sí, hubo inconvenientes, sí, sí, sí.
4: ¿Dónde? Acá en el estadio.
1: En el estadio, ah, sí. Con sí, los gurises, sí, sí, la 14.
4: Salió, era completo.
0: Qué necesidad, ¿no?
4: Ah, yo digo lo mismo.
1: Pero no fue ahí, no fue Peñarol.
0: ¿Qué fue pasó? La gente que lo esperaron a hacer y usted no apareció.
4: ¿A dónde?
0: No sé, había un lanzamiento.
1: Me no, el lanzamiento es hoy. Ayer,
0: no, pero el ensayo.
1: Ayer había que ir para ultimar detalles, pero Alexis confía demasiado en mí.
0: No, me dijeron,
4: o sea,
0: me dijeron
4: cuando que... hay profesional en el medio, no lo tengo que convocar a ustedes. No, no, no, trabajo no. Con los profesionales, o sea, claro, ese es el tema. Exacto. Por eso va Elena.
0: Pero, ah, no, está bien.
1: Alexis es mi dos.
0: Qué barro,
1: o yo soy el 2, no sé, pero...
0: Marito, ¿tiene, no, no, siempre ¿tiene algo o no tiene nada? No, ¿de básquetbol de Uruguay? ¿Cuándo arranca Uruguay?
5: A fin de año.
0: ¿Cómo a fin de año? Que no vamos a jugar la fecha FIBA.
5: Agosto, octubre.
4: Sí, sí, o sea, jugamos para saber si clasificamos. No, este año podemos saber si clasificamos,
5: sí,
4: ya.
5: Sí, sí, hasta podemos llegar, claro, con menos partidos.
0: ¿De quién está hablando usted?
4: De Uruguay, ¿de qué vamos a estar hablando? Está bien. Y sí,
5: de básquetbol. Argentina,
1: que es el único.
5: Argentina, Uruguay, Panamá. Se juntan a Canadá, Bahamas y Puerto Rico.
4: Si le ganamos a Bahamas,
5: creo que con dos partidos más estamos adentro.
4: Si le ganamos a Bahamas y Puerto Rico.
0: En realidad, precisamos 7 como mínimo.
4: ¿Lo qué? ¿7 qué?
5: Puede pasar.
1: Victoria, victoria.
5: Puede pasar, ah, no, no, pero, o sea, puede pasar que con dos partidos.
0: Sí, pero no quiero la matemática, vamos a lo seguro. A lo seguro, claro.
4: No, no, no, no, no, no, no, no,
0: no, no, no, no, con esta selección de básquetbol que tenemos un Dream Team.
4: Tenemos un Dream Team. Lo secó, lo secó.
0: Tenemos un Dream Team. Somos el Dream Team de Sudamérica. Somos el Dream Team.
5: Por 20 dijo que ganamos a Argentina.
0: Y no le ganamos a Panamá por más de 20, por 30 ganas. Le ganamos por 30. ¿Cómo que no? Yo le dije a Panamá. A Panamá le dije, no, no, están en los archivos. Están en los archivos. A Panamá. No, le dije a Panamá.
4: Ni media
0: no,
4: hora.
5: Le ganamos por 20, dijo.
0: Escúcheme, le ganamos por 17 allá en Argentina.
4: Y acá perdimos por 15.
0: No, y acá perdimos por 15 porque son nuestros hermanos.
4: Claro, sí, sí.
0: Son nuestros hermanos. Sí, sí. Vamos a darle una chancecita a este cuadro,
4: dale,
0: argentino.
4: Herencia británica, dale, herencia
0: británica.
5: Ganando.
0: Bueno,
5: el partido bueno, sigue ganando.
0: Cinco, bueno, vamos cerrando un momento. No, nos queda. No,
4: sí,
0: ¿qué tiene algo?
1: No,
0: más?
1: No, no, no. Ya,
0: porque se viene metiendo la cuchara.
1: No, bueno, no, discutir, no, yo no meto la cuchara.
0: ¿Usted no mete la cuchara?
1: No, no,
4: tampoco. Estamos haciendo precalentamiento con Fernando Martínez.
0: ¿Usted no cocina? Rato, usted no cocina.
1: Por libre y espontánea obligación.
0: ¿Usted cocina?
1: Y no tengo opción.
0: Bueno, para cocinar tiene que meter la cuchara.
1: Y no. No tengo.
0: Pero no mete la cuchara, no, solo no. La cocina.
4: Ella es más de tenedor, hermano.
1: Sí.
0: ¿Sí?
4: ¿Le gusta pinchar?
0: Sí.
4: Ah, le gusta.
0: ¿Y cortar?
1: El cuchillo.
0: Bueno. Cuchillo. Ah,
4: ahí ya más grueso.
0: Ahí es complicado con cuchillo.
4: Ahí más grueso.
0: Bueno, regresa metiendo la cuchara. Usted es su debut.
1: Llegó temprano.
0: Y
4: al final no entiendo.
0: Y un regreso el de Fernando Martínez.
4: ¿Debuto en qué debuto?
1: Vos debutás.
0: Metiendo la cuchara.
4: Ah, porque el otro, ¿cómo se llamaba?
0: Se llamaba metiendo la cuchara, pero usted no estaba.
1: ¿Cómo? Pero
0: no,
1: era metiendo la cuchara, edición 2025.
0: Estuvo,
4: me, menos mal que me pagó, no, no. ¿Sabe? Te puedo cobrar lo del año pasado.
1: Lo bueno es que pasás desapercibido. Está totalmente bien. Irrelevante tu participación el año pasado. Muchas gracias por todo.
4: Me da chance de cobrar.
0: Bueno,
1: de no, porque no hay recuerdos tuyos ahí.
4: Pero tengo el archivo.
0: Cerramos.
1: Guardá los archivos.
4: El archivo y fotos.
0: Bueno, no, mañana viene, ¿no, Mario?
4: Y si hay foto y video.
0: No, por la duda. No, a ver si me puedo tomar un día libre, ¿no?
1: Del programa de primera hora, mañana mismo, si quieres.
0: Mañana a ver si arranca tempranito, Reyes, ¿vio?
4: Mañana
0: sí,
4: es.
0: Mañana es miércoles.
4: ¿No? Miércoles.
0: Porque tengo que dar una entrevista.
4: Ah, tiene mañana. ¿Te arrancas a la campaña mañana?
0: Sí. Déjela ahí. Señor. Señora Elena Notejane.
1: Hasta mañana, que pasen bien.
0: El viernes tengo una invitación para usted. Espero que me acompañe. En Brasil,
1: invítalo antes, porque si no lo invitas
0: a las 7 de la tarde.
4: Ya arreglaron, ya.
0: Está. Sí, yo sé. Y yo mandé al tesorero.
4: Sí,
0: yo mandé a quien nos financia, a quien maneja toda
4: yo
0: la plata.
4: Ahora metiendo la cuchara.
0: No, vamos, no. Ya se viene metiendo la cuchara, ya está Fernando Martínez, Alex y Reyes, el contador Pablo Sinjar, porque vamos a tener la columna de economía.
1: Aprovechen y aprendan.
0: Sí. Y vamos a tener y vamos a hablar de las cosas positivas. Que hay en el departamento, porque también hay cosas positivas.
4: Siempre hay cosas positivas.
0: Siempre hay cosas positivas.
4: Igual las otras en parte del día a día. No hay
0: que olvidarse. Es verdad, hay que hablar del todo. Cerramos un buen momento, se viene otro buen momento, porque se viene metiendo la cuchara.
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4: En el día pactado, acá está arrancando, metiendo la cuchara, martes 14 de julio del 2026. Están todos convocados. A mi derecha, Alessi Reyes. Y a mi izquierda, Fernando Martínez. Allá en la capital, en instante, va a estar Daniel Bianchi. El gusto enorme. ¿Cómo anda, estimado Reyes?
5: ¿Cómo pasó? Mucho gusto, bien. Reyes. Como si hubiese bien. Cámara acá, nos salvamos y todo.
4: Claro, no importa, sí, pero sí, es de buena educación saludar. Para mí es de buena educación, Fernando, saludar. ¿Qué dice usted?
6: Buenas tardes a la audiencia, a los compañeros. Muchas gracias por habilitarme, poder estar acá. Estoy viviendo un déjà vu. Tengo al
4: ¿sí? manso, al ¿cuánto manso? Hace que no estaba en este estudio?
6: 13 años.
4: Tú en el otro, ¿no?
6: Estuve en el
4: FM. Claro, claro. ¿Yo?
6: 13 años.
5: Ahora, desde, ¿y el manso 2013, ya estaba ya?
4: Ya estaba.
6: El 2013, papi, son viejos. En el 2013 no veía la cara del manso a través del
4: vidrio. Ahora, son viejos ahí, ustedes, ¿eh? Son viejos ustedes dos. No estoy. Son viejos ustedes dos, ¿eh? ¿Eh? Son viejos ustedes dos, ¿eh?
6: Somos. Parte de la historia de este medio de prensa.
4: Pero bueno.
5: ¿Y de la prensa de la frontera?
4: Usted sabe que estaba lesionado. Yo no sabía, porque claro, vio que los jugadores de Bielsa se lesionaron y no, nunca jugaron. Digo, yo dije, está lesionado Fernando, pero Fernando, yo tengo fe que va a volver a jugar. Claro, ahí está.
6: Te vuelvo a agradecerte, Luis, no, que acordarte por de favor. Que vos podías aportar algo. Como ya tú, cuando estuvimos juntos.
4: Sí, sí, sí, arrancamos juntos. Este proyecto tenemos que estar juntos. Siempre juntos, ¿no?
5: Pero menos.
4: A usted le encanta lo de juntos.
5: Pero menos lío.
4: Juntos, vio, usted está juntos en la mañana y con otra barra juntos en la tarde.
5: Bueno, capaz que se viene, capaz juntos en la tarde.
4: No, siempre hay lugar para uno más siempre, o una más.
5: Siempre, siempre.
4: Sí,
5: siempre,
4: sí.
5: Siempre.
4: Pero aquella que le digo no tiene tiempo para nada, así que no sé cómo.
5: Y bueno, o llena los bolsillos o.
4: ¿Me dice el tiempo? ¿Cómo está el tiempo?
5: El tiempo está lindísimo.
4: ¿Sí? ¿Nuboso?
5: Está divino.
4: Cielo, calorcito bárbaro.
5: Cielo algo nuboso a nuboso, temperatura actual 19 grados, vientos del noreste.
6: ¿Tanto?
5: Sí. 19. Sí. Ya, o sea, el sol, ¿no?
4: Me cerraron la 27, pero la 5 yo creo que hay paso, ¿no?
5: ¿La cuál?
4: Que la 27, ¿no? Sí. Oigo que pusieron un coso y dice, tal hora cerrado. Tal hora cerrado, pero siempre está abierta. Yo no sé por qué pusieron esa cosa.
5: ¿A dónde?
4: Por la 27.
5: No sé nada. Hay una... ¿Qué pasó?
4: Sí, se deben hacer. Pero yo digo porque la ruta 5 no me pueden cortar, pues si no, no tengo cómo llegar a Montevideo.
5: Bueno, cortó. ¿Cortó como que no?
4: No, cortó porque lo tengo a Daniel Bianchi.
5: Ah, bueno, pero el Zunca.
4: Entonces no cortó.
5: El Zunca cortó hace 15 días atrás, venía cortando.
4: Ah, por los camiones.
5: Son cosas diferentes.
4: Ah,
5: cosas diferentes.

0: amaneció la capital del país. ¿Cómo anda, mi amigo?
1: ¿Cómo le va, querido Mauricio? Bueno, un abrazo para todo el equipo allí, que lo veo nutrido, participativo, activo, y también a la gran audiencia de este programa. Le cuento que aquí hay solcito, pero bueno, pero frío, como es lógico, ¿no? Estamos en invierno. La gente dice, ¿qué frío? Y bueno, sí, lo raro es que haga calor en esta época del año, pero se sobrelleva, y además los anuncios indican que va a haber un afloje justamente de las bajas temperaturas. Se habla de máximas de 20, del entorno de 20 grados, con lo cual, digamos, se sobrelleva. Por lo menos lo del clima, vamos bien.
0: Muy bien. ¿Usted le gusta meter la cuchara? Hablando de cuchara, ¿qué noticias tiene para tirarnos en este nuevo ciclo de Metiendo la Cuchara?
1: Mire, cortito y al pie. Si le parece, empezamos por las positivas, o por lo menos las que no dan dolores de cabeza. Una buena información es que el puerto metropolitano está trabajando, por fin. Y yo no estoy abriendo juicio de valor sobre la legitimidad de los reclamos del sindicato de la terminal Cuenca del Plata. Pero lo cierto, lo objetivamente real, es que cada vez que el puerto se paraliza, perdemos todos, no solo los empresarios, no solo los exportadores, los importadores, sino también los trabajadores y la gente en general. Hay muchas empresas que están esperando y dependen de que la operativa portuaria funcione adecuadamente. Bueno, hay una especie de compás de espera, de tregua, va a haber reuniones diarias, hay determinadas demandas del sindicato de TCP, pero lo cierto, lo concreto, es que se han reanudado con normalidad las actividades, se atiende camiones, la operativa en la terminal está a esta hora funcionando, lo acabamos de constatar. Así que es una buena noticia. Otra buena noticia, Mauricio, compañeros, es que, bueno, el arzobispo de Montevideo, el cardenal Daniel Sturla, acaba de anunciar esta mañana que en noviembre, cuando llegue el Papa León XIV, va a visitar el barrio Borro, allí en la cuenca del Casavalle, que es donde la Iglesia Católica trabaja intensamente, y dijo Sturla que quieren mostrarle al Papa en directo cuál es la actividad que desarrolla en esas zonas deprimidas de Montevideo y del país la Iglesia Católica. Por otro lado, Sturla confirmó que el Papa, bueno, va a estar en Montevideo, va a haber una misa aquí en el Estadio Centenario, luego va a estar en Florida y posiblemente en Paysandú. Hubo una delegación del Vaticano que ya estuvo en Paysandú, pero no está confirmado todavía que el sumo pontífice llegue al departamento litoraleño. Si quiere, ahora ensombrecemos un poco la cosa. Mire, el montevideano promedio ha estado sacudido emocionalmente por esta barbarie que se encontró en una residencial para personas mayores en la zona de La Unión. Hubo una inspección de la Institución Nacional de Derechos Humanos en las últimas horas, quien determinó que hay condiciones o que había condiciones incompatibles con la dignidad humana allí. Hasta aquí, digamos, da para calentarse, para embroncarse, para preguntar por qué sucede lo que sucede. Pero, y ahora ya dejamos un poco la información pura y dura para entrar algo más a la opinión o la interpretación de estos hechos. A uno realmente le mire que yo tengo años, pero le siguen sorprendiendo algunas formas de hipocresía o de escabullir el bulto que tenemos los uruguayos. Digo el hombre en general, es naturaleza humana, pero como uruguayo soy y Uruguay me interesa, lo hago con este perfil. Digo esto porque la Institución Nacional de Derechos Humanos dice que hay condiciones incompatibles con la dignidad humana. Es decir, hay gente que estuvo sufriendo, abuelos, abuelas que estuvieron sufriendo. De repente las familias, que también uno dice, bueno, son responsables, eran engañados por estos delincuentes que llevaban a los viejitos a recibir a sus familiares en citas coordinadas en un lugar, digamos, presentable, y después los tiraban a un pozo infernal en otro local. Ahora, a donde me lleva la bronca y la sorpresa. Un señor que se llama Sabino Montenegro, que es el presidente de la Asociación de Residenciales, acaba de denunciar hace pocas horas que hay entre 200 y 300 residenciales.

0: sociales que están en condiciones iguales o peores al de la Unión. Entonces uno dice, pero a ver, el país se levantaría, ¿no? Es decir, la gente, sobre todo, que hace de la defensa de los derechos humanos y de la defensa de los más vulnerables, y en este caso estamos hablando de abuelos y abuelas, a veces abandonados de una forma u otra, estarían poniendo el grito en el cielo. No se mueve nada. Y le digo más, hay una respuesta a esto. El propio Sabino Montenegro, que tiene por qué conocer las cosas y debe saber dónde están esos 200 o 300 residenciales dentro de un número de 1.200 que no están habilitados, pero estamos hablando de los lugares donde seguramente se maltrata a las personas mayores, dijo que, bueno, que el problema no se resuelve porque no hay dónde llevar a los viejitos. Se imagina usted, ¿no? Es tremendo esto, pero esto es mirarnos al espejo a nosotros mismos. Vamos a dejarnos de hipocresía. En todo caso, vamos a mitigar lo que son esos discursos encendidos de defensa del otro, porque aquí nadie ha movido. Yo me pregunto, ¿la justicia no puede actuar de oficio? Hay gente maltratada, gente torturada, y no exagero nada. No puede actuar nadie de oficio, más allá de que no haya un lugar donde arrumbar a estas personas, porque por ser viejo, usted no deja de ser persona, ¿me entiende? Y lo otro, y no quiero devorarles el tiempo, es saltando, hablando de hipocresías y de mirar las cosas y decir Gregré para no decir Gregorio, el jefe de policía Clavijo, hablando del quíntuple homicidio, porque no sé si se enteraron que el crimen organizado gobierna a sus anchas, hace lo que quiere, cuando quiere, como quiere, y aumenta el caudal de la violencia. Hubo una masacre de 5 personas, que algunos dirán formaban parte del crimen organizado. Sí, seguramente. Pero ¿y eso qué tiene que ver? ¿Son personas? ¿O es que la dignidad de la persona humana pasa primero por lo que hace o lo que no hace, su condición y sus antecedentes? Son personas y no escaparon a la muerte porque la justicia no actuó o no actuó bien de acuerdo al sentido común. Porque vuelvo al jefe de policía Clavijo, le preguntaron, después que el jefe de policía dijese que esa casa, la casa de la masacre, estaba en la lupa de la policía, que ya habían sido imputados, detenidos, y entonces algún periodista, atinando a dar en la tecla, le preguntó, ¿pero cómo están sueltos? ¿Cómo estaban sueltos? Y ahí, casi bajando la voz, el jefe de policía dijo, bueno, fue una resolución de la justicia. Otra vez, nadie se pregunta por qué algún funcionario judicial, juez o de otro rango, determinó la libertad de estas personas que después terminaron en esa justicia salvaje y brutal, muertos a balazos. Y yo digo para aquellos que hablan de que los ajustes de cuenta permiten que la sociedad que trabaja, los laburantes, respiren más tranquilos. Miren que los que mataron a los 5, los que llevaban las armas, no son la voz de la justicia, no son los buenos, son malos con más poder de fuego. Y aquí una de las cosas que ya preocupa gravemente es la incapacidad del Estado para detectar dónde están los problemas. Entonces, dos muestras de hipocresía. Por un lado, sabemos que en este momento, ¿se acuerdan aquel tema folclórico? A esta hora exactamente hay un niño en la calle, cuando se hablaba de que, bueno, la pobreza infantil existe, más allá de que no la veamos. Bueno, a esta hora exactamente hay unos 2.000 ancianos que están siendo maltratados, vejados, y nadie, mutis por el foro, todos, absolutamente todos, vecinos, organizaciones que proclaman ser defensoras de los derechos humanos, la justicia, que a veces actúa de oficio, pero otras veces no, el sistema político que mira para otro lado, es realmente un escándalo, Mauricio. Y yo creo que en eso vamos todos, ¿eh? Por eso pongo el espejo, me miro y me doy asco, mi querido amigo. Esto es más o menos el panorama. Lo otro, para terminar, que vuelan bombas en una y otra dirección en Estrecho de Hormuz, en Oriente Medio, y el petróleo sigue escalando, lo que trae sus coletazos para esta alicaída, enlentecida, empobrecida economía uruguaya. Vamos contigo, Mauricio.
1: Te mando un abrazo, mañana la seguimos. Querido Daniel, gracias por este ida y vuelta allí desde los estudios de FM La Ley. Acabas de cerrar el informativo Radar 106 y para nosotros es un placer poderte tenerte 5 minutos, como dice Lucas Hugo, aquí en Metiendo la Cuchara por Radio Internacional. Un abrazo desde el norte, mi amigo.
0: Discúlpeme si me fui un poco de mambo con los minutos, pero realmente esto enciende, y felicitaciones a vos y a todo el equipo por el crecimiento que están teniendo en distintos medios. Abrazote.
1: Vamos a estar con Fernando Martínez y con Alexis Reyes, que están aquí en el estudio. Te mando un abrazo, mañana te aguardo.
0: Chau, chau.
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1: Tiro una y una. Voy con Fernando Martínez, actualizamos la cotización de la moneda y si quiere tiré algo más.
3: Es que lo vio con cara de plata.
1: ¿Qué le pasó? ¿Se quedó sorprendido con algunas cosas que tiraba Daniel Bianchi? No,
4: sorprendido, pero sí repasó números, ¿no?
1: Preocupado sí.
4: Ah, eso sí, más bien. En el Uruguay hay 2.000 residenciales de ancianos registrados, 300 habilitados. El resto no tienen habilitación porque les falta algo. Pero hay un montón de residenciales truchos que no están registrados, no están habilitados, no están nada. Acá en Rivera hace unos años pasó que había uno acá en Agraciada y Brasil, donde ahora está el local del Frente Amplio, había un hogar de ancianos, y había 3 delincuentes locales, un rematador, un abogado y un escribano, que eran los dueños del residencial, y que terminó uno de ellos preso, los otros dos zafaron por diferentes causas. Pero realmente es un tema álgido. Yo repito algo que dije hoy. Mi madre estuvo internada en el hogar Santa Fe y no voy nunca a dejar de terminar de agradecerles lo bien que la trataron. Pero ojo, fui a todas las horas que se te aparezcan.
1: Estaba permanente.
4: Porque esto es un tema de ida y vuelta. Si vos vas y tirás al tío viejo en el hogar y no
1: lo dejás abandonado. Lo dejás acá, abandonado.
4: En este de acá, ¿sabés qué hacían? En este de Agraciada. Me acuerdo del ex rematador Posadas, de apellido, que era el que lo regenteaba. Sacaban préstamos con los con las cuentas de los viejitos en el BPS y los viejitos no se quedaban sin un peso. Entonces, amén de tratarlos mal, de no cuidarlos como se debe, no alimentarlos como se debe, le robaban plata. Y hoy en el Uruguay debe pasar en un montón de lugares. Ojo, el primer responsable en la mayoría de los casos es el familiar que fue, dejó al viejo ahí, lo depositó y nunca más fue a ver si el pobre viejo estaba bien, regular o mal. Cotización de la moneda en la apertura. El dólar abre a 7.80 en la compra, 8.10 para la venta. El dólar 39.70 comprador, 41.40 vendedor. Real contra dólar, 4.98 reales por dólar en la compra, 5.17 reales por dólar para la venta. 43.51 el euro, y del argentino ni lo cotizamos porque si vas al cambio, si lo mejor que puedes hacer es llevarte los patucas.
3: Sí, guardalo.
1: Después de la pausa se viene la columna de economía, pero antes, Reyes, estudiantes de UTEC realizaron actividades académicas en la Universidad Federal de Río Grande, también convocan a productores de sandía, jornada técnica para preparar la próxima zafra. No sé si tiene algo más de acá.
3: Tengo de acá el canario que tiene movilización para mañana.
1: El Zunca.
3: Del Zunca, lo escuchamos. Escuchamos parte acá porque el canario con lo último.
1: Sergio recién. Rodríguez.
4: El Colorado.
3: O el canario, viste que todos los
1: de. Está bien, pero yo como soy respetuoso.
3: Usted le dice Sergio.
1: Sergio Rodríguez.
3: Fernando, que lo conoce más tiempo, le dice el Colorado, y yo que lo conozco más tiempo, el canario.
1: El canario.
3: Estamos hablando del mismo.
1: El mismo.
3: El mismo, y nos dice.
1: El Zunca tiene casa propia, ¿verdad?
5: Bueno, buenas tardes, estimados queridos oyentes. Desde la departamental del Zunca de Rivera, dentro del plan Nación, de nuestro sindicato basado en la propuesta de Congreso, el Zunca, la Asamblea General y el Ejecutivo, se determinó un plan de acción de lucha a lo largo y ancho del país, en lucha por un convenio colectivo que está bastante duro de desatar, y por lo tanto se tomaron las medidas correspondientes a nivel nacional, a lo largo y ancho de todo el país. Rivera no está ajeno a esta lucha, por lo que hoy es el tercer departamento que tiene dentro de las funciones y trabajos para los ciudadanos de Rivera, el tercer lugar después de Montevideo y Maldonado, hoy es el tercer departamento, aunque parezca mentira y cueste creerlo, es el departamento que mueve más trabajadores a lo largo y ancho del país y con mayor inversión privada. Por lo tanto, es un punto de estrategia en el cual ya por no es la primera vez, esta será la segunda, hay un paro decretado departamental en el día de mañana, desde las 8 de la mañana hasta las 13 horas, en el que se habrán dos puntos de concentración para minimizar riesgos posibles, ya que hay una obra como la de Aeroaspa, en la cual habría más o menos alrededor de 400 trabajadores en un promedio de 10 empresas, no tengan que trasladarse por la ruta hasta la Virgencita. Eso nos lleva a que los trabajadores de las distintas empresas que están dentro de Aeroaspa salgan a los portones de un lado y del otro lado de la ruta, con pasacalles, con volantes, reduciendo un poco el tránsito, demorándolo un poquito para que se le pueda entregar un volante, y de la misma manera va a estar pasando en la ruta 27 y en la ruta 5 aquí en la entrada de la Virgencita, en la cual también los trabajadores de las 9 empresas que están dentro de la planta de Grupor se trasladen ahí a la Virgencita para realizar de la misma manera esta tarea, reducir el tránsito, demorarlo un poquito para poder entregarle algún volante informativo. ¿En qué está el Zunca? El Zunca está en estado de conflicto, duro, rancio por parte de las patronales. Hoy el gobierno se expresa de que hay avances, pero las cámaras aún no quieren firmar un preacuerdo, dado que lo están innovando permanentemente, poniendo piedras en el camino. Por lo tanto, hay un paro departamental, no solamente Rivera en el día de mañana, sino también que estará en Colonia, Paysandú, Salto y creo que Artigas. Y a posterior, de cara a que el viernes habrá una, quizás de las últimas reuniones del Consejo de Salario, para no recibir por decreto, se están agotando los recursos para que realmente podamos llegar a un preacuerdo que permita desatar este conflicto y que se pueda terminar en buenos términos, ya que si no haber avance este próximo viernes, habrá medidas un poco más rigurosas, quizás para 24 horas, 48, 72, o lo peor, lo que no deseamos ninguno, llegar a un paro indefinido. Nada se descarta, estamos en lucha, y por lo tanto apelamos a que realmente las cámaras tomen conciencia que realmente si el gobierno está de acuerdo, porque no las cámaras cuando también son beneficiadas. Es decir, los aumentos vienen para los trabajadores, pero también vienen para los patrones. Así que los esperamos a todos a partir de las 8 de la mañana en la Virgencita. Los que quieran arrimarse, estén desocupados. Esta lucha también por más inversión pública, ya que el país se encuentra realmente desalojado de fuentes laborales por falta de inversión pública. Así que será hasta mañana, hasta la gran victoria que seguramente terminará más allá, más acá, con un convenio colectivo que garantice estabilidad laboral, condiciones de seguridad laboral y un buen salario para trabajar en la industria de la construcción. Gracias, saludos y hasta la victoria siempre.
3: Gracias, Canario. Ahí, exacto, gracias, Canario. Esto entonces, esta mañana tenemos paro. Movilización del Zunca en el tercer departamento con más trabajadores en la construcción, que es Rivera.
1: Tengo que hacer la pausa.
4: ¿Eh? ¿Sabes que no sé si me da, no? Montevideo, no. Maldonado.
3: Montevideo, Maldonado y Rivera.
4: Según porque hay estos dos cerraderos, si no, ni hablamos de eso.
3: No, ni que hablar. No, o sea, el mismo canal lo escuchamos y charlando haciendo nota.
1: ¿Sabes la sensación que me queda?
3: ¿Qué pasó?
1: Que el presidente Zunca Rivera se quiere postularse para ser candidato por el Frente Amplio.
3: Pero bueno, ya fue.
1: Sí, de vuelta.
3: No, el Canario.
1: Usted dice que no.
3: Canario se va a retirar ahora.
1: Usted dice que no.
3: Canario se va a retirar ahora.
1: Pero
3: la actividad sindical. Sí,
1: se va a retirar. Siempre te hablo, ya no tiene más candidato.
4: ¿Laburó alguna vez en una obra?
3: El Canario sí, estuvo en Pasos Toro. La última vez que estuvimos charlando, estuvo en.
1: Hacemos la pausa.
4: Ahí en UPM.
1: Dejan hacer la pausa.
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0: En Metiendo la Cuchara, hablamos de economía y finanzas. La columna del contador Pablo Sidhar.
3: Qué privilegio, vinimos fuerte en Metiendo la Cuchara, y más en la inauguración, porque todos los martes vamos a tener, queríamos hace tiempo, brindar ese espacio para la economía, vaya si la economía y las finanzas es importante para el país, y tener al ex director del BROU, hoy contador Pablo Sidhar, como columnista de nuestro programa, es un privilegio y un honor. ¿Qué tal, Pablo? Gracias por aceptar el desafío y por respaldarnos en este proyecto periodístico.
4: Bueno, primero que nada, gracias a ti, Mauricio, por darme la charla, la oportunidad de participar en el programa y poder estar cerca de tu audiencia, la cual valoro mucho. O sea que en lo que podamos ayudar, acá estamos a las órdenes.
3: Seguramente vas a querer hablar de la inflación en Estados Unidos y el efecto sobre las tasas en dólares, pero fundamentalmente el precio del petróleo, que se va para arriba, y eso es complicado para todo, ¿no? Porque aumenta todo. Cuando aumenta el petróleo, dale por hecho que aumenta todo para la dueña de casa, ¿no?
4: Exactamente. Bueno, y un poco como estamos inaugurando esta columna, iremos tratando de mejorar con el tiempo, pero la idea es tratar de ver qué son las cosas que están ocurriendo en el mundo, cuáles son los precios que impactan, y de alguna manera tratar de afinar un poquito sobre cómo nos impacta, porque también el cómo es muy importante irlo viendo, porque a cada uno no le pega de la misma manera. Entonces, como tú decías, creo que la noticia importante del día, más allá de lo que está ocurriendo en Medio Oriente, términos económicos, es que en Estados Unidos hoy se reveló el índice de precios al consumo para junio, que reveló sorpresiva y positivamente una caída en el índice de un 0,4%. ¿No? Esto hay que verlo en el contexto de que en mayo, el mes anterior, la inflación había marcado una suba del 0,5%, lo cual tenía atemorizados a los agentes, porque todos sabemos que cuando la inflación se dispara, la respuesta tarde o temprano de la Reserva Federal es subir las tasas de interés, y esas tasas de interés en dólares impactan sobre todo nosotros, o sea, sobre todo el crédito en Uruguay. Entonces, dio una gran tranquilidad, este índice cayó un 0,4%, hasta el mes pasado el índice acumulaba más o menos un 4,2% anual, ahora pasó a acumular un 3,5% anual. O sea que el guarismo es importante. Los mercados de bonos en los Estados Unidos reaccionaron positivamente, se ajustaron los rendimientos a la baja más o menos 10 puntos básicos, lo cual quiere decir 0-10, que para el mercado nuestro pueden parecer variaciones pequeñas, pero no lo son para el mercado norteamericano, van en la dirección correcta de baja de tasas, y siempre que tenemos que recordar que todos los efectos que se producen en el norte aquí vienen multiplicados. O sea que esto es una buena noticia, sobre todo en etapa de rendición de cuentas, cuando estamos discutiendo las dificultades fiscales que tenemos. Esto es un alivio, y sobre todo a las empresas, empresarios que están pensando en endeudarse, hacer inversiones, por lo menos le da un horizonte de estabilidad de tasas en los próximos meses. O sea que de alguna manera el mercado empieza a descartar de que se produzca en los próximos meses subas en la tasa de interés en los Estados Unidos. O sea que eso, por un lado, es una noticia positiva. Por otro lado, en la dirección contraria, como todos estamos viendo, el petróleo empezó a subir de vuelta, está con altos niveles de volatilidad. Pero uno de los temas que me quería detener es, nosotros sí nos impacta el precio del petróleo, nos impacta directamente porque ANCAP importa petróleo, lo refina y lo vende como productos derivados. En momentos de más o menos estabilidad, y sobre esto me quería enfatizar, en momentos de estabilidad pueden subir los precios, pueden bajar, pero si bajan y suben ordenadamente, no existe gran desfasaje entre el precio del petróleo crudo y el precio de los refinados, en otras palabras, del insumo de ANCAP y lo que sale de la planta de la refinería de ANCAP, y esto a nivel de todo el mundo. Sin embargo, en el último mes, y sobre todo después que se firmó el memorándum de entendimiento entre Estados Unidos e Irán, que generaba optimismo respecto a una distensión del conflicto, se generó una importante baja del precio del petróleo, se empezó a revertir un poco en la última semana, pero se produjo una importante baja del precio del petróleo, que no fue acompañada en el mercado de los Estados Unidos por una caída de las gasolinas, del diésel y del querosene, las naftas de avión y todo lo que son los derivados, que son a la postre lo que consumimos nosotros, porque nosotros no consumimos petróleo, lo que consumimos las empresas, los consumidores, las familias, lo que consumimos son derivados de petróleo. Y ahí es importante, porque el parámetro, con esto termino y lo abro para las aclaraciones o preguntas que tú puedas tener, pero es importante que aquí nosotros fijamos el precio de los combustibles en función de la paridad de importación. Y esa paridad de importación que fija la URSEA tiene como parámetro lo que sería la importación alternativa de derivados, llámese diésel, naftas, querosén. O sea que si en el mercado mundial que está globalizado estos precios no acompañan la caída del precio del petróleo, que eventualmente lo van a hacer, pero dado que hay gran volatilidad podemos esperar que esto no se acomode instantáneamente, de repente si estoy previendo para un cultivo o estoy haciendo un plan de negocios en función de cuál va a ser el costo del gasoil en 3 o 4 meses, hay que tener cuidado con proyectar en base al precio del petróleo, hay que estar mirando más afinadamente el precio de los refinados. Eso es un poco lo que yo te quería plantear como tema, y después no sé, generar una discusión o cualquier aclarar duda o lo que fuera.
3: Sí, no, un poco para redondear en esta primera columna de la semana, seguramente la semana que viene lo vamos a hacer un poquito más extenso, y pensando en los que nos están prestando el oído, ¿no? Porque el petróleo muchas veces es sinónimo de combustible, y lo que le preocupa a los riverenses y sin lugar a dudas a los uruguayos es si el gobierno tiene como aguantar el precio del combustible o va a venir otra suba de la que ya existió hace un par de días atrás, teniendo en cuenta que sigue subiendo el petróleo.
4: Bueno, el petróleo, ojo, está subiendo, es buena la pregunta y voy a apuntar a tratar de contestar lo que pueda. Porque no sé cuál es la posición de acá. Para responder a la pregunta de cuánta espalda tiene el gobierno para subir o no subir, hay que ver bien cuál es la posición de ANCAP, cómo fue que fue comprando petróleo, en qué tiempos y a qué costos, ¿no? Porque claramente ANCAP no puede perder dinero, no puede trabajar a pérdida. Podría, pero en la situación fiscal que estamos ahora no creo que esa sea la idea. Sí entiendo que lo que van a tratar de hacer es tratar de ajustar los márgenes lo más posible. Ahora, el petróleo está con grandes vaivenes. O sea, el petróleo empezó a caer, digamos, hace 3 semanas, ya casi un mes. Recordemos que llegó a estar en máximos de 110 y la semana pasada llegó a estar debajo de 70, pero el petróleo está de vuelta a niveles de 80. O sea, el petróleo está subiendo nuevamente. Entonces, la primera respuesta es, no hay que jugarse a que el petróleo va a bajar. Esto está cambiando día a día, como lo vemos en las noticias, el servicio de noticias, lo que está ocurriendo en el conflicto en Medio Oriente. O sea que esto no está nada dicho de que esto termine. Sí hay ciertas dinámicas que están siendo importantes, porque en paralelo está el conflicto en Ucrania, entre Ucrania y Rusia, donde hay también destrucción de refinerías. O sea, petróleo crudo daría la impresión que entró de golpe petróleo al mercado y cayó rápidamente. Esto es muy sencillo de ver. Esto es como agua de un lado de la represa y agua que pasa el otro día para el otro lado de la represa. El estrecho Hormuz tenía trancados una cantidad de barriles de petróleo que en las 2 semanas o semana y media que estuvo distendido el conflicto pasaron buques para el otro lado. Y esos buques pasan todos de golpe. O sea que rápidamente el mercado de crudo reaccionó. Pero es diferente el mercado refinado porque hay mucho stock en el sistema. O sea, hay que pensar que ese refinado está estoqueado desde la refinería hasta la estación de nafta, hasta la industria, hasta el comercio que tiene un stock, o el auto mismo que tenemos un stock. Entonces lleva tiempo que eso reaccione y hay que ver dónde es que efectivamente se acomode. Lo que sí está ocurriendo en Ucrania y Rusia es que hay destrucción de refinerías. Hay destrucción de refinerías porque se están bombardeando refinerías, por lo cual el mercado especula un poco de que hay menos capacidad de refinación. Hay que ver cuál es la realidad y cuánto es construido, pero de alguna manera eso lleva a que el precio de los refinados no haya caído tanto. Respecto a la pregunta que tú me haces de qué podría llegar a ser ANCAP, sí tenemos el antecedente de la guerra de Ucrania, ¿no? Que debemos recordar que hubo una suba también importante del precio del petróleo, ¿no? Pero sobre todo se produjo una suba del precio de los refinados, porque Rusia era uno de los grandes proveedores en el mundo de refinados, y Uruguay, ANCAP, lo pudo amortiguar eso porque tenía refinería. Entonces eso abre una segunda cuestión, que es el tema de refinería, y donde va a haber que empezar a prestar más atención entre distinguir lo que son los problemas que puedan existir con el Portland, o los problemas que puedan existir con el etanol, y otra cosa es la refinería. O sea, hoy día tener una refinería es un valor, hoy, en el mundo de hoy, tener una refinería es un valor importante. Ahora, después hablando de eficiencia, si está bien manejada, mal manejada, si es más eficiente o menos eficiente, es otro tema. Pero en el mundo al que estamos enfrentando, tener refinerías hoy claramente nos agarra bien parados. Porque el petróleo lo importamos, pero si no hay capacidad de refinación, vamos a tener que depender de una refinería en Argentina. Y de repente hoy hay capacidad, pero de repente mañana la refinería en Argentina le sirve vender gasoil a Estados Unidos, a la flota norteamericana en Medio Oriente. Todos esos buques, salvo algunos que son atómicos, trabajan a diésel.
3: Impecable, querido Pablo Siljar. Bueno, te aguardamos el próximo martes.
4: Con gusto, y aquí estaremos a la orden. Y bueno, gracias a todos por la paciencia.
3: Hacemos una brevísima pausa. Le propongo a Alexis y a Fernando, hablando de buenas señales, buenas inversiones para el departamento. Fernando, está casi finalizada la obra de Urufor 2, generando 300 puestos de trabajo. La tuvimos visitando. Creo que Alexis también se dio una vueltita por allí. Vamos a charlar con el gerente de Urufor. Después de la pausa, Alexis Reyes y Fernando Martínez van a charlar con el gerente de Urufor, el ingeniero Lorenzo Legui, para el último tramo de este regreso de Metiendo la Cuchara.
5: Así será, vamos arriba.
3: Pausa.
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5: 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Otro de los remates que tiene Julio Osorio es el domingo 26 de julio, por cese de actividades, gomería completa en Rivera, en Paul Harris, 13:30, a las 9:30. Entonces es el 26 de julio, repito, 9:30 en Paul Harris, 13:30. Nos venimos entonces con la nota, antes el remate oficial también de Julio Osorio, por cuenta y orden de la Intendencia Departamental de Rivera, el lunes 27 de julio a las 10 de la mañana en Manuel Oribe 1101, cantera municipal.
6: Vamos a rematar todo lo que hay ahí.
7: Remate el domingo. Domingo 26 de julio.
6: ¿Y bueno, a qué hora? ¿27? ¿Lunes?
5: Lunes 27.
7: ¿Lunes?
5: Sí, claro, domingo.
7: Me llama la atención un remate.
5: Domingo. Y bueno, todo el mundo puede ir, ¿no? Bien, pues más bien. La ventaja es que todo el mundo puede ir.
7: Sí, sí, totalmente.
5: Esa es la ventaja.
6: Bueno, hablábamos. Además hay dos remates, porque uno el domingo y el otro el lunes.
7: El lunes es de la chatarra.
5: Como Reyes siempre tira malas noticias, yo busqué una buena noticia para compartir. Y de esas buenas noticias es la inauguración definitiva, ya está trabajando a full la planta 2 de Urufor. Estamos con el gerente de Urufor, Lorenzo Ley. ¿Cómo anda, Lorenzo?
8: Buenas tardes, Mauricio. Mucho gusto de estar con ustedes, con la audiencia de Internacional.
5: Y bueno, para hablar de todo lo que se viene, ya lo dejo para que estén dialogando con usted, Alexis Reyes y Fernando Martínez aquí en Metiendo la Cuchara.
8: Y bueno, perfecto, buenas tardes para Fernando y para Alexis también.
5: Ahora a los dos, me imagino.
6: Mejor que no diga.
7: A ver, Lorenzo, nos habías dicho hace un tiempo atrás que fase de prueba junio-julio. ¿En qué estamos? ¿Ya estamos en fase operativa o todavía estamos en fase prueba? Buenas tardes.
8: Buenas tardes, Fernando. Mucho gusto de estar con ustedes. Mirá, te diría que estamos más o menos en fecha con el cronograma que se había planificado ya bastante tiempo atrás. En este momento estamos en etapa de pruebas y ajuste de las máquinas. Tenemos ya el avance del conjunto de la obra, está en un, digamos que ya está en un 90%. Queda alguna maquinaria de algún sector de la planta por instalar y estamos en la parte principal del aserrado y el procesamiento de la madera cerrada, estamos en la fase de pruebas y ajuste de las máquinas.
7: Claro.
8: Previéndose para el correr de agosto el inicio de la producción propiamente.
6: O sea que estamos ahí ya, a poco, casi nada. Alexis, sí. Por acá, un gusto saludarte. En lo que tiene que ver con la cantidad de personal a trabajar, que es algo que siempre se habla y sin duda que genera una expectativa, ¿cuánto más vamos a tener de trabajadores en la empresa y qué tipo de trabajadores?
8: Bueno, antes que nada, bueno, encantado, Alexis, mucho gusto. Por un lado está lo que es la parte de obras, que si bien nosotros estamos en la fase final, todavía hay una cantidad importante, muy importante, de trabajadores trabajando en lo que es la instalación de máquinas y la terminación de las obras civiles. Tú sabes que todas las obras de construcción, la parte final, que es mucho de detalle, de repente a la vista no se nota, pero demanda muchísima mano de obra todo lo que son terminaciones. En este momento estamos con aproximadamente 300 personas trabajando en las obras todavía, y va a continuar, está descendiendo la cantidad, porque a medida que se van terminando cosas se va reduciendo, pero va a continuar por un par de meses más todavía en la parte de obras. En la parte de producción, cuando la planta esté operando en régimen, en un turno de trabajo, que es lo que tenemos planificado, va a ocupar del orden, la planta nueva, del orden de 90 personas en la planta propiamente, y después otras 150 personas en todo lo que es la parte forestal, cosecha, replantación de las áreas cosechada, transporte de la madera, etcétera, etcétera. Pero eso va a ser en un periodo de tiempo, no sabemos bien cuán largo, pero va a ser una transición. Vamos a empezar trabajando a un ritmo muy, muy menor, en donde van a trabajar en la planta, de repente, no sé, del orden de 15 personas. Al principio es una planta muy automatizada y con pocos volúmenes de madera, quiere decir que en la parte forestal, de esas 150 personas que yo te hablaba, de repente al principio estarán trabajando 30 o algo por el estilo, y a medida que se vayan consolidando mercados, se va a ir incrementando la cosecha y la producción de madera. Porque esto en definitiva es un desafío muy grande que tiene la empresa, que es la producción de madera de pino. Tú sabes que la planta número uno de Grupo Foro ha trabajado desde hace ya 30 años siempre con madera de Eucaliptus grandis, y no son para nada similares la madera de pino con el eucalipto grande. Son mercados diferentes, clientes diferentes, para usos diferentes. Y para nosotros, como te decía, desde el punto de vista de la parte comercial, que como igual que en la otra planta, la enorme mayoría de la madera se va a destinar a la exportación, probablemente más del 90%, hay que desarrollar esos mercados, consolidarlos para poder después crecer en los volúmenes. Primero hay que presentar el producto y que al cliente le guste. Eso todo lleva un trabajo que lleva tiempo, digamos. No es que uno prende la planta y pasa de 0 a 100 kilómetros por hora en 2 o 3 días, es una cosa que va a llevar mucho tiempo.
7: Todas las restricciones que ha puesto Trump en los últimos tiempos, el tema de los cobros de algún tipo de arancel, ¿afectaron la producción, afectaron lo que es el trabajo normal en la planta, Lorenzo?
8: A ver, Fernando, directamente no, en el sentido de que los aranceles no afectan directamente a nuestra producción de madera.
5: Ah.
8: Sí afectan indirectamente, porque a veces ese tipo de guerras comerciales o qué sé yo, hacen que los mercados en general se resientan, que disminuya la actividad, y uno de los sectores que normalmente más sufren ese tipo de impacto son los sectores de la construcción en todos los países. Cuando hay merma de actividad económica, digamos, la construcción es uno de los sectores que más se ve impactado, y el producto de madera nuestra, si bien no es directamente en muchos casos para construcción, sí está muy asociado a la construcción. Madera para construcción de muebles, madera para puertas, para ventanas, revestimientos, en fin, los tipos de productos justamente que nosotros fabricamos, o clientes que no compran madera cerrada para fabricar esos productos. O sea que indirectamente, finalmente, sí termina siendo afectado.
6: Y sí, termina, sin duda, que complejiza la situación de un lado o del otro. En lo que tiene que ver con la inversión realizada en esta oportunidad, ¿de cuánto estamos hablando y la importancia de la misma? Ni que hablar para lo que es el rubro forestal en nuestro país, donde a veces parece que no fuera la capital de la forestación nuestro departamento, ¿no? A veces no se mira tanto, por lo menos la vemos así nosotros.
8: Bueno, en este momento la verdad que es un momento especialmente importante en ese sentido, porque está la inversión nuestra, está la inversión también de Braspain, acá.
7: Las dos mayores inversiones industriales en el Uruguay hoy están en Rivera.
8: Exacto, exacto. En el caso particular nuestro es una inversión que en los planes originales era un poco menos de 100 millones de dólares. Ahora que estamos llegando al final, siempre algo aumentan las inversiones a la ejecución del proyecto. Está redondeando 100 millones de dólares, de los cuales alrededor de 75-77% es de maquinaria y equipo, y entre 18-19% de construcciones y servicios tipo alimentación de agua, aire comprimido, redes informáticas, todo ese tipo de cosas, y un 5% de varios, llamémosle.
7: Claro.
8: Que, como les decía, en este momento estamos en un avance ya superando el 90% de ejecución de esa inversión, restando solo el 10% para culminar el proyecto.
7: Bueno. Impecable, te agradecemos el aporte de noticia, vamos a estar atentos a lo que va a ser la inauguración oficial, pero felicidades por estar ya trabajando y por ser la inversión industrial más grande de la historia de Rivera. Me parece que esa es la primer felicitación necesaria, porque en definitiva esto es con capitales propios y siguiendo un proceso que arrancó en plantar árboles hace casi 40 años y que hoy está acá.
8: Bueno, muchísimas gracias, Fernando. Es como tú decís, la verdad que yo, como empleado de la empresa, como gerente, no tengo más que felicitar a los accionistas y directores de la empresa por la vocación que tienen de invertir acá en Rivera, particularmente, en inversiones que, como todas las asociadas a la parte forestal, son de largo plazo y que significan un aporte importante para la comunidad en cuanto a actividad económica, fuente de trabajo, etcétera, etcétera. O sea que muchísimas gracias y comparto contigo la felicidad, la verdad que es muy gratificante el momento.
5: Y más feliz vamos a quedar cuando Javier traiga el asado y allí inauguremos la barbacoa, como me prometió, querido Lorenzo.
8: Bueno, sin duda, ya quedamos comprometidos en ese sentido. Quedamos comprometidos con mucho gusto.
5: Así que la barbacoa está pronta.
6: Y lo peor de todo, que hay grabación.
8: Está grabado con imágenes y todo.
5: Claro. Y todavía en la televisión nacional, en Tele 12. Sí, entonces no tenés cómo zafar.
8: No hay manera de echar para atrás, solo podemos ir para adelante.
6: Eso.
5: Gracias por estos minutos, querido Lorenzo, y felicitaciones porque vos sos parte de toda esta historia. Esas historias de acá, como dice Fernando Martínez.
8: Exactamente, historias de acá. Gracias a ustedes, les mando un abrazo.
5: Te mando un abrazo. Fernando Martínez, antes que nada, gracias por sumarte al proyecto y por acompañarnos. Señor Reyes, es un placer que nos esté acompañando.
6: Nosotros seguir bancándolo, así que nos vamos. Hasta mañana.
5: Sí, me va a tener que aguantar.
6: Una cosa barra.
5: Señor Adrián Tomás, una hemorragia de placer fue estas dos horas que compartimos juntos. Hasta mañana.
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4: Queridos amigos oyentes, reciban ustedes un saludo. Con la bendición y con la gracia de Dios, nuevamente estamos por aquí, sus amigos los hermanos ecuatorianos, con la transmisión de un nuevo programa de acciones y reflexiones. Miremos lo bueno y lo maravilloso que Dios ha preparado para nosotros en este día. Nosotros por aquí estamos totalmente seguros de que Él estará con nosotros en todas las actividades que nosotros tengamos que realizar y que nos ayudará también a tomar buenas decisiones para salir adelante. Siempre hay que ser fieles en todas las áreas, en todos los ámbitos, amigo oyente, para que sea nuestra luz y que nos guíe por ese camino, por el camino bueno. Siempre hay un camino bueno y hay el camino malo también, pero vamos a pedir para que este día sea un día bueno, que sea próspero, que sea un día también lleno de abundantes bendiciones, que mucha gente sea sanada, mucha gente reciba una ayuda que nosotros las estamos brindando. Queremos invitar también a las personas que nos escuchan en el departamento de Río Negro, que mañana miércoles voy a estar en Río Negro, en la ciudad de Fray Bentos, Hotel 25 de Mayo. También vamos a estar desde las 8 hasta la 1, mañana en Fray Bentos, Hotel 25 de Mayo. Y como siempre también nos hemos preparado el día para compartirles lindos cambios, lindos testimonios de agradecimiento de la semana anterior, testimonio que todavía no lo escuchamos con ustedes, amigos, para tratar de invitar por aquí a más personas, que yo sé que muchos de ustedes por ahí a veces tienen problemas similares, inclusive por aquí nos visitan personas que vienen con problemas mucho peor. Por eso, mi querido amigo oyente, si usted escucha este programa y se ve que es de su interés o tiene algo similar o un problema que no le haya encontrado la salida, la solución, permítase visitarnos, permítanos ayudarlos a ustedes para que puedan salir adelante. Bueno, por aquí nos acompaña Melissa también. Bienvenida Melissa al programa.
5: Gracias, Antonio. Bienvenidos amigos a este nuevo encuentro radial. Nos alegra contar con su compañía en este hermoso día. Tal vez el camino no siempre sea fácil, pero cada desafío trae consigo una oportunidad para crecer y aprender. No permitas que el miedo o el desánimo apaguen tus ilusiones. Sigue avanzando con fe, perseverancia y optimismo. porque las grandes victorias llegan a quienes no se rinden. Acompáñanos durante este programa y llenemos juntos el corazón de fuerza y esperanza, como muchas personas que ya han venido, que ya nos han visitado, que han tomado esa gran decisión de cambiar su vida. Si usted, amigo o amiga, no ha encontrado la solución a ese problema, cualquier tipo de problema que esté atravesando, está en el lugar indicado. Recuerden que Dios pone a las personas correctas en su vida, que nada es casualidad. 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Y bueno, aquí tenemos un lindo cambio.
4: Cambio blanco, y tenemos una persona que cuando nos visitó tenía un problema en la piel, usted, ¿no?
6: Sí, sí, claro, tenía, sí. Es muy delicada mi piel. Y... no, ahora estoy mucho mejor.
4: Claro, usted como que le manaba agua ahí en el rostro.
6: Sí, sí, me seguro, se escapaba el agua ahí. Estaba, se inflamaba y salía agua.
4: Y tenía como herida, ¿no es cierto?
6: Esa, como herida.
4: Y gracias a Dios me dice que está recibiendo una ayuda, una sanación, ¿no?
6: Sí, eso está mejorando, sí, pero mejorando.
4: Eso, le veo sequito aquí, solo secuela, ¿no?
6: Sí, solo secuela, sí. Sí, sí, de un lado no se cosa, ¿no?
4: No sé. ¿Cuál es la recomendación para la gente que lo vaya a escuchar?
6: No, eso está, aquí arregla todo. Inclusive los calambres que tenía se desaparecieron, ¿no?
4: Cuénteme un poquito de todos los calambres, que usted se le dice que el estómago se le calambraba, ¿no?
6: Cuando me bañaba principalmente me daba en la barriga los calambres. Si venía, así me iba a levantar de mañana en las dos piernas.
4: Y estaba quedando como duro, ¿no?
6: Sí, pero un dolor insoportable también, ¿no? Eso, un dolor insoportable.
4: Gracias a Dios se le fue.
6: Claro que sí, claro.
4: Bueno, ¿cómo es su nombre?
6: Carlos Jara.
4: Bueno, gracias, don Carrito, por su palabrita.
6: Ah, muchas gracias.
7: Bueno, amigo oyente, como usted escucha, pues son testimonios de personas que le salen de acá, de lo más profundo de su ser, para compartírselos a ustedes. Como ustedes ven, tenía algo ahí que le mandaba agua en la piel, amigo. Algo sorprendente, algo, como yo siempre digo, algo que hay que ver para creer, ¿no? Los problemas, las dificultades que tienen las personas. Tenía un dolor, una puntada ahí, me decía, por el estómago, que lo tenía enloquecido, que no lo dejaba hacer absolutamente nada. Y también por acá me consultaron personas que tenían problemas de dolores. Me visitó una persona por ahí que caminaba arrolladito, el pobre, no podía ya. Decía, Antonio, vengo que usted me ayude, yo le escucho, soy un fiel oyente suyo, tengo fe y yo creo en lo que usted hace. Amigo oyente, créame que yo invito cada día a las personas que están adoloridas, especialmente a la gente adulta, a la gente grande, que es la que más sufre a veces, la gente que labura, esas personas que han trabajado en la campaña, que han trabajado con sol, con agua, con frío, a veces con invierno también, con tempestades. Por eso que es importante, mi querido amigo, que no dejes pasar esta chance, esta oportunidad. Te invito, si usted está dolorido, tiene algún problema en la piel ahí que no encuentre salida, solución, así sea la psoriasis, esta enfermedad que he dicho por los mejores especialistas, no se cura, aquí nosotros te la vencemos, te la curamos. Cáncer de piel, las hemorroides, los divertículos, la tendinitis, la artritis, la artrosis, los calambres, como usted acaba de escuchar, la hernia discal, ciática. Ayer yo le compartí del nervio ciático también, de una persona que sufría horrible, que no podía ni laburar, que pasaba acostado, me decía nada más, podía estar laburando también. Si sufre de asma crónica, para desinflamar la próstata, la impotencia, la incontinencia. Recuerden que tenemos un precio muy bajito, muy accesible, ya la gente nos conoce, ¿no? 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Voy a compartirle otro cambio también de la ciudad de Tranquera que tuvimos ahí el sábado.
4: Una persona, amigo, ¿usted cuando vino qué problema tenía?
8: Ah, tenía problemas de dolores y cosas, una alergia que tenía, pero gracias a Dios se me fue todo.
4: Cuénteme primeramente todo de los dolores, que usted, eran dolores insoportables.
8: Ah, sí, insoportables, sí, no aguantaba, llegaba la noche, la alergia esa era impresionante, pero gracias a Dios estamos.
4: 100% me dice.
8: Ah, 100%, mejoramos el día. Sí.
4: ¿Y esa alergia, esa picazón se le fue?
8: Se me fue, la semana por allá no tenía más nada.
4: Bueno, ¿y cuál es la recomendación para la gente de Tranquera y lugares que tengan problemas similares?
8: Ay, si tienen un problema de eso, que vengan y que tienen cura. que se curan y que vengan con fe y que se curan.
7: Bueno, pero usted me dice que ya venía tiempo con este problema, ¿no?
8: Tiempo, sí, tiempo.
7: Y en 30 días está...
8: Está muy bien.
7: Bien de bien,
8: bien,
7: ¿no?
8: De bien, gracias a Dios.
7: Sí. Bueno, usted de acá, ¿qué tus sectores?
8: No soy de campaña. Pues.
7: Bueno, ¿y cómo es su nombre? Bueno, aquí tengo los terminales de la cédula, 218-2, ¿no?
8: Exacto.
7: Bueno, muchas gracias,
5: bueno.
7: ¿No?
5: Bueno, aquí tenemos un mensaje de una personita que nos ha enviado. Nos pide que hagamos una oración, que quiere consultar con nosotros. Dice que sufre de los intestinos, que tiene una descompostura que no le pasa por nada. También dice que tiene muchas dificultades para caminar. Bueno, como nosotros siempre lo decimos, esas personas son las que realmente necesitan nuestra ayuda. Yo le invito para que venga con confianza. A veces hay malos comentarios, hay malos mensajes de gente que no lo quieren ver progresar. Quieren estancar todo lo que uno quiere hacer. Así que no se deje llevar por esos malos comentarios. Venga a consultar, que tocar la puerta no es entrar. Y como le decimos, nada es casualidad, porque Dios pone todo lo que nosotros necesitamos en nuestro camino. Así que esta es su oportunidad. 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Y bueno, aquí tenemos otro lindo cambio.
7: Otra persona, amigo, cuénteme, usted cuando vino mal, me decía, ¿no?
9: Sí, vine rengueando aquí, y gracias a Dios, hoy está haciendo un mes, y ya ando caminando firme ya.
7: Eso, porque usted me dice que hacía un trabajo duro del campo y le complicaba para todo.
9: Exactamente, hasta para subir a caballo, y para agacharme y levantarme y todo, y hoy en día ando caminando lo más bien ya.
7: Eso, un problema serio en las rodillas, ¿no?
9: Exactamente, y se me formaban unos huevos atrás de la rodilla, y eso nomás ya me ha ido ya con los remedios y eso que me ha pasado, y eso, los remedios.
7: ¿Y cuál es la recomendación para la persona que están escuchando?
9: Y que vengan y que ahí ven el resultado, que con los propios ojos van a ver el resultado.
7: Es muy buena la ayuda, ¿no?
9: Exactamente, esa es la verdad, sí.
7: ¿Y cuánto tiempo usted venía así?
9: Ah, yo hace tiempo ya que vengo deshecho así, hace tiempo. Pero ahora, más de 80% ya estoy bien ya, gracias a Dios.
7: En 30 días casi sano, ¿no?
9: Sí, sí, exactamente, esa es la verdad.
7: Bueno, ¿usted de acá, de estos sectores?
9: Soy de aquí, de Río Blanco.
7: ¿Cómo es su nombre?
9: Juan Carlos Sequeira.
7: Bueno, Juan Carlos, aquí tengo los terminales en la cédula 070-4, ¿no?
9: Exactamente, bueno, esa es la verdad.
7: Muchas gracias, señor.
9: Bueno, igualmente.
10: Bueno, gracias, Juan Carlos, la verdad. Y gracias a mucha gente que por acá siempre nos escucha, mucha gente, la verdad, que lleva el mensaje. Tenemos muchos amigos también nosotros aquí en la República Oriental del Uruguay. Lo que más tenemos son amigos, mucha gente conocida, mucha gente nos recomienda. Hay una persona que me consultó por acá que le había regresado la picazón, que estaba enloqueciéndose de nuevo. Estamos aquí orando por él. Estamos pidiendo en fe. Vamos a reprender esto, amigo oyente. Venga, que aparte de esto, que nosotros le mandamos un secretito a veces, ¿no? Que usted lo pueda hacer en casa. Algo sencillo, amigo, que usted lo puede hacer, que le puede cambiar la vida, como a mucha gente, como ustedes escuchan, que aquí nosotros le decimos la verdad. Hay gente que labura, que trabaja, trabajo pesado, y que no pueden hacer nada. Hoy día ya lo pueden hacer, o pueden hacer de todo. Venga, que esto es algo fuera de serie, algo espectacular, como yo le vuelvo y le repito, amigo, para que usted nos consulte con toda la confianza. Los invito, vamos a invitar a las personas que nos escuchan en el departamento de Río Negro. Recuerde que mañana miércoles 15 de este mes de julio voy a estar en la ciudad de Fray Bentos, Hotel 25 de Mayo. Voy a estar desde las 8 hasta la 1, mañana en Fray Bentos. Y bueno, vamos con las direcciones ya para el mes que se nos viene, para el mes de agosto, que vamos a iniciar en la ciudad de 33. Viernes 7, en 33, Posada del Cañaveral. Se atiende de 8 a 12 y a partir de la hora 13 atiende en Varela, Hotel Patrón. Sábado 8 de agosto doy consulta en Río Branco, Posada RBP. Domingo 9 de agosto doy consulta en Melo. Cambiamos la dirección en Melo, vamos a estar en Posada La Comandancia. Recuerde que el lunes 10 doy consulta en Tacuarembó, Hotel Internacional. Martes 11 doy consulta en Tranqueras, en Posada Don Andrés.
7: miércoles 12 doy consulta en Rivera, Hotel Petit, y el jueves 13 vamos a estar de retorno en Artigas, en el local de la radio La Voz de Artigas. Se atiende por la mañana y en la tarde que atiendo en la ciudad de Bella Unión. Y el viernes 14, ojo que voy a estar de retorno en la ciudad de Salto, Hotel Español. Bueno, vamos con la oración, Melissa.
5: Así es, Antonio. Vamos a terminar este programa con una poderosa oración. Señor Jesús, hoy ponemos nuestra vida en tus manos. Ilumina nuestro camino y ayúdanos a tomar decisiones sabias. Protege a nuestras familias, fortalece a quienes han perdido la esperanza y permite que nunca nos falte el pan de cada día. Danos también un corazón agradecido y la fuerza para seguir adelante, siempre con confianza en tu amor. En el nombre del Padre, del Hijo y del Espíritu Santo. Amén. Amigos, eso es todo por hoy. Que el Señor les acompañe durante este día y también derrame abundante bendiciones sobre su vida y sobre su familia. Los esperamos el día de mañana.

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20: ¿Qué tal, amigos? El saludo cordial, deseando que en todos los hogares reine la paz, la dicha y la prosperidad. Luz y entendimiento para quienes conforman tu hogar, tu vida, tu casa. Ese sentimiento puro de traer a los familiares con una buena energía siempre, que se condense lo positivo para que las cosas le salgan de bien a mejor. Usted sabe que pensar en bien equivale a proliferar el bien. Pensar negativo equivale a que todo lo positivo vaya marchitándose. Y lo que se va marchitando poco a poco va generando una consecuencia negativa en el ambiente, en el entorno, en su familia, en sus hijos, en las personas que te rodean. Y así mismo, como cuando das ese saludo, cuando tratas de conocer a alguien, pero esa persona te cae mal, no te llena, no te es suficiente, es como que hay un rechazo. Ojo cuando se sienten estas energías. Por lo general se manejan en una intuición, pero esa intuición también sirve para alejarnos de personas malhadadas o negativas que pueden querer ingresar a nuestra vida. ¿Cuántas veces han entrado a tu casa y lo único que hacen es criticar o decirte que tienen una casa mejor o empezar a tratar de arreglarte tu propia casa, como que póngale esto, hágale esto, acomode esto? Es decir, personas que tienen o tratan de tener una injerencia en tu vida, sabiendo que tú ya tienes tus cosas totalmente acomodadas, totalmente tranquilo, pero no falta la persona que siempre quiere opinar de más o colocar prácticamente algo de más en tu entorno. Ojo con esas tijeras que le dejan dada vuelta cortando en las fotografías. Ojo con esos cuchillos que quedan parados con el filo hacia arriba. Ojo con esas intenciones negativas de envidia que se marcan en los entornos familiares. Y ojo con las personas negativas que te juran o te hacen la guerra de alguna manera. Envidias que existen. Hay que cuidarse. Saludos cordiales.
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20: 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Con toda la fe del mundo tenemos una persona que se ha sanado, se ha liberado, se ha limpiado de toda energía negativa que contenía durante años de trabajos que le venían haciendo. ¿Cómo se siente, hermano?
21: La verdad que me siento pero muy cambiado, sé que nada que ver con antes, gracias a ellos, después que fui a ellos, pero ha sido un gran cambio. La verdad que nunca pensé que pudiera existir, porque hace años que padezco esto, y gracias a ellos me siento pero bárbaro.
20: Ha sido una cura que hemos encontrado a la vera del camino en su cuerpo, demasiados malestares que liberar. Unos han sido de la parte orgánica, otros estomacal, otros se han liberado por el cuerpo a través de la materia, ha alargado cosas horribles, pero su cuerpo por lo menos ya se estabilizó, se ha sentido mejor también en la suerte, en cambios económicos, también en el progreso. Es muy importante saber que la fortuna ahora está de su lado y que la suerte está cambiando. ¿Qué le recomienda usted a la gente que no se ha hecho tratar todavía, que no ha consultado, que tienen dudas, que muchas veces la piensan?
21: Sí, que vengan, que nos sigan esperando como yo, que al final esperen un tiempo, porque sé que he ido a mucho y todo, una fantasía, y pensé que no era así la cosa, pero después vi y lamento que no vine antes, pero esto la verdad que pueden confiar, pueden venir tranquilos, que es real.
20: Dele gracias a Dios que lo puso en el camino, y bueno, nosotros también, porque cada paciente que tratamos es una experiencia nueva en la cual vamos llevando a la cura, y verle hoy la sonrisa de mejoría, de alegría, de que se siente mejor, también es importante. Por lo menos su servidor, el maestro Brian, se lo dice de todo corazón: me alegra verlo bien, lo recibo con la energía que se merece, sabe que lo tratamos como uno más del grupo, y es una persona para nosotros que le hemos agarrado mucho cariño, y eso es importante también, que sepa que es bien tratado. Amigo, ¿cuántos años tiene usted?
21: Tengo 72, y la verdad que le agradezco mucho a Dios, como siempre estoy agradeciéndole siempre. Gracias a Dios y a nuestro Baraño también.
20: Muchísimas gracias. Que mi Dios me lo bendiga, y vamos a seguir adelante para que todo siga marchando positivo.
21: Que así sea.
20: El campo energético que rodea a todos los seres vivos es una energía que, aunque es invisible, se puede percibir. A esto se le llama aura. Existen estados de bajón, negatividad, nervios, angustias, como exaltación, alegría y todo tipo de sentimientos y sensaciones, emociones que el ser humano siempre conlleva. Pero muchas veces el aura se mancha, el aura se opaca, el aura se negativiza, el aura se afecta, se pone negra, se ensucia, y esto genera en una situación karmática de atraer influencias negativas a nuestra vida. Es por eso que no conectamos, se nos alejan las personas, se nos retiran hasta los familiares, y muchas veces las cosas buenas que a usted le pueden llegar no le llegan, porque la misma energía rechaza o repele todo lo positivo que puede llegar. 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De todas las energías que usted puede llegar a ser afectado, existen varios tipos de males, envidias y cargas negativas. Ya solo el hecho de que alguien te desee el mal ya hace que haya una energía que te genera una consecuencia nefasta, en mala suerte, en cortarse sus propósitos o muchos proyectos que usted tiene se van para atrás. Lo que se va aplazando, lo que no terminas, lo que se va cortando y lo que se bloquea. Es decir, que vas perdiendo poco a poco no solo el brillo, sino las oportunidades que deberían llegar. Y lo que se va perdiendo ya después es más difícil de recuperar. Pero uno de los daños más fuertes que existe es una maldición gitana. Existen de verdad, son consecuencias negativas, y ese tipo de maldición, ya por ser en sí una maldición, genera consecuencias en familias. Hay veces se muere la persona que está afectada y quedan hijos o familiares, la esposa, y quedan peor. Es algo negativo que genera siempre una consecuencia que no termina hasta destruir ese mal. Han habido personas que incluso han fallecido con esos tipos de trabajos y han considerado que cuando los creman ya se muere la maldición ahí, pero no es así. Esto es un amarre, esto es algo que genera una consecuencia familiar y se debe de liberar. Mucho cuidado cuando usted sabe que es víctima de este tipo de maldiciones. Hay trabajos que hay que romper, pero hay que saber liberarlos con rituales, con liberaciones, protecciones, ayudas, curaciones alternativas. Nosotros le enseñamos, le guiamos y lo más importante, lo hacemos con usted y para usted, para que se mejore y se libere de toda atadura. Consúltanos.
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20: 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Estamos en presencia de una de las tantas personas que se está tratando directamente con esta maravillosa institución. ¿Cómo le va, hermana? ¿Cómo está?
2: Muy bien, mejorando.
20: Gracias a Dios, esa es la idea. Cuénteme una cosa, antes de venir acá, ¿cuáles son las manifestaciones de sus problemas, hechos directamente, toda su situación? Cuénteme, reláteme sus dificultades.
2: Todo marchaba mal en la casa, no había trabajo, se retiraron todas las amistades, los animales se murieron, mi pareja se fue, todo mal.
20: ¿Cuántos años esa situación?
2: No sé, alrededor de 10 años tal vez.
20: Bueno, pero ahora que ve una lucecita de esperanza, cuénteme, ¿esto está comprobando realmente o es algo que se lo cuentan?
2: Estoy comprobando porque me estoy empezando a sentir mejor, estoy mejorando.
20: ¿Qué les recomienda a la gente que ha perdido la fe, su creencia, que piensan que van a otros lugares y le lastiman la fe, la creencia? No hay un cambio. ¿Qué les recomienda?
2: Que vengan, que hagan un sacrificio, porque es por su bienestar y por su vida.
20: Muchas gracias, Dios la bendiga.
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3: Recuerde que la fe es la base fundamental de nuestras propias convicciones hacia Dios, y esa fe se imprime en todo lo que hacemos, en nuestro ser, en la voluntad, en los propósitos y designios para salir adelante. Le pedimos que alice el vasito con agua. Vamos a hacer la oración bendita.
22: Purifico criatura de agua. En el nombre de Dios Padre Omnipotente, y por virtud del Espíritu Santo, a fin de que te conviertas en agua bendecida para ahuyentar, expulsar a el mismo enemigo, por virtud del mismo Señor nuestro Jesucristo, que ha de venir a juzgar a los vivos y a los muertos. Dios, que para salud del género humano pusiste la mayor parte de tu sacramento en las sustancias de las aguas, atiende propicios nuestras invocaciones y a este elemento preparado con diversas purificaciones, infunda la virtud de su bendición. Recibe el afecto de tu divina gracia para arrojar los demonios. Se aparten todas las acechanzas del enemigo oculto para que la salubridad pedida por medio de la invocación, tu santo nombre, se vea libre de toda impugnación.

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3: Señoras y señores, damas y caballeros, respetable público, tengan todos muy buenas tardes. Un saludo rompecostillas para toda mi gente querida de todo el territorio nacional. Bueno, hoy es martes. Martes 14 de julio del año 2026. Día muy especial, día muy sensacional. Día en la cual estaremos, como siempre, como de costumbre, dándole las consultas en La Valleja 995. Bueno, hoy es martes, la luna está en el signo de Cáncer y el sol está en el signo del Cáncer. Y si sabe que es luna nueva, para toda mi gente querida, estamos en luna nueva. Advertencias también muy importantes, ok. Se nos vino, ¿no?, muy fuerte la corriente del niño para este lado, ¿vio?, ¿no?, para este lado se nos vino muy fuerte la corriente del niño. Siempre está en el Pacífico, pero ¿qué pasó? Volteó todo, totalmente todo. Azotó a Venezuela con el sismo, con el terremoto que hubo. Azotó parte de Centroamérica. Y la corriente del niño se nos viene para acá. Porque usted sabe que en el Atlántico, en el Océano Atlántico y en el Océano Pacífico está corriente del niño en el Pacífico y en el Atlántico la niña. Pero se nos vino con mucha fuerza. Traspasó la corriente del niño. Le hablo la franqueza, las cordilleras, los Andes. Traspasó la selva amazónica, todo. Y eso viene desde el Pacífico. Imagínese usted. Por eso yo les digo que estos días tenemos que cuidarnos mucho con estos cambios de clima que van a haber también. Y ojo, porque el cambio climatológico es muy fuerte, que esto quede bien claro. Muy fuerte. Vamos a tener lluvia. Y fuera de eso, probablemente en varias partes nos puede caer hasta granizo. ¿Ok? ¿Cuáles son las partes más afectadas? Escuchen bien, ¿no? Lo que yo le voy a decir, lo que yo he visto, ¿no? El norte de Uruguay, el norte de Argentina y el sur de Brasil, que es Río Grande del Sur. Son las partes más afectadas que se van a ver por el niño. advierte sobre un periodo de tormentas severas y podría afectar al Uruguay. Mucha atención, entonces hay que estarnos preparados, porque usted sabe que la corriente del Niño, vuelvo y le digo, hay que, mejor dicho, estar muy preparados, porque pueden, hay sectores que van a caer hasta 300 milímetros. Mi gente querida de Río Grande del Sur, hay que prepararnos. Y si se viene con toda esa fuerza, puede afectar también hasta el norte de Uruguay. Lo que es Rivera, Artigas, departamento de Artigas, departamento de Rivera, departamento de Tacuarembó. Eso puede estar un poco afectado. Vamos a ver. ¿Ok? Porque va a ingresar una, el día miércoles, ¿no? Ingresa una masa de aire muy cálido, de niveles muy altos. Desde el jueves 16 se previene el desarrollo de las primeras áreas de lluvias, esto y mucho más. Entonces ya les estoy diciendo que hay que estar muy precavido en todo. Bueno, señoras y señores, también les voy a comentar que se acabó de comenzar el partido entre Francia y España, o es entre Francia y España. Ya para los cuartos de finales, a ver, vamos a ver cómo, quién pasa ya a la final. De estos dos equipos pasa uno ya. Y mañana Inglaterra con los argentinos. Y así sucesivamente, ¿no? Bueno. Esa gente querida de Tranqueras. Esa gente querida de Bichadero. Minas de Corrales. De Minas. De Masoller. Charqueadas, Sarandí, de Alapey. Hay que tener en cuenta que en esa corriente del Niño puede afectar en muchas partes, ¿no? Pero ya está probado que para el sur de Brasil va a ser bastante fuerte lo que es el Niño. Bueno, la luna está en Cáncer. Cáncer del elemento agua. Y el sol está en Cáncer. ¿Qué significa tanto la luna como el sol estando en Cáncer? Significa que tenemos que comenzar nuevos proyectos, nuevos intereses, esto y mucho más. Bueno. Le traigo también un tema sobre la depresión. La depresión es una enfermedad psicosomática de la persona. Por eso hay que tener en cuenta la depresión. Y mucho cuidado, ¿no? Con la depresión, señoras y señores. Pues hay que tener mucho cuidado con la depresión. Una persona cuando tiene depresión o problemas psicosomáticos, es lindo que puede irse, hacerse ver. Si es una depresión así, hacerse ver de un psicólogo. Y si es un problema psicosomático, de un espiritista, de alguien que haga hipnosis. Sí. Esto y mucho más. Entonces, la depresión muchas veces da cuando la persona es muy consumidora de cigarrillo, de drogas, como es la cocaína, la marihuana, la piedra, esas drogas que son muy muy malas para el ser humano. Son muy malas. Entonces, cuando viene esa droga, ¿qué es lo que hay que hacer con la depresión? Ir a buscar ayuda, obligatoriamente.

hacer terapias para la depresión. Yo por lo menos, a mí cuando me llega un problema psicosomático, saco reconcilio de inmediatamente. Saco reconcilios y una vez, ahí me doy de cuenta cómo está la persona con los reconcilios. ¿Estamos? Ahí me doy de cuenta rápido cómo está la persona para hacerle los reconcilios. ¿Está? Ya sabe entonces, ¿no?, que así es que vamos nosotros a calcular todo. Vuelvo y digo que es muy bueno que estén visitando cuando usted está con depresión al psicólogo. Y si el psicólogo es un profesional, comienza a darle terapias y no necesita de llevarlo o mandarlo por un psiquiatra. Porque ahí está el error más grande. Ahí está el error más grande cuando la persona está toda con depresión, deprimida, totalmente que el cerebro no le funciona bien. Entonces, ¿qué hace el psicólogo? Al psiquiatra. ¿Y el psiquiatra qué hace? Empastillarlo. Entonces, bregar a no empastillar a esa persona para hacerle muchas terapias. Yo vuelvo y digo, cuando me llegan a mí esos casos, saco son reconcilios. Y dentro en la mente de esa persona, con hipnosis, ¿tá? Dentro en la mente de esa persona, le saco de esa profundidad esas ideas que se le vienen muchas veces a la cabeza. Por eso yo les digo acá también, una cosa es salud mental, otra cosa es descontrol mental. ¿Sí? Y otra cosa es sugestión mental. Y otra es la debilidad mental. Todo eso tiene curación. Y lo que es espiritual es espiritual, que esto quede bien claro. Lo que es espiritual y la vida hay que saberla llevar y hay que saberla compartir también. 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Ya sabe entonces que son muchos los llamados, pero muy pocos los escogidos. Y vamos a ver qué pasa. Y hay que controlarnos para todo. No desesperarnos. Porque hay personas que se desesperan. ¿No? Desde hoy día en adelante vamos a ponerle más atención a las cosas. Vamos a tener lo que nosotros llamamos disciplina en las cosas. Porque habiendo de disciplina, las cosas son buenas. Pero si no hay disciplina, estamos mal. La disciplina es muy fundamental para todo. Que esto quede bien claro, es para todo. Usted es una persona que es bien disciplinada en sus cosas, las cosas salen bien. Pero si usted es una persona que no es disciplinada, pues no. No puede llevar las cosas como deben de ser. ¿Está? Se lo dice ese servidor amigo que se llama hermano Salomón. Bueno. Esos desesperos, esas angustias, que yo veo que vuelvo y digo, hay un 60% me sufren de depresión. ¿Sí? Entonces vamos a ver cómo le ponemos más atención a nuestra propia salud. Si le ponemos más atención a nuestra salud, mucho mejor sería.

0: ¿Está? Pero hay que poner cuidado a nuestra salud. Porque en cuerpo sano, mente sana, y en mente sana, cuerpo sano. Bregar a dejar todos los vicios, ¿no? Por lo menos el vicio del licor, el vicio del cigarrillo, el vicio de las drogas. Todo eso, bregarlo a dejar, porque es, esta luna nos sirve para todas estas cosas. Esta luna nos sirve para todas estas cosas. ¿Ok? Para salir adelante, para comenzar un nuevo rumbo y para estar despejado físicamente, mentalmente, para todo. ¿Ok? Ya saben entonces, ¿no, señoras y señores? Damas y caballeros, respetable público. Mi dirección es La Valleja 995. Ahí estoy hoy día después de las 5 de la tarde hasta las 7 de la noche. Mañana miércoles estaré desde muy tempranas horas también, desde las 8 de la mañana hasta las 2 de la tarde, y después me vengo para la radio. Siempre yo me vengo con una hora y media antes, me estoy aquí hablando con los compañeros de trabajo de acá, como es el Mancito. Después llega Richard Pedroso, me pongo a hablar con él por ahí un rato, a cuadrar yo el programa, lo que yo voy a decir, lo que yo voy a hacer, esto y mucho más. Bueno, ya sabe entonces, ¿no? Ya sabe entonces cómo va el agua al molino. Sí. Cuando la persona se siente triste, llorando, como acongojada, que no quiere hablar con nadie. O hay personas que guardan rencor, rabia, odio a alguien. No lo pueden ni ver, ni en película siquiera. Otros superó el dolor de la pérdida de un gran amor o de un familiar. Usted tiene miedo de morir. Ya venció una decepción amorosa, sufre con ansiedad, ataques de pánico. Aún recuerda los abusos, traumas del pasado. Tiene pensamientos de muerte o ya intentó el suicidio. Sufre de depresión, angustia, amargura, ansiedad. Sufre de melancolía. Ya fue rechazado y consiguió superarlo. Usted tiene una enfermedad que se llama obsesión. 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Sí, señor. 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Donde estamos para servirles y donde estamos para darle nuestra mano amiga. ¿Está? Un mensaje, ¿no? Me dice. Este mensaje me llega aquí de Rivera. Dice, lo estoy escuchando, hermano. Sí sabe que mi señora se fue para la casa de la mamá. Ya hace 15 días. Y yo estoy trabajando acá en Tacuarembó. Me dijo que me esperaba el viernes para hablar conmigo seriamente y que ya no quería vivir más conmigo. ¿Será que ella tiene a otro o qué, hermano Salomón? ¿Qué dice usted? Bueno, yo lo que le digo es lo siguiente. Que tenemos que tener mucho cuidado. No dejarse llevar por las habladurías, porque el vecino dijo, que la mamá dijo, que mi suegra dijo. No. Hay que ver para creer. Y es muy fácil. Y es muy fácil, se lo digo de todo corazón. Si usted quiere realmente hacer las cosas como son, pues yo le digo a usted la verdad, que las cosas se pueden hacer sin temor a equivocarse uno en nada. Y usted que me manda a preguntar, que sufre usted mucho por sus hijos. No, ella está con la mamá y bien. Lo que pasa es que cuando se mete el uno, se mete el otro a hablar, es bravo. Se lo digo de todo corazón, es bravo. Usted el viernes viene y habla con ella. Ella no ha entregado el apartamento que usted le tiene alquilado. Que esto quede bien claro, ella está ahí, se pone la mamá, el apartamento, no le ha sacado las cosas como a usted que lo llamaron y le dijeron, no, ella le sacó todo, mentiras. Hable claritamente, las cosas son como son. ¿Está? Bueno. Abregar, cuando las personas están así, abregar a bañarse con ruda y ajo. La ruda y el ajo es mucho lo que suelta todas esas malas ondas que tiene la persona. Se lo digo de todo corazón. El ajo y la ruda sacan demonios. ¿Sí? Saca toda esa mala onda que hay. Saca todas esas malas influencias. La luna. ¿Estamos de acuerdo, no? Entonces, el baño con ruda y ajo es muy importante. Lavar también la casa cuando usted se sienta muy pesado. Lavar la casa con ruda y ajo. Y después de que la lave, la casa se trapea con vinagre. Vinagre blanco. Eso es para atraer y para que el mal de ojo se vaya. Porque hay personas que tienen un mal de ojo muy bravo. ¿Está? Me dice aquí una señorita también. Hermano, tengo un emprendimiento. ¿Será que me conviene comenzarlo ya o espero otro tiempito más? Bueno, yo le sugiero que comience ya con ese emprendimiento. Eso es a tierra y a caballo con él. ¿Está? A tierra y a caballo con él ese emprendimiento. ¿Estamos de acuerdo o no? A tierra y a caballo con él ese emprendimiento. Entonces ya, sí es hora de que haga ese emprendimiento. ¿Estamos? Es hora de que haga ya ese emprendimiento usted. ¿Se puede hacer ese emprendimiento? Sí, hágalo nomás. ¿Estamos? Bueno. Ya sabe entonces cómo va el agua al molino. Ya sabe que la suerte está echada y la suerte del gavilán no es la del garrapatero. Sí. La suerte del gavilán no es la del garrapatero. Bueno. Ya sabe entonces que la suerte está echada. ¿Estamos? Cuando la suerte está echada, hay uno que tenerla echada ahí. ¿Está? Bueno. Ya sabe entonces, ¿no? No hay ningún problema. Todo en efectivo. Se puede hacer las cosas bien. Bueno. Parece que hay un penal a favor de España. Parece, si no estoy equivocado. Sí, penal a favor de España ya. Bueno, vamos a ver. Aquí estamos haciendo el programa y estamos poniéndole cuidado al partido de fútbol. Ya comenzó España con pie derecho. ¿Ok? Ya comenzó España con pie derecho en el Mundial. Vamos a ver qué pasa. Vamos a ver qué pasa. Gol de España. España 1, Francia 0. Gol de España. España 1, Francia 0. Bueno. Ya saben entonces, ¿no? Que nos vamos ahorita con el horóscopo personal para hoy día. Si quieren ustedes hacerse una consulta, con mucho gusto. Estamos en La Valleja 9995. ¿Está? Bueno, nos vamos con las noticias internacionales. A ver qué pasa y qué sucede con las noticias internacionales. Vamos a ver. Incendios forestales, una nueva ola de calor golpean a Europa. Los incendios no forestales. Hay mucha ola de calor en Europa. Lógico que sí. Irán y Estados Unidos intensifican los ataques en medio de la disputa por el control del estrecho de Hormuz. Eso va para largo. Yo le digo a toda mi gente querida que eso va para largo. Eso va para largo. Si eso ya de pronto se nos avecina lo que uno muchas veces no quiere, ¿no? Más guerras. Vecinos llevan a la justicia la aprobación de la meganesa de diplomática de China en Londres. En Londres. La justicia de Brasil prohíbe a Flavio Bolsonaro visitar a su padre hasta después de las elecciones. Ay, ay, ay. Eso ya se viene también, ¿no? Se viene de nuevo la derecha. Si Dios y el tiempo no lo permite, ¿no? Ya está escrito que se viene la derecha ya a mandar de nuevo acá a la hermana República Federal de Brasil. Sí. La luna es nueva, no se les olvide, no estamos en luna nueva. Así es que por favor, a estar pendientes. Vamos a ver qué nos dice Aries hoy día para esa gente querida que me está escuchando, los arianos y las arianas, para hoy día tan especial, día tan sensacional. Martes 14 de julio del año 2026. Aries, hay una luna nueva, a la misma que te abre un portal repleto de energías positivas. Sentirás algo por dentro de tu cuerpo, Aries. Y también vas a sentir mucha energía, claridad para actuar en cualquier clase de negocio que usted tenga. No le tenga miedo de invertir dinero, ya que usted puede salir hacia adelante. Si vino más energía, y permítase que esta energía te abrace. Ajá. Y así mismo vas a comenzar un nuevo comienzo para Aries. Los números que vamos a dar hoy día, el 7, el 14, el 33 y el número 47. Esos son los números que le estoy dando yo para esa gente querida de Aries. Los emprendimientos. Esta luna es para aprovecharla, señoras y señores. Para hacer emprendimientos, para hacer lo que uno quiera. Siempre obrando bien ante mi Padre Celestial, Dios Todopoderoso. ¿Está? Obrando bien ante mi Padre, Dios Todopoderoso. Buen Tauro, esta luna nueva suaviza tu mundo interno y te invita a crear estabilidad desde lo emocional, ojo, hasta lo sentimental. Por eso es bueno, ¿no? Que esto quede bien, bien claro. Por eso es bueno que ustedes estén alerta a las cosas. Que esto quede bien claro. Alerta a las cosas. Ojo en el entorno, Tauro. despeje dudas también, ¿no? Dentro del entorno y mire a ver quién le conviene y quién no le conviene. Tauro. Tu mente te avisará de algo muy importante y tu mente te va a dar mucha, mucha orden. ¿Ok? Ok, Tauro. Que esto quede bien, bien claro. Que esto quede bien claro. Así es que por favor que tu número de suerte es el 42, el 20, el 30 y el 4. Para Tauro. ¿Seguimos? Claro que sí. Vamos a seguir con Géminis. La luna nueva ahí ilumina tu mente, Géminis, con ideas frescas y en conversaciones muy interesantes que te abrirán caminos. Ahora tu curiosidad se despierta con fuerza y te impulsa a comunicar algo importante, iniciar un proyecto de mucho índole. Se lo dice este servidor y amigo Salomón. En la salud te veo elegante, ¿no, Géminis? Y tu número de suerte es el 18, el 51, el 48 y el número 3. Ajá. Ya mismo llega Cáncer, que es el signo que nos está irradiando últimamente. Esta luna nueva es para uno echar para adelante. Esta luna nueva es muy buena. Que esto quede bien claro. Es una luna nueva que ustedes y todos los signos pueden aprovecharla para cualquier cosa. ¿Está? Para cualquier emprendimiento, para todo lo que usted quiera hacer con esta luna nueva. Bueno, ¿qué nos dice Cáncer? Lógico que sí, Cáncer. 4 de la tarde con 30 minutos en todo el territorio nacional, 4 con 30 minutos. Bueno, vamos a ver qué nos dice Cáncer. Sí sabe, ¿no?, que esta luna nueva le toca tu corazón con una buena energía. Que esto quede bien claro. Con una nueva energía, que esto quede bien claro. Sí, que esto quede bien claro con una nueva energía. Que esto quede bien claro, Cáncer. Puede arreglar papeles, arreglar documentos, arreglar viajes, arreglar todo lo que usted quiera. ¿Ok? Cáncer. Puede también hacer teatro si usted quiere, Cáncer. Arreglar esos documentos que usted los puede hacer. Está Cáncer. Son unos días muy ideales para iniciar un hábito de autocontrol. Lógico que sí. De autocontrol. Cáncer. Tu número de suerte para Cáncer, el 6, el 26, el 40 y 22. ¿Qué nos depara Leo? La luna te invita a brillar desde lo más profundo y lo más auténtico. Tu creatividad se enciende con un esfuerzo y con mucha fuerza. Hay que hacer fuerza y esfuerzo, ¿no? Íntimo, como para que tu corazón comience a ver las ideas suyas. No leo. Inicie una nueva etapa, Leo. ¿Ok? Si sabe, no leo qué es. Póngale más disciplina a las cosas, Leo. Que esto quede bien claro. Más disciplina, póngale a las cosas. ¿Ok? Póngale más disciplina a las cosas, Leo. Tu número de suerte, el 11, el 1, el 27 y el 55. El 11, el 1, el 27 y el 55. Vámonos con Virgo. ¿Qué nos depara Virgo? La luna tiene buena energía para tú, Virgo. Ya que tu mundo interno, compresión, sensibilidad, podrás ver ahora con mayor claridad lo que necesitas. Mejorar lo que usted quiere. Esto y mucho más. ¿Ok? Ya sabe entonces, ¿no? Ya sabe entonces qué es lo que va a hacer. Para mi gente querida, hay que hacer algo bueno. Se hace algo espectacular. Virgo. Aguante un poquito más. Que yo sé que las cosas se hacen como son. Ok, Virgo. Aguante un poquito más que las cosas se hacen como son. Tu número de suerte, el 13, el 38, el 28 y el número 9. Vámonos con Libra, con la balanza. Claro que sí, la balanza es Libra. Y nos vamos con Libra en este instante. ¿Y qué nos depara Libra? Ajá, Libra. Vas a tener mucha paz, mucha armonía, mucha emoción. Entrará a tu vida personas que llenarás tu mundo de paz y amor. Esto y mucho más, ¿no? Esto y mucho más. Libra. Se abren los caminos, si sabe, ¿no, Libra? Y es lindo que los caminos se le abran. Se le abren los caminos y todos los proyectos que usted piensa y viene pensando desde hace tiempos, también se abre. ¿Está? Entonces, así es que, por favor, Libra, las cartas están echadas sobre la mesa. A esperar a ver que te llamen de ese empleo que también usted está ansioso. Y así sucesivamente. ¿Estamos? Bueno. Ya sabe, Libra. Tu número de suerte para Libra es el 18, el 8, el 24 y el 31. ¿Qué no te para Escorpio? Lógico que sí. ¿Qué no te para Escorpio? Te impulsa a renacer desde lo más profundo, liberando quizás los miedos y recuperando tu poder personal. Ahora puede ver todo a la perfección, Escorpio. No le tenga miedo a los negocios, Escorpio. Porque si usted le tiene miedo a los negocios, no va a hacer absolutamente nada. Hay que tener ideas para iniciar nuevos proyectos. En el amor te veo flaqueando, Escorpio. En la salud, el médico, por favor, que esto quede bien claro. Si lo que es el médico, médico, que esto quede bien claro. Médico, médico, que esto quede bien claro, ¿no? Tu número de suerte, el 11, el 29, el 47 y el 38. Se nos viene Sagitario. ¿Qué nos depara Sagitario? Se nos viene Sagitario. Despierta, hermano, pellízquese a ver si es que está vivo, ¿no? Tu espíritu aventurero y tu impulso expandirá hacia nuevos horizontes. Sentirás un llamado a aprender, a viajar, a explorar, a abrir tu mente y posibilidades nunca esperadas por ti. Las oportunidades llegarán con un fin. Vas a tener buenas oportunidades, Sagitario. No las pierdas. Tu mente es una fuente bien buena, Sagitario. El número 40, el número 30, 19 y el 5. ¿Qué nos depara Capricornio? Así, Capricornio, ¿qué nos dice Capricornio? Claro, Capricornio. ¿Qué nos dice Capricornio? ¿Qué nos dice Capricornio? Si sabes que esta luna nueva te va a ayudar a estructurar nuevas metas, con disciplina, eso sí, y sobre todo con mayor sensibilidad, realizarás que puedas construir algo importante. Si empiezas con una actitud positiva, las puertas se les van a abrir de inmediatamente. Ok, Capricornio, no dejes de hacer hoy lo que no puedas hacer mañana. Planificar todo, que le sale muy bien toda la planificación, que esto quede bien claro, ¿no? La planificación le sale de película. Ok, Capricornio. Y tu número de suerte es el 2, el 22, el 19, perdón, 2, 22, 16 y 39. Nos vamos con Acuario. Sí, papayito lindo, Acuario. Claro que sí, Acuario. Vamos a ver, Acuario. Tenés una energía muy positiva. La luna 9 te abre un ciclo de invocación personal, evitando de romper patrones y crear algo completamente nuevo. Hoy día vas a tener el logro de conocer a alguien que viene a tocarle realmente el corazón. Usted puede aceptar a esa persona, porque esa persona que viene es una persona sincera, eficaz y segura. ¿Ok? Tu número de suerte, el 10, el 25, el 53 y el número 48. Piscis. No te envuelva en cualquier cosa, Piscis. Le digo de todo corazón. No te envuelva en cualquier cosa y siempre haga las cosas bien y como es. Ok, Piscis. Bien y como es. Bien y como es. Haga las cosas bien y como es. No le tenga miedo a nada. Y construya algo muy especial. Hágase un ritual espiritual. Si Piscis, hágase un ritual espiritual. Que usted lo pueda hacer. Un ritual espiritual. Tu número de suerte. El 48, el 21, el 12 48-21-12 y el número 18. Señoras y señores, les interpreté hoy día cada signo del zodiaco para toda mi gente querida de todo el territorio nacional. Repito mi dirección de nuevo. La Valleja 995, donde lo estoy atendiendo a diario. Ok. La Valleja 995, ahí estoy para servirle y estoy para darle mi mano amiga. ¿Estamos? Bueno. Si usted se siente abandonado, triste, desesperado, quizás busca empleo, no lo consigue. Usted ve que la suerte le es inversa a todo momento, como que no hay la suerte que necesita usted, pues yo estoy para darle la mano amiga de inmediatamente. ¿Ok? Yo estoy para darle la mano amiga inmediatamente a toda mi gente querida de todo el territorio nacional. Que esto quede bien claro. Estamos para servirles y estamos para ayudarles. 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No dejes de hacer hoy lo que no puedas hacer mañana. La suerte está echada y la suerte del gavilán no es la del garrapatero. 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Ahí estamos, ¿no? Estamos listos y preparados. Bueno. Vamos ahora sí a comenzar con los de para el día de hoy. La suerte está echada, señoras y señores. No se les olvide que la suerte está echada para todos mis oyentes. Y tenemos que buscarla, ¿no? Y muchos dicen que al saber le llaman suerte, y es cierto eso, que al saber le llaman suerte. ¿Está? Al saber le llaman suerte. Bueno, vamos ahí ahora sí, el comentario de Richard Pedroso, a ver qué es lo que me tiene Richard hoy día. ¡Ay, ay, ay! Está concentrado Richard, está contento, pero yo veo... Yo ahorita vamos a escuchar los comentarios de Richard Pedroso. Va ganando España, ¿no, Richard? Buenas tardes, mi gran amigo.
1: Buenas tardes, Salomón. Un gusto estar con él, amigo, una tarde más.
0: Gracias.
1: Sí, sí. La verdad que sí. 45 minutos ya culminando el primer tiempo. Gana España 1-0. Francia en un partido irreconocible. Mbappé no la toca. Nada, Francia le dio la pelota a España. España toca de un lado con paciencia, con tranquilidad, sí, jugando un gran partido como es estas semifinales, ¿no?
0: Sí, así es.
1: Gran partido. Estos cuartos de final, perdón.
0: Estos cuartos de final, claro, sí, que sí. Sí, estos son cuartos de finales ya.
1: Muy
0: que...
1: lindo partido. Sí, está muy... España.
0: Sí, ¿sabes yo qué veo en este partido?
1: Diga.
0: No sé si usted me lleva la idea o no. Veo que van a expulsar.
1: Está medio calentito, sí, picadito, ¿no? Pero no, no, no, no, no, porque se van a cuidar mucho, ahora viene el segundo tiempo.
0: Van a haber varios expulsados.
1: Las dos selecciones, no, no, no, porque las dos selecciones se van a cuidar mucho.
0: Bueno.
1: Porque acumula la amarilla, acumula para el próximo partido, sí, ¿no?
0: El segundo
1: si tienen
0: tiempo,
1: final y se hacen expulsar, es complicado.
0: Richard, el segundo tiempo lo veo ya más apretado.
1: No, sin lugar a dudas, ah, Francia se va a tirar al ataque, ¿no? Claro, necesita el empate, apretado. Necesita dar vuelta a ese resultado que le es adverso hasta este sí, momento, ¿no?
0: 1-0.
1: Sí, 1-0 y gol de penal.
0: Sí, de penal todavía, sí, un penal ahí raro.
1: Bien
0: ¿no?
1: cobrado, bien cobrado.
0: Bien cobrado, no,
1: sí,
0: no,
1: sí,
0: claro,
1: sí.
0: Es que todo penal que lo hagan es bien cobrado. Si sí, lo tapan, dice la gente, no, es mal cobrado.
1: No, no.
0: No es así.
1: A veces hay penales y penales, ¿verdad?
0: No, digo que sí,
1: entonces,
0: pero este penal estuvo bien cobrado.
1: No, sin lugar a dudas.
0: Porque el arquero jugó para un lado y listo nomás.
1: Pelota para el otro.
0: Sí, y gol.
1: Y gol.
0: ¿Cómo me falta aquí Andrés Cuello Núñez, el hombre del gol y la jugada?
1: Sí.
0: Ya estaríamos aquí con él tranquilo, manso, ahí con él, ¿no? Hablando, dialogando. Mario Rizzo, otra eminencia, ¿no?
1: Claro, sí, sí.
0: Mario Rizzo. Y usted, que también ha estado aquí en el...
1: Siempre.
0: Comentando fútbol,
1: narrando
0: fútbol.
1: En el pie del cañón.
0: Bueno, ¿de qué hincha usted es de aquí de la frontera? ¿De qué equipo es hincha?
1: Yo soy nacido en Sarandí Universitario, ¿no?
0: Sí.
1: Pero en realidad mi cuadro de corazón es el Club Artigas.
0: Ah, el Barrio Pueblo Nuevo.
1: Barrio Pueblo Nuevo. Fue el club que me recibió de ya cuando aún era un joven. Me recibió de las puertas abiertas a mí y a toda mi familia. Y bueno,
0: ah, bueno, pues usted tiene claro que sí.
1: Hacemos parte de la comisión y ahí estamos.
0: ¿Y cómo ha sido ese Club Artigas de cuadro de fútbol? ¿Bueno o más o
1: está,
0: menos regular?
1: Está, lo que pasa es que el Club Artigas tuvo una etapa de un como un parate, ¿no? El problema es monetarios y por ahí va, ¿no? Poco socio, falta de apoyo. Entonces, ahora con una comisión directiva nueva... los muchachos están trabajando muy, pero muy bien. Y bueno, y tienen apoyo de los padres, porque están con todas las categorías de baby fútbol. Y van a ser, ahora viene la primera y por ahí va, ¿no?
0: Ah, está.
1: La sub-20, sub-13, sub-14, sub-15.
0: Entonces, yo le cuento, Richard, que yo fui a un partido y me dice, no, hincha nomás, me gusta Fronteras. Yo le llevo la contratiempo a usted todo momento, sí, ya saben, ¿no? Fronteras, me gustó un día que me dijo...
1: El clásico de los barrios, Frontera Artigas, sí, sí.
0: Es un clásico, ¿no?
1: Sí, claro.
0: Yo... Parece que...
1: No.
0: ¿Una discusión hay o qué es?
1: A revisión de bar.
0: Ay, ay, ay. ¿A favor de Francia o qué?
1: Un lateral a favor de Francia.
0: Ah, yo pensaba que era algo raro
1: no,
0: porque
1: no.
0: Se estaban tocando la cabeza y ahora qué pasó.
1: Es que reclaman de todo también, ¿no?
0: Sí.
1: Reclaman de la vida, reclaman de una pelota, reclaman sí. De todo. Y están en su derecho.
0: Claro que sí.
1: Y mañana tenemos Argentina y...
0: Y Inglaterra.
1: Inglaterra.
0: Otro, pero ya están...
1: Guerra metiendo, fuera y dentro de la cancha, ¿no?
0: Sí. Oiga, pero ya están metiendo... Los
1: Pira.
0: Argentinos sobre las Balbinas.
1: Inglaterra poco, ¿no? También, espere. Inglaterra también.
0: Ah, ya está metiendo.
1: No. Ya entre Inglaterra y Argentina se están tirando con todo.
0: Sí, es feo eso.
1: Es un porque... partido de alto riesgo. Mañana las autoridades ya tomaron están tomando cartas en el asunto.
0: Sí.
1: Y bueno, el sistema de seguridad es algo impresionante mañana para ese partido de Argentina-Inglaterra.
0: Es horrible, ¿no?
1: Sí, sí.
0: Tanto
1: sí.
0: Problema, tanta cosa, tanto... Es bueno ser uno hincha y no fanático, hermano. El fanatismo mata, Richard.
1: Enferma.
0: Enferma a la persona, enferma, la enferma total. Y esas redes sociales ya están...
1: Sí, pudre todo, ¿no?
0: Pudre todas las redes sociales.
1: Jesse allá por los lagos la está escuchando y le manda un saludo.
0: ¿Cómo dice?
1: Jesse.
0: Jesse.
1: Sí.
0: Ah, está en Lago del Norte.
1: Sí.
0: Vamos entonces a decir, claro que sí, no. Yo tengo días que no voy al Lago del Norte, tenemos que ir un día a esto, ¿no?
1: Sí, sí.
0: Estando para pasar una tarde.
1: Vamos a esperar que el tiempo por lo menos nos permita, ¿no?
0: ¿Y cómo se viene Indumé para estos días bravos, no?
1: Viene, lo que yo a partir le dije, de jueves, ¿no? Se
0: la
1: viene mucha lluvia acá para
0: el niño se viene brava.
1: para, a partir del jueves a la tarde noche ya comienza a caer mucha lluvia, ¿no?
0: Ay, ay, ay.
1: Se pronostica alrededor de 150, 180 milímetros.
0: ¿Para acá?
1: Para acá.
0: Pero para Río Grande,
1: de jueves, sur, 300 a partir milímetros. De este jueves, sí. Hasta el aproximadamente lunes o martes de la semana que viene, mucha agua para nosotros con tormentas.
0: Uy, uy, uy.
1: Mucho cuidado a la gente de...
0: De campaña.
1: Sí,
0: y de la ciudad también. De la ciudad también, sí, porque no, no hay que descuidarnos,
1: no,
0: Richard.
1: Sin lugar a dudas.
0: Ay, ay, ay.
1: Hay que...
0: Y es bueno para la gente que iría de campaña. Que
1: usted sabe que siempre digo, ¿no? Yo no le tengo miedo a la a lo que papá Dios nos manda, ¿no? Que es tempestad, viento, lluvia, sí. Pero sí le tengo respeto.
0: Hay que respetar, sí, señor.
1: Claro,
0: sí,
1: hay que respetar a la naturaleza.
0: Sobre la naturaleza no se puede.
1: No, no, sin lugar a dudas.
0: Bueno, Richard. De parte mía, yo lo dejo a todos los oyentes en sintonía total de mi gran amigo Richard Pedroso.
1: Saludo para Jayce, que se había cortado la internet allá y ahora sí.
0: Bueno.
1: Un saludo para usted.
0: Bueno, gracias. Lo mismo para usted y para el curruquito.
1: Prepáranos dulce de leche.
0: Sí, muy rico,
1: no
0: muy sabroso.
1: Sabe. Dulce de naranja.
0: Bueno, y para el curruquito también.
1: Dulce de zapallo, de boñato.
0: ¿No?
1: Sí, sí.
0: Sí. Bueno. Y para todos los que nos están escuchando, un abrazo rompecostillas. Y que escuchen a Richard, la música que coloca ahorita Richard Pedroso, Músicas en la Tarde, que es el número uno. De parte mía, como siempre, como de costumbre, le doy gracias a todos mis oyentes, porque me dieron el privilegio de entrar a uno de vuestros hogares. Y no se les olvide que hoy desde aquí, después de cualquier lugar del mundo, porque lo demás ha sido historia. Chau, chau, Dios los bendiga.
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0: ¿qué dice su esposo, su pareja? ¿Cómo la ve a usted? Porque usted me contaba de que él era incrédulo, que no creía, que no quería venir, y cuando la vio el cambio en usted, ahí sí se decidió, porque también vino a consultarnos.
1: Sí, vino a consultar. Yo iba a venir sola. Dice, yo voy a ir también.
0: Hasta que se decidió hacer el tratamiento con nosotros. ¿Y qué le recomienda a las personas que en este momento la escuchan testimonio suyo, señora María?
1: Que vengan, que lo va a curar, como me curó a mí, gracias a Dios y a él.
0: Y dígame una cosa, ¿en cuánto tiempo usted mejoró? ¿Cuántas veces ha consultado al misionero?
1: Como 2 veces o 3 vine.
0: Y en la segunda consulta, hoy la tercera, ¿cómo se siente?
1: Le agradezco, sí, porque ahora me estoy mejorando, sí, gracias. Y duermo, porque no dormía, pasaba las horas en la cama, pero no podía dormir, me da vuelta para allá.
0: ¿Y ahora?
1: Y ahora duermo.
0: Ahora duerme, descansa bien.
1: Porque yo me sobo de noche las piernas, después me acuesto.
0: ¿Y duerme hasta el otro día?
1: Sí,
0: hasta. ¿Sin dolores?
1: Sin dolor.
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1: Y no tenía ganas de comer tampoco.
0: Ahora sí le da ganas, ahora sí come.
1: Hoy no, mañana estaba con hambre.
0: O sea, porque antes se levantaba y no le daba hambre. Ahora ya por lo menos siente apetito, siente hambre y come bastante.
1: Bastante, sí. Cuando vinimos comimos. Sí. Yo cuando usted iba a venir de vuelta, yo voy a ir.
0: ¿Y a quién le agradece usted especialmente este cambio en su salud?
1: A usted le agradezco al maestro Abraham.
0: Bien, madre, le agradecemos por este testimonio y también de ver la mejoría de cada día. Usted va a estar mejor. Eso es importante, la fe y la confianza en el maestro Abraham, haber cambiado su vida.
2: Cuando hay malas vibraciones en las parejas, dos personas que se aman comienzan a agredirse sin motivo aparente. Amanecen un día con una profunda depresión, se alejan para siempre de su pareja, incluso comienzan a discutir por cualquier motivo, tal vez porque un vaso no estuvo en su lugar indicado, porque tal vez usted en este momento siente de que hay algo que impide ser feliz, impide sonreír en la pareja. Hay una profunda depresión entre ustedes dos, en su hogar, las plantas se marchitan, los animales se enferma, no pueden dormir en las noches, tienen pesadillas, se levantan al otro día cansado, bajoneado, incluso hasta agredirse verbalmente con su pareja sin motivo alguno. Por los problemas que tienen, están pasando situaciones difíciles. El tiempo pasa y no se detiene. Recuérdenlos, mis queridos hermanos, cada minuto que pasa pierde más a su pareja.

0: Si realmente no haces algo para detener esto, perderá el amor de su vida. Nosotros los misioneros tenemos uniones de pareja 100% efectivas y garantizada, que lo más importante, aleje la envidia y la mala suerte de su lado, de su pareja, del amor que usted quiere, de ese hombre, de su esposo, de su esposa. No sufra más. Nosotros lo ayudaremos, le aconsejaremos, lo guiaremos a que usted encuentre nuevamente o reconquiste el amor que se está alejando, mi querida hermana. No permita de que la maldad se acerque a tu vida, que la maldad te esté separando de ese hombre, de esa mujer que usted ama. Ya no duerma en cama separada, ya no llegue a su casa agresivo por las malas vibras, ya no tengan ese problema. Le vamos a enseñar cómo entenderse y cómo alejar a esa tercera persona que se están involucrando en su relación, porque tal vez ese hombre ama a tu esposa, esa mujer te quiere quitar a ese hombre que tanto amas, que tanto quiere. Lucha, si usted verdaderamente quiere, luche por ese amor, luche por esa relación de años que llevan juntos, mis queridos hermanos, esos hijos que han creado ustedes juntos. Es momento de que continúen con su madre, con su padre, sin la separación, mis queridos hermanos. Recuerde que la maldad es tan grande que mientras usted lo piensa, el enemigo está buscando separarte del amor de tu vida. No lo piense más, no lo dude más. Nosotros los misioneros seremos los únicos que te podrán ayudar. Recuérdalo, en el amor, en el trabajo, en la salud, nosotros los misioneros somos los únicos que te ayudarán.
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2: Si has hecho de todo y la persona que amas no vuelve a ti, es porque existe una persona que se interpone en tu camino, dañando tu felicidad. 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
0: Comenzamos a leer los mensajes de texto. Dice: por favor, necesito a alguien que tenga corazón y me ayude. No puedo dormir, estoy sin trabajo y todavía no puedo viajar porque siempre voy pensando en lo malo y me pongo nervioso. Por favor, solo le pido una mano. Gracias, soy Gustavo. La fecha de nacimiento del 19/2/81. Mi querido hermano Gustavo, lo podemos ayudar, lo podemos guiar. Yo sé que esos son los nervios que no lo dejan rápidamente buscar una ayuda, pero también la maldad puede influenciar en su vida, de que usted, cuando llega al lugar indicado, siente esos nervios, siente esa gana de salir huyendo, salir corriendo, pero usted tiene que ser fuerte, mi querido hermano, vencer esos temores, vencer el miedo, para que usted pueda encontrar nuevamente la felicidad. No lo piense más, no lo dude más, visítenos, mi querido hermano, que la maldad no lo está dejando buscar una ayuda rápida y pronta. Vamos al siguiente mensaje de texto. Dice: hola, misión, ¿cómo está usted? Lo escucho todos los días a través de la emisora. ¿Cómo anda? Tengo un problema con mi pareja, andamos muy mal. ¿Usted nos podría ayudar? Me llamo Daniel, soy del 6/70. Mi querido hermano Daniel, del 6/10/70, déjeme decirle algo importante, mi querido hermano. Podemos ayudarlo, no tenga temor, no tenga miedo. Las uniones de pareja de los misioneros son rápidas y efectivas. Venga, que lo vamos a ayudar. Tráiganos una fotografía biografía de su pareja y le hacemos una unión de pareja, mi querido hermano. Pero también veo algo extraño que vamos a solucionarlo, mi querido hermano. Usted últimamente no se ha sentido bien en las noches, no puede dormir fácilmente y hay que tener cuidado, mi querido hermano. Así que usted también, hermanos que nos escucha a través de esta prestigiosa radio, desea comunicarse con los misioneros, al final del programa anoten nuestro número de celular para que se puedan comunicar inmediatamente. También si usted necesita en estos momentos una ayuda de los misioneros, venga inmediatamente, mi querido hermano. Terminando el programa, llámenos y le daremos la respuesta adecuada. Y recuerde que los únicos que te podrán ayudar somos nosotros los misioneros. ¿Y quién te habla? El misionero Abraham. Don Enrique, usted vino recomendado por una pareja feliz, contenta de que vio una unión de pareja de los misioneros y usted buscaba lo mismo.
3: Sí, ha funcionado la unión. El amigo ese hacía 2 años que estaba separado y se juntaron con la ex mujer y están hasta ahora 2 años. Y bueno, y hay que venir al misionero, que es muy bueno, y se los recomiendo.
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0: Para usted, mi querido hermano, que en este momento su vida está complicada en su salud, en el trabajo, en el amor, la suerte no lo acompaña, lo invitamos a que agarre un vasito de agua y nos acompañe a hacer esta bendita y milagrosa oración. Oh glorioso Padre Celestial, líbrame de todo mal, aleja de mí a mi enemigo, dame tu protección. Y acude en mi auxilio, Señor, aparta el mal de mí, que mis enemigos ojos tengan y no me vean, manos tengan y no me toquen, pies tengan y no me alcancen. Donde quiera que vaya, la mano de Dios me guíe, donde quiera que esté, la Virgen me proteja. Recibe, Señor, mi oración y plegaria, que mi hogar sea iluminado por tu luz, por tu paz y tu armonía, y que hoy, mañana y siempre, para nosotros sea un mejor día. Amén.

0: agarramos el vasito de agua, se va a tomar un poquito de esa agua, el resto se va a pasar por los lugares donde usted sienta un dolor, donde sienta un malestar en forma de cruz y sentirá un alivio. Y si tiene un animalito también enfermo, decaído, dele de tomar a usted, hermano del campo, a esos animalitos que están enfermando. Inmediatamente, recuerde, si usted lo ha hecho con fe, sentirá el cambio.
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0: pase y se la dio. Falta de Cundé sobre Baena, tiro libre entonces.
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2: Queridos amigos, sean todos y cada uno de ustedes bienvenidos a esta pequeña disertación. Bienvenidos a este espacio, a este programa que a diario llevamos a cada uno de sus hogares en busca de ese oído que escucha, esa mente que entiende, siempre con el firme y llano propósito que el mensaje que aquí enviamos sea recepcionado por cada una de aquellas personas deseosas de evolucionar consciente y positivamente. Les recuerdo, queridos amigos, que los profesionales de la Congregación Universal del Pensamiento arrastramos más de 5 generaciones en conocimientos, de investigación, de búsqueda, siempre buscando la verdad, buscando la manera de entregarles a cada uno de ustedes soluciones prácticas, tangibles, palpables y económicas para que cada uno de ustedes se conviertan en seres humanos completos, totales, holísticos, convincentes y convencidos que el éxito, la prosperidad y la felicidad sí existen, que no es un privilegio de unos pocos, que es un derecho de absolutamente todos y cada uno de ustedes. Por eso, mis amigos, los invitamos a que ustedes puedan seguir participando de nuestro programa a través del WhatsApp, mensaje de texto o llamado telefónico. A todo el mundo le damos una respuesta. A veces, como es obvio, de tanta cantidad de mensajes que nos llegan, no nos es posible responder todos los mensajes en el programa y a veces ni siquiera nos alcanza el día para responder los mensajes. Pero, por supuesto, a todo el mundo le damos respuesta. De manera pues que ahora vamos a dar respuesta a algunos de los mensajes que tenemos y que son, como dije antes, muchísimas las personas las que buscan la orientación, la asesoría, la guía espiritual para encontrar cambios y resultados positivos. Este mensaje dice de la siguiente manera, lo envía Patricio con fecha de nacimiento el 6 de septiembre del 85. Maestro Luis, lo escucho todos los días y tengo muchos problemas en la vida. Últimamente tengo muchas dudas acerca de mi sexualidad. No he tenido suerte con las mujeres, pero estoy teniendo una gran curiosidad por explorar otras alternativas. Por favor, dígame si estoy haciendo bien o qué será de mi vida. Estoy muy preocupado. A ver, Patricio. Primero que todo, déjeme decirle que usted es un tipo completo, íntegro, 100% varón, le gustan las mujeres. Dice que tiene curiosidad, pero resulta que hay una persona que malintencionadamente está manipulando trabajos oscuros en su contra para que usted entre en este tipo de duda, de inconformidad, de no entender qué es lo que le está pasando. Pero quiero que sepa que de este tipo de trabajos, pues lamentablemente hay muchos y necesitaríamos identificar qué tipo de trabajo oscuro es el que han manipulado. 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Gracias a Dios está usted en un punto donde podemos revertir esta situación y por supuesto volver a aclarar sus ideas. Mi estimado amigo, le agradezco el hecho de que haya sido usted partícipe de nuestro programa y no olvide, lo esperamos en cualquiera de nuestros centros de atención y consulta.
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4: La percepción sagrada del espíritu sobre el cuerpo. Señor, ayúdame a decir la verdad delante de los fuertes y no mentir para ganarme el aplauso de los débiles. Señor, ayúdame siempre a ver la otra cara de la medalla y no me dejes inculpar de traición a los demás por no pensar igual que yo. Señor, enséñame a querer a la gente como tú lo has hecho y no juzgar a los demás como los demás podrían llegar a juzgarme. Señor, recuérdame que el fracaso es la experiencia que precede al triunfo y no me dejes caer en el orgullo ni en la desesperación. Señor, enséñame que perdonar es un signo de grandeza y que la venganza es una señal de bajeza. Si me quitas el éxito, déjame la fuerza para aprender del mismo. Señor, si yo ofendiera a la gente, dame valor para disculparme. Y si la gente me ofende, dame valor para eximirlos. Que así sea.
2: 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Recuerden, mis queridos amigos, si no han escuchado la respuesta de su mensaje a través del programa, estén pendientes que durante el día estaremos respondiendo sus mensajes como lo merecen. De esta manera, mis amigos, quedan ustedes cordialmente invitados para que nos escriban o nos visiten personalmente en cualquiera de nuestros centros de atención y consulta. Hemos llegado a la parte final de esta pequeña disertación. Quedan ustedes en la compañía de Dios Todopoderoso y hasta un próximo programa, si el Señor quiere y lo permite.
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0: chamada para investigar o caso, que a família passou 4 dias sem notícias do Pedro.
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2: Yo te quiero tanto como en mi vida he querido jamás, y tan profundamente que tengo miedo de mí, de este desmesurado amor que ahora siento por ti. Yo te deseo con un deseo nuevo que me atormenta. A veces me pregunto cómo es posible que me deba adormecer y me deba despertar, caminar y tenerte de nuevo siempre ante mí, ante mis ojos, en mis pensamientos, en cada instante de mi vida. Yo necesito de ti como la barca necesita el mar para poder navegar. La primavera necesita el sol para poder florecer. La mariposa, la flor. Un niño de una mano que lo acompañe. Un perro de su dueño y del viento la cometa para poder volar. Y yo de ti, siempre cerca de mí, en cada instante de mi vida.

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4: El saludo cordial deseando que en todos los hogares reine la paz, la dicha, la tranquilidad. Qué lindo, qué maravilloso poder siempre estar a través de las ondas potenciales de esta maravillosa radio, a través de este audio poder llegar también a través de los mensajes, las llamadas, las comunicaciones, poder darle participación a toda la gente que busca una real ayuda. Aquellas personas que viven en la duda y la incertidumbre de qué va a pasar con su suerte, si su vida va a tomar un rumbo positivo, si alguna vez va a poder ser feliz, si alguna vez va a poder retirar las trabas y envidias de su camino para abrir los caminos a la felicidad, si alguna vez va a poder mejorar de las dificultades que tanto le afectan, que tanto le pasan, que tanto le molestan, si alguna vez va a poder revertir esa mala energía que prácticamente contraría su suerte a pesar de que tiene buena disposición, pero es como que siempre hay una yeta, siempre hay un obstáculo, siempre hay una piedrita en el zapato que no le deja caminar con tranquilidad, avanzar y lograr lo que se propone. Amigos de la sintonía, es hora de combatir los problemas. Es hora de decir, necesitamos mejorar de una vez por todas y que se acabe esta situación negativa que tanto nos pasa. Es hora de que usted verdaderamente sea consciente que nació para ser feliz y no para ser una persona infeliz. Que nació para vencer y no para ser vencido. Que nació para pensar en positivo y no para pensar siempre en negativo. Todo lo que intenta o trata, que se le corta, que se le traba. No puede ser que usted viva siempre en luna llena, prácticamente cortada su suerte. No puede ser que usted siempre viva en penumbras. No puede ser que para usted nunca salga el sol. No puede ser que usted sea una persona merecedora de tanto fracaso. Si usted hace las cosas bien es para que le salgan bien. Si usted busca mejorar su suerte es porque quiere estar bien. Pero ¿por qué se le trunca todo? ¿Por qué todo le sale negativo? ¿Por qué su negocio no le entra clientela? ¿Por qué su almacén está corto? ¿Por qué un dinero que entra por una mano se le sale por el otro? ¿Por qué si es una persona buena le hacen un mal, un trabajo, un daño, un gualicho, un trabajo de negromancia, un trabajo de umbanda, un trabajo de religión, donde le cortan su suerte, le quitan la posibilidad de éxito y no logra salir de sus dificultades? ¿Por qué usted compra un auto y pasa en el taller? ¿Por qué la casa que compra siempre se le rompe todo, se le llena de humedad, de bichos? ¿Por qué se le mueren los animales? ¿Por qué el campo no produce? ¿Por qué sus energías siempre están tan contrariadas que todo lo que toca le da corrientazo? ¿Por qué usted siempre vive en los nervios, en la intranquilidad, teniendo sueños a toda hora como pesadillas, soñando con cosas negras, con bichos, con cosas raras y como que lo persiguen, como que siempre lo están sugestionando, siempre percibiendo como que hay una ley, una atracción negativa constante hacia usted? ¿Por qué todo lo que usted intenta se le da? No puede ser, mi estimado amigo, amiga, esto hay que combatirlo. Estados de angustia, estados de malestar físico, mental, espiritual, estados de depresión, estados de desacierto, de desasosiego, de intranquilidad, de duda, falta de fe. Recuerde que donde hay duda no hay fe y donde no hay fe no hay esperanza. Recuerde que si usted de aquellas personas que todas estas cosas negativas se le van sumando, no es que van a disminuir porque usted cierre los ojos y no quiera pensar en los problemas. Al contrario, los problemas van a tomar fuerza, van a seguir avanzando y usted, en vez de adelantar, evolucionar o mejorar, lo único que va a hacer es fracasar y sumirse en una tristeza constante en la que, honestamente, de todo corazón, después va a ser más difícil, más caro, más complicado, más dificultoso ayudarse o salir adelante. Por eso siempre he dicho y bien sabido que las cosas hay que resolverlas a tiempo antes de que sean grandes. Las cosas a tiempo son problemas pequeños, las cosas a destiempo son problemas grandes. Problemas grandes, situaciones más difíciles, situaciones más caras, situaciones más complicadas de tratar. Problemas chiquitos, problemas fáciles de solucionar. Es así de sencillo. Por eso recuerde que nosotros siempre vamos a tener la intención de curarle, de ayudarle y de abrirle los caminos. Hay una mano amiga al servicio de la comunidad. Visítenos personalmente. Por ejemplo, la señora María Clara, que nos consultó por un problema bastante delicado de salud. Una mujer con todas las enfermedades, prácticamente queriendo dejar todo. Le dijimos: no, señora, usted no puede dejar al médico. El médico es el que la está sosteniendo. El médico es el que le está salvando la vida, el que la está prácticamente teniendo en pie. Pero ella, descreída. ¿Por qué? Porque así es la gente cuando se cansa de algo, y no es así. Muchas veces hay situaciones en las que tenemos que aguantar. Hay tratamientos que llevan tiempo, como el de esta señora María Clara. Si no se toma todo el medicamento que le dice el médico, si no hace todo lo que el médico le dice, ¿cómo se va a curar? Tenemos que tener paciencia, tenemos que tener fe, tenemos que tener convicción y hacer las cosas bien. No desesperarnos, porque cuando nos desesperamos, lo único que pasa es que alteramos un proceso, y créanme que hay cosas que no son de rapidez, son de precisión. Tienen su tiempo, tienen su lapsus, tienen su momento, su metodología y su manera en las cuales se van a proyectar en bien. Para eso es que nosotros le queremos decir: su problema tiene solución. Téngalo por seguro que le garantizamos la solución a su problema. No importa si su problema es grave o difícil. Lo que es para nosotros, con mucho gusto le atenderemos y le daremos una solución alternativa a su problema. Lo que sea para médico, le vamos a decir: vaya al médico. Pero lo que sea para nosotros, con mucho gusto le vamos a ayudar. 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
4: 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Estamos en presencia de una de las tantas personas que se está tratando directamente con esta maravillosa institución. ¿Cómo le va, hermana? ¿Cómo está?
6: Muy bien, mejorando.
4: Gracias a Dios, esa es la idea. Cuénteme una cosa, antes de venir acá, ¿cuáles son las manifestaciones de sus problemas, hechos directamente, toda su situación? Cuénteme, reláteme sus dificultades.
6: Todo marchaba mal en la casa, no había trabajo, se retiraron todas las amistades, los animales se murieron, mi pareja se fue, todo mal.
4: ¿Cuántos años esa situación?
6: No sé, alrededor de 10 años tal vez.
4: Bueno, pero ahora que ve una lucecita de esperanza, cuénteme, ¿esto está comprobando realmente o es algo que se lo cuentan?
6: Estoy comprobando porque me estoy empezando a sentir mejor, estoy mejorando.
4: ¿Qué les recomienda a la gente que ha perdido la fe, su creencia, que piensan que van a otros lugares y le lastiman la fe, la creencia? No hay un cambio. ¿Qué les recomienda?
6: Que vengan, que hagan un sacrificio porque es por su bienestar y por su vida.
4: Muchas gracias, Dios la bendiga.
7: 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Existe un hongo que se llama cándida, da candidiasis. La candidiasis, por lo general, exceso de azúcares, falta de ciertos nutrientes, problemas también, temas de estrés, ansiedad, generan este problema. Pero hay un crecimiento de ese hongo en el organismo que le va reduciendo su salud, le va apagando, le va generando malestares internos. Y es importante algún tipo de antibiótico, pero natural, como el ajo. Es importante que el ajo se muela en una tacita, usted muela un diente de ajo todas las mañanas, un diente de ajo pequeño, y esto le coloque media tacita de agua tibia. Esto inmediatamente va a ser como una purga, pero es importante en las mañanas para que desde el inicio del día ya le empiece a funcionar como tratamiento. También consumir tés, pero con canela, bastante canela. La canela es muy buena y ayuda a que el cuerpo vaya regularizando. De hecho, la canela también sirve para los problemas de diabetes y va bajando bastante el tema del azúcar. Es un tema de cuidarse en la salud. Por lo general, a todo lo que agregamos cosas que no lo necesitan, nos termina afectando con el tiempo. Es importante controlar temas de ansiedad, de angustia, de depresión, lo que hace que te levantes en la madrugada, abrir la heladera y a consumir, a comer, a gestar todo el tiempo. Cuando usted realmente sabe que está en descontrol físico y orgánico, pero no sabe cómo tratarlo, nosotros, a través de tratamientos de fitoterapia, plantas, naturismos, panaceas, productos naturales, le regularizamos su cuerpo para que funcione mejor. Va a respirar mejor, va a sentir que su cuerpo camina mejor, que no se ahoga, que no se agita, que duerme mejor. Todo es parte del cuerpo, del físico, de la mente y del espíritu. Consúltenos que le ayudamos.
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8: Uno de los primeros síntomas que una persona, cuando es poseída por artes oscuras o temas demoníacos o trabajos de nigromancia, es sentir y escuchar ciertas voces que no solamente le quieren hacer cosas malas, sino también autoinfringirse dolor, lastimarse o lastimar a los demás. Hay personas que escuchan eso en su propia voz, en su cabeza, en su mente, como deseo de hacer daño o deseo de hacer mal. Pero muchos dicen, si yo soy bueno, si yo no le hago mal a nadie, ¿por qué sueño tantas cosas malas? ¿Por qué sueño con muertos? ¿Por qué atraigo tanta negatividad? ¿Por qué le deseo el mal a los demás si yo no soy una persona mala? Y realmente tenemos que empezar a analizarnos, no solo en la cabeza, en la mente, en el espíritu, sino en nuestra energía. Y te das cuenta por cómo te ven, te tratan, por cómo te miran, por cómo eres pateado por todo y la vida, para todas las cosas que se te van proyectando para después y no las terminas. Es decir, que todo te va prácticamente, te van pateando. Y así como se le va pateando y usted es el último para las cosas y nada le sale bien y se le cortan los proyectos y nada le sale positivo, entonces efectivamente guardas más ese rencor, esa negatividad, negatividad y asimismo despotricas negatividad para otras personas. Ojo con estas artes oscuras, trabajos de nigromancia, atan a una persona y lamentablemente destruyen hogares, destruyen familias, destruyen vidas. 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
8: Con toda la fe del mundo tenemos una persona que se ha sanado, se ha liberado, se ha limpiado de toda energía negativa que contenía durante años de trabajos que le venían haciendo. ¿Cómo se siente, hermano?
10: La verdad que me siento pero muy cambiado, sé que nada que ver con antes, gracias a ellos, después que fui a ellos, pero ha sido un gran cambio. La verdad que nunca pensé que pudiera existir, porque hace años que padezco esto, y gracias a ellos me siento pero bárbaro.
8: Ha sido una cura que hemos encontrado a la vera del camino en su cuerpo, demasiados malestares que liberar. Unos han sido de la parte orgánica, otros estomacal, otros se han liberado por el cuerpo a través de la materia, han largado cosas horribles, pero su cuerpo por lo menos ya se estabilizó, se ha sentido mejor también en la suerte, en cambios económicos, también en el progreso. Es muy importante saber que la fortuna ahora está de su lado y que la suerte está cambiando. ¿Qué le recomienda usted a la gente que no se ha hecho tratar todavía, que no han consultado, que tienen dudas, que muchas veces la piensan?
10: Sí, que vengan, que nos sigan esperando como yo, que al final esperé un tiempo, porque sé que he ido a mucho y todo, una fantasía, y pensé que no era así la cosa, pero después vi y lamento que no vine antes, pero esto la verdad que pueden confiar, pueden venir tranquilos, que es real.
8: Dele gracias a Dios que lo puso en el camino, y bueno, nosotros también, porque cada paciente que tratamos es una experiencia nueva en la cual vamos llevando a la cura, y verle hoy la sonrisa de mejoría, de alegría, de que se siente mejor, también es importante. Por lo menos su servidor, el maestro Brian, se lo dice de todo corazón: me alegra verlo bien, lo recibo con la energía que se merece, sabe que lo tratamos como uno más del grupo, y es una persona para nosotros que le hemos agarrado mucho cariño, y eso es importante también, que sepa que es bien tratado. Amigo, ¿cuántos años tiene usted?
10: Tengo 72, y la verdad que le agradezco mucho a Dios, como siempre estoy agradeciéndole siempre. Gracias a Dios y a nuestro Baraño también.
8: Muchísimas gracias. Que mi Dios me lo bendiga, y vamos a seguir adelante para que todo siga marchando positivo.
10: Que así sea.
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12: Un saludo especial para la señora Carla, 50 años. Me dan espasmos estomacales, siento que algo se me mueve en el vientre, me hice ver y no dan con lo que tengo. Puede ser que tenga alguna maldad, gracias. Señora Carla, usted nunca tuvo hijos, ¿verdad? Parte de un trabajo de negatividad que le hicieron es que le hicieron un trabajo de velación oscura para secarle el vientre. Y esas velaciones oscuras para secar vientre, las personas no pueden tener hijos, luchan, batallan por años, pagan tratamientos y nada que funciona. Hay un trabajo que se hace primero para ritualizar en el vientre y en la parte estomacal. El organismo va a depurar y va a arrojar ciertas impurezas, que es como algo negativo o oculto que cubre en la parte de las trompas, en el útero. Ya sabe usted que allí hay una humedad constante, entonces eso nunca cierra, es como una herida que nunca sana. Y efectivamente emplean esos artilugios para dañar y secar a una persona de vientre. Usted no me lo consulta por un tema de hijos, pero sí se da cuenta que tiene unos dolores, espasmos y molestias. Hay que tratarse. Visíteme. No necesita ni siquiera mostrar su parte íntima, no necesita nada de eso. Se cubre con una toalla, pero sí se emplea una palangana y se hace una depuración con agua bendita donde lava varias impurezas que salen de su cuerpo. Y es garantizado. Consúlteme. Amigos de la sintonía, ten compasión, enamórate de la vida, no te quedes en el karma porque vas a generar aún más tristeza. Que lo bueno, lo bonito y lo mejor del universo siempre les suceda.
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13: Recuerde que la fe es la base fundamental de nuestras propias convicciones hacia Dios, y esa fe se imprime en todo lo que hacemos, en nuestro ser, en la voluntad, en los propósitos y designios para salir adelante. Le pedimos que aliste el vasito con agua. Vamos a hacer la oración bendita.
14: Te purifico, criatura de agua, en el nombre de Dios Padre Omnipotente y por virtud del Espíritu Santo, a fin de que te conviertas en agua bendecida para ahuyentar, expulsar a el mismo enemigo, por virtud del mismo Señor nuestro Jesucristo, que ha de venir a juzgar a los vivos y a los muertos. Dios, que para salud del género humano pusiste la mayor parte de tu sacramento en las sustancias de las aguas, atiende propicios nuestras invocaciones y a este elemento preparado con diversas purificaciones, infunda la virtud de su bendición. Recibe el afecto de tu divina gracia para arrojar los demonios. Se aparten todas las acechanzas del enemigo oculto para que la salubridad pedida por medio de la invocación, tu santo nombre, se vea libre de toda impugnación. Amén.

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3: Resumen del día en este micro informativo a esta hora de la jornada. Actualizamos los datos del tiempo a esta hora en nuestra capital departamental. En esta noche correspondiente a este día martes, 14 de julio de este 2026, noche que se presenta con cielo nuboso, temperatura actual 12 grados 7 décimas, vientos del sector oeste a 9 kilómetros horarios, la presión 1017 decimal 6, 74% el índice de humedad y la visibilidad es de 10 kilómetros. El portal INEMET destaca para mañana miércoles 15 nuboso, periodos de algo nuboso, neblinas, bancos de nieblas. Para la tarde-noche nuboso con temperaturas extremas de 22 grados de máxima, 6 grados de mínima. INEMET ha emitido una alerta por tormentas fuertes, puntualmente severas y precipitaciones copiosas. Destaca en este informe que desde la madrugada de este próximo jueves 16 y durante el viernes 17, un frente cálido comenzará a afectar el litoral oeste y se irá desplazando progresivamente hacia el resto del país, favoreciendo la ocurrencia de tormentas fuertes, puntualmente severas y precipitaciones abundantes. Se esperan los acumulados de lluvia más significativos en la franja centro-este y acá, en el norte del país, con valores de entre 40 y 80 milímetros, pudiendo registrarse acumulados puntualmente superiores. Entre las jornadas del sábado 18 y este próximo domingo 19 y hasta la tarde del lunes 20, un frente semiestacionario estará afectando principalmente al norte del país. Reiteramos, sábado 18 y domingo 19 y hasta la tarde del lunes 20, frente semiestacionario afectará principalmente esta zona del país con tormentas fuertes, precipitaciones copiosas. También destaca que los acumulados o más importantes se estiman entre 60 y 100 milímetros en la franja central del país, mientras que en el norte del país podrían registrarse y oscilar entre 80 y 120 milímetros con valores puntualmente superiores. En las zonas afectadas por tormentas se pueden registrar rachas de viento fuertes, muy fuertes, caída de granizo e intensa actividad eléctrica, destaca el informe. Destaca también que se esperan mejoras temporarias durante todo el evento. Bueno, jornadas muy lluviosas en las que promete y destaca el portal INEMET. En la jornada de hoy ha elevado este informe de por tormentas puntualmente severas que comenzarían a partir de este próximo viernes, jueves 16, inclusive hasta el lunes 20, hasta la tarde, destacando que se pueden registrar en el acumulado entre 80 y 120 milímetros, incluyendo la zona noreste del territorio nacional. Vamos a los principales títulos a nivel nacional que destacan los portales capitalinos. En Montevideo investigan el homicidio de un hombre en el barrio Marconi. Según testigos, hubo intercambio de disparos. La policía encontró el cuerpo en Torricelli, esquina Salustio, al concurrir a la escena por denuncia de disparos. El informe da cuenta que ocurrió en la tarde de esta jornada en el barrio Marconi, en Torricelli, esquina Salustio. La policía llegó a la escena por una llamada por disparos. Una vez en el lugar, constataron que había un hombre herido al costado de una bicicleta. La muerte fue constatada por los médicos que concurrieron al local. La policía científica realiza las pericias correspondientes. De acuerdo al informe que destaca el portal subrayado y a la información primaria brindada por testigos, delincuentes intercambiaban disparos cuando los amenazaron y lo hirieron causándole la muerte. El barrio Marconi ha sufrido varios hechos violentos en las últimas semanas. Este pasado lunes un proyectil ingresó a un liceo de la zona. El pasado 3 de julio un hombre de 41 años fue asesinado de varios disparos en Primera al Norte y Camino Las Palmeras. Un día antes hubo un ataque a balazos en la zona de Timbúes y Luis Galvani. Próximo a este lugar, a unas 6 cuadras, se registró allí otra balacera en el barrio Las Acacias y la policía encontró 50 vainas en la escena. Reiteramos, se investiga el homicidio de un hombre en el barrio Marconi. Nuevamente, título a esta hora de la jornada. España le ganó a Francia 2-0 y es la primera selección finalista del Mundial 2026. Los goles españoles se fueron por Mikel Oyarzabal a los 22 minutos del primer tiempo de penal y Pedro Porro a los 58 minutos. El Ministerio de Relaciones Exteriores hará un segundo vuelo con ayuda humanitaria para Venezuela. El primer vuelo partió el pasado 4 de julio. Y ahora las autoridades se preparan otro traslado de ayuda humanitaria en el avión de las Fuerzas Armadas. El informe da cuenta que el Ministerio de Relaciones Exteriores estará realizando el segundo vuelo con ayuda humanitaria hacia Venezuela tras los terremotos del pasado 24 de junio. Fuentes de la Cancillería informaron que en los próximos días partirá el avión Hércules con los insumos para el país caribeño. Este pasado lunes, la ministra de Defensa Nacional, Sandra Lasso, sostuvo que hubo un cambio de reglas vinculado a los costos para quien traslada insumos a un aeropuerto, por lo cual el segundo vuelo no se podría realizar. Se entendía que Venezuela cobraría una tasa por trasladar insumos a ese país, tal como ocurre con otros tipos de vuelos. Sin embargo, fuentes de la Cancillería informaron al portal subrayado que tras una consulta a las autoridades venezolanas, esto quedó descartado, por lo que se podrá realizar el segundo vuelo. Más títulos que destacamos a esta hora de la jornada. Lo ya adelantado, aviso a la población por las tormentas fuertes, algunas severas y mucha lluvia desde este próximo jueves hasta el próximo lunes. En otro orden de cosas, también destacamos que Martín Valcorba, el subsecretario de Economía, dijo que si no hay rendición de cuentas, no hay ninguna posibilidad de reforzar la cantidad de policías. Valcorba, subsecretario de Economía, cuestionó a la oposición por festejar el voto en contra en la rendición de cuentas y habló del error en las proyecciones del crecimiento. El artículo destaca que Valcorba cuestionó a la oposición por el festejo, el voto en contra, en la rendición de cuentas y aseguró que varios temas de los que allí se proponen, como la incorporación de 300 policías, solo se puede llevar adelante si se aprueba este proyecto de ley. Soy muy optimista en tal sentido de que vamos a tener rendición de cuentas, sea porque Cabildo abierto la bote y sea porque algunos legisladores del Partido Nacional o del Partido Colorado terminan acompañando. Entonces, este escenario yo lo descarto, manifestó el jerarca este martes al programa Arriba Gente de Canal 10. Consultado acerca de si el aumento de las transferencias a las familias más pobres para atender a la infancia como prioridad podía concretarse por fuera de la rendición de cuentas, Valcorba respondió que en algunos temas uno podría pensar en caminos alternativos, en otros casos definitivamente no. El caso más concreto, los 300 cargos de policías que se crean en la rendición de cuentas, donde destacó que la única instancia en la cual uno puede crear cargos es en la ley de presupuesto o en la rendición de cuentas. Por lo tanto, si no hay rendición de cuentas, no hay ninguna posibilidad de reforzar la cantidad de policías, que es una demanda y una necesidad que toda la ciudadanía está reclamando. Hay cosas que no tienen otro camino, y además el camino natural es la rendición de cuentas, insistió Valcorba. Daniel Sturla aseguró que el Papa León XIV estará visitando la cuenca de Casavalle y el barrio Borro. El artículo destaca que el arzobispo montevideano, el cardenal Daniel Sturla, anunció en la jornada de hoy en rueda de prensa que cuando el Papa León XIV visite a Uruguay

0: está ahí. Nosotros queremos mostrarle al Papa, de algún modo, todo lo que la Iglesia realiza, manifestó Sturla a la prensa. También dijo que si uno en el Borro va y se pone donde está la parroquia de Nuestra Señora de Guadalupe, en un radio de 10 cuadras para todos lados, hay una decena de obras sociales católicas. Entonces, esto es importante que se le mostremos al Papa y que también estas personas puedan tener un encuentro con el Santo Padre. Esto es lo que queremos y esto es, sin dudas, lo que se estará realizando. Está dentro de lo que nosotros priorizamos en la agenda del Papa en su visita a Montevideo, destacó Sturla. En cuanto al interior, el cardenal Sturla aseguró que el Papa estará visitando Montevideo primero, luego Florida y posiblemente Paysandú. En Montevideo reiteró que irá al Borro y a la zona de Casavalle, como adelantó, mientras que en Florida estará encabezando la misa principal en el Santuario de la Virgen de los 33. La avanzada del Vaticano ya visitó Florida y también Paysandú, aunque Sturla dijo que aún no está confirmada la presencia del Papa allí. Germán Duorsi firmó la unificación de las Secretarías de Derechos Humanos y Pasado Reciente. El presidente de la República, el Poder Ejecutivo, oficializó la unificación de la Secretaría de Derechos Humanos y la Secretaría de Pasado Reciente en un único organismo que funcionará bajo la órbita de Presidencia de la República. Según el decreto firmado por el presidente, la reorganización tiene como objetivo eliminar la dispersión y la superposición de competencias, concentrando en una sola estructura las políticas públicas vinculadas a la promoción, protección y defensa de los derechos humanos, así como las acciones relacionadas con el pasado reciente. El nuevo esquema prevé una coordinación institucional única para las tareas de investigación, memoria, búsqueda de la verdad, reparación a las víctimas y cumplimiento de los compromisos nacionales e internacionales asumidos por el Estado en materia de derechos humanos. La decisión se da luego de la remoción de Colette Spinetti como titular de la Secretaría de Derechos Humanos y de la decisión de que Alejandra Casablanca, titular de la Secretaría para el pasado reciente, pase a ocupar otras funciones. Sobre esta última, también se definió que se archive la investigación interna en su contra por malos tratos a 4 funcionarios, destaca el informe. Asimismo, Presidencia asignó la titularidad de la Secretaría de Iliana da Silva, que actualmente se desempeñaba como subdirectora de comunicación. Vamos con el desarrollo de las informaciones con Ricardo Leite.
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2: Estamos con los equipos nuestros en la calle desde 6:30 de la mañana. El equipo de poda hoy le solicité que hiciera una poda desde calle Sarandí y desde calle Sarandí hasta rumbo desde Presidente Viera, rumbo a calle Reyes y Diego Lama, lo que nos dé para hacer, primera hora de la mañana, dentro de la planificación que tenemos. La planificación, hoy tenían que estar trabajando muchachos en calle Graciada, pero por el flujo que había de automóviles hoy a primera hora que estaban estacionados, en la acera no nos dio, pero está, vamos a tratar de continuar mañana, que los días lunes, miércoles, lunes, martes y miércoles, hacemos ese tipo de incursión en el centro, microcentro. Se nos dificulta por los coches que quedan estacionados en la acera y cerca de los árboles, del arbolado que está con mucha copa, y bueno, pero hay que muchas veces sortear ese tipo de momentos y bueno, es lo que tenemos que hacer. Y después tenemos el equipo de corte de pasto y desmalezado, que como mermó bastante el corte de pasto de toda la planificación que tenemos nosotros, hoy estamos haciendo incursiones en diferentes puntos de la ciudad, en los barrios. Hoy está el equipo en alrededores del liceo número 4, que había mucha maleza en todos los alrededores, así, entonces estamos a solicitud de los vecinos, estamos haciendo ese tipo de incursión. Y tenemos el equipo de plazas, que está trabajando en diferentes plazas y plazoletas de la ciudad, pero también está trabajando en continuación en Sarandí, plantando árboles y haciendo la limpieza de cordón cuneta, ¿no es cierto?
3: Claro. Está muy interesante todo este trabajo que usted está planteando para este y los próximos días, obviamente, pero vamos a aclarar a la audiencia.

0: sea, que la poda de árboles es no es una poda antojadiza, es una poda que hay que hacerla en esta época del año para que este árbol en verano nos proporcione la sombra que tanto añoramos, ¿no?
1: Sí, la verdad es como lo está diciendo vos, es una poda correctiva. Todos los años lo hacemos a partir de junio, julio. Empezamos en mayo, en marzo, fines de marzo, abril, mayo, junio. Y bueno, estamos abocados a poda, que es una poda correctiva. Y aprovechamos también, como por muchos vientos que puedan venir y eso, los árboles que están con copas muy altas, de 8 o 9 metros, los estamos rebajando un poco por los vientos que puedan venir, claro. Y las tormentas que puedan venir a partir del mes de septiembre, ¿no? De agosto, septiembre, ¿no es cierto? Entonces, estamos teniendo esa precaución.
0: O sea que ya están tomando precauciones, no solamente por el Niño que comienza en estos próximos días, sino por el Niño Godzilla, que está previsto que incursione en Uruguay por lo pronto en el último trimestre del año. Y eso está muy interesante, porque además me lleva a preguntarle, imagino que se han cruzado con árboles que están con pocas raíces o un poco endebles, ¿los sacan, los quitan y ponen otros?
1: Sí, justamente, nosotros estamos, los árboles que están muy viejos, paraíso principalmente, que son muy viejos, de muchos años, ya cuando vamos a hacer la poda y vemos que ya están feos, ya automáticamente ya los saca, ya los talamos, y después empieza el equipo de obras que retira las raíces y ahí y plantamos nuevamente un árbol, ¿no es cierto? Estamos plantando paraíso canadiense en diferentes puntos. Es un árbol que no es tan abrasivo lo que son las raíces y eso, y que nos da resultado. En 3-4 años ya tiene buena sombra ya, ¿no es cierto?
0: Claro. Sabe que ayer estaba conversando con alguien y le decía justamente de esta nota y me preguntaba justamente si tenía que ver también la poda con el despeje, por así llamar, de las líneas de alta tensión de UTE.
1: Bueno, no, cuando hay líneas de alta tensión y de baja tensión y de media, eso prácticamente lo hace UTE. Tiene un equipo de contratado de una empresa particular que hace ese tipo de talas, ahí no hacemos nosotros. Uh-huh. Muchas veces nos damos asistencia entre los equipos de ellos y los nuestros, pero claro. La mayoría, casi el 90%, 95% lo hacen eso. Nosotros hacemos de otro tipo de podas, ¿no es cierto? Por eso muchas veces los vecinos se están llamando que destrozaron el árbol y esto. Digo, bueno, pero ¿qué tipo de línea hay? Ahí nos explica, vamos hasta allí y vemos que hay hilos de alta tensión, de bajo, de media, y hay una normativa nacional, una reglamentación nacional, que autoriza que usted los corte, ¿no es cierto? Los rebaje, ¿viste? Pero está, es así. Nosotros inclusive estamos también los jueves y viernes, estamos con solicitudes de vecinos de árboles que están de gran porte, que están en diferentes puntos de los barrios, y los hacemos. Lamentablemente la gente no, la población no entiende que cuando pasan los 5, los 6, 7, 8 metros, ya tienen que talar esos árboles, porque después se ponen árboles muy grandes, de 9, 10, 12, o hasta 15, 20 metros, y sobre las fincas, y eso dificulta también al equipo nuestro a hacer la poda o la tala de esos árboles, ¿no es cierto? Lamentablemente es así.
0: Conlleva una responsabilidad mayor, ¿no?
1: Es una responsabilidad mayor, ese gran tema. Pasa que la persona piensa que con el árbol frondoso o alto le va a dar sombra, no es así, tanto el pino como el eucalipto, no es así, ¿viste? Pero está. Claro. Nosotros precisamente ahora tenemos el viernes, estamos yendo al Lago del Norte, con 3 o 4 solicitudes más, que tuvimos hace unos 15 días, y vamos a ir nuevamente este viernes, y bueno, estamos justamente agendando eso para este viernes, 4 o 5 solicitudes para hacer, que la mayoría también son árboles muy grandes, que no los talaron antes, entonces ahora queda más peligroso sobre la finca para tratar de talarlos o rebajarlos, y se nos complica más el trabajo, una tarea que demora mucho más tiempo, ¿no es cierto?
0: Claro. Acá me llega un mensaje, Sousa, y me pregunta si las veredas que se rompen al momento de que ustedes sacan el árbol corre por cuenta del vecino, el arreglo, supongo que
1: es. No, imagina. Nosotros, la verdad, es así. Nosotros cuando talamos el árbol, no rompemos, tenemos la precaución de no romper las veredas.
0: Cuando sacan el árbol.
1: Bueno, cuando se hace la remoción que hace la intendencia, la propia intendencia está buscando el mecanismo con empresas chicas de arreglar la vereda, justamente y poner un alcorque para nosotros plantar nuevamente, ¿no? Eso es en común acuerdo entre la comuna y el vecino, ¿no? Eso lo hace la Dirección General de Obras.
0: Perfecto. Sousa, me imagino que tienen mayor cantidad de personal, dado el plan accesos del MIDE, por ejemplo.
1: Sí, la verdad que sí. Nosotros durante el año estamos con muy poco personal. Ahora recibimos de plan acceso de 7 personas de plan acceso a Mides, de 7 personas recibimos 2. Y del personal de Uruguay Impulsa recibimos 23 personas. Con eso, por suerte, nos ayuda a trabajar un poco más cómodo, porque los trabajos son intensos y se necesita personal, tanto en plaza como en el equipo de poda, como en el equipo de corte de pasto, que hay que, porque cuando estás cortando el pasto o maleza, como en este momento, hay que rastrillar, hay que juntar, y eso, viste, un equipo que está cortando no tiene que parar muchas veces para juntar las malezas, pero en este momento, por suerte, se nos está dando que conseguimos un par de personas que nos está nos da esa mano, ¿no es cierto? Por lo menos por 4 meses vamos a tenerlos, y bueno, después veremos cómo seguimos más adelante con el poco personal que tenemos.
0: Claro, ahora la pregunta siguiente es, estaba mirando recién el pronóstico del tiempo y para el jueves ya se pronostican lluvias. ¿Esto acelera los trabajos en estos días?
1: No, seguimos con el mismo trabajo. Siempre estamos medio acelerados porque siempre nos está llegando alguna solicitud. Voy a verificar y eso, y si es de extrema urgencia tratamos de hacerla. Pero el tema de la lluvia no nos preocupa tanto, sino los vientos, ¿no es cierto? A pesar que se está hablando de viento de 75 a 100 kilómetros por hora, pero nosotros siempre estamos con el ritmo de trabajo nuestro, ya pensando en eso desde el mes de marzo, abril, que en reuniones periódicas estemos creciendo el director general, y fue una de las precauciones que nos pidió Alejandro Bertón, justamente los árboles de copa muy alta, que tratamos de rebajarlo por el tema de los vientos. Pero la verdad que siempre estamos atentos a ese tipo de inquietudes de los vecinos sobre los árboles frondosos y eso.
0: Un vecino próximo presidente Viera me pregunta qué trámite tiene que hacer para sacar un árbol.
1: Bueno, para sacar un árbol, eso ahí tiene que ser una solicitud por escrito dirigida al señor intendente, pasarlo por mesa de entrada de la intendencia y especificando el nombre completo, la dirección, la identidad y por qué motivos quiere sacar el árbol. Porque una cosa es la poda y otra cosa es la tala. Claro. Muchas veces la tala, nosotros vamos y lo talamos, y justamente porque cuando hay problemas con el árbol, principalmente árboles viejos que tapa cañerías, o que las raíces ya están tocando la fachada de la casa, por abajo, ¿viste?
0: Claro.
1: Por abajo.
0: Claro.
1: Entonces, ahí nosotros prácticamente sabemos bien lo que está pasando, y bueno, lo talamos, y después el vecino tiene que tratar de sacarlo, ¿viste? O en común acuerdo con la intendencia, de ver un equipo que lo extraiga, y arreglar la vereda, ¿no es cierto? Pero pues, básicamente lo hace el vecino prácticamente.
0: Perfecto. ¿Alguna otra cosa que quiera destacar a esta hora de la mañana?
1: Solo pedir a la población en general que cuando estamos haciendo podas, principalmente en el centro, microcentro, que alertamos que vamos a ir, sacamos los comunicados, que traten de no estacionar los coches sobre los árboles que están con mucha copa. Es un día que molestamos, pero después pasamos 2 años sin pasar por esa zona, y a nosotros les queda mucho más práctico si no hay árbol, porque no podemos trabajar por el tema de las ramas que puede caer por arriba de un coche o algo. Lamentablemente el centro, el microcentro tiene árboles muy muy grandes y eso, y hay coches estacionados durante la madrugada o dejan y se nos complica el trabajo. Después no, y nosotros cuando salimos 6:00 y poco para tratar de acelerar, nos topamos con eso, con coches así, y ahí se nos dificulta y no podemos volver o tratar otro día de volver, y eso ya nos rompe el mecanismo de planificación que tenemos nosotros de la poda, ¿no es cierto?
0: Perfecto, y hablando de planificación, usted nos mencionaba que hoy estaban por presidente Viera entre Sarandí y Atilio Paiva. ¿Mañana, para ya dejar claro a la audiencia?
1: Sí, mira, nosotros la idea que tenemos es de mañana, vamos a ver con tránsito, primero tenemos que ajustarlo con tránsito, es hacer Agraciada, calle Agraciada, desde Artigas hacia por lo menos Florencio Sánchez. Son 2 cuadras que está con árboles muy frondosos y eso. El tema nuestro es, primero, que tenemos que arreglar con tránsito, son los ómnibus, la circulación en los ómnibus, claro. Y después que nuevamente solicitar a los vecinos que no estacionen donde están los árboles con mucha copa, que nosotros podamos trabajar.
0: Perfecto. Esperamos el comunicado para dar a conocer entonces si mañana sale esa poda por allí.
1: Exacto. A nosotros siempre nos dificulta mucho, justamente es, primero, arreglamos con tránsito, la circulación de los ómnibus y después con la circulación normal, porque viste son vías de son arterias que tienen mucho tránsito, entonces eso nos complica, pero los trabajos hay que hacerlos y buscamos la forma de hacerlo, ¿no es cierto?
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3: Comencemos con que Uruguay 21 es el Instituto de Promoción de Inversiones y Exportaciones y marca país. Entonces, en el marco de lo que es el objetivo de sensibilizar a pequeños emprendimientos y empresas, nació Más Comercio, que tiene como fin acercar las herramientas y programas de apoyo a la internacionalización, o sea, el apoyo a las empresas que quieren vender hacia afuera, a los departamentos. Rivera tiene un gigante al lado, como es Brasil. Entonces, para dar los primeros pasos es fácil. Solo necesitas tener el conocimiento, la información, quienes te pueden apoyar. Y por eso, Más Comercio va a estar yendo el próximo martes 21 a las 18:30 horas al Centro PYME. ¿Tá? Y ahí invitamos a emprendedores, a pequeñas empresas, a comerciantes, a público en general, que se acerquen. Porque vamos a estar allí, no solo va a estar Uruguay 21, va a estar la Intendencia Rivera, la Asociación Comercial, el Centro PYME de ANDE, MIPE Exporta de la Unión Exportadores y del LATU, el Banco República con el financiamiento que hay para este tipo de empresas que quieren salir al exterior, el Correo Uruguayo, INEFOP con las capacitaciones gratuitas para prepararse para poder exportar, DINAPYME, que tiene... que es el Ministerio de Industria, que tiene un montón de programas de apoyo para estas empresas, y DHL, que también tiene programas para pequeños envíos. Entonces, es una oportunidad para que nos escuchen, porque va a estar todo el ecosistema exportador, donde cada uno en su lugar les va a decir cómo los pueden ayudar para dar este paso que las empresas que exportan tienen. Mayor crecimiento, tienen un ciclo de vida más extenso, genera más inversión en desarrollo y en innovación, y por supuesto genera más mano de obra, que es lo que todos necesitamos.
0: Claro, por otro lado se busca fortalecer las capacidades exportadoras para hacer un, llamémosle, un tejido empresarial en todo el país.
3: Exactamente, estamos intentando acercarnos porque además nos va a acompañar en esta oportunidad la UTEC, con Uruguay Global 2, que es un programa del BID, que también viene para generar ese desarrollo en las pymes. Entonces, pensá en la oportunidad que tienen esas empresas de sentarse y tener a todas estas instituciones contándole específicamente ellos qué necesitan. Y el día miércoles en la mañana vamos a estar trabajando con empresas que estén un poquito más avanzadas en un mano a uno. ¿Para qué? Para comenzar en estas mentorías, apoyarlos y darles el seguimiento que necesitan para que finalmente puedan vender hacia afuera. Entonces creemos que es una oportunidad, porque Rivera ya exporta el 1,2% del total de lo que se exportó en el 2025, salió de este departamento.
0: Hablamos de 157 millones de dólares,
3: ¿puede ser? Exactamente, 157 millones de dólares a Estados Unidos, a la Unión Europea, a China, ¿bien? Sabemos que son... empresas más grandes, porque donde se destaca la madera, productos de la madera, la soja, el arroz. Pero también estas empresas de alguna manera generan un ecosistema que hace que las pequeñas empresas que las rodean y que de alguna manera le ofrecen servicios, ya estén preparadas, ya estén avanzando. Porque también de alguna manera les hace tener algunas exigencias que hace que eso les permita también la práctica de luego salir hacia afuera. Entonces, vuelvo a reiterarlo, ustedes les exportan a la Unión Europea, el primero de mayo se firmó un acuerdo donde van a haber muchísimas oportunidades para las pequeñas empresas. Uruguay 21 está trabajando en una plataforma que vamos a estar lanzando a fin de mes, donde ahí vas a encontrar cuáles son las oportunidades, cuál es la degravación que existe, cuál es tu arancel, qué es lo que vas a necesitar, vas a poder entenderlo, trabajamos en un resumen para que las empresas fácilmente entiendan cuál es la oportunidad que tienen con este nuevo mercado que es la Unión Europea. ¿Y por qué hablo de este mercado? Porque tiene un diferencial, ¿y sabes cuál es? Que compra calidad. Entonces, claro, no precisamos vender cantidades, sino ese producto que fabricás con tanto cariño, con tanta calidad, que vendés en pequeñas cantidades, pero que sabés que tiene un valor, este producto creemos que es hay un nicho en la Unión Europea que hay que empezar a trabajar.
0: Claro, esto también van a hacer un muestreo, por así llamarle, sobre reducción de aranceles en el caso de que los hubiera a los importadores.
3: Exactamente. También vamos a ver, nosotros incluso durante el taller vamos a hablar un poquito de las ventajas que tiene este acuerdo, que después en la plataforma, por supuesto, va a estar específicamente para cada uno de los productos, pero ahí vamos a hacer un paneo de cuáles son los beneficios y cómo pueden aprovecharlos. Por eso también los invitamos que nos acompañen, para quienes aún todavía no están decididos, pero les abre un poco la cabeza de que hay oportunidades y que para crecer hay que vender hacia afuera.
0: Claro, además de su presencia, de Claudia Peicino, que es con quien estamos hablando, una avesada gerenta de inteligencia competitiva del Uruguay siglo XXI, además líder del programa Más Comercio, ¿van a haber otros líderes?
3: Sí, por supuesto. Como te estaba comentando, va a ir la gente de MIPES Exporta, de Unión de Exportadores y del LATU. Va a estar también gente de DINAPYME. Va a ir la referente de Uruguay Global 2, que es un programa del BID con la UTEC. También va a estar el referente de INEFOP. Va a estar la referente de DINAPYME. Va a haber un referente de el Correo Uruguayo por Exporta Fácil. También va a estar los referentes del BID. Va a haber, es como les digo, va a haber una gran oportunidad de hablar con los referentes de cada uno de estos programas y evacuar todas las dudas que tengan desde el departamento.
0: Eso está muy bueno, ¿no? Porque no solamente van a exponer, sino que van a quedar abiertos a liberar su conocimiento para así nosotros poder captarlo desde esta parte del país.
3: Exacto, esa es la idea. Que primero nos escuchen, que ahí generen dudas, que estén el martes charlando con cada uno de ellos, pero además que el miércoles tengan la oportunidad de acercarse, que vamos a estar durante todo el día en Rivera trabajando. En la mañana vamos a tener las mentorías, luego vamos a estar visitando la UTEC para conocerla y que todos estos referentes que van de Montevideo también la conozcan. Luego vamos a ir a estar visitando algunas empresas. O sea, es una actividad que nos va a llevar 2 días, pero que lo vamos a hacer con mucho placer.
0: Me imagino que sí. Esto es todo abierto para todo público, es sin costo. ¿Cómo hace la gente para inscribirse?
3: Bueno, tenemos... pueden hacerlo a través de la página de Más Comercio, ingresando van a poder allí registrarse, y no, pueden escribirnos al celular 091-529-529, y si no pudieron hacerlo...
0: Vamos a reiterar, disculpe, vamos a reiterar el celular, ¿sí?
3: 091-529-529.
0: ¿Sí? Perfecto.
3: Pero si no pudieron escribirse, acérquense al Centro PYME, que queda el Monseñor Jacinto Vera 1119 a las 18:30, y lo registramos allí mismo en la página, allí mismo en la entrada va a haber una persona del equipo de Uruguay Instituto que los va a estar registrando. ¿Para qué? Para que aún si no tienes, podés poner que tenés un emprendimiento o que estás pensando en un emprendimiento. No es que necesites tener una empresa ya para poder escucharnos.
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0: Damos lectura ahora al comunicado de prensa y relaciones públicas de Jefatura de Policía perteneciente al día de hoy, 14 de julio. Solicitud a la población en general para ubicar al adolescente Darío Joel Gama Bentancur, uruguayo de 17 años de edad, quien falta del INAU en calle Juana de Ibarburú, número 788, barrio Rivera Chico, desde el 25 de junio. Por cualquier información, comunicarse con los teléfonos 911 o 203-06-000 de seccional décima. Referente a la solicitud de colaboración para ubicar a Ángeles Milagro Silva Cantera, uruguaya, de 16 años de edad, se informa que el comisario de seccional tercera, con demás personal, realizaron averiguaciones con vecinos en las zonas y recorridos en posibles lugares donde podría encontrarse la menor, logrando ubicar a la misma. hombre detenido por violencia doméstica y familiar. Un hombre de 58 años de edad fue detenido en la madrugada de hoy por efectivos del programa de alta dedicación operativa en el barrio Recreo, quien había promovido desorden en el interior de la finca de su hermana. Conducido al hospital local, es visto por facultativo y realizado el test de espirometría, arrojando resultado positivo. Enterado, el juez especializado dispuso que el denunciado quede detenido hasta recuperar el estado, que se le abre acta y volver a enterar. Enterada la fiscalía, dispuso se le tome acta a la víctima, relevamiento de testigos para acta, y se estará dispuesto referente a las medidas cautelares por el juzgado de la familia. Hurto de un tractor que se encontraba en predios de una empresa forestal en ruta 5, kilómetros 442, hurtaron una batería marca Batra y unos 120 litros de gasoil. De un establecimiento en paraje Chircas de Caraguatá hurtaron un rifle calibre 22 marca Berno, un rifle marca Puma calibre 22, un revólver marca Taurus calibre 22, un cuchillo de mango oro y plata de 15 centímetros, un cuchillo con mango negro y una fusta de mango de alpaca y un reflector. Trabajan allí personal de Zona 3 en coordinación con Fiscalía de Turno.

0: Vamos a actualizar el estado del tiempo para este y las próximas horas aquí en el departamento de Rivera. La temperatura aquí en el centro de 5 grados 2 décimas, vientos del sector este a 15 kilómetros horarios, la presión 1021.8 hectopascales, 96 es el porcentual de la humedad y la visibilidad de 10 kilómetros. La mañana se presenta algo nuboso y nubosa, hubieron probables heladas agrometeorológicas. La temperatura máxima para la presente jornada 19 grados. El cielo en horas de la tarde estará algo nuboso y nuboso. En tanto, para mañana miércoles, la temperatura mínima 7 grados, 21 como temperatura máxima. Amaneceremos con el cielo nuboso, periodos de algo nuboso, neblinas y bancos de niebla. Y en el decorrer de la jornada de miércoles, el cielo estará nuboso. En tanto, para el jueves, la temperatura mínima ascendería a los 13 grados, al igual que la máxima ascendería a los 22 grados. Amaneceremos con el jueves cubierto, precipitaciones y tormentas, y así estará durante toda la jornada, nuboso y cubierto con precipitaciones y tormentas. Reiteramos, la temperatura actual aquí en el centro de la capital riverense, 5 grados 2 décimas, vientos que soplan del sector este a 15 kilómetros horarios, la presión atmosférica medida en hectopascales es de 1021.8 y la humedad es del 96%.
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2: Pues esto es Directo América. Nosotros seguimos aquí actualizándoles todas las noticias internacionales. Vamos ya con los titulares. Este 14 de julio, Francia celebra su Día Nacional en conmemoración de la toma de la Bastilla en 1789. Una celebración que este año es también conmemoración y recuerdo a las 86 víctimas del atentado de Niza en 2016. Allí habrá este martes un homenaje oficial. Y Estados Unidos atacó Irán por tercer día consecutivo en medio de disputas entre ambos países por el cierre del estrecho de Hormuz. Además, Donald Trump amenaza con imponer peaje en el estrecho en contradicción con sus declaraciones anteriores. Y este 14 de abril coincide también con el partido de semifinales del Mundial de Fútbol entre Francia y España. Son dos de las selecciones más fuertes del mundo en un partido muy esperado por ver a Lamine Yamal y Kylian Mbappé en acción.

0: Abrimos este informativo en Francia, que este martes 14 de julio celebra su fiesta nacional en conmemoración de la toma de la Bastilla durante la Revolución Francesa en 1789. En París ha tenido lugar ya el desfile militar con presencia de varios líderes de la Unión Europea y del presidente de Ucrania, Volodymyr Zelensky, tras la reunión de la coalición de voluntarios en apoyo a Kiev el lunes. Una jornada que este año está marcada también por los 10 años del atentado en Niza en el que murieron 86 personas. Anteriormente, nuestra periodista Erika Olavarría nos ampliaba sobre ese desfile en París.
1: Primero porque es el último de Emmanuel Macron después de 10 años en la presidencia de Francia y hay que ver los invitados de este año y compararlos con los de ese 2017 para ver cómo ha cambiado la postura del presidente. En 2017 era Donald Trump, el gran aliado defensivo de Francia y de Europa en la OTAN, y pues ahora los grandes invitados serán los países, los 37 miembros de esa coalición de voluntarios que debe apoyar un eventual alto al fuego en Ucrania y obviamente el presidente también ucraniano Volodymyr Zelensky, y justamente la idea era mostrar ese despertar estratégico del que habla Emmanuel Macron. Por lo mismo desfilaron 500 militares de estos países, 25 ucranianos y la patrulla de Francia, los aviones que dejan esa estela tricolor en el cielo, pues llevaban a dos copilotos ucranianos también formados por Francia, una unión además de esta Europa estratégica de la defensa que se selló ayer con ese acuerdo para desarrollar capacidades antibalísticas, capacidades que por cierto ya desarrolla por sí misma Ucrania, que se ha vuelto toda una potencia militar. Pues van a hacerlo junto a los países de la coalición y Ucrania, por eso también había 24 jefes de Estado y Gobierno, entre ellos el alemán o el británico Keir Starmer. Se restringió el acceso de las personas al desfile, había que inscribirse previamente con un QR, como ocurrió también durante los Juegos Olímpicos, ya que había importantes medidas de seguridad. Pero también es una parte interna, nacional, la que tenía este desfile, especialmente simbólica para Emmanuel Macron. Decía, es el último desfile y Francia también quiere mostrar su potencia militar. Cuando Emmanuel Macron llegó a la presidencia, recordemos, redujo el presupuesto de defensa en 850 millones de euros. Eso provocó la renuncia del jefe del Estado Mayor y pues ahora Emmanuel Macron piensa completamente diferente. Es un impulsor del rearme de este país, de esa autonomía estratégica, y en los 10 años que lleva en el gobierno ha duplicado el presupuesto de defensa que acaba de ser aprobado. Por lo mismo, en el desfile se trató de mostrar todos los nuevos materiales que se han adquirido, incluso los nuevos uniformes de los militares, y se trató de hacer muy realista, por ejemplo, con aviones, con maquetas de armas, como si realmente tuvieran las municiones, y con helicópteros que sobrevolaban a los carros militares para que el escenario fuera lo más real posible de un campo de batalla.
0: Vamos a seguir hablando del atentado de 2016 en Niza, porque comenzó también el juicio contra 8 personas acusadas de ayudar al atacante. Recordemos que Mohamed Luaig Bouel, quien vistió un camión contra la multitud que veía los fuegos artificiales del 14 de julio y que dejó 86 muertos, fue abatido por la policía esa misma noche. Vamos a ver lo que sucedió.
2: El Paseo de los Ingleses, a lo largo de la zona costera de Niza, es el lugar de encuentro anual para las celebraciones del Día de la Bastilla. Pero el 14 de julio de 2016, mientras una gran multitud se reunía para ver los fuegos artificiales, ocurrió lo impensable.
3: Comienza el espectáculo de fuegos artificiales, la gente empieza a caminar por el paseo marítimo. Entonces oí un ruido enorme e indistinto. Eché un vistazo e inmediatamente comprendí que se trataba de un ataque.
2: Atravesando las barreras de seguridad, un hombre embistió con un camión de 19 toneladas a la multitud, arrollando a peatones y dejando 2 kilómetros de destrucción a su paso, antes de que la policía le disparara y lo matara. Testigos presenciales recordaron las sangrientas consecuencias.
3: Sostuve la mano de una mujer hasta que falleció. Fue duro y después tuve que cubrir los cuerpos. Más abajo, una mujer enfermera aplicaba un torniquete a una persona que sangraba.
2: 86 personas murieron, entre ellas 15 niños, y cientos resultaron heridas en el ataque perpetrado por Mohamed Laurel Boulel, un tunecino de 31 años con residencia francesa. Tras el mortal ataque, el autodenominado Estado Islámico reivindicó rápidamente la autoría. Las autoridades francesas afirmaron que, al parecer, Boulel se inspiró en la propaganda del grupo terrorista, pero que no se encontraron pruebas de que el ISIS planeara el ataque. Bulel tenía antecedentes penales, pero las autoridades indicaron que no figuraba en la lista de posibles extremistas.
4: Por otro lado, es completamente desconocido para los servicios de inteligencia, tanto a nivel local como nacional. Nunca había mostrado ningún signo de radicalización.
2: Si bien la investigación comenzó formalmente al día siguiente, miles de personas acudieron a presentar sus respetos a lo largo del paseo marítimo, encendiendo velas, dejando flores y en memoria de las víctimas del segundo atentado terrorista más mortífero de Francia. Aunque las víctimas ya no están entre nosotros, no las olvidamos. Un monumento dedicado a la memoria de nuestros ángeles lleva inscritos sus nombres y fotografías.
0: Nos vamos hasta España, donde finalmente hay condena contra el hermano del presidente Pedro Sánchez. David Sánchez ha sido condenado a 9 años de inhabilitación para empleo público como cooperador necesario de un delito de prevaricación administrativa. Finalmente ha sido absuelto de tráfico de influencias, por lo que evita la pena de prisión. Estados Unidos atacó por tercer día consecutivo a Irán, tomando como blanco sistemas de defensa y bases de misiles y drones iraníes. Estos ataques ocurren mientras el estrecho de Hormuz sigue siendo un tema de disputa entre ambos enemigos. Roma, la capital italiana, está siendo además el escenario de nuevas negociaciones entre Israel y el Líbano. Representantes de ambos países se han reunido en la embajada de Estados Unidos en esta ciudad. Vamos a ampliar la información con nuestra corresponsal en Beirut, Etel Bonet. Etel, muy buenas tardes por allí. Vamos a hablar de estos ataques sobre Irán de la noche, que Estados Unidos dice han sido sobre objetivos militares. Esto, recordemos, después de que en los últimos días haya habido de nuevo disputas por el cierre del estrecho de Hormuz.
5: Sí, buenas tardes, Rodrigo. Pues la verdad es que la situación, después de estos 3 días de enfrentamientos y en este de ataques y contraataques por parte de Irán y Estados Unidos, estamos viendo que prácticamente aquel memorando de entendimiento que se firmó hace prácticamente un mes ha dejado solamente un punto caliente, que es el estrecho de Hormuz, ese control, y todo esto se está centrando únicamente en lo que es pues ese paso, ¿no?, tan importante de la energía, del 20% de la energía mundial, y donde pues vemos que cada vez se aleja más pues esas intenciones o esa finalidad, ¿no?, que había del acuerdo por parte de Donald Trump, que era que Irán no tuviera armas nucleares, y hemos visto que prácticamente esto está convirtiendo en un conflicto. Llevamos ya 3 días donde pues Estados Unidos está atacando, como ya has dicho antes, pues intereses militares de Irán en el sur, principalmente en lo que son zonas estratégicas cercanas al estrecho de Hormuz. Esta mañana, por ejemplo, pues a las últimas horas, digamos, ha sido la zona de Abadán, de Masharat, que están en el suroeste, cerca de la frontera con Irak, y también en Bandar Abbas, donde ha habido 3 muertos y ha habido 4 ataques, según han reportado pues los canales de noticias iraníes, en Bushehr, en 4 zonas también estratégicas. Bushehr es una zona donde es la única central nuclear, en este caso civil, que está operativa en Irán, y también pues esto está poniendo en peligro, ¿no?, pues lo que es esa única central nuclear. Por parte pues de Irán ha llevado también otra vez contraataques pues con los países del Golfo, donde cada vez estamos viendo que aunque ellos no están participando en esta guerra o en estos enfrentamientos, porque todavía no se puede llevar un conflicto, pero llevamos 3 días, sí que están permitiendo cada vez más que desde su territorio se estén lanzando esos ataques contra Irán, por lo que tampoco está claro, ¿no?, en este sentido, pues si realmente estos países están empezando a estar involucrados o no pues en este conflicto. Y por último, pues esta misma tarde a las 8 de lo que es GTMI, vamos a ver si ya al final se lleva ese bloqueo por parte, ¿no?, de Estados Unidos, como anunció Trump, que iba a cerrar lo que es el paso de lo que son todos los buques de petróleo iraníes.
0: Bueno, Etel, entre tanto estábamos diciendo que en Roma se están reuniendo Israel y el Líbano en la embajada estadounidense, para seguir con los diálogos.
5: Sí, esta es la nueva reunión que están teniendo de estas largas de negociaciones, donde ahora mismo el tema está centrado en lo que son esas zonas pilotos, algo que ha traído pues bastante controversia. Estamos hablando pues del mismo parlamento libanés o del mismo gobierno, porque es muy complicado lo que se está pidiendo hacer. Y para explicar un poco, para poner en contexto, estas zonas piloto ahora mismo son 2 zonas donde hay presencia israelí, pero no están totalmente tomadas. Eso es también lo que ha llamado la atención, porque no son dentro de esa zona de amortiguación, esa zona amarilla que está ocupando ahora mismo Israel, de prácticamente pues, un quinto del territorio libanés, sino que estas dos zonas están, una en Benjebel, que está en el centro, el sur del Líbano, y la otra es cerca de Nabatille, y donde todavía pues, no hay una presencia completa de tropas israelíes, como digo, pero sí que están llevando, incluso el mismo día de hoy, han llevado pues, lo que son dinamitaciones pues, de viviendas, han cruzado entre el norte y el sur del río Litani. Entonces queda muy vago, ¿no?, cómo es esa delimitación de esas zonas que se están llevando a cabo, esas zonas piloto, donde el ejército libanés deberá entrar y después el ejército israelí deberá marcharse. Esto ha creado pues esa controversia que estamos hablando, el propio pues jefe del Parlamento libanés, Nabih Berri, que ha dicho que es realmente una trampa para Líbano, porque estamos hablando que podrían tardar 2 años enteros Israel para marcharse del sur del Líbano.
0: Pues Etel Bonet con el reporte desde la capital libanesa. Nosotros de momento nos vamos hasta la República Democrática del Congo, porque este martes la Organización Mundial de la Salud consideró que los registros sobre el brote de ébola en el este del país podrían ser de 2 a 4 veces superiores a los oficiales. En tanto, el país informó también hoy que la cifra de afectados ascendió a 1.963 casos, incluyendo 719 muertes hasta el 12 de julio. Nos lo cuenta Dacil Lanza.
6: La OMS afirma que el brote de ébola en el Congo duplica como mínimo la cifra oficial. Así lo afirmó este martes el jefe de emergencias de la Organización Mundial de la Salud.
7: Con el apoyo y los modelos que hemos utilizado, creemos que la magnitud del brote es al menos 2 o 4 veces mayor que el número de casos que hemos detectado. Nuestra capacidad para encontrar casos aumenta y mejora día a día, por lo tanto la confianza en las cifras sigue creciendo. Este brote requiere recursos a la altura de la magnitud de los desafíos que enfrentamos, y esta no es una carga que la República Democrática del Congo pueda asumir por sí sola.
6: Y agregó en Ginebra que la OMS ha recibido menos de la mitad de los fondos que necesita para combatir el brote de ébola declarado el 15 de mayo en el país. Además, el Instituto de Salud Pública congoleño, en un informe publicado el domingo, dijo que el brote de ébola se ha extendido a 2 nuevas provincias, Tsopo y Owele, que ahora son zona epidémica. Este martes, el instituto agregó:
8: la provincia de Tsopo tiene 3 zonas afectadas, además de la provincia de Owele. Todos estos casos están vinculados al epicentro en Ituri y no constituyen transmisión local.
6: El brote ya afecta a 5 provincias y ha causado la muerte de cientos de personas en las provincias orientales de Ituri, Kivu del Norte y Kivu del Sur. También este martes, la Nación Africana anunció que el número de casos confirmados de ébola en su territorio había aumentado. La Universidad de Oxford ha puesto en marcha el primer ensayo en humanos de una vacuna contra esta cepa del virus, según anunció la universidad el pasado lunes. El mismo día, el gobierno de Donald Trump anunció que está impidiendo que los ciudadanos estadounidenses de la República Democrática del Congo viajen a Estados Unidos en vuelos comerciales, según un funcionario de la Casa Blanca.
0: Y cerramos con el Mundial de Fútbol, que juega este martes su primera semifinal entre las selecciones de Francia y España. Era el partido más esperado en este Mundial por los aficionados al fútbol entre 2 de los combinados más potentes del mundo. Francia llega con Kylian Mbappé a la cabeza y además como la goleadora más potente. Pero España, la España de Lamine Yamal, ha ganado a los galos en los 2 últimos enfrentamientos oficiales en Eurocopa y Nations League. Pues así nos vamos a despedir. Yo les invito a que sigan aquí con nosotros en France 24.
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